0: En esta hora de la noche hemos escuchado el himno del dúo Líbano y ahora este tema, La Palmera, complaciendo a nuestra hermana Estela. Allá en Portezuelo nos está escuchando. Gracias por su comunicación y saludos a toda su familia. Upanguarca Chávez, estamos en comunicación, hermano Valerio, es a su chiquer Boruyupín, su chiquer centro, creo que ya pues en familia Boruyupín de Radio Zayer. Que Dios siempre ocho veces. Oruca, te cae la negativa de Pedro. Ahora sí se restableció la señal de internet. Ya está disponible línea de Claro, el 79465408. Y también la señal de internet, ya la radio pues está, se escucha por internet. Tenemos acá esta comunicación. Adelante, hermana.
1: Buenas noches, hermana Bertila. Amén. Dios me le bendiga en esta bendecida noche que Dios nos regala, hermana Bertila.
0: Así es.
1: Estoy escuchando aquí en el Palmar Chiquimula, hermana Bertila.
0: Qué alegre, hermana.
1: Pues para mí es de mucha bendición, hermana, estarla escuchando.
0: Gracias a Dios.
1: Me complace con un himno.
0: Ajá.
1: Tarde de abril.
0: Va, está bien, hermana, con mucho gusto.
1: Bendiciones, hermana Bertila, feliz noche.
0: Igualmente, para servirle. Agradecemos a nuestra hermana Silvia, ella nos está escuchando allá en el Palmar Chiquimula. Hay otra comunicación. Alegría, muy buenas noches.
2: Hermana Bertila, muy buenas noches. La salud de aquí del barrio de Estación.
0: Amén, hermano.
2: Aquí se está molestando la paraña en las calticas. El día, hermano.
0: Ah, va, está bien.
2: La puerta de la iglesia.
0: Ah, va. Está bien. Amén, hermano, muy amable por su comunicación. Nuestro hermano Manuel de Jesús, allá en barrio de Estación Zacapa, allá está escuchando y con gusto vamos a ubicar el tema solicitado.

0: Hemos escuchado este precioso himno. Hay más temas acá programado para complacer sugerencias musicales. Saludos a hermano José, que nos está escuchando allá en la ciudad de Chiquimula. Gracias por su comunicación. Escuchamos también este audio. Adelante, hermano.
1: Hermana Bertila, buenas noches. Le saluda a su hermano en Cristo, Macrino Alvallero, de acá, de barrio San Sebastián, Jocotán. Esperando que el amor y la misericordia de nuestro hermano mayor Jesucristo y la bendición de Dios Padre Celestial, Jehová de los ejércitos, la cubra ahí en cabina junto a sus compañeros de radio. Hermana Bertila, quisiera que me complaciera con la alabanza, cómo no he de alabarte, de Humberto Sabán. O si no, pues, oh Dios mío, dame fuerza, del dúo Líbano, hermana. Dios me la bendiga, feliz noche.
0: Amén. Gracias, hermano Macrino. Que Dios le siga bendiciendo a nuestro hermano. Gracias por su audio. Acá en el municipio está escuchando. Gracias también por ser parte, ¿verdad?, de contribuir con lo que Dios ha puesto en su corazón, especialmente, ¿verdad?, en el tiempo de siembra. Nuestro hermano ha venido también a dejar esa valiosa colaboración. Dios prospere su vida espiritual, a su familia y en todas las áreas de su vida. Acá complaciendo sugerencias musicales.

Muy bien, hemos escuchado este precioso canto en esta bendecida noche, El Soñador, una historia bíblica de esta historia bíblica del joven, ¿verdad?, íntegro delante de los ojos de Dios. Queremos agradecer en esta noche también la comunicación del hermano Leonardo de Paz, ahí en Tunuco abajo, está escuchando en esta noche. Bendiciones a toda su familia. Solicitado también una alabanza. Cuando ya nos quedan 11 minutos para las 8 de la noche, seguimos acá complaciendo también sugerencias musicales, porque hay otros temas en espera de poder incluir este himno con las voces de Rosa de Sarón, Cuando Termine Mi Carrera.

Este himno ha solicitado Manuel Elías Vargas, además anotes, está escuchando, gracias también por su llamada. Tenemos también el mensaje, dice: hola, muy buenas noches, hermana Bertila, le saluda con todo cariño, dice, de hermana Etelvina Landaverri, feliz noche, dice, gracias igualmente, hermana, muy amable por su mensaje. Igual para usted, Dios le continúa bendiciendo. Y tenemos este himno de Immer, y este himno dice: sublime amor.

Hemos escuchado el himno Dame Más Sabiduría, complaciendo a nuestra hermana Rebeca que se ha comunicado. Allá en Zacapa está escuchando. Y a usted, querido oyente, que también gracias por su comunicación, su sintonía en esta bendecida noche. Cuando ya son las 8 de la noche, 8 con 10 minutos. Este himno dice: ¿de qué te sirve? Así se llama este precioso himno.

0: Hermana dice, ¿será que me puede complacer con el himno? No nos dice el tema acá, pero vamos a incluir otro tema, ¿verdad? Tenemos esta noche esta comunicación. Alegría, buenas noches.
1: Amada, amada, sí, yo la bendiga.
0: Igualmente, hermano.
1: Y siempre, además, de ahora le llamo.
0: Ajá.
1: Sí, aquí el ingeniero Chiquimula.
0: Muy bien.
1: Sí, aquí escuchando el programa Alabanzas Espirituales.
0: Ah, qué bien, hermano.
1: Sí, voy a ponerme a mi alabanza. Alabanzas de Jehová.
0: Vaya, está bien, hermano.
1: Sí, hermano, bendiciones.
0: Para servirle, hermano, bendiciones. Gracias también a esta comunicación de hermano Eliodoro Hernández, allá en El Ingeniero, allá está escuchando. Gracias por su comunicación y este ayuno ha sido solicitado también.

0: Llegando a la parte final del programa de Alabanzas Espirituales, en esta hermosa noche, y pues mil disculpas a los que ya no pude incluir su alabanza, su solicitud. Tenemos acá esta comunicación. Alegría, buenas noches.
1: Buenas noches, hermano, hermana Bertina, Dios le bendiga.
0: Igualmente, hermana.
1: Ahora sí hay señal, hermano.
0: Qué bueno, hermana, así es. Su voz está al aire, hermana.
1: ¿Me debías ver el aire, mamita, por favor?
0: Ah, vaya. Permítame, hermana.

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0: determinada situación y por alguna razón nada ha sucedido todavía. Sienten como que la respuesta o viene diferida o Dios no está respondiendo, hay un silencio. Personas que se están preocupando a raíz de eso y dicen, yo estoy haciendo lo que se supone que debo hacer. Estoy clamando, estoy orando, estoy pidiendo y sin embargo los cielos no se abren, las puertas están cerradas. Siento que Dios no está actuando como debería actuar. Y eso causa a veces cierta frustración, cierto dolor. Esencialmente porque uno dice, ¿qué es lo que está mal en mi vida? Si bien entendemos que Dios sana a quien decide sanar, a veces cuando una enfermedad toca el seno de nuestro hogar y por alguna razón Dios no interviene, uno se queda con esa duda. A uno le cuesta luego predicar, le cuesta inclusive enseñar acerca de un Dios que entre otros muchos atributos también sana, porque hemos tenido algunas respuestas que no han sido las esperadas. Lo mismo con el tema financiero. Hoy había una canción que decía Jehová Jiré, Jehová Nisi, Jehová Shalom, hablando de su provisión, hablando de su paz. Pero a veces hay un área que por alguna razón sentimos que Dios no está respondiendo. Y cuando esas oraciones no son respondidas, uno siente que está acumulando oraciones en alguna parte y nos preguntamos si esto funcionará como las computadoras, donde un momento la memoria se llena y hay que empezar a limpiar. Pero lo peor de esa limpieza es que nunca hemos tenido respuesta. Y cuando no hay respuesta nos empezamos a sentir mal. A veces oramos y pensamos que las oraciones son o descartadas o pasadas por alto o no contestadas. Pero las oraciones no tienen fecha de vencimiento. Nunca vencen. Las oraciones pueden que no sean respondidas en el tiempo que nosotros pensábamos que iban a ser respondidas. Pero nunca tienen fecha de vencimiento. Recuerden cuando Dios nos habló y nos mostró aquella oración que hizo Moisés diciendo, Señor, muéstrame tu gloria. Y Dios dijo, nadie verá mi gloria y vivirá. Y de hecho no pudo ver la gloria de Dios, solamente un bordecito de sus espaldas, de su túnica o de su manto. Pero luego, miles de años después, la oración de Moisés quedó retumbando en los cielos, de modo que en el monte de la transfiguración aparece Moisés allí. Número uno, pisando la tierra que no pudo pisar estando en vida. Número dos, contemplando la gloria ahí junto con Elías al lado del Señor. Yo creo que miles de años después la oración del patriarca aún seguía resonando en los cielos y Dios decía, tengo que contestarle la oración a él. Hay una oración que nunca pude contestarle. Y ahora que estás muerto, Moisés, muerto tu cuerpo carnal, pero estás con un cuerpo glorificado, te puedo mostrar mi gloria. Y ahí contempla al Cristo transfigurado en ese monte donde los discípulos pretendían hacer tres altares, tres enramadas, pensando que debían adorar a los tres. Pero simplemente Moisés tenía un asiento VIP, tenía los primeros lugares para ver la gloria de la cual él había orado hace miles de años. Esto puede que alguno lo llene de fe, y hay de los que digan, a mí no me llena de fe, a mí me llena de tristeza, porque yo soy soltero y estoy orando por una novia y me está diciendo que oraciones se tardan miles de años. Y entonces yo no quiero que Dios me diga, dentro de 70 años, ve, toma a tu abuela que es tuya. No, yo quiero casarme ahora. Yo entiendo que hay de las que dicen, no quiero esperar tanto, ¿no? Como decía un predicador, dame paciencia, pero dámela ahora, ¿no? Hay de las personas que dicen, yo no quiero esperar tanto. Y la Biblia dice en Apocalipsis 5:8 que había copas de oro llenas de incienso que son las oraciones de los santos. O sea, esto me da la pauta de que las oraciones en algún lado siempre quedan, se van acumulando, las oraciones van crepitando los cielos, pero no se pierden, no es algo que oré y ahí quedó la oración. De hecho, hay oraciones que nosotros olvidamos que hicimos y cuando viene la respuesta ni siquiera somos agradecidos porque no nos acordamos que habíamos orado por eso. Pero Dios no olvida, Dios no es un hombre para que se olvide. Y Dios nos responde oraciones que ni nos acordamos que habíamos orado. Pero si hacemos memoria, hemos de recordar que algún día golpeamos la ventana de los cielos por eso. Por eso el Señor nos enseña a orar en su perfecta voluntad. A calibrar nuestro espíritu con Él para que no oremos cosas que después no tengamos que arrepentir. Para que no oremos en la carne. Porque hay cosas que uno pide y pide y pide y pide. Y cuando viene decimos, ¿y por qué me vino esto? Resulta que desde que pedimos hasta que llegó, cambiamos de opinión. Pero algún día Dios escuchó esa oración y esa oración queda en algún sitio, en copas de oro llenas de incienso, que son las oraciones de los santos. Daniel empezó a interceder y dice la Biblia que ora por 3 semanas. 3 semanas y no hay respuesta. Y finalmente un ángel le dice, Daniel, no temas, porque desde el primer día, ¿están oyendo esto, sí o no? Desde el primer día que dispusiste tu corazón a entender y a humillarte en la presencia de tu Dios, fueron oídas tus palabras, y a causa de tus palabras yo he venido. Desde el primer día. Ahora, él no sentía eso. Él llevaba 3 semanas orando y viendo los cielos de bronce. Y 3 semanas después Dios dice, desde el primer día ya fueron oídas tus palabras. Si Daniel hubiese sido hispano, hubiese dicho, me podías haber mandado una señal de que mi oración estaba llegando, ¿no? Uno necesita eso, como tienen aquí la gente de seguridad. Me copia, Señor, y el Señor dice, sí, te copio. Pero a veces hay un silencio. Y esos silencios nos empiezan a poner ansiosos, como les decía hoy. Nos empiezan a preocupar, ¿qué estamos haciendo mal? ¿Por qué rápido no se liberan los cielos? Pero Dios le dice a Daniel, tranquilo, porque desde que dispusiste tu corazón, desde la disposición, ni siquiera dice desde que empezaste a orar, desde que dispusiste tu corazón a entender, ya fueron oídas tus palabras. Entonces, cuando uno ora, pone en movimiento algo en lo sobrenatural, aunque no seas capaz de discernirlo todavía en lo natural. Y el Señor me dice que ya en lo sobrenatural algo ha ocurrido, no solo para la iglesia de Faithbourne, sino para cada uno de los que están aquí. En el ámbito sobrenatural ya ha ocurrido el milagro. Nada más que todavía no lo podemos discernir. Todavía no podemos acallar muchas voces, nuestra propia voz, la incredulidad, la voz del enemigo, para poder discernir lo que ya ha ocurrido en el ámbito sobrenatural. Nada más que todavía no se ve, pero tenemos que comenzar a andar en fe sabiendo de que esas oraciones indudablemente no van a quedar sin fruto. Hay una red social, un banco de datos en los cielos. Hay un banco de datos donde están todos los contactos que tú necesitas para lo que estás necesitando, para tu visión, para tu sueño. Hay un lugar en el cielo que son todas las conexiones divinas. Ahí están todas. Yo se las voy a probar ahora en momentos con la Biblia. Es el mayor banco de datos del universo. Ahí están las personas, están los recursos que tú necesitas contactar. Todo está allí. Dios conoce todo. Es como una inmensa red social. Dios oye a todos. Dios oye a la niña de 6 años que ruega a un Dios que no conoce todavía que su papá no se meta en la cama, en su cama esta noche y le haga daño. Dios escucha a una muchacha de 14 años que la hacen prostituir y reza porque no sabe ni orar. Un padre nuestro que recuerda de su niñez porque tiene que otra vez darle su cuerpo a un hombre a cambio de un dinero que ni siquiera recibirá ella. Ella hace un ruego. Ni siquiera sabe a quién está orando, pero dice, si hay un Dios. Dios escucha al borracho que llega tropezando a su casa y en medio de la borrachera clama, Dios mío, ayúdame. No son las oraciones de alguien que intercede, que sabe cómo orar, que pone música de fondo para entrar en clima. Es la oración de un drogadicto que antes de dormirse, motivado por las sustancias químicas que acaba de consumir o inyectarse en las venas, hace un último ruego antes de dormirse y dice, Señor, Dios, si acaso existe, ten misericordia de mí. El tema es que ¿dónde van esas oraciones? ¿Dónde quedan? ¿Con quién contactan? ¿A quién Dios envía si alguien no está orando en ese momento por esa gente necesitada? Si alguien no está clamando, Señor, ayuda a los drogadictos, bendice a los que ahora están borrachos, dales luz, Señor. Oro por los matrimonios que en este momento se están disolviendo, por las niñas y niños que están siendo abusados, vendidos en el mercado de trata de blancas. Si ahí no hay nadie que esté orando, esas oraciones quedan en un sitio, pero no hay nadie que entre con el password y reclame esa conexión y se conecte con esa necesidad. Por eso el Señor dice, ¿a quién enviaré? Si nosotros no nos conectamos en oración, puede que la necesidad esté allí. Nosotros podemos ver un periódico y enterarnos que se están muriendo de hambre en Angola, pero no nos conectamos. Decimos, uy, hay que orar de vez en cuando. Antes de decir amén, me voy a acordar, si me acuerdo de esta gente. Pero la carga no viene por leer un periódico. El periódico solo te puede informar. La carga viene cuando hay una conexión espiritual y el password se llama oración. Y por eso cuando una iglesia ora, cuando una iglesia se levanta a la madrugada, como lo hace nuestra iglesia, no son muchos. En los lunes a veces son unas 20, a veces hay 30, a veces hay 15, a veces hay 10. Y yo digo, Señor, mientras que haya por lo menos 1 docena de gente clamando, orando, vamos a estar conectados con la necesidad. Cuando la oración deja de estar y las oraciones son solo egoístas, Señor, bendíceme, dame favor, dame los papeles, que mi mamá pueda venir a casa, que me pueda comprar el auto, que termine de pagar la hipoteca. Cuando las oraciones solo son egoístas y solo tienen un curso y no conectan con nada, entonces esa iglesia está condenada a morir. Porque tarde o temprano es como el mar muerto, es un mar que no tiene brazos, es algo que no termina en ningún río. Y entonces puede flotar como en el mar muerto, que es un excelente spa, pero nada puede vivir ahí. El mar muerto nada vive, no hay, es algo que no tiene nada, no tiene peces, no tiene vida marina, no tiene nada. Y uno puede flotar y dice, qué paz que hay acá, como tanta gente que va a la iglesia y dice, voy, porque hay una paz, pero solo flota. Es un mar o es un río que no abastece, que no da vida, que no hay vida, que no hay salud, que no sacia la sed de nadie, que no sirve ni para siquiera para peces, aunque tuviese sal, no sirve ni siquiera para que haya vida marina, porque no conecta con nada. Y el propósito de una iglesia siempre es la vida. El propósito de la iglesia es conectarnos con la necesidad, con la gente, con las almas perdidas. Ese es el mensaje de la cruz. Cristo vino a morir en la cruz por los perdidos, para que la gente tenga vida eterna y no condenación eterna. Como un día le dije a los padres, lo único eterno que tú vas a tener algún día entre los brazos es un hijo. Porque desde que nace, debes saber que esa persona ha de vivir eternamente en el cielo o en el infierno, pero en algún lado ha de vivir. Y tú eres responsable primeramente por tu familia y luego con quienes te cruzas. Porque si no les hablas de la cruz, eventualmente se irán al infierno y estarán toda la eternidad maldiciéndote porque te conectaron contigo y te callaste la boca. Y hay dos ejemplos rápidos que quiero compartirte que están en las Escrituras para los que creen que esto es ciencia ficción o algo que se me ocurrió. Uno es el caso de Pedro y Cornelio. Hechos 10 es el ejemplo máximo de la red social del cielo. Hechos 10 habla literalmente de lo que es una conexión a millas de distancia. Dos personas que viven dos espectros diferentes. Uno es pescador, el otro es un soldado italiano. Uno es judío, el otro es gentil. Dos extraños, pero conocidos por el Espíritu de Dios. Ambos están acumulando oraciones. Ninguno sabe que ha de conocer al otro en los próximos minutos. No se conocen. Y Hechos 10 dice, Hechos 10:1, que había un hombre llamado Cornelio, centurión de la compañía llamada La Italiana, que oraba a Dios continuamente. Yo supongo que oraba a lo tano, a lo italiano. Más, Señor, te pido que me bendiga, Señor. Es que somos gentiles. No puede ser que el Evangelio sea nomás que para los judíos. Venite para los gentiles, venite. O por ahí era más tipo el padrino. Te pido, Dios, que nos bendiga. Ma bendice a mi hijo mío, a mi hija mía. Porque si no va a parecer un accidente. Y oraba el italiano. Y dice, y sus oraciones y sus limosnas, sus ofrendas, subieron como un memorial delante de Dios. Fíjense que acumuló oraciones el hombre. Y entonces le dijo Dios, envía pues hombres a Jope. Él vio una visión de un ángel que entraba donde él estaba. Le dijo, Cornelio, ma, ¿qué pasa? Le dijo, Cornelio, envía hombres a Jope. Era un hombre poderoso el italiano. No sé si ustedes conocen cómo es la cultura italiana. El italiano no grita mucho, excepto cuando está en familia, pero no está gritando porque está enojado, sino porque está feliz. ¿Dónde están los ravioli? Que acá estamos con el amigo, trate un vinito tinto. Ese es el italiano. Pero el italiano cuando da una orden no grita, pero tiene una autoridad para hablar que te hace temblar, decir, o lo hago o soy hombre muerto. Yo he tenido jefe italiano que me dice, Dante, ¿es por qué llegaste tarde? Lo juro, había tránsito, ¿no? Y como Dios lo conoce a este, le dice, envía hombres a Jope. ¿Usted se piensa que el italiano este dijo, voy a orar para pedir una confirmación? Le dijo, Giuseppe, hey Roberto, vení, hay que hacerle caso al ángel. Le dijo, ve, manda a traer a Simón, el que se llama Pedro. Y le da dirección todo, otra que la información del Facebook. Le dice, se hospeda en la casa del Simón Curtidor, que tiene su casa junto al mar, hasta GPS le da. Y te dirá lo que debes hacer. Y usted dice, y así nomás, Dios le dice, ¿querés que el Evangelio sea llevado a los gentiles, a los tanos, a los italianos? Bueno, yo te voy a mandar un predicador de los míos, un judío. Mándalo a buscar. ¿Y qué hace Dios mientras? Pone el sentir en Pedro de orar. Pedro sube a la azotea a orar. En el otro lado de la ciudad se pone a orar, a clamar. Y dice el versículo 9 del capítulo 10, al día siguiente Pedro sube a la azotea a orar. Más adelante dice, le sobrevino un éxtasis, ve un cielo abierto, ve un lienzo con muchos animales, ve una visión. En la visión había cuadrúpedos, terrestres, reptiles, aves del cielo. Y Dios le dice, come. Y él dice, nunca, Señor, yo no como comida inmunda. Y Dios le dice, no llames inmundo a lo que yo santifiqué. Le estaba diciendo, mirá que te va a venir a ver un tano. No se te ocurra llamarlo inmundo. Porque el evangelio que yo estoy, mi evangelio, yo morí en la cruz, no solo para los judíos, sino que también esto va a ser extendido a los gentiles. Quiero que comience un avivamiento también con ellos. Así que mientras que Pedro meditaba sobre la visión, le dijo el Espíritu, mira, te están buscando tres hombres en la puerta, los tres que mandó el Tano. Levántate pues, mi Biblia dice eso, los tres que mandó el Tano. Levántate pues y desciende y vete con ellos sin dudar, porque yo los he enviado. O sea, la conexión con los gentiles todavía no se había logrado. Recién ahora se iba a conectar. El avivamiento, lo que Dios estaba haciendo con los judíos, con los gentiles. ¿Cómo lo hizo Dios? Con dos personas que están orando. Uno en la azotea y el otro a lo mejor estaba orando en su escritorio. Las oraciones de los dos convergen en un sitio, en una copa, como dice la Biblia de oro. Y en ese, los dos están usando el password correcto. Los dos tienen la misma banda ancha. Muy bien. Porque se me traba con el inglés que estoy aprendiendo. Los dos se conectan con el mismo password y hacen contacto en el cielo. Y Dios contacta a uno y Dios contacta al otro y los junta y algo se produce. Usted dice, pero ¿realmente es así? Sí, porque las oraciones siempre van a un lugar. Nunca las oraciones tienen caducidad. Nunca vencen. Yo oro y bendigo a mis hijos y digo, Señor, aunque son chiquititos, yo te pido que los conectes correctamente, que los conectes con la gente correcta, con los amigos correctos, con las amistades correctas, que con su cónyuge correcto. Yo ya estoy orando por mi yerno, ya estoy orando por él. Mi hija tiene 2 años y yo estoy orando por mi yerno. Señor, bendice al mastodonte ese donde quiera que lo tengas. Tócalo para que sea un hombre de Dios, para que cuida a mi niña, para que yo ya estoy... Y esas oraciones, pero servirán de algo, faltando tanto tiempo. Si Moisés pudo decir, muéstrame tu gloria, y después de miles de años Dios le respondió, ¿cómo Dios no va a poder responder mi oración dentro de 20 años, dentro de 25 años? Cuando ella me diga, este es el muchacho, papi, del que tanto te hablé, y él aparezca y tenga, como yo lo soñé, la cara de Brad Pitt, el ministerio de Billy Graham, y diga, estoy predicando en las naciones, soy multimillonario y siempre quise donar parte de mi dinero a mi suegro. Y yo digo, Señor, yo oré por eso. Yo clamé hace muchos años. ¿Están conmigo, sí o no? Ananías y Saulo, otro ejemplo. Un joven llamado Saulo observa cómo está de pie mientras que apedrean al primer mártir de la iglesia, Esteban. Y le agarra un odio a Saulo contra esa secta peligrosa, seguidores de Jesucristo. En lugar de compadecerse de que Esteban perdona a sus victimarios entre piedra y piedra, él le agarra un odio y dice, voy a matar a los cristianos, a erradicarlos sobre la faz de la tierra. Y se convierte en Terminator, el exterminador de los judíos. Él aparecía y decía, tú eres la enfermedad, yo soy el remedio. Era el exterminador, el ángel de la muerte. El primer Hitler de la historia, el que iba a eliminar a los judíos de la faz de la tierra, a los seguidores de ese Jesucristo esencialmente. Saulo de Tarso es el perseguidor, el ángel de la muerte, dice la Biblia. Él respiraba amenazas y muerte, Hechos 9:1. Él perseguía a la iglesia de Dios tratando de destruirla. Y un día le pide al sumo sacerdote ir a Damasco, 240 kilómetros desde Jerusalén, porque ahí quiere matar a los cristianos que encuentre. Y en algún punto del camino de Jerusalén a Damasco, Cristo, Jesús, le sale al encuentro, cae derribado a tierra y le dice, Saulo, ¿por qué me persigues? Saulo queda ciego de inmediato. De pronto sus cavidades oculares quedan como las estatuas romanas, como si tuvieran dos puñados de arena metida en sus cavidades oculares. Dos costras le quedan aquí y queda ciego. Pregunta: ¿quién eres? Yo soy el que tú persigues. Le habla dos, tres palabras, es una revelación, pero él queda ciego, una luz brillante lo deja ciego. Sus guardias, quienes lo acompañan, lo llevan a Saulo, que queda temblando, y Saulo se pone a orar. El password de la oración. Y allí el perseguidor, el terror, el ángel de la muerte, que ahora no sabe ni quién es, solo sabe que a quien perseguía le acaba de hablar, está de repente amacándose contra una pared, comenzando a orar. Ora un Dios que todavía no conoce bien, pero sabe que es un Dios poderoso que pudo derribarlo y dejarlo ciego. Nadie, nadie pudo haber hecho eso con él. Ni el César tiene el poder para hacer lo que ese Dios le hizo a él. Y empieza a orar sin sentido. Ora, digo sin sentido, porque es la oración de la niña que no quiere ser violada. Es la oración del drogadicto que no sabe si le está orando a Dios, a la Virgen, no entiende bien, pero dice: si hay alguien más allá, ayúdame. No es la oración de un teólogo, no todavía. Este hombre va a predicar en pocos días desde las colinas de Atenas. Este hombre va a fundamentar la iglesia a través de los siglos. Va a ser uno de los primeros teólogos, el escritor de la mayor parte de los libros del Nuevo Testamento. Pero no lo sabe. Él solamente empieza con el password a ingresar a la red social. Vean cómo la oración de Saulo empieza a subir. Alguien tiene que conectar esa oración. Alguien tiene que estar usando el mismo password, la misma banda ancha, en el mismo momento. Y hay alguien que está orando, llamado Ananías. Y Dios le habla a Ananías y le dice: levántate. Y otra vez, lo mismo que pasó con Cornelio. Le da los datos exactos. Oigan los que dicen: yo no sé si lo que estoy haciendo es de Dios, tengo duda. Fíjense que cuando Dios habla es directo, puntual, específico. Ahí está tu rubia, 90, 60, 380. Oh, no tantas caderas, Señor. Te la achico un poco. Levántate y ve a la calle que se llama derecha. Busca a Judas. Busca en casa de Judas, perdón, a uno que se llama Saulo de Tarso. Porque aquí él está orando. ¿Están oyendo, sí o no? ¿No es fascinante lo que estoy contando, sí o no? Y, bueno, yo estoy disfrutando. Y ha visto en visión a un varón llamado Ananías. O sea, te vio. Saulo vio un varón y ese varón eras tú. Qué linda tarea para Ananías. Ananías le recuerda a Dios quién es Saulo, por si el Señor se olvidó. Le dice: Señor, tú sabes cuántos males ha hecho este hombre a Jerusalén, y aún todavía tiene autoridad para prender los que invocan a tu nombre. Me estás maldando la boca del lobo. Y el Señor le dijo: ve, porque instrumento escogido me es este, Saulo, para llevar mi nombre en presencia de los gentiles y de los reyes. Este tipo tiene preparación. Este tipo tiene pasión. Mata a la gente y la sale a matar de verdad. Tiene pasión. Tengo que enfocarlo, ponerlo en el canal correcto. Pero me encanta la pasión que tiene el tipo. Vaya que es apasionado. Pero no me diga que este es un instrumento escogido, dice Ananías. Sí, cómo no, el día que las tortugas huelen. No puedes decirme que este sea un instrumento escogido. Y el Señor dice: sí, es un instrumento escogido. ¿Cuándo se inició la conexión? Va Ananías, se lo encuentra a Saulo allí, le dice: hermano Saulo, le dice. Que es como decirle don Satanás, porque Saulo, claro, no es que le dijo Pablo. Hermano Saulo, el Señor Jesús, porque uno dice: ¿y si no le mostró nada el otro? ¿No? Porque yo sé que muchos aquí van a decir: sí, Dios ya le mostró al gerente del banco que me tiene que dar el préstamo. Y después cuando estás ahí, señor gerente, no le parece mi cara conocida. El tipo dice: no. Y uno empieza a dudar. Hermano Saulo, el Señor que se te apareció en el camino por donde venías me ha enviado para que reciba la vista y sea lleno del Espíritu Santo. Y al momento se le cayeron los ojos como escamas y recibió al instante la vista y levantándose fue bautizado. Pablo, después Saulo, que ahora se va a transformar en Pablo, engendrará la genealogía de teólogos, fundamentará la doctrina de la iglesia en todo el mundo. Mi pregunta es: ¿con quién Dios te estará queriendo conectar y no te estás conectando y te estás perdiendo una conexión divina a causa de que desconoces el password de la oración? o en su defecto, a causa de que vas a orar solo por lo que necesitas y no estás yendo a ese banco de datos maravilloso. Hay gente que tiene los recursos que estás necesitando. Hay gente que tiene la solución. Hay alguien que ya lo vio. Cuando oras, a lo mejor esa conexión no va a ser un amigo o alguien que conoces. No se conocía Cornelio con Pedro. No se conocía Saulo con Ananías. Cuando empiezas a orar, posiblemente la conexión no sea con alguien que conoces. De hecho, el copero que conoció a José en la cárcel se olvidó de él por 2 años. El copero se puede olvidar, pero la oración de José queda registrada en el libro de memorias. Y así como mi hija se casará con un Brad Pitt ungido porque yo estoy orando ahora, José ora en la cárcel. Y cuando el copero le da la espalda, él dice, no te olvides. Pero no se queda con eso, clama a Dios y conecta. Y cuando la crisis viene sobre la tierra, cuando la crisis llega allí, entonces ahí es cuando el copero se acuerda y lo contacta a José con el faraón. Pero hay conexiones que son solo para un momento. Uno a veces cree que uno se conecta y es para toda la vida y ya se quiere llevar a Lot a vivir con él. No te lleves a Lot, déjalo. Yo tenía esa costumbre, pensaba que Dios, la gente que me daba, era para discipularla, para que vivan conmigo, mueran conmigo y algún día me cambien los pampers. Pero los pañales. Y yo dije, no voy a renegar con gente que a lo mejor fue para un momento específico, para ese momento te conectó y sirvió para que subas a otro nivel. Hay gente que te va a acompañar al nuevo nivel y hay gente que no te va a poder acompañar a ese nuevo nivel. Muchos van a intentar detener esas conexiones. ¿Ustedes se acuerdan cuando el ciego clamaba a Jesús y la gente lo hacía callar? Pero él sabía que Jesús era la conexión para su sanidad. Y su persistencia creó la relación, hizo el contacto. ¡Cállate!, le dijeron al ciego, pero él sabía que de esa conexión dependía un nuevo nivel. Esta palabra va para alguien. El Señor me ha dicho que te diga que Él ha abierto la ventana de los cielos, que hay conexiones esperando que las tomes en oración. Y aunque te hayan dicho no vas a poder, el Señor dice, yo te abrí ese camino, yo te abrí una banda ancha. ¿Cuántos lo creen? Que alguien me diga, ¡amén! ¡Aleluya! Termino con esto. Tú tienes que buscar esa conexión. La mujer que tocó el borde del manto para sanar su flujo de sangre, su azote, ella fue la que buscó a un Jesús que aparentemente estaba indiferente hacia su necesidad. Las coberturas no se ofrecen, las coberturas se piden. Yo nunca ofrezco cobertura a nadie. Nunca le digo, ¿crees que yo sea tu pastor? ¿No crees que te dé cobertura espiritual? ¿No crees que te aconseje? Nunca ofrezco consejos si no me los piden. Y nunca doy cobertura si no la necesitan. Van a pasar los años y algunos me habrán tenido como su pastor. Otros me habrán tenido como alguien más. Pero yo sabré que nunca pude haber hecho yo algo más de lo que hice. Nadie puede ofrecer coberturas. Las coberturas espirituales se piden. Las bendiciones se piden. Tú eres el que dice, yo necesito. Y no voy a descansar, voy a ser persistente. Voy a ser como como Noemí, que fue la conexión entre Ruth y vos, que Ruth la siguió, la nuera de Noemí. Le dijo, respondió Ruth, no me ruegues que te deje y me aparte de ti, porque a donde quiera que tú vayas, iré yo, y donde quiera que vivieres, viviré. Tu pueblo será mi pueblo y tu Dios será mi Dios. Hay gente acá que tiene que asirse de la unción de alguien que respeta, de alguien que ama, de un mentor, de alguien decir, yo me voy a aprender de aquí y voy a aprender todo lo que pueda. Voy a beber, voy a absorber porque es mi tiempo para crecer, para que Dios me lleve a un nuevo nivel. Lleven esto a los líderes, jóvenes, tomen a sus líderes de jóvenes. No tienen que ser grandes predicadores multitudinarios para que los admiren, pero dicen, Señor, tú les has dado un lugar de privilegio, quiero aprender, quiero estar en sujeción, quiero aprender, quiero beber. Quiero conectarme y que nada impida esa conexión con mi banda ancha. Algunos no la valoran hasta que pasa. Algunos están con el password, se conectan, llega la conexión y no se dan cuenta que era una conexión que tenían que cuidar, que valorar. Pero como les pareció insignificante. ¿Se acuerdan la mujer que trabajaba en la casa de Naamán, el general del ejército de Siria? Insignificante, hacía la limpieza. Les tenía que limpiar los trapos, fregar la mugre ajena. ¿Ustedes se piensan que Naamán dijo alguna vez, oh, mi conexión divina es esa mujer? Los generales como Naamán no miran a la servidumbre. posiblemente ni la miran a los ojos, posiblemente ni le digan buen día ni buenas tardes. Es la esclava que hace sus cosas. Y un día esta esclava, pudiendo haber tenido dolor y odio hacia quien la esclavizó, aquel que no le paga, aquel que abusa de ella en el sentido físico de hacerla trabajar sin pagarle un peso, un día se acerca a la esposa del Señor y le dice: mire, yo me atrevo a decirle que si usted le ruega al Señor, a su esposo, que vaya a ver al profeta que está en Samaria, él puede sanarlo de su lepra. ¿Quién conectó la sanidad de Naamán con el profeta? ¿Quién lo conectó al sirio con el profeta? Una mujer que parecía insignificante. Nunca subestimes al que hoy toca el arpa o quien toca la guitarrita por allá, porque puede ser tu rey mañana. Nunca subestimes a quien toca la flauta y cuida ovejitas, porque mañana puede estar manejando los destinos de Israel. No sabes lo que puede hacer Dios con gente insignificante. Abre los ojos. Cuando te hablo de conexiones, no te estoy hablando de grandes empresarios. Uy, voy a ver si me llama Bill Gates. Ay, voy a estar atento. Avísame si llaman de la Casa Blanca, vieja. A veces parece ser una conexión insignificante. Alguien que tú no le das valor. Dios a veces puede usar a alguien opuesto a ti que no tiene ni la menor idea ni de lo que está predicando, pero recibió una palabra. Ven, Cornelio. Pedro, ve con Cornelio. Ananías, háblale a Saulo. Felipe, sube al carro del etíope. Hay órdenes divinas que se dan en el ámbito espiritual y tú tienes que conectar. ¡Aleluya! Hay alguien que tiene el dinero que tú necesitas para no perder esa casa. Hay alguien que tiene el dinero que tú necesitas para no perder esa casa. Y tú dices: Señor, envíame el dinero. Dios dice: ora, conéctate. Y yo ya le he hablado. Pero si tú no oras, tú no accedes donde esa persona sí ya está accediendo. Y la contactaré con otra persona que sí tiene el password. Hay alguien que tiene la solución. Hay alguien que ya preparó. Hay una persona que es la persona que compartirá el resto de tu vida. Será la madre o el padre de tus hijos. Ya está en alguna parte. ¿Y dónde está? Porque la busqué en internet y no la encuentro. No está en internet, está más arriba, en un nivel. Cuando tú oras, donde Dios te la va a mostrar. Liliana oraba y decía: Señor, sea quien sea el que va a ser el esposo de mi vida, cuídalo, protégelo. No dejes que ninguna loquita lo case. Y muchas veces faltando horas para que yo me casara. Algo lo detenía, era como que los ángeles me impedían que me casara. Faltando minutos para equivocarme, había algo que me lo impedía. Y yo decía: wow, yo ni siquiera oro y Dios me protege, decía el desgraciado. Y no era que Dios me protegía porque yo oraba, sino porque había una persona amontonando oraciones donde quiera que esté. No lo conozco, bendícelo, cúbrelo, tócalo. Yo sé que es tu siervo, bendícelo, cúbrelo, tócalo. Y el Señor me protegía, me he salvado de accidentes, me he salvado de casarme con la persona equivocada, de las cosas que me he salvado. Y ella decía: cúbrelo, cúbrelo, tócalo. Y un día Dios me toca y empiezo a clamar y pido perdón y me conecto y digo: Señor, ¿dónde está? ¿Dónde está la mujer? ¿Dónde está la mujer que está orando por mí? Y se produce la conexión. Ahí estaba la mujer que había orado. Cuando me vio dijo: ¿era esto nomás? Le dije: sí. Lo siento si no oraste más. Pero Dios me dijo que yo voy a ser el hombre de tu vida. Así fue la primera vez que la vi en la vida. Ella tenía novio. Y dijo: yo estoy de novia. Y me mostró ahí al incircunciso. Le dije: no importa. De parte de Dios. Oh, yo era un Ananías. Yo era Pedro predicándole al Cornelio o Felipe al etíope. Dios me ha dicho que te diga: muchacha, es conmigo con quien te vas a casar. Y se me dijo: pero qué desubicado. Palabra de Jehová.
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Saludos para nuestra hermana Sandra Martínez allá en el Carizal. Ella está enviando saludos para hermana Erika Biela. También quiero agradecer en esta noche, nos ha llamado nuestro hermano Roberto Raimundo, Barrio Nuevo Zacapa. El motivo es para avisar a hermano José Rolando para que se comunique con él, ya que él pues ya no lo tiene el número de hermano José. Es la razón de que no puede comunicarse con él, pero nuestro hermano José Rolando sí tiene número para que pueda, ¿verdad?, llamar a nuestro hermano Roberto. Él está haciendo el aviso. Esperamos que en esta noche pues nos está escuchando hermano Roberto Raimundo allá en Barrio Zacapa, Barrio Nuevo Zacapa. Queremos escuchar este himno también complaciendo petición. Este himno ha sido solicitado.

0: allá cuando las cosas se agotaron y ya no te quedan recursos, te traigo una buena noticia. Una fuente está a punto de abrirse. 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Recibe fuerzas.
1: Ahora.

A veces no tenemos fuerza para levantarnos. Usamos una y otra excusa para decir: no puedo, no tengo recursos. Acuérdese, hermano, que Sansón lo único que tenía a mano era la quijada y mazo. Echó mano de ella y con ella mató 1,000 filisteos. ¿Qué tienes a mano ahora? Quizás el músico dice que con una guitarra mejor aprendería mejor. Quizás el predicador dice que con una Biblia mejor predicaría mejor. No es cierto. Empieza con lo que tienes y verás increíblemente el respaldo de Dios.

En esta noche he recibido varias comunicaciones, varios reportes de nuestros apreciables oyentes. Capiciado tu hermana Betsabe Ramírez, mana Betsy. Y bueno, chica, mi hermana Betsy Ramírez, ya Palmar Guarruche, Guarupín. Capiciado, ¿verdad? Tu familia especial, ya Kashinka, Chevrolet, tomaron petición. Y Dios en su misericordia pues seguirá obrando. También quiero agradecer en esta noche la comunicación de hermana Erika Biela. Ella pues está escuchando y pues vamos a estar también orando por la necesidad, por la petición. Y asimismo en esta noche ha habido otros reportes. Hermana Rebeca también llamaba, pero no pudimos atender su llamada porque pues estaba ocupada la línea. Es la razón de que no se pudo atender su comunicación. Este himno ha sido solicitado tal como soy.

0: Hemos incluido el himno La Flecha Malvada, complaciendo a nuestro hermano Félix. Hermano Félix, que nos está escuchando allá en Tunuco arriba. Y este himno también se lo estaba a nuestra hermana María Vázquez allá en Conevisa,
1: Zacapa.
0: Asimismo, queremos agradecer a nuestra hermana Rebeca. Ella saluda a hermana Erika Villela. Y así a la audiencia de Radio Alegría. Nuestro hermano Leonardo de Paz solicitaba también el himno Cuando solo minutos me queden. Y está ese himno entonces.

Bien, en esta noche, ¿verdad? Llegando ya a la parte final de este espacio. Saludos, hermana María Telvina. Gracias por su mensaje o su nota de voz. Y también nuestro hermano Manuel de Jesús, que solicitaba el himno Más Allá del Sol.

0: En esta hermosa noche llegó el momento en que vamos a dar gracias a Dios por esta bendición de poder acompañarles con la programación. Agradezco a todos los que se reportaron a través de un mensaje, de una llamada. Dios les bendiga siempre. Mi buen Dios, en esta noche te doy gracias por este privilegio de poder acercarnos en tu divina presencia. Tú has tenido misericordia, bendito Dios, en esta hermosa noche. Gracias por cada oyente que están escuchando en distintos lugares, sabiendo, Dios eterno, de que en tu presencia no hay distancia. Tú eres omnipresente, que tú estás en todo lugar. Te pido en esta noche que bendiga la vida de hermana Betsy, la vida de su esposo que está lejos. Que tú bendiga en el área espiritual y material. Toda persona que pone su mirada, su confianza en ti, Señor. Tu palabra dice que busca primeramente el reino de Dios y todas las cosas vendrán por añadidura. Te pido que bendiga al joven Timoteo, a Anderson, también a la hija de nuestra hermana Betsy. Cada uno, Señor, tú conoces esta petición. Una mamá, pues, no se cansa de clamar por sus hijos y uniéndonos en esta noche orando intercediendo por esta petición. Padre, sabemos de que tu palabra dice orar sin cesar, que la oración siempre es la que puede mucho, que pueda mover la mano de Dios. Orando también por el varón Pedro Luis, donde quiera que él se encuentra rumbo a ese viaje, que tú cambies su pensamiento y su corazón, y que pueda, Señor, esa decisión que ha tomado, todo está en tus manos. Orando por la vida también de su padre, a nuestro hermano que nos llamó, Señor. Pedimos que bendiga su vida, tú manifiestas en la vida de él, hermano, con sencillez de corazón, con humildad en el corazón. Gracias porque a través de este medio, pues, él también ha compartido con nosotros de estar acá en las actividades que Radio Alegría realiza. Siga fortaleciendo su vida, Señor, la petición de nuestra hermana está en tus manos. Bendiga a su familia. Oramos también por la salud de hermana María Telvina, que tu mano de poder, Señor, pueda obrar. Oramos en esta noche por la vida de hermana María Vázquez allá en Conevisa, Zacapa, está escuchando. Orando por la vida del hermano Leonardo de Paz, su esposa. Orando también por la vida de hermana, por Noel Antonio, por Maybelly, en esta hermosa noche. Por hermana María Luisa, por la salud de ella, Señor, está en tus manos. La vida también de hermano Rolando Felipe, su esposa, sus hijos, sus nietos, toda la familia. Oramos por ellos. Por la vida de hermana Erika Villela, Señor, por la salud de ella. Que tú siempre manifiestes tu poder, restaurando la salud de ella. Orando también por la vida de hermana Rebeca ya está escuchando. Bendiga siempre su vida, su salud, su vida espiritual. Oramos también por la vida de la hermana Sandra que nos llamaba. Bendiga siempre su familia. Oramos en esta noche por hermano Manuel de Jesús, especial por su esposa, por la salud de ella. Esa parte afectada, Señor, de su rodilla. Pedimos que tú restaures la salud de ella en esta noche. Oramos también por la vida de nuestros oyentes allá en parte de Camotán, San Ermita, Olopa, acá en Jocotán, allá por barrio El Carhuiz, allá por barrio Nuevo, allá en Chalón, allá en barrio El Calvario, allá en barrio San Lorenzo, de este municipio de Jocotán. Bendiga la vida de cada oyente en esta noche. Oramos también por la vida de en esta noche. Oramos por quienes llamaron, quizá no pude mencionar su nombre, pero tú conoces esa petición, esa necesidad presentada en esta noche. Gracias por la vida de hermana Silvia allá en el Palmar. Bendiga a nuestra hermana Silvia Crisóstomo. Bendiga también la audiencia allá en ese lugar del Palmar, allá por el caserío del Felipe, Guayabilla. Allá oramos por todos los habitantes allá por Carrizal y lugares cercanos de ese lugar. Oramos por cada oyente de Radio Alegría en donde está llegando a través de la señal de internet. Estuvimos fuera del aire desde el domingo y hasta hoy pues se restableció la señal por internet. Te damos gracias por ello, bendito Dios. Gracias por esa paciencia de nuestros oyentes, por seguir siempre en sintonía de nuestra aplicación. Bendecimos la vida de ellos a la distancia. Que tú guardes siempre sus vidas. Te damos gracias en esta hermosa noche. En el nombre de Jesús. Amén. Me despido. Que Dios les bendiga siempre, querido oyente. Que tenga usted feliz noche y muchas bendiciones. Si Dios se lo permite, nuevamente estaré mañana en el trayecto de programa del día y también en la mera tarde y noche, si Dios así lo permite. Feliz noche. Bendiciones.
1: Pero yo os digo que todo aquel que mire con desprecio a un hermano ya es homicida. Entonces, no hay necesidad de ser asesino de arma, de pistola o de arma blanca, como se le llama al corvo o machete, como le llamamos en Guatemala, sino con nuestras acciones malévolas o malas en contra de un hermano o en contra de una hermana, ya estamos en problemas. Y aunque no lo crea, el Señor se aleja, porque nosotros mismos tenemos la culpa de que Dios se ausente de nosotros por no ser personas sabias en áreas espirituales. Dice su palabra en el libro de Amós, capítulo 3, versículo 3. Andarán dos juntos si no estuvieran de acuerdo. Pero aquí tengo otra versión que se llama la Biblia al día, y dice la Biblia al día: ¿cómo podemos andar juntos, dice el Señor, con vuestros pecados de por medio? O sea, no puede Dios relacionarse con personas, hermano, que andan en la práctica del pecado. Por eso hay cantidades, pero cantidades, de evangélicos fracasados Y la gente allá afuera se ríe de ellos. Porque la gente de afuera piensa que el Dios a quien nosotros alabamos no ha sabido responder a nuestras necesidades. Pero no es que Dios no haya sabido responder a nuestras necesidades, sino somos nosotros mismos los culpables por nuestras malas acciones ante los demás. Ahí está el fracaso, en la envidia, en el odio, el egoísmo, la ambición. Por eso el tema dice: necesito el respaldo de Dios. Porque el hombre y la mujer en Cristo Jesús tiene que ser la gente más sabia del planeta Tierra. No por gusto el Señor a nosotros nos escogió para que fuéramos embajadores en la tierra, para que fuéramos el canal, para que su palabra, hermanos, se riegue por el mundo entero. Dice el versículo 5 del capítulo 15 del libro de San Juan: yo soy la vid y vosotros los pámpanos. O sea, en pocas palabras, yo soy el bejuquito, yo soy la guía y vosotros los brotones. Dice el Señor: yo soy la vid y vosotros los pámpanos. El que permanece en mí, permanecer en el Señor significa estar atento a lo que Él a diario nos enseña como instructor para poder crecer en su obra y ser más sabios. ¿Cuál es la diferencia entonces? Tenemos que hacer la diferencia entre los que no tienen a Cristo y los que ya somos evangélicos. Tiene que notarse a leguas, como decimos, la diferencia, porque ha habido un cambio, ha habido una renovación de acciones, de pensamientos y de muchas cosas como seres humanos. Todas esas cositas nos alejan de Él. Él mismo dice en su palabra: permaneced en mí y yo en vosotros. Pero no podemos permanecer en Él si seguimos lo mismo: evangélicos, pleitistas, murmuradores, envidiosos, haraganes, malcriados, chismosos, un atajo de gente sin vergüenza, hermanos, que tanto que se les predica la palabra y les entra por un oído y les sale por el otro. Pero bendito y alabado sea el nombre de Jesús por los que siempre estamos tratando la manera cada día de cambiar para la bendita gloria de su nombre. Alabado sea el nombre del Señor. Y no es por nuestro propio esfuerzo, es por la bendita obra del poder de su Espíritu Santo, que nosotros cada día sentimos que hay algo especial, hermano, dentro de nosotros mismos, que le está poniendo un alto a aquellas cosas que nos separan de Él. Yo soy la vid y vosotros los pámpanos. El que permanece en mí, yo en él, este lleva mucho fruto, porque separados de mí nada podemos.

llorado y me he sentido en ocasiones el hombre más vil. Me he sentido la persona que no valgo nada, que no merezco ni estar en una iglesia evangélica por todo lo que he sufrido. Pero a pesar de los golpes que la vida me ha dado, me decía el hermano, hay algo que quiero confesarle. Fíjese, hermano, que a pesar de que he sufrido tanto, fíjese que el gozo de seguir sirviéndole a mi Señor, eso sí no me lo ha podido quitar el enemigo. Mire qué bendición más grande. Y eso se llama llenura. Eso se llama llenura del poder del Espíritu Santo. Eso es lo que necesitamos nosotros. ¿Me entiende? No podemos definitivamente ser gente exitosa si no estamos en Él, en Cristo Jesús. San Marcos 8:36 dice la palabra: ¿de qué le sirve al hombre ganar todo el mundo y al final perdiera su alma? ¿O qué recompensa daría el hombre por su alma? O sea, mire, hermano, hay gente fuera del evangelio que se llaman exitosos en su mundo, pero eso es pasajero. Eso es pasajero nada más. Pero ahora nosotros debemos de pedirle al Señor que nos haga cada día más exitosos, pero permaneciendo en Él, cuidándonos en todas las áreas, para así llevar mucho fruto. ¿Por qué le digo todo esto a ustedes? Y precisamente quiero en esta noche también tomar una parte de esa porción para mi vida, porque no quiero que ni usted ni yo tratemos de hacer nada sin antes preguntarle a Dios si es su voluntad que nosotros hagamos esto o lo otro. Porque raras veces nosotros, hermanos, en todo le preguntamos a Dios. Y por eso hemos fracasado en ocasiones. En una ocasión yo compré dos terrenitos acá en esta lotificación del San Mateo 2. Alguien me llamó por teléfono y me dijo: te habla fulano de tal. Yo le dije: ¿qué pasó? Fíjate, me dijo, de que en esta colonia están en realización unos terrenos, tienen luz y agua. Este terreno, cada terreno tiene un valor, me dijo, de 17,000 quetzales. Si lo querés comprar así con el puro dinero. Pero ahorita el dueño de la lotificación necesita un dinero urgente. Y hay dos terrenos que los da en 6,500 cada uno. Y yo te llamo para que no dejes esa oferta, que otro la tome. Créame, hermano, que no le miento. Yo no le consulté a mi esposa. Yo no recuerdo, hermanos, haberme postrado para decirle: Señor, ¿qué dices de este negocio? ¿O qué me aconsejas? Si yo hubiera sido un evangélico sabio, atención, yo le hubiera dado por lo menos un medio día de respuesta, o sea, de espera a mi Señor, un medio día de espera a mi Señor para ver qué respuesta Él me daba. Pero no,
Fue inmediatamente, hermanos, el negocio. Yo tenía

por ahí unos mis ahorros y fui y compré los dos lotes. Y fui donde el licenciado y me dieron las escrituras. Bueno, yo feliz porque yo sabía que tenía mi ganancia ahí. Allá como a los 3 meses empecé a llevar, hermanos, el material, el alambre y los postes para hacerle su cerco a cada terreno. Cuando estaba haciendo los hoyos, llegó un señor y me dijo: disculpe, este lote es suyo. Sí, le dije, es mío. Pero ¿me puede mostrar las escrituras? Sí, yo las tengo, y se las enseñé. Me dijo: pero usted tiene una escritura. Y yo tengo la original, me dijo. Lo tenía hasta registrado a nombre de él. Se perdieron los dos terrenos, porque los dos terrenos tenían dueños con escrituras registradas. Y el hombre que me los había vendido, dicen que este hombre desapareció. No sé qué pasó, pero la mera verdad que se perdieron los dos terrenos. Entonces yo me fui a postrar después de la pérdida y le dije: Señor, tú no tienes culpa, yo soy el culpable, pero sí te quiero pedir un gran favor. Perdóname por no verte tomado en cuenta, pero no lo vuelvo a hacer. ¿Me entiende? O sea, si fuéramos nosotros caballerosos y tuviéramos una mejor comunicación con Dios, las cosas nos estarían saliendo mejor. Pero nosotros, hermano, nos precipitamos en ocasiones. Y por eso estamos como estamos. Es que las ofertas como que nos ponen a nosotros meros nerviosos. Cualquier cosa a nosotros nos pone, hermanos, meros nerviosos. Y empezamos a mover el cielo y tierra, pero sin antes preguntarle al Señor. Pero como surgen muchas personas que nos dicen: aprovecha porque otro está interesado. Así me han dicho a mí: si usted no la agarra ahorita, hay 5 personas interesadas. Y yo dije: antes que se lo lleven esas 5, lo agarro yo. Mejor hubiera dejado que se lo hubieran llevado. Después me tocó llorar. No lloré tanto por los 13,000 quetzales que se perdieron, sino... vamos a ponerle la mitad de llanto a los 13,000 y la mitad de llanto a la desobediencia. Por lo menos en un diagnóstico que te den, el médico dice que pueda que tengas punto de cáncer. Y que va a haber que operarte. Y que tienes que más o menos tener 15,000 quetzales para la operación. Siendo hijos de Dios, nos pegamos unas desesperadas que le aseguro que vendemos cualquier cosa con tal de tener los 15,000 quetzales. Y ir inmediatamente a que nos operen porque el médico dice que está muy peligrosa la enfermedad. Pero ¿cuánto tiempo le hemos dado al Señor pidiéndole una respuesta por esa operación? En Honduras acaba de pasar algo. Una hermana le diagnosticaron cáncer en su matriz. Ahí está mi esposa, de testiga. Ella nos contó, empezamos a orar y empezamos a ayunar por su necesidad. Ella, hermano, sufría mucho por ese problema. Y fíjese que confiando en Dios, yo le dije que no se fuera a operar, que Dios no iba a permitir que la operara. Y estuve persistiendo por 3 años con una fe tan grande, hermanos, que yo sabía que no la iban a operar. Y le dije a última hora: si la operan,
yo dejo de ser pastor. Y quizás exageré en decirle esto porque ¿qué tal si la operan? Fíjese que vino, hermanos, a que la operaran. Vino a que la operaran no hace pero ni año. Y antes de operarla le sacaron el otro examen y resulta con la matriz nueva. Aquí en Esquipulas, en el hospitalito. Ella no estaba conforme porque ella sabía que tenía cáncer y sabía ella que había que operarla. Y ella no estaba conforme, hermano, estaba feliz, pero al mismo tiempo estaba inconforme porque probablemente el aparato quizás había fallado dando un diagnóstico no adecuado. Y fue, el médico la llevó a hacerse el examen a otro aparato y resulta que en el otro aparato más sofisticado, mejor aparato, también resultó que su matriz estaba nueva. Entonces la hermana, llena de felicidad, hermanos, y de gozo, me mandó llamar. Hicimos un culto de acción de gracia y ahorita hasta un bebé tiene. Ahí está el niñito, ¿sí o no? Pero ¿cómo cuesta esperar a que Dios responda? Moisés, Abraham se calcula, más o menos se calcula, que esperó 38 años para que la promesa llegara. Y en ocasiones nosotros llevamos un mes y ya no aguantamos. Empezamos hasta a pelear con Dios y le decimos: Señor, ¿dónde estás? ¿Será que existes? Y tal vez no es mucho lo que hacemos por su obra, pero sí exigimos más. Entonces, permanecer en el Señor, hermanos, es tratar la manera de ser, hermanos, pero gente apegada, bien apegadita, hermanos, a Dios. Saber esperar a Dios. No, hermanos, arrebatarnos, como decimos, a querer salir adelante. Porque si no, las cosas no nos van a funcionar. Yo no quiero que la gente se siga riendo de nosotros allá afuera. Si mucha gente no viene al evangelio, no porque el evangelio sea fuerte ni el evangelio sea demasiado estricto, sino que hay demasiada gente que ha dado malos testimonios allá afuera, testificando mal del poder de Dios y de la mala organización que Dios tiene con sus hijos. Pero eso es mentira del diablo. Son ellos los que no han sabido cumplir los mandamientos de Dios. Quiero leerles algunos pasajes bíblicos, pero usted no me lo va a leer porque no quiero que nos entretengamos demasiado en este mensaje. En el libro de Deuteronomio, capítulo 1, versículo 41, dice la Biblia, desde el capítulo 1 de Deuteronomio, dice la Biblia que empezó la murmuración, ponga atención, del pueblo que estaba, hermanos, estaba privilegiado para ser el poseedor de la tierra que Dios les iba a dar. Pero en el camino surgieron muchos obstáculos, como a usted y a mí nos han surgido, y los hemos sido, gracias a mi Dios, los hemos ido superando. Pero ellos, dice la Biblia, que empezaron a murmurar demasiado contra los obstáculos que habían tenido en todo el camino y que todavía sin duda tenían que seguir pasando. Tanta fue la murmuración, dice el libro de Deuteronomio capítulo 1, que Dios evaluó la murmuración en pecado. Atención. La murmuración no es buena. Yo he oído en estos días
murmuracioncitas aún en contra de mí. Me han dicho los nombres de las personas que lo han hecho. Me han dicho los nombres de las hermanas y hermanos que lo han hecho aún en contra de su servidor. Ante Dios, no les he hecho mala cara. Los he saludado, los he abrazado, porque yo estoy lleno de amor y de paz en mi corazón. Pero me ha contado gente de confianza que han murmurado por inconformidades. Y yo le quiero decir, por cuestiones infantiles, así como lo oye, han murmurado. Dice la palabra del Señor en Deuteronomio capítulo 1, desde el 1 empieza toda la murmuración. Y Dios Jehová, dice la Biblia, que se enojó con ellos. Se enojó de tal manera que cuando ellos quisieron platicar con él, él apartó su rostro de ellos. Y dice la Biblia que el Señor llama a Moisés y le dice: Moisés, el pueblo de Israel ha pecado contra mí y estoy enojado con ellos. Y hazme un favor, le dijo a Moisés, porque según la Biblia dice que ellos iban, hermanos, camino hacia la tierra prometida, y ellos querían seguir caminando y querían seguir conquistando, hermanos, las ciudades enemigas. Porque ellos iban de conquista en conquista, iban derrotando a los que ya estaban posesionados con algunas tierras que iban a ser de ellos. Cuando Dios llama a Moisés y le dice: Moisés, el pueblo ha pecado porque ha murmurado, porque no estaban conformes. Y esa es otra de las cosas que el pueblo de Dios tiene que tener mucho cuidado. Mucho cuidado. El Señor sabe por qué nos tiene a nosotros así. El Señor sabe por qué no te ha dado un buen vehículo a ti. El Señor sabe por qué no te ha dado esto o el otro a ti, mi hermana. Él sabe. Pero tengamos mucho cuidado, porque esa es una de las cosas que también nos hace pecar. Y si el Señor se aleja de nosotros, créame que ya nos llevó la tristeza. Vino Moisés y llama al pueblo y le dice: el Señor me ha dicho que no suban a pelear porque han pecado contra él. Pero dice la palabra del Señor: entonces ellos confesaron: hemos pecado, entraremos en la tierra y pelearemos por ella, como el Señor nuestro Dios nos lo ha dicho, dice la palabra de Dios. Mire pues, ponga atención, iglesia. Moisés les dijo que por favor no subieran a pelear contra el enemigo. O sea, en pocas palabras, que no avanzaran, porque había pecado ahí y había que sanar para poder continuar siendo conquistadores. ¿Está de acuerdo conmigo? Pero ellos, dice que donde oyeron la voz de Moisés, ¿qué hicieron? Hemos pecado contra ti. Y dice que inmediatamente se armaron de valor. Oiga, iglesia. Y dicen, hermanos, a seguir caminando para empezar la guerra contra los enemigos. ¿Y sabe qué pasó? El Señor le dijo a Moisés: diles que no caminen, por favor, porque pecaron y no estoy con ellos. Usted lo puede leer. Deuteronomio 1:41. Diles que no salgan en contra del enemigo porque han pecado por su murmuración. Oiga,
y no estoy con ellos. Quiere decir que cuando el pecado está ahí, tú estás viviendo, pero Dios no está contigo. Por eso todo te está saliendo mal. Tienes pecado. Tienes pecado. Pero la gente hoy, como ya le puso pesor a los pecados, como pecar es matar, como pecar es tal vez fumar, como pecar yo sé que tal vez es tomar, como pecar tal vez es violar, como pecar tal vez es adulterar, y yo no tengo ninguno de eso. Yo aún me visto hasta bien, yo no falto a los cultos, yo diezmo, yo ofrendo. Entonces, pero está llena de orgullo, no saludas a nadie, estás igual que cualquier mundano de la calle, porque no has entendido o no has querido entender los mandatos de Dios, que debemos de amar a nuestro prójimo igual que nosotros. Amén. Amarás al Señor tu Dios con toda tu mente, con todas tus fuerzas, y a tu prójimo como a ti mismo. Si tú no quieres el mal para ti, no se lo desees a nadie, porque pueda que tengas un montón de bendiciones de las que te acabo de mencionar, pero si sos odioso, si sos odiosa o gente llena de orgullo, estás mal. Tienes que arreglar tu vida. Y aunque sea la más rica, la más millonaria o la más bonita de la iglesia, tienes que ser una mujer frágil, sencilla, amadora, llena de amor, compasiva. Siempre he dicho en los mensajes algo y hoy lo voy a decir. Aquí va una parte para mí, así como lo oí. El Señor le dijo a Moisés que no vayan, Moisés, porque han pecado. Pero ellos confesaron su pecado y se armaron de valor y dijeron: vamos a atacar al enemigo. Pero qué rápido ellos creyeron que les llegó el perdón, hermanos. Si usted lo lee, dice: y reconocieron su pecado y se armaron de valor y dicen en contra del enemigo. Qué rápido. Hay algunos que pecan y: Señor, he pecado en contra de ti, perdóname en el nombre de Jesús, amén, ya está perdonado mi pecado, ya puedo continuar. No es así. Otro día vuelven a hacer lo mismo: Señor, el pecado de ayer lo volví a cometer hoy, perdóname en el nombre del Señor, ya estoy perdonado, amén. Y seguimos. No es así. Ellos, dice la Biblia, que solo reconocieron su pecado y dicen a pelear. Y allá dice que los agarra el enemigo, léalo. Y dice que hicieron una gran matazón de israelitas, hermanos, y los persiguieron como las avispas persiguen a la gente. Y vinieron, dice la Biblia, léalo, vinieron llorando, dice, a pedirle perdón al Señor, y el Señor ya no los escuchó. Se dieron cuenta que es de más, y la presencia del Señor es de más. Yo le pido al Señor que nos ayude a ser gente exitosa, hermano. Le pido al Señor que nos ayude, hermanos, aprender a cuidarnos y a valorar la vida de otros. ¿Me entiende? Hay otro pasaje bien lindo, ya vamos a ir terminando, en el libro de Éxodo 33:15. Oiga lo que le voy a contar de esto. El Señor vuelve a llamar en otra ocasión a Moisés, ponga atención, y le dice: Moisés, mañana saldrán porque continuarán el camino.
Pero te quiero decir algo, le dice el Señor a Moisés. Y le dice Moisés allá en la casita de campaña donde Moisés se postraba para platicar con el Señor: el pueblo ha pecado. Solo eso dice la Biblia que el Señor le dijo a Moisés, y no le dijo más. Y dice la Biblia que Moisés se quedó postrado y le dijo: Señor, vamos a salir de mañana, vamos a madrugar. Pero ahora me dices tú que el pueblo está en pecado. Y le dice Moisés: ¿y cómo es que nos mandas a caminar si el pueblo está en pecado? Y dice la Biblia que derramando sus lágrimas, Moisés le dijo: Señor, si nos mandas a caminar y tú mismo has reconocido que el pueblo ha pecado, seremos gente totalmente fracasada. Y algo que sí te quiero decir, le dice Moisés al Señor: vamos a madrugar para empezar a caminar, pero si tu presencia no va con nosotros, yo no me muevo de aquí. Qué lindo reconocer, hermanos, que Dios, sin Dios nada podemos hacer. Y Moisés le dijo: Señor, si tu presencia no va, ¿para qué nos mandas a caminar? ¿De qué nos sirve, Señor, caminar si tú no vas con nosotros? Hermanos, necesitamos día tras día la presencia del Señor. Necesitamos que Él sea el organizador de todo lo que emprendamos a hacer, para que todo nos salga bien, en el nombre de Cristo Jesús. Y fue claro Moisés. Y me gusta tanto ese pasaje bíblico, y digo yo: qué siervo este. Y yo sé, mi hermano, que usted, que es conocedor de la palabra y que ha saboreado las cosas lindas del Señor, se dará cuenta que cada vez que usted pone en el primer lugar de cualquier cosita que haga a mi Señor, créame que todo lo que haga será un éxito para la bendita gloria de nuestro Señor Jesús. ¡Aleluya! Todo será un éxito, porque el mismo Dios sabe que Él es el invitado de honor. El mismo Dios sabe que antes de dar inicio a cualquier cosa que queramos hacer, Él sabe que Él es el invitado de honor. Y cuando Él es el invitado de honor en cualquier cosa que hagamos, la obra se realiza. Muy grande puede ser tu dolor, pero si esa aspirina que te vas a tomar, antes de tomarla te postras y le dices: Señor, tal vez el precio de este medicamento es muy barato, pero tú puedes poner tu mano sobre él y puede hacer un milagro grandísimo. Y en el nombre de Jesús yo bendigo este medicamento. Y gracias, Señor, por esa obra que ya hiciste. Y se la toma y nunca más le vuelve el problema. Porque aunque usted no lo crea, el Señor la operó con el poder de su Espíritu Santo. Y usted es una mujer restaurada y es un hombre restaurado para la gloria del Señor. Bendito sea el nombre del Señor. Y de último, dice el Salmo 127:1: si Jehová no edifica la casa, en vano trabajan los edificadores.
Que Dios tenga misericordia, hermanos, de cada uno de nosotros. Y que no sigamos caminando sin estar seguros que si su presencia va con nosotros. Examinémonos cada uno de nosotros, bien examinaditos, por favor. No somos perfectos. No solamente en una ocasión les he predicado que somos seres humanos, que cometemos errores y muchas faltas. Pero también hemos aprendido a llorar y a decirle: Señor, no me abandones. Tú sabes que nunca ha sido mi intención cometer este tipo de errores. Pero hoy me ha tocado, Señor. He fallado. Pero por favor no me vayas a abandonar. Por favor no me dejes, Señor. Ten misericordia de mí. Dame otra oportunidad. Si usted dialoga con mi Señor de esa manera, todo continuará saliendo bien. Yo quiero que ahí donde están, cierren sus ojos. Vamos a orar para decirle: Señor, perdóname, porque quizás en pocas ocasiones yo te he tomado en cuenta cuando voy a hacer algo. Ahí con sus ojitos cerrados. El Señor es paciente, hermanos. Él solamente nos deja para ver hasta dónde hemos llegado. El dinero no es la solución. Hermano, la solución se llama Jesús de Nazaret. Que sea Él el que ocupe el primer lugar en todo lo que emprendamos a hacer. Y pidámosle al Señor, hermanos, consagrarnos cada día más para vivir, para permanecer en Él. Dejemos todas esas cosas que nos alejan de Él. Usted mismo debe de notar por dónde está el espacio que le ha causado tanto problema, tanta desgracia, tanta pérdida, tanta enfermedad. Si siendo evangélicos tenemos que tener el respaldo de Dios. Por eso en esta noche vamos a hacer una oración dándole gracias al Señor y al mismo tiempo pidiéndole perdón al Señor. Porque hay cosas que hemos hecho que al Señor no le agrada, pero vamos a luchar en el nombre de Jesús por no volverlas a cometer. Señor, en esta noche te damos gracias en el nombre de Cristo Jesús. Te damos gracias porque por tu amor y tu gran misericordia hasta ahorita nos tienes, Señor, en victoria. Porque nosotros hemos reconocido, Señor, que tú eres el invitado de honor. Necesitamos permanecer en ti. Necesitamos cada día, Señor, apartarnos de todo aquello que a ti no te agrada. Porque no queremos continuar siendo evangélicos derrotados. No queremos continuar siendo payasos de aquellos que aún no te conocen. Tú no tienes culpa en ocasiones de muchas cosas que nos pasan, sino somos nosotros mismos por no sabernos cuidar, por no saber, Señor, ponerte a ti en el primer lugar. Por eso en esta noche te pedimos perdón y te pedimos, Señor, que nos des más sabiduría y conocimiento para ser gente diferente, amable y gente victoriosa para la gloria de tu nombre. Amén. En el nombre de Jesús.

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Señor Jesús, sé que te he fallado, pero reconozco que solo tú tienes la salvación de mi vida. 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
2: Ahora quiero que vayan conmigo al pasaje que Ralph Bell nos leyó. El tercer capítulo de Segunda de Pedro. Ojalá tuviera la oportunidad de ir versículo a versículo en este capítulo, porque es uno de los más importantes capítulos en cuanto a la segunda venida de Jesucristo. Quiero hablarles del día de la venida de Cristo. Ese día lo llaman las Escrituras. Cuando despertaste esta mañana, te pregunto, ¿cuáles eran tus expectativas para hoy? Muchas personas piensan esto, va a ser un día común, nada inusual habrá hoy. Nada fuera de lo ordinario, no mucho que esperar, solo como cualquier día. Y podría ser el día de graduación, o de aniversario, o de promoción, o un día en el que te retires, o un día en el que comienzas tus vacaciones, o tal vez tu cumpleaños, o el cumpleaños de un hijo. Pero hoy quiero hablar contigo sobre un día que es único en la historia del mundo, el día cuando la Biblia nos enseña que Jesucristo volverá a la tierra. Y ese día está en el calendario de Dios. La palabra de Dios dice que solo pasará una vez y vendrá como una devastación para los que no están preparados. Pero para los que esperan la venida de Jesucristo, va a ser un día de gran gozo. Y los cristianos antiguos del Nuevo Testamento continuamente comentaron y esperaron ese día. O el día, o los últimos días. Esas expresiones se usan en todo el Nuevo Testamento. Los últimos días. Y vivimos, yo pienso, en los últimos días. ¿Qué clase de día esperamos? ¿Qué pasará ese día? Primero será el día de revelación. Segunda de Tesalonicenses 1:7 dice, y ustedes los atribulados reposen con nosotros cuando el Señor Jesús se manifieste desde el cielo con sus poderosos ángeles. Él no vendrá montado en un asno la próxima vez. Vendrá con poderosos ángeles del cielo. Será personal el regreso y la venida de Jesucristo. Después de la crucifixión y la resurrección de Jesús, la Biblia dice que Él apareció en persona a sus discípulos y a 500 de sus seguidores. Pero Jesús no se le apareció a Pilato, ¿se han preguntado por qué? O a Herodes, o al sumo sacerdote, o a los que querían su crucifixión. Él no apareció a ellos, no se les apareció. ¿Por qué? Porque no era el tiempo. Lo van a ver ese día que está en el futuro. Apocalipsis 1:7 dice, he aquí Él viene en las nubes y todo ojo le verá, también los que le traspasaron, y todos los pueblos de la tierra se lamentarán por Él. Incluso las personas que lo traspasaron, incluso las personas que idearon su muerte van a verlo y van a estar conmocionados. Las Escrituras dicen en Primera de Tesalonicenses 4:16, porque el Señor mismo descenderá del cielo. En Hechos 1:11 dice, este mismo Jesús, quien vendrá, vendrá de la misma manera como lo vieron ir al cielo. Y estaban viendo cómo se iba al cielo, su ascensión. Y dice que desapareció en una nube, creo que fue una nube de ángeles, que vino a escoltarlo de vuelta al cielo, porque había ángeles que vinieron cuando Él nació, lo escoltaron a la tierra. Y ahora iba a volver al cielo después de su resurrección, y ellos vinieron a escoltarlo de vuelta. ¿Sabes? Antes de que una gran obra de arte como una estatua o una pintura sea presentada al público, en general se mantiene escondida. Las personas tal vez sepan que la obra se está preparando, tal vez sepan su ubicación, pero no la ven. Y cuando el día de la presentación llega, la obra de arte se cubre con una tela hasta el momento de su revelación. Las personas vienen con gran anticipación y el evento en general es precedido por una ceremonia. Y cuando se quita lo que cubre, la obra de arte es revelada a la vista para que todos la vean. Ese día, las escrituras dicen, será la revelación del que ha estado escondido. Hoy es el día en que Cristo está escondido, no está aquí en persona, en el sentido de su carne. No se ve. Lo aman sin haberle visto, dice Pedro en 1 de Pedro 1:8, pero ese día él será revelado. Verás, este es un día de fe, venimos a él por fe, pero luego estará a la vista. Vamos a verlo frente a frente. Y espero ese día cuando veré a Jesucristo y frente a frente y pueda caer a sus pies y agradecerle por morir en la cruz por mí y yo tenga perdón por mis pecados y vaya al cielo a pasar la eternidad con él. En los países orientales un hombre se presenta, en muchos países orientales presentan al hombre el día de su boda con su esposa. La primera vez que él ve a la esposa es el día de la boda, ella está escondida bajo un velo. Y ya imagino la expectación de esos jóvenes esperando a ver qué clase de mujer eligieron sus padres para él. Para ver a su esposa por primera vez. Amamos a Cristo, pero no lo hemos visto. Está escondido detrás de un velo. Anhelamos verlo en persona. Ahora vemos por espejo oscuramente, mas lo veremos cara a cara, dicen las Escrituras. Lo veremos con sus poderosos ángeles. ¿Qué día va a ser cuando Él venga? Como trueno en el cielo, como un rugido de trueno. Y luego, en segunda, será un día de condenación. Para los creyentes será un día de éxtasis y gozo, emoción y gloria. Pero para los que no lo conocen, será un día de juicio. Dios ha puesto en nosotros un fuerte deseo de ver justicia ejecutada en el mundo. Celebramos cuando los buenos ganan y los malos pierden en televisión. Aplaudimos el sistema legal cuando aplica la justicia a una persona que hizo gran daño a otros. Aplaudimos el sistema legal cuando hace algo para llevar justicia social a nuestras comunidades. Y muchas personas se rehúsan a creer que Dios un día traerá justicia a esta tierra, pero va a hacerlo. Y será bajo sus términos. A cada uno de nosotros vamos a tener que enfrentar el juicio. Dios es perfecto en amor y justicia. Dios es un Dios de amor. No te vayas y dejes que las personas piensen que Dios no es un Dios de amor. Lo que quiero que recuerdes más de toda esta cruzada es que Dios te ama. No importa quién seas, lo que eres, qué trasfondo étnico tengas, cuántos pecados hayas cometido, Dios te ama y no hay nada que puedas hacer. Dios va a continuar amándote hasta la tumba. Él te ama, es un Dios de amor, pero también es un Dios de justicia y va a llevar a las personas de todo el mundo a un lugar de juicio y traerá justicia al mundo. En segunda de Tesalonicenses 1, 8 y 9 dice, en llama de fuego para dar retribución a los que no conocieron a Dios ni obedecen al Evangelio de nuestro Señor Jesucristo, los cuales sufrirán de eterna expulsión de la presencia del Señor y de la gloria de su poder. Piensa en eso. La traducción Revised Standard Version del versículo, una exclusión de la presencia de Dios. Verás lo que significa, es que los que están perdidos, los que no conocen a Cristo como Señor y Salvador y podría ser un miembro de la iglesia y todo, pero dentro de ti no estás seguro de cómo estás ante Dios y podrías estar perdido. Todos ustedes van a echar un vistazo a Cristo en su gloria. Van a ver toda la gloria y toda la emoción y el gozo del cielo por un momento y se llevarán ese recuerdo a la eternidad. Pero no podrán disfrutarlo. Van a ser excluidos de su presencia, dicen las Escrituras. Recuerdo cuando oí eso por primera vez de un erudito griego en la Universidad de Cambridge. Recuerdo el impacto que tuvo sobre mí cuando dijo lo que significaba ese pasaje. Y comencé a pensar en echar un vistazo a Jesús y toda su gloria y todo su poder. Y yo debía ser parte de eso en el cielo y me lo perdí. Por mi propia lujuria, o mi avaricia, o mi orgullo, o mi ego, o porque no me rendí ante Cristo en la cruz. También va a ser un día de salvación. un día de salvación. Ahí llegamos a la glorificación. Han oído de la salvación y la santificación. Eso se llama glorificación. ¿Quiénes son los objetos de salvación y cuál es la naturaleza de la salvación? En 2 de Tesalonicenses 1:7 dice, descanso. Esto indica que muchas desigualdades van a ser niveladas. Habrá perfecta justicia. El pobre del mundo tendrá sus necesidades cubiertas y muchos de los ricos se volverán pobres. ¿Recuerdan el hombre rico y el pobre de los que Jesús habló? El pobre murió y fue al cielo con Jesús. Y el hombre rico, que no tenía tiempo para el pobre, murió y fue al infierno. Había un gran abismo entre ellos, y el hombre rico clamó. Él vio a Abraham y clamó diciendo, ven a traerme un poco de agua, solo toca mi lengua con agua, y por favor ve a decirles a mis hermanos que no vengan a este lugar. Es terrible lo que sea el infierno, es una separación de Dios. El cielo se describe en los términos que indican. Lo importante no va a ser nuestro gozo. Voy a saltar de arriba abajo si me dejan. Voy a aplaudir más que las personas de Albany. Voy a aplaudirle al Señor Jesucristo hasta que mis manos se caigan. Voy a arrodillarme hasta que mis rodillas estén llenas de sangre por eso. Y le daré la gloria y la alabanza y el honor, pero no va a ser lo importante. Lo importante es que Jesús va a ser tan revelado y hermoso y glorioso en y a través de nosotros, sus santos, que todo el universo se levantará y se maravillará de que Cristo hiciera tal cosa por su muerte y su resurrección, que tomara a pecadores como tú y yo, que nos oponemos a Dios, que rompemos las leyes, que lo desobedecemos a diario, y nos llevará y amoldará a lo que Él planea para el futuro y a compartir con Él su reino y gobierno. Él va a ser tan revelado en su belleza y gloria en y a través de sus santos que todo el universo se detendrá sorprendido. Verás, un obrero es revelado por su trabajo. Sir Christopher Land Wren fue el diseñador de la Catedral de San Pablo en Londres. Y recuerdo cuando fuimos a Londres el año después de la guerra, Cliff Barrows y su esposa Billy y mi esposa y yo fuimos a Inglaterra y predicamos allá por 6 meses y toda la ciudad estaba casi en ruinas. Pero veías la Catedral de San Pablo de pie con toda su gloria. Había sufrido un poco de daño, pero no mucho. Sir Christopher Wren la diseñó. Dentro de la catedral hay una placa en su memoria. Y dice, si buscas el monumento de Sir Christopher Wren, aquí lo ves. Este es su monumento. El monumento del Señor Jesucristo, su obra en la tierra, en la cruz y su resurrección, seremos tú y yo, todos los que conocen a Cristo, el cuerpo de Cristo, somos su obra maestra. Cuando el universo mire a su iglesia glorificada, se maravillará de su belleza. No pensarán en ti y en mí, van a pensar en Él. Todos nuestros pensamientos se centrarán en Él. El universo estará impresionado, no por nosotros, sino por Él, que logró esto. Cristo será el centro del cielo. Y en el infierno, a donde sea que veas, nunca lo verás. Este es el día que el Señor ha hecho. Regocijémonos con gozo en Él, dicen las Escrituras. Habrá un día en el que Cristo volverá. Hasta ahora, cuando vendrá es un secreto. Según un artículo reciente del New York Times del año pasado, el gobierno de los Estados Unidos creó 6,800,000 mensajes y documentos clasificados. Son muchos secretos. Y claro, sabemos que esos secretos tienen fugas. Pero Dios tiene un secreto que no le reveló a nadie. A nadie, y ni siquiera especulamos. Y ese es el día y la hora de su regreso. No lo sabemos, pero Jesús, antes de su muerte, llevó a sus discípulos a la montaña y en privado le preguntaron, Señor, ¿cuándo volverás y cuáles serán las señales de tu regreso? ¿Qué podemos esperar antes de que vuelvas? ¿Cuáles serán los indicadores de que vendrás de nuevo y el final del mundo? ¿O los sistemas como los conocemos, que están dominados por el mal? Y Jesús contestó, ese día y esa hora ningún hombre, ni siquiera los ángeles la conocen, solo mi Padre sabe. Pero dejó claro a los discípulos que el tiempo de su segunda venida habría señales que veríamos. ¿Y cuáles son las señales que él dejó? Primero dijo que habría guerras y rumores de guerras. ¿No te suena a los encabezados de los periódicos todo el tiempo? Las guerras y rumores de guerras. Sí, tuvimos un maravilloso tiempo de paz aparente que hay en el mundo. Me alegra lo que ha pasado. Pero incluso con toda esa paz que explotó, no significa que no sea un mundo peligroso. Los economistas en Londres, el otro día en un editorial, dijeron que el mundo aún es un lugar peligroso. El final de la Guerra Fría y el nuevo relajamiento entre el este y el oeste han tentado a algunos a creer que la paz es el orden del día. Los economistas dicen que no. Nos deshicimos de una gran fuente de tensión, aunque el mundo aún tiene muchas pequeñas. Ni el odio, ni la intolerancia, ni la agresión, ni el choque de ideas murieron. En los cambios que hubo el año pasado y este, la paz explotó, pero también el conflicto. Y la segunda cosa que dijo: muchos vendrán en mi nombre diciendo yo soy el Cristo. Me dicen que hay más de 400 personas en Los Ángeles tan solo que se presentan como Cristo. Él dijo que cuando se levantaran los cristos falsos y los falsos profetas y mostraran grandes señales y maravillas, y muchas personas hoy enseñan que somos Dios, todo lo que tienes que hacer es entrar en contacto con el poder que está dentro de ti, liberarlo y puedes resolver todos los problemas de la vida. Y luego, en tercera, Jesús dijo que las masas se sobrecargarán de excesos y ebriedad e inquietudes de esta vida. Y ese día vendrá sobre innumerables personas inconscientes. En otras palabras, vamos a divertirnos y a estar en todas nuestras fiestas, y vamos a ir a todos los clubes nocturnos y a beber en exceso y a usar drogas. El sexo y la violencia son las mayores amenazas de la generación actual, y son amenazas grandes, pero Jesús predijo todo eso. Él dijo que estarán viviendo como en los días de Noé, comiendo y bebiendo y casándose y dándose en matrimonio, intercambiando esposas. Y todo eso sucede hoy en una escala que nunca imaginamos. El crítico social y autor Tom Wolfe comentó de los años 80, dijo que es la década de la fiebre del dinero, en la que la idea de inmoralidad sexual casi se desvanece. ¿Dónde están nuestros valores morales? Vamos a ver los talk shows. Y ellos nos dicen qué valores morales existen en el momento presente. Y conozco a una de esas personas, y lo conocemos desde hace mucho. Él antes tenía fuertes valores morales, pero con los años ha sucumbido hasta ahora. Cuando lo ves en televisión, ves que se ha resbalado muy lejos de donde solía estar. Jesús dejó muy claro que habría riqueza sin igual y avaricia y excesos de indulgencia al aproximarnos al final de los días. Un columnista del periódico llamó a nuestro estilo de vida babilónico. Y luego, cuarto, Jesús dijo que habría hambrunas en muchos lugares y pestilencias, no universales, pero en diferentes lugares, dijo. Mucha de la hambruna en el mundo hoy es por el hombre, el resultado de luchas políticas y guerras civiles. Vean la hambruna en Monrovia y Liberia hoy. 500,000 personas amontonadas en ese lugar. No hay agua. El agua se suspendió por 10 días. No hay comida. No hay arroz. Y las enfermedades brotaron. ¿Qué pasará? Y está pasando en muchas partes del mundo. Está pasando en lugares como India, y parece que la guerra entre India y Pakistán está muy, muy cercana. Y vemos todas esas cosas pasando ahora. Y son las cosas que Jesús predijo que pasarían justo antes de que Él viniera. Nuestro país gasta miles de millones de dólares al año en programas de reducción, cuando el resto del mundo intenta tener algo de comida. Y luego dijo, la iniquidad abundará. Y él hablaba de perversiones sexuales. Sí, no voy a ir a eso esta noche, porque no tenemos tiempo. Pero los crímenes diarios nos asustan. Las jóvenes que son atacadas hoy y violadas son 40% más que hace un año.

Estamos enfrente de nuestra tele y obtenemos valores morales de ahí. Y luego dijo que habría un incremento de terremotos. Hay unos 6.000 terremotos detectados en todo el mundo cada año. El promedio de muertes por terremotos en el siglo XX ha sido de 20.000 personas cada año. En Armenia, en 1988, fueron 25.000. En Irán, hace unas semanas, fueron 50.000. Los terremotos incrementan. En segunda de Pedro, dice, ya que todo será destruido en ese día, ¿qué clase de personas deberíamos ser? Ahora tenemos el efecto del ozono. Todos están preocupados por el ambiente, deberían estarlo, porque en este pasaje de las Escrituras nos enseñan que la tierra se va a derretir. ¿Se desvanecerá? Algo va a pasar, una cosa climática va a pasar. Y me parece que cuando leemos del efecto del ozono, y eso es de lo que Pedro habló, y dijo, ya que todo será destruido y cambiado así, ¿qué clase de personas deberíamos ser? Deben vivir de forma santa y piadosa, esperando el día de Dios y apresurándonos a su venida. El cristiano no es un desertor de la vida. Al contrario, creer que Cristo regresará nos da confianza y el valor de vivir como debemos hoy. Saber que Cristo volverá me hace querer trabajar mucho más. Quiero alimentar a más personas, quiero predicarles a más personas, quiero ayudar a más personas hambrientas y sin hogar. Eso nos anima. Es un incentivo para salir a la sociedad y hacer lo mejor que podamos. Sabemos que todo el mundo no va a ser salvado, pero saliendo del mundo, habrán personas que serán salvadas. Porque esperamos un nuevo cielo y una nueva tierra, como Dios prometió, y vivimos audazmente por Él en el contexto de nuestras vidas. La Biblia dice que vendrá un día cuando Dios sacudirá los cielos y la tierra. Ese será el día de salvación para los que conocen a Cristo. Será el día de juicio para los que no lo conocen. ¿Estás preparado? Las Escrituras dicen, prepárate para encontrar a Dios. ¿Te has preparado? Dirás, ¿qué debo hacer para prepararme? Sí, vas a la iglesia de vez en cuando. Fuiste bautizado. Tomas la comunión, tal vez. Has tomado tus votos en la iglesia. Pero muy dentro, no estás seguro de cómo estás. Y quieres asegurarte primero y luego irte de aquí. Esta cruzada acabará en unos minutos. Esta fase al menos, porque va a continuar en las iglesias. Va a continuar con todo el gran trabajo de seguimiento que se planeó. Pero necesitas hacer un compromiso con Cristo hoy. Hoy es el día de salvación. Ahora es el tiempo aceptable. Las Escrituras nos enseñan que puedes endurecer tu corazón. Dios te dará otro momento, otra oportunidad de decirle que sí. Te pediré que hagas algo que has visto en las últimas dos noches, que más de 2.000 personas hicieron. Te pediré que te levantes de tu asiento y vengas y te pares frente a esta plataforma. Y al venir dices, entrego mi corazón a Cristo, quiero estar seguro, quiero tener la seguridad de que estoy salvado y que voy a ir al cielo y voy a estar preparado para encontrar a Cristo cuando regrese. Dirás, ¿por qué me pides que vaya al frente? Cada persona que Jesús llamó en el Nuevo Testamento la llamó públicamente. Él dijo, si no estás dispuesto a reconocerme ante los hombres, no te reconoceré ante mi Padre en el cielo. Hay algo con hacer un compromiso público que Él nos ha ordenado hacer. Y voy a pedirte que hagas eso ahora. Cientos de ustedes a quienes Dios les habló, si vienes de arriba te tardarás un par de minutos. Comienza ahora, Dios te está hablando. Si estás con amigos o parientes te esperarán. Si vienes en autobús te esperarán. Hay mucho tiempo, Dios te está hablando, ven. Rápido. Cuando estés enfrente, les diré unas palabras. Voy a orar con ustedes. Les daré literatura para ayudarlos en su vida cristiana. Solo levántate y ven, ahora, desde aquí y en todos lados.

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1: Los que han estado viendo por televisión pueden ver que cientos de personas vienen aquí, en la Knickerbocker Arena, en Albany, Nueva York. Es maravilloso este cuadro. Y Ralph Bell, quien ha predicado noche tras noche antes de que yo viniera, ha visto a cientos de personas llegar a Cristo cuando él predicó también. Hay una gran hambre espiritual y un gran movimiento del Espíritu de Dios. Te pido que recibas a Cristo en tu corazón donde sea que estés. En tu casa, tal vez en un club o tal vez en un cuarto de hotel. Puedes decirle que sí a Cristo. Dios te bendiga y te ayude a tomar ese compromiso esta noche. Y asegúrate de ir a la iglesia el domingo.
0: El día en que Jesucristo vuelva, ¿será uno de temor y conmoción o será de gran gozo para ti? ¿Qué pasará si mueres antes de que Jesús regrese? ¿Estás seguro de que Dios te recibirá en el cielo por toda la eternidad? Dios te ama. Él quiere que estés seguro. Puedes estar seguro ahora mismo. 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
12: Radio Alegría te da la hora. Son las 12:28.

Qué lindo día nos ha dado el Señor. Los pajarillos cantan y niños, ya es hora de levantarse. No, ya levántense. Es un día extraordinario el que nos ha dado el Señor.

0: Radio Alegría te da la hora, es la 1:36.
1: Qué lindo es el Señor.
2: Amén.
1: Recibo muchos saludos de mi amada esposa. Saludos de mi esposa, la pastora Marina.
2: Amén.
1: Ya cumplimos con mi esposa 35 años de haber contraído matrimonio.
2: Amén, aleluya.
1: Ya se nos permite hablar un poquito de la difícil empresa del matrimonio y la familia. Dios me ha dado 3 hijos, Beatricita, que se nos graduó como doctora en economía y administración de empresa en la Universidad de Barcelona, en España. Zulemita, que es doctora en medicina, trabaja en un hospital. Y Vladimir, que también es ingeniero graduado de la universidad.
2: Gloria a Dios.
1: Dios nos ha bendecido con nuestros 3 hijos. La gloria sea para el Señor.
2: Amén, aleluya.
1: Tengamos una palabra de oración para el estudio de hoy.
3: Gracias, Jesús.
2: Amén, gloria a Dios.
1: Amado Padre, en el nombre de Jesús, te damos gracias. Muchas gracias. Infinita gracias, Señor. Guíanos en la perfecta dirección del Espíritu Santo. Quita toda idea preconcebida de mi mente y de mi corazón.
4: Poderoso es tu nombre, Señor.
1: Abre nuestros corazones hoy para el estudio de tu palabra,
4: Señor, para la gloria de tu nombre, Señor.
1: Permítenos crecer en el conocimiento hoy.
4: Aleluya. Te adoramos, Señor, bendecimos tu nombre, Padre.
1: Te pedimos por la paz de Jerusalén.
4: Exáltate, Señor.
1: Te pedimos por Israel, el pueblo del pacto. Tú nos mandas en tu palabra que oremos por la paz de Israel.
4: Bendito es tu nombre, mi amado Señor.
1: Bendice a Israel, Señor. Mira cuánto ataque está recibiendo de los árabes, de los musulmanes, de la franja de Gaza, desde el movimiento Hezbollah. Oramos por la paz de Jerusalén. En el nombre poderoso de Jesús. Amén y amén. Se me pidió para hoy impartir un estudio. Si usted ha traído papel y lápiz, puede tomar nota de algunos aspectos básicos. No será un sermón evangelístico, será un estudio formativo. Siempre me encanta cuando los hermanos traen lápices, cuaderno a la iglesia para tomar apuntes de algunos aspectos importantes. El tema que quiero hablar hoy es sanidad interior, sanando las heridas del alma. Dígalo conmigo, sanidad interior.
5: Sanidad interior.
1: Amén. La Biblia califica el corazón como el centro donde existe todo lo que determinará nuestro destino eterno. De lo que hay en el corazón depende nuestro destino eterno.
4: Así es.
5: Amén, aleluya, aleluya.
1: Dios está interesado en llenar del fruto del Espíritu nuestro corazón.
5: Amén.
1: El diablo, por otro lado, está interesado en llenar nuestro corazón con las obras de la carne.
5: Amén.
4: Así es.
1: Así es de que el centro del depósito del ser humano es el corazón. Por eso la Biblia nos demanda urgentemente que sobre toda cosa guardada guardemos el corazón. Dios quiere llenarlo con el fruto del Espíritu. Y el fruto del Espíritu es amor, gozo, paz, paciencia, bondad, benignidad, templanza, mansedumbre y fe.
5: Amén.
1: Dígalo conmigo, el fruto del Espíritu es amor, gozo, paz, paciencia, bondad, templanza, mansedumbre y fe. Dígale, Señor, llena mi corazón del fruto del Espíritu.
4: Llena mi corazón.
1: ¿Sabía usted que cuando Cristo venga, no viene a buscar dones a la tierra? Viene a buscar el fruto del Espíritu.
2: Amén.
1: Un creyente puede tener varios dones.
4: Amén.
1: Y con todo, no ser salvo.
5: Amén. Así es.
1: Lo que Dios quiere es que nosotros tengamos el fruto del Espíritu.
2: Amén.
1: Es amor, gozo, paz, paciencia, bondad, benignidad, templanza, mansedumbre y fe.
5: Amén.
1: Por otro lado, Satanás quiere llenar nuestro corazón de odio.
2: Amén.
1: De envidia. De orgullo.
4: Amén.
1: De murmuración.
4: Amén.
1: De chisme. De falso testimonio. De falta de perdón. De rencor.
2: Amén.
1: Y de amargura. ¿Quién de los dos estará ocupando más nuestro corazón, Dios o el diablo? Espero que así sea. Espero que así sea. Este seminario está preparado para ser impartido en 25 horas clases en el año. Para poder tener una iglesia sana. Para poder tener corazones sanos, emociones sanas, sentimientos sanos, almas sanas. Así es de que después de la hora de estudio hoy nos van a quedar 24 horas pendientes.
2: Amén, aleluya.
1: Cuando hablamos de sanidad interior, y quiero decirle esto. Recientemente se dio un congreso en una de las universidades de aquí de Estados Unidos. 1,800 pastores asistimos a ese congreso. Pastores conciliares e independientes. El objetivo de ese congreso era analizar en mesas de trabajo, en ponencias, cuáles son las áreas donde más el diablo nos está dando un gancho al hígado al cristiano. ¿Qué áreas debemos de reforzar en la iglesia? Por eso creo en una iglesia y un ministerio magisterial. Y claro, se concluyó varias áreas. Una de las áreas básicas que se concluyó en este congreso es capacitar el liderazgo de las iglesias. Formar el liderazgo de las iglesias. Porque el liderazgo de cada iglesia constituye el fundamento y las columnas de un edificio.
2: Amén, aleluya.
1: Si este edificio no tuviera fundamentos y columnas, ya se hubiese caído.
2: Amén.
1: Toda congregación que no tiene líderes capacitados, tarde que temprano colapsará.
2: Amén.
1: Tarde que temprano esos líderes se rebelarán contra el pastor.
2: Amén.
1: Tarde que temprano esos líderes van a venir a fragmentar la congregación. Que el Señor reprenda al diablo.
2: Amén. Amén.
1: Otro de los temas que se pidió abordar con urgencia es matrimonio y familia. El diablo está golpeando duramente a la iglesia en el área del matrimonio, en el área de la familia. Las estadísticas de las universidades de Estados Unidos, y me refiero solamente al estado donde vivo, que es California, dicen las estadísticas de la Universidad de Harvard, el 60% de los matrimonios se están divorciando en California. Es un alto índice de divorcio. Que el Señor reprenda al diablo.
2: Amén.
1: Porque el diablo odia el matrimonio. El diablo odia la familia.
2: Amén.
1: Porque fue la primera institución establecida por Dios.
2: Amén.
1: Dios estableció cuatro instituciones básicas, indispensables y elementales para el mundo. El matrimonio y la familia es una. El Estado es la segunda institución. El Estado es la institución garante del orden social. La escuela es la tercera institución. Gracias a la escuela tenemos enfermeras, tenemos médicos. Gracias a la escuela tenemos fiscales, tenemos jueces. ¿Qué sería el mundo sin la institución educativa? Y la cuarta institución es la iglesia.
2: Amén, aleluya.
1: La iglesia es la responsable de proclamar las verdades reveladas en las Sagradas Escrituras.
3: Sí, amén, aleluya. Amén.
1: Cuando hablamos de sanidad interior, nos estamos refiriendo a un tema amplio. Nos estamos refiriendo a problemas, a heridas almáticas, a problemas, a heridas emocionales. La temática a desarrollar en este seminario es amplia. Por ejemplo, hemos preparado este seminario, dije, para 25 horas. Y aquí abordamos lo que es el resentimiento en un creyente. Que tiene que ver con rencores por experiencias negativas del pasado. Hay muchos creyentes con resentimiento en su corazón. Y aunque canten, aplauden, hablen lenguas y dancen, están enfermos en su corazón.
3: Amén, aleluya.
1: Y permítame decirle, ninguna enfermedad física te permite, te prohíbe entrar al reino de los cielos. Si te arrepientes y le sirves a Dios como Él manda en su palabra, ninguna enfermedad física te prohíbe entrar al reino de los cielos.
2: Amén.
1: ¿Qué importa que tengas úlcera, cáncer, diabetes? Lo que importa es que tu corazón esté sano.
2: Amén.
1: Que tu corazón esté limpio. Un aplauso de alabanza al Señor. Wow. Pero las enfermedades del alma sí no nos dejarán entrar al reino.
2: Amén. Gloria a Dios.
1: Wow. Hablamos de resentimiento, falta de perdón. Eso tiene que ver con ofensas insuperables. ¿Cuánta gente en la iglesia que no puede perdonar? Es que a fulano, es que a fulana no puedo ni verla. Y dices que vas para el cielo, te equivocaste.
2: Amén.
3: Gloria a Dios.
1: Te equivocaste. Celos enfermizos, abordamos sobre los celos enfermizos. Celos a nivel conyugal. Y si tienes un cónyuge, una mujer o un marido celoso, mi más sentido pésame.
2: Amén, aleluya.
1: Ya estás en infierno en vida. Porque ese es un infierno, tener una mujer celosa.
2: Amén.
1: O un marido celoso.
3: Gloria,
1: si tu cónyuge es celoso, recogemos una ofrenda ya para tu ataúd. Porque estás a punto del colapso. Wow, el celo es cáncer del diablo. Imagínense cuántas temáticas abordamos. Celos a nivel conyugal, celos a nivel de noviazgo. Qué vergüenza que aún siendo novio ya se andan celando. Préstame tu celular. ¿Y quién te llama? ¿Y quién te textea? Si tienes un novio, una novia celosa, corre de esa persona, por favor. Antes que te metas al infierno, sal corriendo de ahí. Un aplauso y alabanza. Aleluya. Abordamos el tema sobre los celos laborales. Allí donde usted trabaja, ¿sabe usted que hay gente que lo cela?
2: Amén.
1: En la fábrica, en el taller, en la oficina. Hay gente que siente celos de usted. Y si usted no se cuida, esos celos de los compañeros de trabajo lo van a enfermar. Celos familiares. ¿Sabe usted que hay familiares que no nos quieren?
2: Amén.
1: Hay familiares que no, que sienten celos de nosotros. Máxime si Dios te ha bendecido.
2: Aleluya.
1: Con un buen trabajo, con casa, con carro, y tus familiares no tienen nada, van a sentir celos de ti. Hay celos familiares, celos ministeriales.
2: Amén.
1: A nivel de pastores, qué vergüenza que un pastor se cele con otro.
2: Santo.
1: Cuando somos soldados del mismo rey.
2: Aleluya.
1: Celos ministeriales, que un ministro sienta celos por otro. Yo me gozo cuando la iglesia de otro pastor crece. Yo me gozo cuando la iglesia de otro compañero va de victoria en victoria y de triunfo en triunfo y de poder en poder. ¿Para qué lo voy a andar celando?
2: Aleluya.
1: Dígale conmigo: Señor, bendice el ministerio. Dígalo: Señor, bendice el ministerio de todos los pastores de esta área. Levante su mano y dígale: Señor, bendice el ministerio de todos los pastores de esta área. Lo dijo de corazón. Denle un aplauso al Señor. Líbrame, Señor, de celos ministeriales. En este seminario también abordamos el tema sobre la inestabilidad emocional. ¿Cuánta gente inestable emocional? Es una crisis, y ya le voy a decir por qué. Cuando abordamos el tema de inestabilidad emocional, hay gente que, vamos allá, en ningún lugar está bien.
2: Amén.
1: Están en esta ciudad, quieren irse a otra. Están en aquella, ya quieren venirse de nuevo para acá.
2: Amén.
1: Están en este estado, quieren irse a otro.
2: Amén.
1: Llegan a aquel estado y quieren venirse al mismo.
2: Amén.
1: Abordamos el tema: ¿por qué se dan las estabilidades emocionales? Abordamos el tema de la soledad, el rechazo, la desesperación, la angustia. Wow. Abordamos el tema de la bipolaridad, vidas bipolares. La bipolaridad tiene que ver con dos personas en una.
2: Amén, sí.
1: Hay personas que ahorita están contentos que te bendiga y al ratito te hacen una cara.
2: ¡Aleluya!
4: ¡Dios! ¡Aleluya!
1: Bipolares.
2: Amén.
1: Gente bipolar. De pronto están riendo y al rato están llorando.
4: Sí. Amén.
1: ¡Wow! Y pensar que esa gente la tenemos toda en la iglesia.
3: Aleluya.
1: Por eso es que los pastores, oiga que dice la psicología. Yo he sido profesor de psicología 25 años y la psicología dice: el 82% de los pastores mueren de paro cardíaco y derrame cerebral.
4: Amén.
1: Porque la presión para el pastor es fuerte. Lucha con problemas personales, problemas conyugales, problemas con sus hijos y problemas con tanta gente enferma en la iglesia.
2: Amén.
1: Denle un aplauso al Señor. Wow. Bienvenido a la arena del pastorado, si quieres. Pero el pastorado no es por contagio ni por conveniencia.
6: Sí, amén.
1: Para ser pastor se necesita tener un llamamiento auténtico del cielo. Que Dios te haya llamado. Porque cuando Dios te llama, te capacita. Les de aplauso y alabanza al Señor. Si Dios no te ha llamado, vas a caer noqueado en el ring. No vas a soportar. Y la gente dirá, qué bonita la paz el pastor. Sí, tenga. Abordamos el tema de vidas vituperadas. Gente atropellada. No por Carlos, sino por otras personas. Hay mucha gente que ha sufrido vituperios. Hay mucha gente que ha sido atropellada. Y si uno no se cuida de todas estas afecciones, terminará enfermo. Abordamos el tema de la tristeza profunda, la depresión, la bipolaridad, la ansiedad, el estrés, la paranoia. ¿Sabía usted que Saúl, el rey Saúl, era paranoico? 9 veces quiso matar a David. Por celos. No se extrañe si que está a su lado de su enemigo. Wow. Pero David buscó sanidad interior. Si usted lee la historia del rey David, después de la experiencia que tuvo en la cueva de Adulán, cuando David estaba al fondo de la cueva y entró Saúl buscándolo para matarlo, y sin saber Saúl que allí estaba David, se quedó durmiendo. David sacó su espada y salió y se encuentra con Saúl, que tanto lo odiaba. Y los hombres de David decían: mi señor, mátelo, Jehová se lo ha puesto en sus manos. Y David dijo: no puedo levantar mi mano contra el ungido de Jehová. David tenía un corazón sano. Amén. De David se pueden decir muchas cosas contrarias. De David se puede decir que fue un asesino indirecto, porque él fue el que mandó a matar a Urías. De David se puede decir que fue un adúltero, porque se enamoró de una mujer casada. De David se pueden decir muchas cosas, pero nunca Jehová se avergonzó de decir: David tiene el corazón parecido al mío. David tiene un corazón sano. David tiene un corazón limpio. Wow. Y después de la experiencia de la cueva de Adulán, David herido, ¿sabe qué hizo? Se vino a la ciudad de Ramá. En la ciudad de Ramá estaba la escuela de profetas que dirigía Samuel. Y Dios le habló esa madrugada a Samuel y le dijo: hoy va a venir el nuevo rey de Israel, ora por él. Porque David era el nuevo rey, ya Saúl estaba cortado.
2: Amén, aleluya.
1: Y Samuel ya casi no veía. Era un anciano. Pero vio que alguien se acercaba y le dijo: David, hijo mío, ¿eres tú? Y David le dijo: sí, yo soy, te voy a herir. Saúl me odia sin causa. Saúl me busca para matarme. Y si usted lee la historia dice que 3 semanas estuvo David a los pies de Samuel. Y las 3 semanas Samuel oraba por él en la mañana, al mediodía y en la tarde. Porque Dios no quería un rey enfermo en su corazón, Dios quería un rey sano. Que les dé aplauso y alabanza al Señor. Igual hoy, Dios no quiere pastores enfermos, Dios quiere pastores sanos. Dios no quiere diáconos enfermos, Dios quiere diáconos sanos. Dios no quiere ministerio de alabanza enfermo, Dios quiere que estemos sanos para provocar la gloria del Señor y para conquistar las puertas del infierno. Dígale: sana mi alma, Señor.
5: Sana mi alma, Señor.
1: Porque no hemos aprendido a diferenciar entre el perdón de pecado y la sanidad del alma.
2: Amén.
1: Yo no le niego que está perdonado. Pero a pesar de estar perdonado, pues posiblemente estemos enfermos. Tratamos el tema de la paranoia, el tema del deseo de suicidio, el tema del temor, el tema de las fobias, la ira, el odio, la amargura, la venganza. Tratamos el tema de la baja autoestima, la inseguridad. ¿Cuánta gente con una baja autoestima? ¿Para qué nací? no sirvo para nada. Una vez en una campaña, todas las noches de culto, venía una hermana y estaba con la cabeza. Señor, ten piedad de esta basura. Mira esta rata, Señor. Esta cucaracha que no sirve para nada. Se podía la canción quizás de la Paquita. Y la tomé y le dije, mami, ¿a usted qué le pasa? Usted, su nombre está escrito en el libro de la vida. Fue basura, fue lo peor cuando no conocía a Cristo, pero ahora es parte de un real sacerdocio. Es parte de una nación santa. ¡Aleluya! Dígalo conmigo, soy parte de un real sacerdocio. Soy parte de una nación santa. Mi nombre está escrito en gloria. Soy cabeza y no cola. Él es el aplauso al Señor. Tratamos lo que es la baja autoestima. También tratamos lo que es el orgullo, el complejo de superioridad, la vanidad, la soberbia, lo que estuvieron anoche en el culto.
2: Amén.
1: Tratamos la vanidad, la soberbia, la rebelión, porque todas estas son afecciones del alma. Y la gente no quiere aceptar, la iglesia no quiere aceptar que estén enferma. Estos temas poco se tratan, porque son temas a profundidad en psicología. Wow. Tratamos la culpabilidad por pecados horrendos. Culpabilidad por aborto. Culpabilidad por pecado del lesbianismo. Culpabilidad por inclinaciones al homosexualismo. Culpabilidad por inclinaciones al bestialismo. Culpabilidad por pornografía. Culpabilidad por masturbación. Culpabilidad por adulterio. Culpabilidad por incesto. Culpabilidad por fornicación. ¿No le parece interesante este tema de sanidad interior?
6: Amén.
1: Oh my God.
2: Gloria.
1: Siento que todos lo necesitamos.
6: Amén.
1: Siento que todos necesitamos que Dios sane las fibras de nuestra alma.
2: Amén. Amén.
1: Tratamos el tema de culpabilidad por divorcio. Porque el campo de la culpabilidad le da a Satanás un terreno legal para que nos acuse. Satanás no tiene el derecho de acusarme.
2: Amén.
1: La sangre de Cristo me ha limpiado de todo mi pecado. ¡Aleluya! Dígale conmigo, Satanás no tiene derecho de acusarme. Dígale, Satanás no tiene derecho de acusarme. La sangre de Cristo ha limpiado todo mi pecado. Aleluya. Dígalo conmigo, Señor Jesús. Ordénale a Satanás que quite su dedo acusador de mi vida. ¿Quién es el diablo para acusarme? Pero por falta de sanidad interior, la iglesia se deja acusar por Satanás.
2: Amén.
1: Tratamos el caso de la falta de perdón. Los creyentes siempre somos ofendidos. Wow. Ahora comenzamos.
4: Amén.
7: Aleluya.
6: Gloria a Dios.
1: Y voy a tratar sobre eso, la falta de perdón. El cristiano y las ofensas. Mateo capítulo 6, versículo 5 al 15. Si quiere, anotar. Mateo 6, 5 al 15. Es el Padre nuestro. Pero en este pasaje de la Biblia. Amén.
2: Amén, aleluya.
1: Jesús y la oración. Amén. ¿Lo encontró?
6: Amén, amén.
1: Y cuando ores, no seas como los hipócritas. Que ellos aman el orar en pie en las sinagogas y en las esquinas de las calles para ser vistos de los hombres. De cierto os digo que ya tienen su recompensa. Mas tú cuando ores, entra en tu aposento y cerrada la puerta, ora a tu padre que está en secreto. Y tu padre que ve en lo secreto te recompensará en público. Y orando no uséis vanas repeticiones como los gentiles que piensan que por sus palabrerías serán oídos. No os hagáis pues semejantes a ellos, porque vuestro Padre sabe de qué cosas tenéis necesidad antes que vosotros le pidáis. Vosotros pues oraréis así: Padre nuestro que estás en los cielos, santificado sea tu nombre. Venga tu reino y hágase tu voluntad como en el cielo así también en la tierra. El pan nuestro de cada día dánoslo hoy. Y perdona nuestras deudas, como también nosotros perdonamos a nuestros deudores. Y no nos metas en tentación, mas líbranos del mal. Porque tuyo es el reino y el poder y la gloria por todos los siglos. Amén. Versículo 14. Prestile atención. 14 y 15. Porque si no perdonáis a los hombres sus ofensas, ¿qué pasa? Porque si perdonáis a los hombres sus ofensas, os perdonará también a vosotros vuestro Padre Celestial. 15. Más, si no perdonáis, tampoco Dios te perdonará a ti.
7: Amén, aleluya. Amén, aleluya. Amén, aleluya.
1: El diablo sabe bien esto. Por eso el diablo busca gente que nos lastime. Por eso el diablo busca gente que nos ofenda. Para que nosotros nos neguemos a perdonarle. Y cuando nosotros no perdonamos, tampoco Dios nos perdona.
7: Sí, amén.
1: Gracias. ¿Alguna vez lo han ofendido usted?
7: Amén.
1: ¿Saben?
7: Amén.
1: No. ¿Alguna vez lo han ofendido? Gracias.
7: Sí, amén.
1: ¿Qué hace usted con la gente que lo ofende? De verdad. Quiero referirme a la declaración de Jesús en estos dos versículos. Y oiga esto, no existe persona en el mundo que pueda escapar a las ofensas.
7: Amén.
1: No existe persona en el mundo que pueda escapar a las ofensas. Por lo tanto, oiga esto, en algún momento de nuestra vida tendremos que afrontarnos con la decisión trascendental de perdonar a nuestros ofensores o no perdonarlos. Quizás aquí hay personas hoy que han sido ofendidas por alguien y todavía se niegan a perdonar. Quisiera que el tiempo me alcanzara para explicarle hoy qué es perdón y qué no es perdón. ¿Qué es perdón y qué no es perdón? Frente a las ofensas, nosotros mismos decidimos perdonar para sanar en el corazón o no perdonar para mantener herido el corazón. Dígalo conmigo: hoy decido perdonar a las personas que me han dañado. Dígalo: hoy determino perdonar a las personas que me han ofendido. Repítalo: hoy determino en el nombre de Jesús perdonar a las personas que me han lastimado. Esto no es fácil. Esto no es nada fácil. Aprender a perdonar. Si como cristianos anhelamos una vida espiritual fructífera, llena de gozo y llena de paz interior, tenemos que perdonar a quien nos ofende. Solo el perdón nos llena de gozo. Nos da una vida espiritual espléndida, una vida espiritual feliz, nos da una vida espiritual libre. La persona que perdona puede levantar manos al cielo. La persona, ay, ay, ay, se goza en la presencia del Señor. Las personas que no perdonan están amargadas aún en el culto.
7: Amén.
8: Amén.
1: Traen cara de limón al culto.
7: Aleluya.
1: Y yo lo he observado, en muchas iglesias se predicaba en 50 países en el mundo, miles de públicos. Muchas iglesias, mientras el culto se está desarrollando, lo pasan a uno a la oficina pastoral y ahí están las cámaras y, y las pantallas. Y uno observa todo lo que está pasando en la iglesia. tres arrugas en la frente. Nadie los hace decir un amén. Ni un aleluya. Ni un gloria a Dios. No aplauden. Tienen cadenas en los pies. Están atados. Así como está atado su corazón. Pero la persona que es libre se goza en el culto. Se goza. Dale un aplauso al Señor. La persona que está sana se goza. Gloria al nombre de Jesús.
2: Amén, aleluya.
1: Amados, es urgente que tomemos las ofensas en serio.
8: Sí, amén.
1: Porque hay gente que fue ofendida hace mucho tiempo y todavía no perdona. Llegó un matrimonio ya grande a la oficina de un pastor a buscar consejería. Y le dice la esposa al esposo: es que no te puedo perdonar. La que me hiciste es el día que nos casamos. Me dejaste sola. Te fuiste de París con tus amigos. El siguiente día regresaste oliendo a perfume barato. No te lo perdono. El consejero dice: ¿cuántos años será que pasó eso? Y le dice: hermano, disculpe, ¿cuántos años tienen de esa ofensa? 35 años, dijo la gente. Oh my God, 35 años no podía perdonar a su marido. Si no perdonamos, no entramos al reino de los cielos.
2: Amén, aleluya.
1: Porque Dios no llevará rivales al reino de los cielos.
2: Aleluya.
1: Dios no llevará gente que sea enemiga en el reino, al reino de los cielos.
2: Amén.
1: Allá iremos el cuerpo de Cristo.
2: Gloria a Dios.
1: Que nos amamos. Por ese aplauso y alabanza. Aleluya. O sea que el perdón, o sea, el perdón o la falta de perdón tienen consecuencias que marcan nuestra vida aquí y en la eternidad. Muchos hermanos no han tomado en serio las ofensas, no las han tomado con sinceridad. Y muchas veces en las iglesias hay fricciones entre una familia y otra, entre un hermano y otro. Se dan problemitas entre uno y otro, malentendidos.
2: Amén.
1: Y pensamos que con irnos a otra iglesia lo vamos a resolver. Mentira del diablo.
2: Amén. Amén.
1: Si te vas a ir a otra iglesia, está bien, vete, pero vete sano.
2: Amén.
1: No te vayas enfermo.
2: Amén.
1: No te vayas herido, vete sano.
2: Amén.
1: Porque de nada te sirve que te vayas en conflicto con otro.
8: Amén, aleluya.
9: Amén, así es. Aleluya.
1: Te va a pasar la de la historia del caballo que siempre amanecía mordido, picado de una araña por las patas. El dueño arrancaba la estaca y lo llevaba ya a 5 millas. Le volvía a amanecer mordido. Y arrancaba la estaca y lo llevaba otra vez allá y le volvía a amanecer picado de la araña. Wow. Y dijo: ¿qué pasa? Y revisaba el terreno. Hasta que alguien le dijo: mira, amigo, el problema no está en el terreno donde vas a pastar el caballo. El problema está en la estaca. Ahí está el hoyo donde vive la araña. Ahí está la araña. Al cielo que lo lleves te va a amanecer mordido por la araña. Dios quiere una iglesia sana. Examina si la araña está aquí en el corazón.
2: Aleluya.
1: ¿De qué te sirve que te vayas a otra iglesia? Es necesario matar la araña en el nombre de Jesús. Para tener corazones sanos. Para tener almas sanas. Hoy le hablo a la iglesia en el nombre de Jesús. Porque yo quiero que no estés perdiendo el tiempo en la banca de la iglesia. Yo anhelo que cuando suene la final trompeta, nos vayamos con Cristo en gloria. Con un alma enferma no podremos irnos. Sobre sanidad interior. ¿Y cómo bregar con las ofensas? Es un tema profundo. ¿Cómo manejar en forma positiva y no en forma negativa? ¿En forma constructiva y no en forma destructiva las ofensas? ¿Cómo hacer del perdón un estilo de vida conforme a Jesús? Nos lo enseñó. ¿Cuántos pecados perdonó Jesús? Piense usted. Y Jesús nos perdonó.
2: Amén.
8: Amén. Aleluya.
1: Tal vez usted no pecó tanto. comparación a este predicador.
9: Amén, aleluya.
1: Yo fui satanista. Cursé 7 niveles de la magia negra. Me enseñaron 3 recámaras en el satanismo. Fui profesor de satanismo. Conocí la mayoría de la literatura en el satanismo. La Biblia satánica, el libro infernal, el poder está en tus manos, ventanas a la oscuridad. Jerarquía de demonios, hablando con él. La cabra negra, la cabra roja. Los misterios del infierno, los secretos de Satanás, la clavícula de Salomón, tetragramatón, un álgebra satánica, quemando iglesias. Y mucha literatura más. Traigo 13 tatuajes satánicos en toda la parte izquierda de mi cuerpo. Porque es prohibido tatuarse en el satanismo en la parte derecha. Tengo más de 25 cicatrices, mira, dedos cortados de punta a punta. Me enseñaron a odiar a Jesús. Me enseñaron a blasfemar contra Jesús. Me enseñaron a quemar la Biblia, a romper Biblias, a maldecir a Jesús. Y un día que me mandaron a matar a un pastor en una campaña como esta, el Espíritu Santo cayó como fuego sobre mi vida. El Espíritu Santo de Dios vino como fuego. Pero no vino para matarme, aunque yo lo merecía. Yo merecía que el Señor me destruyera. Pero el Señor vino para decirme: morí en la cruz del Calvario. Derramé mi sangre para perdonar tu pecado. Mi sangre te limpia de todo pecado. Mi sangre te perdona. La deuda que Jesús nos ha perdonado, hermano amado, no se puede explicar. Levante su mano y dígale: gracias, Señor, por haberme perdonado. Dígale: gracias, gracias, Señor. Dile gracias a Dios por el perdón.
9: Gloria a Dios.
1: Dígale: Señor, te doy gracias porque me has perdonado.
9: Te doy gracias porque
1: mis tantos pecados. Lo que pasa es que a veces en la iglesia no tomamos en cuenta eso. No nos vaya a pasar la de una viejita que era diaconisa en una iglesia y se odiaba con la vecina. Odio con la vecina. Pero era la primera, andaba hablando lengua en mi cuerpo. Un día la vecina murió. La casa de la vecina estaba llena de familiares, amigos que habían llegado a dar las más sentidas condolencias.
9: Amén, aleluya.
1: Cuando llega la diaconisa, la viejita del culto, la que era vecina, y entró a la casa, se acercó al ataúd llorando, llorando, y la gente decía: ¿cómo eran vecinas? ¿Cómo se querían? Y se acercó al ataúd y le dijo: gracias a Dios que te moriste, desgraciado.
9: Aleluya.
1: Gracias a Dios que te moriste, desgraciado. No tenga falta de perdón en su corazón.
9: Amén, aleluya.
1: Este es el momento de perdonar a cuantos nos han ofendido.
9: Amén.
1: Este es el momento de decirle: Señor, limpia mi corazón. Limpia mi alma. Limpia mis sentimientos. Limpia mis emociones, porque hay gente que está herida en su corazón, lo ofendieron y no ha sido capaz de perdonar. Pero así como Jesús me perdonó, el Espíritu Santo me da fuerza, me da capacidad para poder perdonar a los que me han lastimado, a los que me han herido, a los que me han ofendido. En ese aplauso y alabanza al Señor. Es mi oración a Dios en este día. Que seamos bendecidos a practicar el perdón, como Jesús nos perdonó a nosotros.
9: Amén.
1: La falta de perdón es una epidemia existente en el mundo externo. Allá afuera, por no querer perdonar, hay asesinatos a diario. Wow. Le voy a contar esto, le va a causar escándalo. Hace poco en la ciudad de Los Ángeles hubo un conflicto en una iglesia entre unos diáconos y el pastor. Tanto que se rompió la iglesia. Uno de los diáconos se llevó todas las venas que la iglesia tenía. Otro de los diáconos se llevó todos los muebles. Otro se llevó el fondo de la iglesia. Y uno de los diáconos dicen que salió quemando llanta del parqueo de la iglesia. Fue a traer su machete y le dio 22 filazos al pastor. lo agarró así. Mi esposa y yo estuvimos predicando en el culto cuando el pastor regresó del hospital. Así, en silla de ruedas. Gracias a Dios que no lo mató.
9: Amén, aleluya.
1: ¿Hasta dónde es capaz el diablo de arrastrar a un creyente? Perdone que lo confronte con esta verdad. Yo sé que a algunas personas les está cayendo como chile en el corazón.
9: Santo.
1: Como limón en una herida. Pero si no perdonas, no eres salvo. Pero un aplauso de alabanza. Aleluya. Este es un cáncer en el cristianismo.
9: Amén.
1: Allá afuera hay familias que se terminan por falta de perdón.
9: Así es.
1: Familias que se acaban por falta de perdón. La iglesia de Jesucristo no ha podido liberarse de esta epidemia de la falta de perdón. Pero lo lindo es que nosotros no bregamos solos, no caminamos solos. El Espíritu Santo es nuestro guía. El Espíritu Santo es nuestro guía.
9: Amén.
1: Y le vuelvo a preguntar, ¿lo han ofendido alguna vez?
9: Amén.
1: ¿Lo han ofendido alguna vez? Oh, ya. ¿Ha perdonado?
9: Amén.
1: Que Dios nos ayude a perdonar.
9: Amén. Aleluya.
1: Que Dios nos ayude a tener un corazón perdonador. ¿Cómo comienza la falta de perdón? La falta de perdón comienza con una ofensa. Una ofensa que va más allá de los límites de nuestra tolerancia. Todos tenemos límites. Mi límite no es el suyo no es el mío. Todos tenemos límites de tolerancia. Wow. Algunos, como dicen en México, son de mecha corta. Con tantito ¡pum! ¿Ya? Otros son de mecha larga. Yo admiro a mi tía. Todavía es un ejemplo mi tía en el pueblo, aunque ya está con el Señor. El esposo de mi tía tenía hijos como con 5 amantes en el pueblo. ¿Sabe qué hacía mi tía en Navidad? En Año Nuevo. Les compraba regalos a los niñitos de todas las amantes. Los traía a comer, vengan hijos, no son míos, pero son de mi esposo. Wow. Y hasta las amantes las invitaba a comer a la casa. Y la gente decía, qué corazón que tiene esta señora. Pero sabe, hoy después que ella murió, todas las que fueron amantes de su esposo son cristianas en la casa. La supo ganar para Cristo. Gracias al perdón.
9: Aleluya, gloria a Dios.
1: Muchos de nosotros, ¿no? Si nos pasa una experiencia en la naturaleza, oh, vas a decir, yo soy evangélico, pero mi machete, ¿no? Yo soy evangélico, pero mi pistola, ¿no? Wow, está dispuesto a perdonar.
9: Amén.
1: Lo han ofendido. Oh. Porque las ofensas existen en todo el mundo. Hace años, cuando a mí me invitaron por primera vez a dar clase al magisterio, yo me gradué de la Universidad Teológica en 1985. Dijo la viejita. Ya hace rato. En 1986 me invitó el ejecutivo a formar parte del profesorado. Yo estudiaba en la Universidad de Ceilán. Pastoreaba una iglesia. Daba clases en el seminario. Andaba como loco. Para allá, para acá. El tiempo no me alcanzaba. Y recuerdo que una noche, saliendo de dar clases al seminario, venía con la Biblia y los cuadernos así en el Boulevard Venezuela, si alguien es de Chalada.

0: Porque en nuestros países no es fácil tener carro para un pastor. Ni bicicleta. Llegué a la casa del papá, dice, con agua y lluvia. Se me olvidó la oración que había hecho. A los 15 días me invitan a Panamá a predicar a una cruzada. En esa campaña Dios hizo un milagro y sanó a una niña que estaba desahuciada de cáncer. El papá de la niña era doctor en medicina, es doctor en medicina. Su mamá era profesora de la universidad. Como a los 15 días que terminó la campaña y regreso, me mandan fotografías de la niña que ya le venía haciendo una cabellera nueva.
1: Gloria a Dios.
0: Y me dijo el ingeniero Guillermo, pastor Andrade, estamos agradecidos con Dios. Porque Dios salvó a nuestra niña de cáncer.
2: Amén, aleluya.
0: Y en muestra de nuestro agradecimiento le mandamos este giro, pero un cheque, para que vaya a la aduana del Salvador y pague los impuestos de un carro que ya le mandamos por barco.
2: Gloria a Dios.
0: Yo estaba recorriéndome la llorada que había dado allá con la hija. Hermano, me sentía tan contento, no dormía de feliz. Le leía la carta a la iglesia una, dos, tres veces, hermano, me mandaron carta. Yo me sentía tan feliz como una abuelita en un moto en frío. ¿Te imaginas una abuelita en moto? ¡Feliz! La abuelita en moto en frío. Así me sentía yo. Fui a la aduana, me presenté, soy el pastor Andrade. Y ya vieron los archivos. Sí, le mandaron un carro. Vaya, en tal patio, tal número, ya está su carrito. No era nuevo. Ya está usado, pero yo lo veía como cero millas. Lo saqué de la aduana. Y me vine al seminario donde era profesor solo de pastores. Todos mis alumnos eran pastores. Cuando salí de una clase en cierta ocasión, Dios mío, hermano, el carrito no tenía vidrio bueno, todos los vidrios rotos. Y como con una varilla de hierro le habían hecho así de extremo a extremo. Y el techo así, Dios mío, este sueño, visión, ¿qué? Y vino el sitio y un anciano, el hermano Elías, Dios lo tenía en gloria. Venga, pastor Andrade. Yo le dijera quién le destruyó su carro, pero creo que no conviene. Dígame, hermano, por favor. Dígame para orar por esa persona que iba a orar. Está herido, está ofendido. De todas maneras lo vas a ver. En vez de que otra persona se lo diga, yo le voy a decir, allá estaba bajo el árbol cuando vi a la persona que le dañó su carro. Fulano por mí. Un pastor que decía ser mi amigo. Cuando se dio cuenta que Dios me había bendecido con un carrito, sacó todo el odio que traía en su corazón, rompiendo los vidrios. El diablo no respeta cuántos años tienes en la iglesia para enfermar tu corazón. Hay que estar a cuenta con Dios día a día para que el Espíritu Santo nos tenga un corazón sano, para que el diablo no enferme nuestros corazones. Toda ofensa viene de parte de Satanás. Y la ofensa es la semilla que Satanás siembra en el corazón del creyente. Hay quien va a usar el diablo para que te ofenda. Hay quien va a usar a Satanás para que te ofenda. Y si la semilla llega a germinar, o sea, llega a nacer, se dará un crecimiento paulatino en el corazón. Si no se corta a tiempo, esa semillita de la ofensa se va a convertir en resentimiento. El resentimiento se va a convertir en falta de perdón. La falta de perdón se va a convertir en raíz de amargura. La raíz de amargura se va a convertir en odio. ¿Usted cree que no hay creyentes que odien? ¿Cómo no? Oh. O sea que la semillita que el diablo siembra a través de una ofensa va creciendo. Si no perdonamos a tiempo, no permitamos que esa semillita nazca y crezca, cortémosla en el nombre de Jesús. Dígale conmigo, Señor, toda semilla de ofensa que el diablo ha sembrado en mi corazón, hoy la corto en el nombre de

0: Jesús. Dígale, hoy la corto en el nombre de Jesús. Denle un aplauso al Señor. Hoy la corto en el nombre de Jesús. Aleluya. Yo sé que nadie es perfecto. Y todos ofendemos con hechos, no con palabras.
1: Amén.
0: Y alguien va a usar el diablo para que te ofenda. Y muchas veces el diablo utiliza a la gente que más le hemos ayudado a nosotros.
2: Amén. Aleluya.
0: A la gente a quien más hemos apoyado. A la gente que más amamos. Para que la ofensa duela más.
1: Amén.
0: Esa es la malicia del diablo.
1: Amén.
0: Wow. Y los pastores saben, muchas veces quienes más nos ofenden es la gente que está cerquita de nosotros.
1: Así es.
0: Ya. El diácono de confianza. El líder de confianza. De repente, a espaldas del pastor, anda ahí envenenando a los hermanos. Dividamos la iglesia, dividamos la iglesia.
1: Amén.
3: Poderoso.
0: Wow. Eso es así, hermano. Y le causan los pastores mucho daño. Yo he sido profesor de pastores por más de 25 años. Y yo sé cómo están heridos los pastores. Porque oiga esta estadística. El 60% de los evangélicos que se congregan están heridos por dentro. Es alta la estadística. Y la hizo el seminario Fuller. Y la hizo la estadística de la Universidad Harvard. Y la hizo la estadística, la levantó. Oiga esto, el parámetro estadístico, el seminario de la Puente. El 60% de evangélicos no perdonan. Se niega a perdonar. O sea, ¿qué tratamos con una iglesia enferma? Oh my God. Me parece que estos seminarios son urgentes para la iglesia.
1: Amén, aleluya.
0: El diablo quiere una iglesia enferma, dije hace un momento. Dios quiere una iglesia sana.
1: Amén. Gloria a Dios.
0: Dios quiere una iglesia sana.
2: Amén, aleluya.
0: Pero si eso les resultó escalofriante, el 60% de los creyentes están lastimados y no perdonan. La estadística misma lo va a desesperar. El 80% de los pastores viven sin perdonar.
3: Gloria a Dios.
0: O sea que tenemos una pastoral enferma. Porque los pastores somos heridos, lastimados, ofendidos por tanta gente.
4: Ay, se me movió muy feo.
0: Y tanta ofensa nos hace ya no poder perdonar. Pido que Dios sane el corazón de los pastores. Dígale conmigo, sana, Señor, el corazón de los pastores. Sale el corazón de tu siervo, Señor. Cuidadito, usted vaya a sentir odio, amargura, resentimiento, falta de perdón con una persona. No importa cuánto lo hayan ofendido, la vida eterna vale mucho, hermano amado. Nuestra salvación vale mucho. No la pierda por negarse a perdonar en el nombre de Jesús. Nadie es perfecto.
3: Gloria a Dios.
0: Porque dije hace un momento que hay celo ministerial. Hay envidia que atacan a los pastores. Hace poco estuve predicando en la ciudad de Búfalo, allá por las cataratas del Niágara, en la frontera con el Canadá. Casi toda la iglesia ahí son de Puerto Rico. Y publicaron la campaña. Vino mucha gente de Puerto Rico a la campaña. Se acercó un pastor anciano, me abrazó y comenzó a llorar. Comenzó a llorar y me dijo, Andrade, ¿cómo son las cosas? Y le dije, ¿por qué? 5 años te anduve buscándome, me dijo, para traerte a la iglesia, predicar a Puerto Rico. Pero dejé de buscarlo. ¿Por qué? Porque vinieron unos pastores de tu país, El Salvador, me dijo, a hacer una gira a Puerto Rico. Entonces me acerqué y le dije, hermanos, ¿qué saben del hermano Andrade, del satanista? Quiero traerlo a mi iglesia. Y uno de los pastores dije que le dijo, ya no lo busquen, hermano. El hermano Andrade ya murió. Y otro sabe que le dijo, sí, hermano, yo prediqué en su funeral. Consulta en internet cuánto sentido pesa a mi familia, a mi esposa. porque la noticia se ha publicado y yo más vivo que nunca, papá. Me falta muchas millas que recorrer. Me falta miles de almas que irán por aquí. Esto, denle un aplauso al Señor. ¿Qué pastores andan diciendo que predicaron en mi funeral? Oh. Y eso lo lastima, ¿no? Eso lo quiere uno. Que el Espíritu Santo abrace con gracia y misericordia y con aceite de Galahad el corazón de los pastores.
1: Amén, aleluya. Aleluya.
0: Dígalo conmigo, oro por mi pastor.
4: Oro por mi pastor.
0: Dígale, oro por mi pastor. Oro por mi pastor. Señor, guarda y protege el corazón de mi pastor. Una vez más haga esa oración. Oramos por todos los pastores de este estado. Oramos por el corazón de los pastores de todo Estados Unidos. Oramos por el corazón de los pastores de todo el mundo. Oro por mi corazón, Señor. Dígale, Señor, yo oro por mi corazón. Ayúdenme a perdonar a las personas que me han lastimado, a las personas que me han herido. Sabía que hay hijos que no perdonan a sus padres. Hay padres que no perdonan a sus hijos. Hay mujeres que no perdonan a su ex. Quisieran matarlo.
5: Dios.
0: Hay hombres que no perdonan a su ex. No, hombre, aprendamos la que dijo el poeta de Argentina. El poeta de Argentina dijo: calmada la vida. Si mi mujer se va con otro, yo les pido raite. Yo les pido raite, llévenme, hombre. Yo me encargo de la limpieza de la casa. ¿Para qué te complica la vida?
5: No, Dios.
0: ¿Para qué te complica? Te quiero. ¿Para qué te complica? La salvación vale mucho.
1: Amén. Aleluya.
0: Si alguien lo ha ofendido, perdone.
1: Amén.
0: Esta es la primera hora del seminario. Nos quedan 24. Cuando las 24 horas, las 25 horas de clase se hayan impartido, podré decir: tiene su corazón sano.
5: Aleluya.
0: Tiene su corazón
1: sano. Aleluya.
0: Quizá en el futuro, pastor, hacemos 3 días de seminario.
6: La hora en Radio Alegría son las 2:34.

0: ¿por qué estás llorando?
1: No, hijo, no estoy llorando.
0: Pero ya hace algunos días que te miro triste.
1: Solo son problemas cotidianos, hijo.
0: No, mami, yo sé que me ocultas algo, porque te vi discutiendo con papi y desde entonces ya no eres la misma.
1: Tienes razón, hijo. De todas formas, algún día te tenías que dar cuenta.
0: ¿De qué, mami?
1: Tu papi se ha ido y nos dejó. Y desde entonces me siento tan vacía y sola. Esta casa ya no es la misma sin él. No sé qué vamos a hacer, hijo. De algún modo tendré que sacarlos adelante, a ti y a tus hermanos.
0: Ya no llores, mami. Yo te ayudaré.
1: Sabes, hijo, hoy vino una vecina y me habló de Jesús. Sus palabras fueron vida a mi corazón marchito. Desde que tu papi se fue, ha sido lo mejor que me ha sucedido. Me habló del amor de Jesús y de la esperanza que restaura los hogares destruidos. Y también me dijo que todas mis cargas y mi dolor, Jesús los había llevado en una cruz por mí.

0: En Radio Alegría son las 3 y 29 minutos.
1: Con sus plumas te cubrirá y debajo de sus alas estará seguro, pues a sus ángeles mandará acerca de ti para que te guarden en todos tus caminos.

Abra su Biblia ahí entonces en Josué, por favor, capítulo 1, versículo 7. Solamente esfuérzate en lo que Dios dijo a Josué. Usted tiene que hacer su parte, esforzarte, trabajar, orar, ayunar, colaborar con la obra. Y sé muy valiente. Usted que vive aquí en Las Vegas tiene que ser muy valiente para vivir una vida extraordinaria aquí. Porque aquí está el trono de Satanás, hermano. Usted tiene que ser muy valiente. Entonces, aquí no es una ciudad como las demás ciudades del mundo que usted va, pero cuando el avión baja aquí, te entra un frío en el estómago tremendo. Las personas que están aquí, porque viven pecado, ni notan la inmundicia y la suciedad que está aquí. Pero cuando el avión baja y usted tiene el discernimiento de Dios, usted está llegando en Sodoma y Gomorra. Nada más y nada menos. Usted está invadiendo una esfera que pertenece al diablo. Usted está entrando en una otra dimensión. Como esa noche tuve una guerra espiritual terrible para dormir. Era la 1:45 de la mañana, no podía dormir. El diablo viene a ti y te dice, ¿qué tú estás haciendo aquí? Esa ciudad es mía. ¿Qué tú estás haciendo aquí? Esa ciudad es mía. No, no es de él. Cristo la compró con la sangre de Cristo. Las Vegas será de Cristo. Las Vegas será de Cristo. Muy valiente para cuidar de hacer conforme a toda la ley, o sea, toda palabra. Fíjese bien que es toda, no dice alguna. Que mi siervo Moisés te ha mandado. No te apartes de ella ni a diestra ni a siniestra, para que sea prosperado en todas las cosas que emprenda. O sea, todas, no solo una, pero todas. En ese 22º aniversario, vamos a volver a las Escrituras. Vamos a volver a la palabra de Dios. Comentamos con el pastor Melchor lo de tantas sectas y tantas religiones falsas y tantos falsos predicadores en el YouTube y en el Facebook, unos Don Juan de los Palotes que ni se sabe quién es, y la gente lo sigue porque la iglesia no conoce la Biblia, no conoce la palabra de Dios. Nadie me dijo el otro día, Josué, tú te matas en esos aviones de día y de noche escribiendo libros y en los hoteles y en los aeropuertos, y la gente no lee ni la Biblia, Josué. Entonces, un montón de sectas y religiones falsas que tenemos hoy, y doctrinas, es porque la gente no conoce la Biblia. Predicadores toman un versículo y forman una doctrina. Y ellos forman una iglesia completamente fuera de la palabra de Dios. Entonces, dice, conforme a toda palabra. Y que te vaya bien en todo lo que emprendas. Versículo 8, la primera parte, dice, nunca se apartará de tu boca este libro de la ley, o sea, la palabra de Dios. Según Timoteo 3:16, dice, toda escritura es inspirada por Dios, Antiguo y Nuevo Testamento. Usted no puede quitar partes de la Biblia y solo creer lo que usted quiere. Antiguo y Nuevo Testamento es toda la escritura, Antiguo y Nuevo, es inspirada por Dios, capaz para redarguir, capaz para perfeccionar, para ser el hombre de Dios, capaz para toda buena obra. Entonces, el 22º aniversario es un tiempo tremendo de volver a las Escrituras. Mientras tantos predicadores están predicando una serie, hermanos, de doctrinas torcidas, aumentando la Escritura a unos y disminuyendo la Escritura a otros. Unos aumentan y otros quitan. Dios te dijo que tú solo tienes que predicar lo que está escrito. Tu opinión sale sobrando. Usted no debe aumentar ni quitar. Usted solo tiene que predicar lo que está en la palabra de Dios. Usted no tiene idea los emails que nuestro ministerio recibe de gente que se está descarriando de la fe porque no conoce la palabra de Dios. Vamos a orar. Padre, en el nombre del Señor Jesucristo, háblanos con poder y autoridad, Señor, en esta noche. Gracias, Señor, por esos 22 años que tú has dado al pastor José Gonzalo Melchor, su esposa, la pastora Laura Susana, sus hijos, a la mesa directiva de esta iglesia. Gracias porque tú has hecho y lo que tú harás. Te pedimos que esos días sean días tremendos para nosotros volver a tu palabra y volver a la escritura y volver a conocer tu palabra como cristianos han conocido, Señor, la palabra y se han mantenido en fe y firmes. Reconociendo que Irión no es nada y nadie, te pedimos que solamente la voz del Espíritu Santo se oiga. Y que tú nos hablas en el poder de tu palabra, en el nombre del Señor Jesucristo. Amén. Puedes sentar, queridos hermanos, por favor.
Usted no tiene idea de los emails o llamadas que recibimos de cristianos que no tienen sabiduría y conocimiento ninguno de la palabra de Dios. Hay cristianos que no han leído la Biblia nunca, una vez, de capa a capa. Nunca. ¿Cómo usted va a conocer a Dios si usted no lee la palabra de Dios y Cristo es la palabra de Dios? La única manera de nosotros conocer a Dios fue lo que Cristo demostró. Cristo fue la plenitud del Padre. Entonces, cuando se conoce la palabra, que es el verbo, la palabra de Dios, se puede conocer a Dios solamente por su palabra. Nadie puede conocer a Dios excepto por su palabra. Usted va en la calle, a veces se evangeliza, o al lado mío en el avión, voy hablando de Cristo a alguien, y la persona dice, oh no, yo no soy cristiano todavía, pero yo tengo fe. Yo me río por dentro, porque claro, no voy a reírme de otra persona. ¿Cómo alguien va a tener fe sin tener a Cristo, hermano? Si Cristo es el autor y consumador de la fe. Usted evangeliza a la gente en la calle, y la gente dice, oh, yo tengo fe en Dios. Como si fuera una magia, la gente no tiene ni idea de lo que es fe. Si usted va a la palabra de Dios, usted va a ver que el diablo usó la palabra en Mateo 4 y Lucas 4 contra la palabra viviente que era Cristo. El diablo es mucho más inteligente y sabio que cualquier ateo y secularista y gnóstico, porque el diablo sabe que en él sus palabras no hay poder. Sin embargo, él dijo a Jesús cuando terminó el ayuno, está escrito, di esa piedra se transforma en pan. Jesús dijo, también está escrito, no solamente pan vivirá el hombre, pero toda palabra que sale a la boca de Dios. O sea, el diablo conoce la Biblia más que tú y yo. Conoce, pero no vive. La Biblia dice bien claro, no sé solamente oidores, pero hacedores. Usted no tiene idea de cuánta gente vive en pecado adentro de la iglesia. ¿Cuánta gente vive como hombre y mujer, un matrimonio, sin estar casado y están en fornicación? ¿Y ellos creen que están bien? ¿Cuánta gente están viviendo juntos y el diablo crea palabras muy bonitas? We are living together. No, you're going to hell alone. Estás yendo al infierno solo. El diablo crea toda palabra. La gente adultera y dice, we had an affair. Hasta suena muy, muy romántico. We had an affair. Tuvieron una aventura. No, adulteraste. Que es diferente. Entonces, hay un libro que acaba de salir que se llama Whatever Happened to Sin. Sea lo que haya pasado con el pecado. La gente ha perdido el temor de Dios completamente. Usted no tiene idea cómo la gente llama a la oficina y manda emails. El otro día fuimos a una iglesia. Cuando terminó el culto, una muchachita fue a hablar con Damaris. La muchachita estaba llorando, dijo, su esposo vino y habló contra el pecado. Estoy viviendo con un hombre. Y yo no quiero perder mi alma. Y Damaris dijo, pues, si oíste la palabra de Dios, eso es una convicción, y tú vienes llorando a mí, pues de ser lo que tienes que hacer. No, es que me aconsejaron a mí que siguiera con él. Los cristianos me aconsejaron a mí que siguiera con él y que estuviera orando. Y Damaris dijo, Dios no oye tu oración. Dios no oye pecadores. Está escrito en Juan 9, bien claro. Dios solo oye pecadores para conversión. Entonces, el diablo engaña a la gente, hermano, como usted no tiene idea. Y más ahora con la supergracia que Dios ha perdonado tus pecados pasados, presentes y futuros. Dios te ha podido perdonar tus pecados pasados que usted confesó. Y tus pecados presentes que usted confesó. Pero Jesús no perdona pecados no confesados. La supergracia dice que usted puede vivir como usted quiera. Que usted no necesita tener responsabilidad moral delante de Él. Que le perdonó tus pecados futuros. Esto es mentira. Yo decía el pastor Melchor hoy, es como un juez decir a alguien y sentenciar en una corte. Yo perdono tus bolsas o carros que tú robaste en el pasado, perdono los muebles que tú robaste hoy y también te voy a perdonar todo crimen que usted vaya a cometer en el futuro y lo deja libre. ¿Usted cree en un absurdo como este? Es lo que la doctrina de la gracia está predicando. Tengan cuidado con ella. Doctrina de la gracia es una cosa, somos salvos por gracia, pero la supergracia que dice que una vez usted es salvo, salvo para siempre, y que usted puede pecar como usted quiera, eso viene del infierno, para llevar tu alma al infierno. Porque la Biblia dice bien claro, Pablo lo dijo, cuidad de vuestra salvación con temor y temblor. Y cuando predicamos eso, la gente te acusa de legalista y te acusa de normista, que estás predicando normas y eres legalista. No, yo estoy predicando la Biblia.
La Biblia es lo que estoy predicando. La Biblia. Usted no tiene idea cómo la gente no quiere más vivir la Biblia. Como una niña que preguntó a su mamá, le dijo, mamá, ¿de quién es la Biblia? La mamá dijo, la Biblia es de Dios. Y la niña dijo, mejor que se la devuelva a Dios, mamá, porque aquí en la casa nadie se usa de ella. ¿Qué es la Biblia para usted? ¿Sabe por qué la gente perdió la convicción de pecado? Porque la gente no lee. Porque si la gente leyera la Biblia te habla. La Biblia es la voz de Dios a usted. Cuando usted lee la Biblia te trae convicción de pecado. Cuando usted va al médico, el diablo le hace un examen, una radiografía, o le pone usted en CT scan, o CAT scan, giraffe scan, dog scan, whatever scan it is. Y le pone usted y sale algo. Usted cree porque está escrito en el examen. Que el Señor reprenda un cáncer, un problema en el hígado, en el intestino, whatever. La palabra de Dios, si usted no lee, por eso el diablo es inteligentísimo. La iglesia que no lee es una iglesia débil, flaca, debilucha, sin poder, sin autoridad. El cristiano que no conoce la Biblia es un fracaso. Si usted no ha leído la Biblia y usted no tiene tiempo para leer la Biblia, porque nosotros comemos por lo menos 3 veces al día, ¿verdad? Si usted no come la palabra de Dios espiritualmente, el diablo va a tomar una ventaja sobre ti tremenda. Porque él sabe que destruye una iglesia. ¿Por qué usted cree que tantos cantantes y tantos conciertos y shows? Porque el diablo ha quitado la Biblia de la iglesia. Cuando el diablo trae el entretenimiento y usted cree que con el entretenimiento gritar y saltar y poner 1,000 gente en un estadio y cantar en un corito, y usted cree que eso es cristianismo. No, eso no es cristianismo. Cualquier gente del mundo lo hace. Pero el diablo tiene terror de un cristiano que conoce la palabra de Dios. Porque si tú conoces la palabra de Dios, él sabe que no te puede derrumbar por la madurez que usted tiene. En primer lugar, la Biblia dice, practique la palabra de Dios completamente. Josué 1:7a dice, solamente esfuércete y sé muy valiente, más aquí donde usted vive, para cuidar de hacer conforme a toda la ley que mi siervo Moisés te mandó. O sea, practicar. Usted tiene que vivirla, usted tiene que leerla. George Mueller leyó la Biblia 100 veces. Usted tiene que leer su biografía. George Mueller tenía orfelinatos en Bristol, en Inglaterra. Él leyó la Biblia 100 veces. ¿Usted sabe cuántas veces tocamos el celular al día? 1,615. Sin darnos cuenta. Si la gente amara más la Biblia do que el celular, la iglesia sería muy diferente. Increíble que miremos más el celular de lo que la palabra de Dios. Y si vamos a la tienda y nos damos cuenta en el carro que no tenemos el celular, entra un pánico, un horror, y tenemos que regresar. Por eso nunca se debe poner tu celular en silencio, solo en la iglesia, porque si usted pierde, ¿quién va a oír el timbre? El otro día recibí, ¿sabe que la gente manda las cositas por texto en WhatsApp? Alguien se había muerto. Y cuando lo enterraron, él abrió la caja con la mano y dijo, perdón, un segundo, me olvidé el celular. Y sale de la caja a buscar el celular. Ponga esa palabra en su corazón. George Mueller leyó 100 veces la Biblia. Cuando usted lee la Biblia, usted recibe fe. Porque Romanos 10:17 dice, la fe viene por el oír, y el oír de la palabra de Dios. ¿Cómo usted va a tener fe si usted no lee? No lee, no conoce la palabra de Dios. George Mueller tenía un orfanato con miles de niños. Y una vez él puso a un niño a orar por el pan y la leche. Y aquella mañana no había pan y leche. ¿Usted sabe cómo son los niños? En la biografía de él está que puso a un niño que agradeciera por el pan y la leche. Y el niño orando dijo, Señor, abrió un ojito y dijo, gracias por el pan, aunque no lo veo. Señor, gracias por la leche. A un niño chiquito, está en su biografía. Cuando él terminó de orar agradeciendo el pan y la leche, alguien tocó la puerta. Era el panadero y lechero de la ciudad de Bristol. Aquellos eran los años 1800. Entonces el panadero y el lechero dijo, ¿usted es el reverendo George Mueller? Dijo, sí. Pues aquí adelante de su orfelinato hay un hoyo grandísimo.
Yo estaba llevando el pan y la leche de Bristol cuando pasé con mi carroza y quebró las dos ruedas. Hasta yo arreglar la carroza, se va a perder toda la leche y se va a perder el pan. Y cuando levanté mis ojos y miré el felinato, en vez de perderlo, yo quiero donar a sus niños todo el pan y toda la leche. Ese es el Dios que rompe ruedas de carroza. El Dios que te va a suplir tu necesidad. El Dios que te va a dar tu residencia. El Dios que te trajo aquí y el Dios que es responsable por ti. Pero se tiene que vivirlo. Se tiene que vivir la palabra. Se tiene que leer. Todos los libros que damos, yo escribiendo, están llenos de versículos. Un pastor me dijo el otro día, hermano, esos libros están saturados de versículos. Por todo lo que usted dice, usted soporta. Support. Usted pone un versículo para probar lo que usted está diciendo. Porque es la palabra de Dios que cambia. El diablo sabe del poder de la palabra de Dios. Y él te va a dar con todos los hierros para quitar el tiempo suyo para usted leer la palabra. ¿Por qué? Porque la palabra declara su derrota. ¿Por qué el diablo ha puesto en la cabeza de la gente, aún cristianos, que no leen el libro de Apocalipsis? Que es muy difícil, que los juicios, que es muy difícil leerlo, que es muy complicado. No, el libro de Apocalipsis se interpreta por sí mismo. O sea, ¿por qué el diablo no quiere que tú leas el libro de Apocalipsis? Porque el libro de Apocalipsis habla de su derrota y fue lanzado el diablo vivo en el lago de fuego donde estaba el falso profeta y el anticristo. El diablo no quiere que usted lea porque habla de su derrota. Cuanto menos usted lee la Biblia, más ignorante espiritual es esa persona. ¿Por qué usted cree que Europa se tornó un continente ignorante hasta que vino, espiritualmente hablando, hasta que vino Martín Lutero e hizo la reforma en los años 1500 y tanto? Porque los curas dijeron que la gente no debería leer la Biblia, que la Biblia era solo para el clero, solo para el clero, solo para los curas, solo para los obispos, solo para los papas. Porque el diablo quitó la Biblia. Porque cuando usted no tiene la Biblia, usted vive una vida espiritualmente ignorante. Por ejemplo, yo no soy mecánico. Si mi carro se quiebra, yo llevo a un mecánico y el mecánico me dice $100. Yo le voy a pagar los $100 porque no entiendo de mecánico. Pero si yo llevo a un mecánico sincero y honesto, va a decir, no, hermano, no, soy cristiano. Cae una manguerita ahí debajo del carro, $25 por manguerita y $15 por el trabajo, y con $50 que usted me dé está bien. Yo estoy pagando por mi ignorancia, porque se paga por lo que no se sabe. Usted ve toda la gente gritando el candidato comunista este que está ahí, precisamente los jovencitos que no saben ni bañarse todavía con el perdón de la palabra, porque son jovencitos comunistas que las universidades los reclutan. Pero este señor es comunista, ¿cómo no? Aquí en Estados Unidos. Y le sacaron un debate que tiene 3 casas. Y le dijeron, ven, claro, eres comunista aquí. ¿Por qué no eres comunista en Cuba? ¿Por qué no eres comunista en Bolivia? ¿Por qué no eres comunista en Venezuela, donde la gente está comiendo carne podrida? ¿Por qué tú no eres comunista en Nicaragua o en Vietnam? ¿Por qué no eres comunista en Laos? ¿Por qué no eres comunista en los países totalitarios cerrados, que la gente se muere de hambre y no tiene ni una aspirina para tomar, como es en Cuba? El señor este es multimillonario, pero comunista, aquí. Y si se liga, te va a quitar todo lo que usted tiene. ¿Para quedar para quién? ¿Para él? ¿Para quién más va a ser? Entonces la gente, con el perdón de la palabra, que es ignorante, la gente que no lee, la gente que no busca, la gente que no lee las noticias, la gente que no sabe el trasfondo de las cosas, grita y salta con un sign, con un letrero. ¿Por qué? Porque no leen. Cristianos que no leen la Biblia son presa fácil para el diablo, presa fácil para las falsas religiones. Antes los musulmanes se convertían a Cristo, ahora cristianos se están convirtiendo al Islam. Increíble, hermano, es que es increíble. Cristianos se están yendo a los testigos de Jehová, a los mormones, cuando eran ellos que se convertían a nosotros. Porque hay un caos, porque la gente no conoce la Biblia, la gente sabe más de video game. Y están en Facebook e Instagram. Nosotros tenemos un coordinador de las redes sociales de nuestro ministerio que está en Texas. ¿Usted realmente cree que yo voy a tener tiempo para andar en el Facebook? Like, don't like, like, don't like. Do you really believe?
Señor, no tengo ni tiempo para dormir. Señor, vivo en esos aviones de día y de noche. Como ese vuelo que tomamos ahora de París, Los Ángeles, 12 horas. Un viajazo, hermano. De Los Ángeles aquí es 45 minutos y yo hice ayer, casi 50. Eso no es nada. Pero 12 horas. Cuando fuimos a Bangkok, Tailandia, llevamos 22 horas. 22 con el avión. Si usted va de barco, usted no llega nunca. 14 hasta Japón, 3 de espera y más 8. El diablo es smart. Él te va a tomar tu tiempo en Facebook, Instagram. Mis amigos me siguen. Nadie es tu amigo. Solo Cristo que te ama a ti. They are my friends. What friends? Virtual friends que usted nunca ha oído, que usted nunca conoce. Sí, gente que usted conoce. En el momento de la prueba, de la necesidad, te dejan solo. Imagina friends que usted le envía un texto o en el Facebook. Son gente engañada por el diablo. No que sea malo Facebook ni Instagram. Usted puede anunciar la palabra, el evangelio. Es un arma de dos filos. La gente va a chatear. La gente pasa todo el día chateando con gente que no conoce. Usted quiere chatear. Ve a chatear con Jesús. Ve a orar. Ve a cerrar la puerta. Ve a orar. Ve a leer la Biblia. Ve a madurar en Cristo Jesús. Sea lleno del poder del Espíritu de Dios. Oh, yes. Segundo lugar, dice, siga la palabra de Dios exclusivamente. Josué 1:7. La parte B dice, no te aparte de ella ni a diestra ni a siniestra. Lea un versículo que te quiero enseñar. Josué, lea ahí. Josué, por favor. Josué capítulo 23, versículo 6. Josué 23:6. Esforzaos pues mucho, lo mismo que Josué 1:7. En guardar y hacer todo lo que está escrito en el libro de Moisés, sin apartaros de ellos ni a diestra ni a siniestra. Poner en práctica la palabra, vivir la palabra, andar la palabra, conocer la palabra. Porque el diablo engaña a la gente. El diablo engaña porque es más inteligente que tú, que yo, puestos juntos. Si el diablo no fuera inteligente, no tuviera Las Vegas en sus manos. Si el diablo no fuera inteligente, no tuviera el mundo entero en falsas religiones. Hay casi 8 billones de gente en el mundo, o sea, 8 mil millones. 8 mil millones es, para que os tenga una idea, para llegar a un billón, son 999 millones, un billón. Empieza un millón, 2 millones, de vuelta, 3 millones, 100, 101, 102, 200, 300, 400, 500, 600, 700, 999, un billón. El diablo tiene 7 billones de personas en el mundo. Cristo tiene apenas uno. Uno contando los católicos, 1 billón de cristianos. Entonces el Señor debe tener más o menos 500,000 de gente salva. Los teólogos dicen que llega a 560 millones, no llega ni a 600 millones. Porque usted calcule por el tamaño de la Nueva Jerusalén, que es chica, vaya a ver las medidas en el libro de Apocalipsis y usted dará cuenta que si la Nueva Jerusalén está en Israel, e Israel es el país, uno de los más chiquitos del mundo, entonces usted da cuenta de cuánta poca gente entrará en el reino de Dios. Por eso Jesús dijo, entra por la puerta estrecha, angosta, corta, pequeña, porque ancha es la puerta, espacioso es el camino de la perdición, Las Vegas, y muchos entran por ella. Miles y miles de gente viene al mundo entero a perder su alma aquí. Entonces usted tiene que poner esa palabra en su corazón. El diablo, tú y yo, no somos ningún match para el diablo sin Cristo. Tú y yo no somos ningún match. ¿Cómo se diría? No somos un enemigo, un rival a su nivel. Si Jesús tuvo que orar 40 días y 40 noches, ¿usted realmente cree que usted va a vencer al diablo con sus cultos regulares de su iglesia? Do you really believe? ¿Usted realmente cree que si usted no lee la palabra, conoce la palabra, estudia la palabra, ora y ayuna, y te agarra de Cristo, de ti, de no tener una intimidad con Él, que usted podrá vencer su carne?
Si Jesús, siendo Dios, tuvo que orar como hombre para vencer su carne 40 días y 40 noches, imagínese usted, imagínese yo. Ponga esa palabra en su corazón, my friend. Cristianismo es cuestión de intimidad con Dios. Cristianismo es conocer a Él, es amar su palabra, es amar a Cristo sobre todas las cosas. George Washington dijo una vez: la Biblia es el mayor regalo que Dios dio al hombre. El mayor regalo es la palabra de Dios. Mayor regalo. Una vez Billy Graham, cuando era jovencito, antes de tener el ministerio del evangelismo alrededor del mundo, él pastoreó una pequeña iglesia. Entonces una vez él fue a visitar a unos miembros de su iglesia. Cuando él llegó a la puerta era de vidrio y él dio tiempo para las personas de adentro prepararse para su visita. Y él miró así curioso para adentro, la gente estaba jugando cartas arriba de la mesa. Cuando miraron que era Billy Graham, sacaron las cartas rápidamente arriba de la mesa, pusieron abajo de la mesa, pusieron la Biblia y le abrieron. Y cuando él entró, dice él, que la gente dijo: oh, bienvenido pastor, aquí estamos meditando en la palabra de Dios. Pues sí, pues estamos jugando cartas como cantinos. Dijo: pues yo lo vi, hombre, pues yo lo vi. Te voy a dar un consejo, hermano, mira, de un veteranazo que va a ser 40 años de ministerio, 40. Así joven como usted me ve, yo tengo 40 años casi de ministerio. Yes. Acabo de cumplir 57, empecé con 18. Ponga esa palabra en su corazón. No importa el diablo quién tú eres, no importa el diablo los años que tienes de cristiano, no le importa el diablo el miembro de qué iglesia que usted es. Al diablo no interesa nada. Lo único que podrá salvar tu alma es si usted pone este libro en práctica, es maduro y esté firme en la palabra. Los más grandes el diablo ha derrumbado. Y vuelvo a decir, usted y yo, we are no match for him, excepto con Cristo. Si usted te mete en un campo de batalla abierto y desafía el diablo porque sí, porque yo, y entra lo que trae, que no me rajo, es un suicidio espiritual. Ya te estoy diciendo, el diablo te va a hacer en pedazos. Él no juega con nadie. Como él ya está perdido, él no tiene nada que perder excepto hacerte la vida tuya y la mía de cuadritos para intentar tener ventaja en tu vida. Si usted no lo busca, si usted no vuelve a la escritura, si usted no se mantiene una vida recta e íntegra, usted no verá el reino de Dios. Oiga bien lo que te estoy diciendo. La gente cree que ir al cielo es una oración mágica de aceptar a Cristo, a la oración del pecador. Yo sí te recibo, creo con mi corazón y confieso con mi boca. La gente cree que es algo mágico. ¡Pla! Instantáneamente usted tiene de ahí, hasta que Cristo venga, usted muera, una vida entera de pruebas. Jesús te salva ahí en el momento. Si muriera ahí saliendo del culto, está salvo. Pero de ahí viene la carne, viene la prueba, viene la tentación, viene la enfermedad, vienen las deudas, viene la lucha. Tú no tenías tres enemigos tremendos que acaba de recibir cuando tú viniste a Jesús, lo recibiste gratis: la carne, el diablo y el infierno. Cuando usted vino a Jesús, automáticamente usted ahora se viró contra el diablo. Usted era de él, ahora usted no es más de él. Entonces usted recibió y ahora usted tiene tres enemigos: la carne, o sea, el pecado, que te va a perseguir de día y de noche, pruebas y tentaciones. Usted tiene una lucha infernal contra las obras del diablo, el infierno, y contra la muerte. Muerte no solamente física, porque física todos vamos a morir, sea cristiano o no, la muerte espiritual. Así que mi palabra a ti, my friend, en este 22º aniversario es esta. Yo veo la iglesia hundiéndose, pero hundiéndose completamente, porque la iglesia no lee la palabra de Dios. La iglesia no. La gente no sabe el nombre de los 10 discípulos. No puede citar de memoria los 10 mandamientos. Fíjate bien, cosas más sencillas de la escritura. No sabe las doctrinas más sencillas de la palabra de Dios, del arrebatamiento de la iglesia, resurrección de los muertos, de la santidad, de la segunda venida. No tiene base ninguna de las cosas más sencillas que la palabra de Dios enseña. La gente no sabe.
E dá um medo corrigindo o livro de Job. Josué, tu escreviste um libraço a um nível universitário, a um nível tremendo de ateu, a um nível de presidente, de primeiro-ministro. E eu disse, sim, mas também uma pessoa comum e corrente não pode ler, sim, é verdade. Mas um libraço tremendo. E a gente não lê nem a Bíblia, Josué. Não vamos volver esta noite. Yo puedo traer tu mensaje hoy, pudiera traerte a usted gritar, saltar y hablar en lengua, pero eso hubiera pasado después que termine el culto. Yo prefiero algo que te quede grabado, que en el 22º aniversario Dios te llamó a volver a las Escrituras, volver a la Palabra de Dios, volver a lo que está escrito. Tercero, serás bendecido por la Palabra de Dios grandemente. Josué 1.7c, para que sea prosperado en todas las cosas que emprendes. En el proyecto Rusia 93, nosotros llevamos 16,000 Biblias a Moscú, 8,000 en ruso y 8,000 en ucraniano. Y una mujer tomó la Biblia, una hermana, la apretó contra ella, se empezó a llorar y dijo, es mía, cuando yo era una niña y Stalin me la quitó, pero ahora ella es mía, no me dé dinero, no me dé ropa, no me dé nada que Estados Unidos me pueda dar, dame Cristo, dame Dios, ella es mía, usted no tiene idea de lo que en los países comunistas la gente vive para tener una hoja de la palabra de Dios. En aquellos tiempos cuando yo visité todos los países detrás de la cortina de hierro, en aquellos tiempos la gente llevaba un versículo de Mateo adentro de la manga de la camisa, uno de Marcos, de Lucas, de Juan. Llegaba a una frontera de una ciudad y decía, dame uno de Lucas, yo te cambio uno de Mateo. Dame uno de Juan, te cambio uno de Marcos. Hoy la gente tiene todo tipo de Biblia. La Biblia del joven, la Biblia de la dama, la Biblia del varón, Biblia Plenitud, la Biblia Reina Valera, la Biblia de Estudio, la Biblia New International Version, la Biblia de todo tipo. El problema es que la gente no lee. Sé sincero, hermano. ¿Cuál fue la última vez que usted tomó la palabra de Dios y usted la amó y usted leyó que ahora la gente está siendo muerta, fusilada, encarcelada en países musulmanes, muertos por tener un ejemplar de la palabra de Dios? Ella corre polvo toda la semana. Y cuando vamos a la iglesia el domingo, time to go to church, baby. Time to go to church. No, eso no es nada. Cristiano ya ni trae más la Biblia en la mano, la trae en su celular. ¡Qué caché, hermano! ¡Qué bárbaro! Nadie sabe que usted es cristiano. Nadie sabe que usted... Imagina yo, cuando termine el culto ahora, yo entrar en un casino con la Biblia en la mano. Usted entra en el infierno con la Biblia en la mano. Imagina con todos los ojos, te lo cae arriba de ti. Pero la gente entra con una prostituta. Eso es normal. Pero si entras con la Biblia... La gente, hoy eres alguien raro. Entonces ponga esa palabra en su corazón, my friend. La gente no ama más la palabra como en el pasado. Imagine el apóstol Pablo llegando en una sinagoga y sacando su iPhone 11 Pro o 11 Max y abriendo su celular. ¡Qué caché! ¿Cómo la gente va a saber si tú eres cristiano o no si usted no lleva la Biblia? Usted puede tener la Biblia en el celular cuando, por ejemplo, yo la tengo cuando voy a lavar el carro. Alguien está al lado mío, lo evangelizo, saco el celular, mira, y enseño rápidamente. O voy al banco, voy aquí, voy ahí. Pero gente que no trae la Biblia, yendo a la iglesia, porque se avergüenza de la Biblia. Bueno, el Señor se va a avergonzar de ti en aquel día, don't worry. Cuando tú llegas delante de Él, Él te va a decir, ¿tú tuviste vergüenza de llevar mi palabra en Las Vegas? Bueno, yo no te conozco, I'm sorry. Yo tendré vergüenza de aceptarte aquí porque realmente, ¿por qué yo debo dejarte que tú entres en mi casa si tú no llevaste a mí en la mano? No está escrito. No está escrito. Si confesamos su nombre delante de los

vendió el asiento, entonces con los millones de millas que yo tengo, automáticamente me lo dan el asiento a mí. Y yo te voy a contar después lo que yo le dije. Lo primero que él miró cuando vio la Biblia es, I want to know the difference between the Bible and the Quran. And I want to know the difference between Mohammed and Jesus Christ. Ah, esto es bien fácil, la diferencia entre la Biblia y el Corán y Mahoma y Jesús. Después yo te lo voy a decir. No te lo voy a decir ahora para dejarte picado para que usted venga los otros días. La gente que yo ya gané para Jesús en los aviones, usted no tiene idea. Porque le llama la atención la Biblia, Pastor Melchor. Porque la gente tiene vergüenza de llevar la Biblia. Si yo pongo la Biblia en los ojos de todo el mundo. Y muchas de las, ¿cómo se dice? Hermosas azafatas son cristianas. Dice, the greatest book on earth. Dice, el libro más poderoso en la tierra. Y algunos de apuntan, dicen, I don't believe it. Dijo, eso no interesa, tú crees o no. No lo va a hacer menos la Biblia o más de lo que tú crees. Porque la gente cree que si no cree en el infierno, lo torna obsoleto, que no existe. La gente tiene esa idea, I don't believe in hell. Yo no creo en el infierno. Como que si tú no creyeras, dejara de existir. Bueno, si tú no crees en las leyes de la física, no hay ningún problema. Vaya al edificio más grande aquí, el Caesar Palace, o el Flamingos, o el Paris Hotel, y échate ya de arriba para abajo a ver si la ley de la física existe o no, a ver la reventada que te va a dar en el piso. No hace ninguna diferencia si usted cree o no cree. Lo que está, está. Y lo que Dios ha dicho es... La Biblia dice, y Jesús habló del infierno en Marcos 9, donde el fuego no se apaga y el gusano no muere. That's it. Los ateos, que son necios, ridículos, para no decir otra palabra más fuerte, como estúpidos, que no se dice. Los ateos, my friend, creen, I don't believe it, como que si no creyera, eliminara. Cuando cae ahí abajo, too late para darte cuenta que sí, sí, sí, that's too late now. Ya erraste el penal, ya lo erraste a los 49 del segundo tiempo, ya lo echaste para afuera. Entonces, my friend, si tú dejas de creer algo de lo que Dios dijo, a Dios no le afecta en nada, te afecta a ti. Él sigue siendo lo que Él es, ni más ni menos. Si yo creo algo o no creo algo de la palabra, quien se hace daño es yo mismo, me hago daño. Dios sigue siendo Dios. Si usted no cree en la ley de tránsito, a ver, termine el culto y entre en el freeway y ponga 6 millas por hora, a ver lo que te va a acontecer. Yo no creo en las leyes de tránsito. Pues el pastor Melchor te va a tener que ir a las 2 de la mañana a sacarte el bote, porque por allá vas a ir a dormir. Entonces la gente tiene la idea que por alguna razón, I don't believe it, lo torna algo que es, que no sea. Entonces la palabra de Dios, my friend, cambia. El amor que esa gente en Rusia y en Ucrania demostró por la palabra de Dios fue tremendo, hermano. Cuando aquí en Estados Unidos la gente ni la mira durante toda la semana. No tengo tiempo, no tengo tiempo, no tengo tiempo. Pero si tienen tiempo para el celular, ¿verdad? Si tienen tiempo para el WhatsApp, para enviar bobería y ridiculeces a la gente, si tienen tiempo. La gente tiene tiempo para todo, menos para Dios. Si sí, una palabra bien cubana, bobería. Culpa de Damaris que me enseñó a decir, culpa de la cubana. Y cuarto lugar y último lugar, jamás te desvíes de la palabra de Dios ligeramente. Josué 1:8, nunca se apartará de tu boca este libro de la ley, nunca. Abraham Lincoln dijo una vez, es imposible gobernar al hombre sin Dios y sin la Biblia. Una vez un hombre tenía una cita con Abraham Lincoln a las 6 de la mañana. Era los años 1800, no había TV, la gente dormía temprano. Como a las 8, 8 y 15, 8 y media, y ahí estaba durmiendo. Y el hombre tenía una reunión con él a las 6 de la mañana, y el hombre llegó temprano, como 5 y media, y escuchó a un hombre hablando en voz alta, en el Oval Office. Y el guardia que estaba ahí, él le preguntó al guardia, ¿quién está ahí tan temprano? Está hablando con la voz alta, dijo, es el presidente, señor. Abraham Lincoln llega aquí a las 4 de la mañana, él lee la Biblia una hora en voz alta y ora una hora en voz alta. Cuando esta nación era lo que era esta nación, hermano. Qué tremendo lo que tenemos hoy, hermano. Hemos ido del cielo al infierno. Y nosotros creemos que por alguna razón Dios va a librar a esa nación porque es la nación más

0: poderosa del mundo. Los 60 millones de abortos, ella tendrá que dar cuenta delante de Dios en un día. La única manera que ella está de pie son tres razones solo: por los cristianos que oran por ella, su amistad con Israel, y mucho más ahora con el presidente más pro-Israel que es Trump de toda la historia, y los 5 billones de dólares que esa nación da a las misiones. Por eso Dios la mantiene de pie. Y el diablo quiere derrumbar a esta nación con esos candidatos que tienen ahora. No lo van a ganar. Tan cierto como Dios vive, hermano. Jamás van a ganar. Nunca. Y si usted pone todos ellos en el debate, y usted lo pone en una batidora, sale un diablo chiquito así, hermano. Porque uno es homosexual, el otro es un comunista. Una mujer que está ahí hizo su camino al top, durmiendo con todos los district attorneys que están ahí. Es que usted no lee, usted no se entera, usted no sabe. Ese es el problema. La gente hispana no lee, no se entera. La gente hispana, my friend, pasa tiempo en otras cosas en vez de leer, de estudiar, de saber, de conocer. Si usted pone todos ellos juntos, sale un diablo chiquito. Porque el diablo nunca estuvo tan contento por tener un comunista y un homosexual al mismo tiempo corriendo para la presidencia del país más poderoso del mundo. Dos hijos de Satanás, para no mencionar a los demás, que no son de Satanás, pero son del diablo. Que es lo mismo. Usted escoja, tenemos el diablo y Satanás corriendo para la presidencia. Pick your choose. Si esa nación no se agarra de Dios, hermano, nos hundimos. Yo ya viví, hermano. Yo ya prediqué en las naciones más grandes de este mundo. Yo ya viví. Yo no siento por mí. Si me voy con el Señor hoy, me voy. No me voy, pero si me voy, pero no me voy. Pero yo pienso en mis hijos, en mis nietecitos que ni nacieron, que el pastor todavía y ellos también están esperando sus nietos, y nosotros también, damos Dios. ¿Qué futuro va a tener esta nación sin Dios? Usted no tiene Dios, tiene el diablo. Porque los dos no puede tener juntos. Quitaron la oración de la escuela, quitaron la Biblia del Congreso. El diablo trajo el libro de Harry Potter. ¿Cómo enseñar a los niños a ser brujos y hechiceros y satanistas? Quita a Dios, eres paciente, trajeron el diablo. Y ahora quieren hacer una ley que cuando la mamá dio la luz a un niño, ya nació el bebé con 9 meses, es una persona que nosotros creemos que es una persona del momento de la concepción al momento que el esperma se une con el óvulo, ya es una persona. Porque el Salmo 139 dice: mis ojos vieron mi embrión. Pero después de un niño nacido que ya nació, si la madre no le gusta, o si es chico, o si es chica, o si no le gusta, quiere pasar una ley que permite al médico matar al bebé. Mata a un perro para que usted vea dónde usted va a ir. Al bote también, a sacarle a las 2 de la mañana. Mata a un perro aquí en Estados Unidos para que usted vea. Un perro tiene más valor que una vida en esta nación. Esa es la decadencia que ese país ha llegado. Un animal tiene más valor que una persona, que un bebé. Es lo que ellos quieren pasar esta ley. ¿Por qué ellos no mataron a sus hijos? ¿Por qué ellos no mataron a sus nietos? Porque hemos abandonado la palabra de Dios. Esta nación está a punto de caer para nunca más levantarse, hermano. Y Dios nos dio 4 años más de misericordia con Trump, a favor de la iglesia, a favor de Israel, a favor del cristianismo. Porque si le hubiera ganado a esta mujer, tú y yo, sabrá Dios lo que esa nación ya hiciera de afuera. Que odia el cristianismo, gente ateo, odia a los cristianos, odia los principios cristianos, a favor de homosexuales, lesbianas, satanismo. Ellos te odian. Él no lo dice. ¿Sabe cómo ellos lo hacen? A través de las leyes, que la gente vota por ellos. Entonces usted tiene que hacer oír su voz cuando usted va a votar. Tiene el principio bíblico, lo vota en el que tiene principios bíblicos, el que es contra el aborto, la homosexualidad, el lesbianismo y todo ese asunto. Tiene que tener eso en la cabeza, pensar. La razón que esa nación está es porque hemos abandonado la palabra. porque hemos abandonado esa palabra. Estamos de pie por pura misericordia. Pongámonos de pie, hermanos, por favor. Gracias. Tiene su cabeza y cierre sus ojos. Tú y yo estamos aquí por pura misericordia. Tú y yo estamos aquí por puro favor no merecido. Se hunde esta nación. Fueron muriendo despacio los hombres de Dios de este país. Oral Robert, Terry Osborne, Didi Ávila, Billy Graham. Se fueron muriendo los hombres que todavía traían conciencia a este país. Ahora hay pocos hombres de Dios de verdad. La mayoría son negociantes del Evangelio. ¿Qué futuro mis nietos tendrán en este país, hermano, si Jesús no viene? ¿Usted realmente cree que por el poderío de una nación Dios la mandará de fe por sus misiles y aviones y tanques? Si usted nunca ha leído Daniel capítulo 4, va a leer cuando Nabucodonosor dijo: no, esta no es la gran Babilonia que yo he hecho para mi gloria y mi majestad. ¡Pah! Al momento el ángel le dijo del cielo: llévalo para que se torne como una bestia, como un animal. Y Nabucodonosor comió hierba por 7 años. Babilonia, el país, la nación, el reino más poderoso del mundo, fue dividido. Lo conquistaron la Media y la Persia en un solo día, cuando la mano escribió en la pared por Belsasar, el nieto de Nabucodonosor. El orgullo, la prepotencia, el precio de haber dejado a Dios, hermanos, es tremendo. El precio de dejar la comunión con Dios, el precio de la inmoralidad, la inmundicia, la suciedad de esta ciudad y de esta nación, es el precio que van a pagar nuestros nietos el día de mañana si no hay un avivamiento. Los hermanos me escriben y Pastor Melchor dijo: pero yo no entiendo, hermano, yo, mis hijos crecieron en la iglesia. Yo no entiendo, crecieron en la iglesia, ahora están en el mundo. Crecieron en la iglesia, pero nunca se convirtieron. La iglesia no salva a nadie. Usted tiene que hablar a tus hijos, usted tiene que predicar la palabra como Damaris y yo hicimos a Catherine Junior. Porque los hijos te van a obedecer hasta los 18 años. Cuando lleguen los 18, usted ya no puede más obligarlos a venir a la iglesia. Usted le obliga, él llama a la policía y te lo echa arriba. Como los emails que hemos recibido. La juventud de hoy no quiere a Cristo. Se hunde la nación. Sálvate a ti mismo. Salva tu piel, salva tu alma. Vuelva a la palabra. Esa noche Dios te da una palabra de un warning. ¿Cómo se dice warning? Un aviso. En el nombre de Jesús. Inclina tu cabeza y cierra tus ojos ahí mismo donde usted está. Por favor. Cuando predicamos esos mensajes, nos acusan, dicen: es legalista, es dormista. No. Yo fui a un país el otro día y dijeron: hermano, yo predico un evangelio de 50 años atrás. No, yo no predico un evangelio de 50, yo predico un evangelio de 2000 años atrás. Yo predico un evangelio de la cruz. Nadie verá a Dios, hermano, si no vive la palabra de Dios. Nadie. Esta noche vamos a hacer un pacto con Dios de volver a las Escrituras. Los bebés que usted ve chiquititos, esos niños van a crecer. Como enseñamos a Catherine y Junior, ellos van a crecer y de la noche a la mañana, cuando usted va a ver, ya están grandes, hermano. Mi primera invitación esta noche es: si usted, yo sé que fue el mensaje de la iglesia, pero quizá usted no tiene a Cristo. Quizá usted no conoce a Jesús, quizá usted ha venido a la iglesia pero usted nunca hizo una decisión por Cristo, usted nunca nació de nuevo. ¿Qué es nacer de nuevo? Nunca se arrepintió de sus pecados, confesó a Jesús como su Señor y Salvador. Si usted no tiene Cristo y nunca lo aceptó como tu Señor y Salvador, y usted quisiera hacer esta noche porque alguien te invitó, o quizá usted era cristiano y usted se descarrió, y usted le gustaría reconciliarse con él para que él te perdonara y escribiera tu nombre en el libro de la vida, usted tiene que arrepentir, confesar y entregar tu corazón a Jesús. ¿Qué le hará por ti? Quitará tu vacío, tu angustia, tu soledad, tu culpa, y escribirá tu nombre en el libro de la vida. Mira la misericordia de Dios, hermano. Dios va a tener que pedir perdón a Sodoma y Gomorra. Sí, Dios va a tener que pedir perdón a Sodoma y Gomorra. Si Dios compara Sodoma y Gomorra con Las Vegas, no hay ni comparación. Billy Graham dijo que si Dios no destruyera este país por su inmoralidad, Dios tendría que pedir perdón a Sodoma y Gomorra en el día de juicio. Fue Billy Graham que lo dijo. Usted vive en el medio del infierno. Usted tiene que agarrarse de Dios, hermano, de día y de noche, usted y sus hijos. Pero agarrarse de Dios, hermano, y leer la Biblia, y orar y ayunar. ¿Sabe cómo nosotros hicimos con Cata y Chino cuando eran chiquitos? ¿Sabe cómo enseñamos a ellos a orar y ayunar? Eran chiquitos. Y se levantaban como el sábado, como eso de las 8:30. Que los niños levantaban temprano para la escuela, ¿verdad? Como 6:45, 7. Pero el sábado dejaban dormir un poquito más, como las 8 levantaban. 8:30, entonces nosotros decíamos, vamos a ayunar hasta el mediodía, un ayunito, hermano, de 3-4 horas, para ellos ir aprendiendo. Y cuando llegaba ya a las 11:15, ya tenían hambre, cada uno chiquito, y decía, mami, ya son las 12, mami, ya son las 12, porque tenían hambre, eran chiquitos. Íbamos enseñando despacito. Un ayunito de niño de 3-4 horas, de no desayunar, fuimos enseñando despacio. Mira Junior dónde está hoy, en el Departamento de Justicia, al lado de la Casa Blanca, trabajando. Mira qué influencia y qué luz. Él es un conservador allá en el Departamento de Justicia. Mi hijo es el abogado del gobierno. Hermano Luke, tú nunca sabes dónde tus hijos van a llegar el día de mañana. Parece que estoy viendo a mi niño chiquitito, Cata Junior. Ya son las 12, mami, ya son las 12, papi, porque tenían hambre los pobrecitos porque no habían desayunado. Y nosotros estábamos preparando para el futuro, preparando a mis hijos para el futuro. ¿De qué me vale yo predicar al mundo entero, Pastor Melchor, y perder los hijos de la Pastora Laura? ¿De qué vale, hombre? Como otros evangelistas, predicar al mundo entero y tus hijos están perdidos. Esa noche te digo, con temor y temblor, yo tengo que velar por mi alma. Yo tengo que cuidarme a mí mismo. Yo tengo que vivir una vida recta e íntegra, porque la espada tiene dos filos, ella corta para allá y ella corta para acá también. Nadie va a ser salvo por predicar. Hay predicadores que de aquí están yendo al infierno, porque están viviendo vidas dobles. Otros están en pecado, otros están robando, otros están en inmoralidad. Hay un montón de gente, de predicadores que de aquí bajan al infierno. Como un pastor en Miami, estaba en adulterio. Dios le habló una vez, le habló dos veces, le habló tres veces. Le llevó un profeta a su iglesia. Y el profeta dijo, usted está en pecado y usted está jugando con Dios. Dios le habló y le habló y le habló y le habló, no quiso ir. Un día estaba lloviendo. Cuando salió de la iglesia, resbaló su carro, le pegó contra un poste de luz, el poste le cayó arriba y los filos, ese filo de la electricidad, los hilos, lo electrocutaron. Con Dios nadie juega. No juegue con Dios, hermano. Dios no es un juego de Brasil y México que termina en una hora y media. Ese es un deporte. Con Dios no se juega. A Dios se teme. Con un temor terrible, de hervor de fuego, porque la Biblia dice, horrenda cosa es caer en manos de un Dios vivo. Yo temo a Dios. Yo no puedo predicar a ti, yo mismo ya no me fiano. Si Dios me habla de una área que yo tengo que arrepentir, yo tengo que confesar, al momento tengo que caer de rodillas y me arrepentir y pedir perdón. Si hay alguien que le gustaría recibir a Cristo como su Señor y Salvador, levante su mano derecha, por favor. Voy a orar por usted. Aquí está una señora, Dios le bendiga. Un caballero, Dios le bendiga. Muy amable. Deje su mano levantada, gracias. Alguien más, Dios le bendiga. Una jovencita, una señora allá, Dios le bendiga. Voy a pedir que usted, tan amablemente, por favor, usted levantó su mano, sal de su lugar y venga hasta aquí adelante, por favor. Quiero tener el honor y el privilegio de orar por usted personalmente. Gracias, venga. Vamos a orar por usted. Denle un aplauso a Cristo, hermano. Denle un aplauso a Cristo. ¿Alguien está descarriado? ¿Alguien conoció a Jesús y se apartó? Si alguien conoció a Jesús, gracias, caballero. ¿Alguien conoció a Jesús y se apartó? Jesús quiere salvarte. Regrese al Señor. No juegues con Dios, hermano. Yo no me sentaría en un banco de un avión jamás si no tuviera certeza de vida eterna, hermano. Yo siento en un banco de un avión cada semana del año. Dios te bendiga. Gracias por tu humildad. Menos Thanksgiving, Navidad y Año Nuevo. Todas las semanas del año yo estoy en un banco de un avión. Solo un loco toma un avión sin tener certeza de vida eterna. A saber si el piloto parrandió toda la noche y pilotos borrachos lo han agarrado antes de despegar el avión, imagínate tú. Un problema mecánico. Mire ese muchacho, Kobe Bryant, con el helicóptero. Joven, millones de dólares. Se le vino abajo en un minuto. Perdió todo, todo. Si es que no perdió lo que usted ya sabe, que nadie sabe. Solo Dios sabe. La gente juega con cosas serias, hermano. ¿Quién diría él y su hija, hermano? Tantas veces hicieron el mismo viaje en helicóptero con una neblina tremenda, el piloto, un irresponsable que murió también. Un helicóptero no se maneja bajo neblina porque no es un avión grande que cruza continentes y mar, 40 mil pies de altura. Un helicóptero, usted tiene que ver dónde usted está. ¿Sabe quién lo vio? Que la tiniebla estaba densa. El diablo, sea el problema mecánico, lo que sea, el que no era cristiano, el diablo se lo llevó. Gracias, Dios te bendiga, Dios te bendiga, Dios te bendiga. Alguien más, un padre, una madre. No juegue con Dios, hermano. Si no tiene certeza de la vida eterna, no salga de aquí. No salga de aquí. Vamos a orar con ellos que están aquí. Inclinen su cabeza, por favor. Cierre sus ojos, muy amable. Y diga conmigo en voz alta para que yo te pueda oír. Diga conmigo así: Señor Jesús, en esta noche, yo me arrepiento de mis pecados. Yo confieso con mi boca que soy un pecador. Creo en mi corazón que Dios resucitó a Cristo de entre los muertos. Y confieso con mi boca que Dios resucitó a Cristo de entre los muertos. Y en esta noche yo soy salvo.
1: Radio Alegría te da la hora. Son las 4:46.

deseos en el Señor y en el poder de su fuerza. Vestíos de toda la armadura de Dios para que podáis estar firmes contra las asechanzas del diablo. Porque no tenemos lucha contra sangre y carne, sino contra principados, contra potestades, contra los gobernadores de las tinieblas de este siglo. Por tanto, tomad toda la armadura de Dios para que podáis resistir en el día malo y, habiendo acabado todo, estar

yo amo a los que me aman, y me hallan los que temprano me buscan. Por la misericordia de Jehová no hemos sido consumidos, porque nunca decayeron sus misericordias. Nuevas son cada mañana. Grande es Jehová.

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Las misericordias de Dios son nuevas cada mañana. Su fidelidad es grande, el cual hoy nos permite una nueva oportunidad de poder iniciar con las actividades del día. Por eso, antes de iniciar, queremos darle gracias a nuestro Padre Celestial por su misericordia, por las oportunidades que nos concede el poder hacer su voluntad cada día. Yo sé que usted tiene peticiones, tenemos necesidades, y la palabra del Señor dice que echemos toda nuestra ansiedad sobre Él, porque Él tiene cuidado de nosotros. Así es.

El Señor tiene cuidado de nosotros, de su pueblo. Su palabra dice: he aquí, están constantemente

fuertes tus murallas. Y eso nos hace saber de que Él. Así que el Señor, a través de la oración, puede enviarme un mensajito y poder también orar por usted. Lo invito a un momento con Dios.

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Soberano Dios, a ti te damos honra, la gloria, el honor pertenecen solamente para ti, Señor. En nuestro corazón hay regocijo, hay gozo, por permitirnos concedernos, Dios, un nuevo día, nueva oportunidad, nuevo amanecer. Y estamos, Dios mío, muy agradecidos contigo, porque sabemos que tú estás con nosotros para ayudarnos, para fortalecernos, para guiarnos por el buen camino. En esta mañana venimos con gozo, Dios mío, y con gratitud por la vida, la salud, dándote gracias, Padre, por tus bondades, tus misericordias. Permite, Dios, seas tú ayudándonos, respaldándonos, Dios mío. La honra y la gloria son para ti. Bendice, Dios, a tu pueblo. Ayúdanos, Dios mío. Pedimos hoy tu dirección, pero también pedimos, Dios mío, tu perdón. Hoy te decimos, Dios mío, perdónanos, porque como humanos fallamos, tenemos debilidades. Señor, solo tú conoces, Dios mío. Tú conoces, Dios mío, cada corazón, cada vida. Tú eres un Dios omnisciente. Conoces, sabes, Dios mío, todo lo que nosotros atravesamos. Hay preocupaciones, dolores internos que muchas veces vienen, Padre, a atacarnos, a querer desviarnos o a querer desanimarnos, Dios. Pero vives tú, oh Dios, que aquí estamos, Padre bendito, haciendo tu voluntad, muy felices, orgullosos, que no importa, Dios mío, lo que pueda acontecernos o el que dirán. Nuestra fe permanece firme, nuestra convicción, Padre bendito, siempre está, Padre bendito, confiado en ti, Señor, que eres nuestro Dios. Como decía el salmista, borra, oh Dios, nuestras rebeliones, lávame más y más de mi pecado y límpiame de mi maldad.

Perdónanos, Dios. Tu palabra, Dios mío, demuestra una gran verdad cuando dices que siervos inútiles somos, porque lo que debimos hacer, hicimos. Padre, el único quien conoce, Dios mío, nuestra vida, eres tú, Señor. Eres tú, Padre. Y perdónanos porque, sí, Señor, necesitamos de ti. Te pido, oh Espíritu Santo, te ruego, oh Señor, nos ayudes, Padre, que tengas misericordia de nosotros. Hoy amanecemos, Dios, con bendición y queremos tu respaldo, Dios, porque tu palabra dice: Señor, mira que te mando que te esfuerces y seas valiente. No temas ni desmayes, porque yo soy tu Dios. Tú estarás con nosotros todos los días, hasta el fin del mundo, dice tu palabra. Pero también nos hace reconocer cuando dice: nunca se apartará de tu boca este libro de la ley, sino que de día y de noche medites en él, para que guardes y hagas conforme a todo lo que está escrito. Sí, Señor. Entonces harás prosperar tu camino y todo te saldrá bien. Padre, ayúdanos, Dios. Danos sabiduría. Danos de tu gracia, Padre. Oramos también por las diferentes peticiones de nuestra audiencia. Hermanos, amigos que se han comunicado, que nos han visitado, Dios, y han expresado también su pesar, su sentir, en medio de una situación quizás difícil. Oramos, Padre Santo. Gracias porque tú nos entiendes. Gracias porque tú conoces cada vida. Hoy quiero pedirte, en el nombre de Jesús, por la vida de Santos Resinos, por su salud, por Evelyn Ramírez, por Manuel de Paz, por César Rolando, por su salud, por Brittany Michelle. Oramos, Padre, por Mario Flores, por su salud, la vida de Marcelina en el Rincón San José, por hermana Luz en Jocotán, por Ernesto Carranza, por salud y trabajo, por Neily Mariela, por salud y su trabajo, por María Floridalma Gutiérrez, por sus padres en Plan de la Arada, por María Octavila de Rosa, por su salud, por José Manuel Martínez, Santa Mirtala, Brenda Marilú, Abelardo Hernández, que tú toques su corazón, Dios. Oramos por María, por su matrimonio, por Zaida Marisol, por su salud, por la familia Sintuj Molina, por José Mariano Erazo. Padre, toca sus corazones. Habla, Dios, a su vida. Oramos también por Maynor de Paz. Oramos por hermano Pompilio García, que tú lo guardes y lo bendigas en su trabajo. Te ruego, oh Dios mío, por Edwin David López, Sergio Haroldo López en los Estados Unidos, que tú los guardes y los bendigas, Dios mío. Asimismo te pido por José López Ramírez, por Byron López Méndez en Suchiquer. Tú conoces y sabes, Dios mío, de qué tienen necesidad. Orando por Karen,
José Luis Pérez, Esvin Roel Pérez, Marta Julia Ramírez, Eliane Giselle García, Luis Alexander Pérez, por Milton Alidio Pérez, hospitalizado. María Magdalena Gutiérrez, desconocemos la situación actual, Dios, pero seguimos poniéndolos en tus manos para que su salud sea perfeccionado. Oramos por Samuel Pérez Ramírez, por su salud en La Ceiba, Talquesal. Clamando por María León, por Marvin López.

por Consuelo García, por su salud, por María Leocadia Suchite Ramírez, por Uber Anselmo, por Brittany, orando Señor por Karen, por Luz Jerónimo, por sus hijos y su esposo, por Lidia Carranza de Vázquez, por Sanidad, por Mario Vargas y Vargas, Alicia Ramírez, por su estudio, orando Padre por hermano Rolando Felipe y su familia, hermana Iris, la familia Felipe Juárez, orando por Soy la Esperanza, Manuel de Jesús, por Tereso Martínez, por Hilda Marina, por su embarazo, por Osvin Omar, por su estudio. Te ruego Dios por Luzvin, por Nelson y Samar Aldana, por su salud. Silverio Aldana, que tú lo libres, Dios, de los vicios. Habla su corazón. Por Idania Chewen, Daniel y Álida Chewen. Por Lilian Carranza de Vargas, por Mario Vargas y Vargas, por María Elena Vargas. Oramos, Señor, por Carmen Castellón, por Blanca Lidia Salguero, por Dina Marilú Cardona, por Erika Villela y sus hijos, por hermano Ernesto López, por su trabajo, por su negocio, por su familia, por Israel Ramos Cruz en San Esteban, Gerson Israel Ramos Cruz, la familia Hernández Ramos, por hermana Elvira Aldana Vázquez en la Ceiba Talquesal. Oramos por Ceci y Elizabeth. Oramos también por la familia del hermano Jaime Suchite, Padre. Te rogamos, Dios, en el nombre de Jesús, por la vida de Anselmo Martínez Vázquez, por la familia Martínez, Padre, en el Carrizal Chiquimula, hermana Evelyn Hernández, fortalece, oh Dios, su fe. Egma de Rosa, en el ingeniero. Clamando a Dios, en el nombre de Jesús, por la vida de Ingrid en Cumbre Agua Fría, por la vida de hermana Brenda y su familia, quienes también pedían oración. Te ruego, Señor, por Karen González en el Cimarrón San Jorge Zacapa. Tú conoces, Dios mío, cada petición, cada necesidad. Orando por la vida de hermana Abelina López, allá en el Amatillo. Clamando, Señor, por la vida de aquellos quienes están pasando por dificultades, situaciones difíciles, Padre bendito. La petición de aquellos quienes no pueden descansar tranquilamente, no pueden conciliar el sueño. Padre poderoso,

Te ruego, Dios, en el nombre de Jesús, oramos Padre, que seas tú interviniendo en cada necesidad. Oramos asimismo por la familia Orellana en el Frutillo Zacapa, por Emana Esmeralda en el Mojón Tanxá, asimismo por Carmen López Juárez. Te ruego, Señor, en el nombre de Jesús, orando por el niño Abdías Asael Vázquez, por su salud, ruego, Dios, por su vida, por la familia allá en el Molino, por hermana Cecilia, por hermana Telma Suchite, ruego también por hermana Alba, la familia Ochoa acá en Jocotán. Padre, en el nombre de Jesús, te pido, Dios mío, por hermano Víctor en Pueblo Modelo, por hermana Silvia en El Palmar, por toda su familia, por hermano Beltrán, por hermana Maribel en Roblarcito Olopa, por Douglas Oveniel, por hermano Samuel Martínez. Oro, Dios, en el nombre de Jesús, por hermana Dilcia Lorena en Pueblo Modelo, por hermano Gilo Valdés. Asimismo, te ruego por Maribel Hernández, por Félix Macario Pérez, por hermana Dunia en Zacapa, orando por Octavio Godínez, la familia Castañeda, por hermana Amabilia Ramírez, por Miguel Ángel, por Abner y Floridalma, por hermano Elías Vargas, por su suegra Lidia Carranza de Vargas y hermano Mario Vargas. Padre, en el nombre de Jesús, te pido por la vida de Consuelo García, por hermana María Etelvina, por su trabajo, por su familia, orando por Marcos Antonio García, por Santos García, Luis Fernando García, orando, Señor, por Juan Carlos López, por Santiago y las niñas Marlene y Fabiola, por hermana Marta Liliana Suchite, por sus hijos, por su salud, por su familia, la familia Vázquez Jerónimo. Oro también por hermana María Sofía, por su familia, sus hijos allá en Guayabías. Clamamos, Dios, por nuestra audiencia allá en los Estados Unidos, que tú los guardes, los bendigas, que proveas trabajo, Dios, que tú los ayudes, aquellos quienes tienen problema con los vicios. Padre, por favor, Dios mío, háblales. Tú eres un Dios que ve todo, Señor. Tú conoces la realidad. Provee trabajo para aquel quien necesita, Dios mío, de esa oportunidad laboral.
aquellos quienes tienen que enfrentar la ley, tienes citas ante las entes legales, oramos, Dios. Ellos tienen necesidad, Padre, guárdalos. Y que nunca se olviden de ti, Señor, que confíen en tus promesas, en tu bendición. Oramos por Carlos Elí David, por Humberto de León, en Rincón Santa Bárbara, por la vida, Padre bendito, de Antonio García, por Santos García, por Luis Fernando, por Héctor García en los Estados Unidos, Emma Recinos, las niñas Sandy Daniela y Claudia Gisela. Ruego por la salud de hermana Celia, internada en el hospital. Pon tu mano de poder sobre su vida, su salud, Dios. Yo sé que hay preocupación, a veces incertidumbres, Dios, por lo que nos acontece. Pero seguimos confiando en ti. Fortalece, Señor, hermano Moisés, por sus hijos, esperando, Dios mío, tener buenas noticias, Padre. Te ruego, Dios, en el nombre de Jesús, por la vida, Padre, de ellos, habla su corazón. Orando por hermana Florinda, toca su vida, Dios. Háblales, Espíritu Santo. Ellos necesitan de ti y su familia. Fortalece, Señor, a la sociedad femenil. Ruego por fortaleza, paciencia y a superar obstáculos. Nos enseñes a vivir con temor, con determinación. Padre, oramos, Señor, en el nombre de Jesús por la actividad de convención este año. Padre Santo, yo sé que tú estás con nosotros. Si Dios conmigo, ¿quién contra mí? Decía una parte de este versículo de tu palabra. Oramos por los pastores, las iglesias. Oramos por los ministros, evangelistas, misioneros que llevan tu palabra, Señor, en diferentes naciones, tribus y lenguas. Úsalos, Dios, guárdalos, Padre. Aquellos que sufren persecución, Padre Santo. Orando por el pueblo de Israel, dice, pedid por la paz de Jerusalén. Oramos, Dios, en el nombre de Jesús, por la cruzada evangelística. Padre, este mes que entra, esperamos con ansias, Padre bendito, con todo nuestro corazón, que esta actividad sea una bendición. Hay obstáculos, el enemigo no está feliz, pero en ti, Señor, haremos grandes proezas, porque tú estás con nosotros. Oro por Iglesia Peniel. Te pido por la salud, hermana Rosa, por la vida, Señor, de la familia Raimundo, Nufio, hermana Josefina, hermana Esmeralda. Te pido, Dios, por hermana Dairen, por fortaleza, la vida de hermana Juanita y sus hijas, toda la familia, Dios. Oro, Señor, por hermano Naún, hermana Yomara, Dios, que tú los fortalezcas, tanto físicamente como espiritualmente. Aumenta su fe. Padre, oro por la vida, Señor, de hermano Raúl y hermana Janet, y que desempeñen un trabajo, Señor, muy importante, e impactando, Dios, ayudando a los más vulnerables. Padre, bendigo en el nombre de Jesús cada uno de ellos. Ten misericordia, ten piedad. Alabado y glorificado sea tu nombre.
Gracias, Señor, por tu amor. Gracias por tu misericordia. Gracias por tu fidelidad. Sí, Señor. Gracias te damos. Porque tú eres fiel. Porque para siempre es tu misericordia y tu verdad por todas las generaciones. Oh, sí, Dios. Oh, gracias, papá. Ruego por la vida de mi esposa, por su salud. Gracias, porque ha sido un proceso que, aunque no ha terminado, Dios, hemos visto tu mano de poder obrar. Padre, esperamos en tu voluntad y perdónanos, Dios, porque a veces dudamos, pero hemos confiado, Dios, en tu fidelidad. Y gracias porque tú nunca nos has abandonado, has estado con nosotros. Oramos por aquel que está caído, aquel que está desviado de tu palabra, aquel que está en búsqueda de un trabajo, aquel que se dirige a su trabajo, y aquel que ya se encuentra, Dios, en su lugar de negocio. Padre, que tú los bendigas en el nombre de tu Hijo Jesús. Te damos honra, te damos gloria, Señor. Nos ponemos en tus manos. Bendice, Padre, nuestra actividad de este día. En el nombre de Jesús. Sí, Señor. Gracias. Oh, Dios mío.

0: 5:42 en los estudios de Radio Alegría. Qué privilegio, qué bendición poderle acompañar en este amanecer de jueves 21 de mayo, claro. Que todas sus actividades de hoy sean realizadas con éxito. Es nuestro deseo. Que todo le vaya muy bien. Un placer, una bendición poderles acompañar. Dios les bendiga. Alegría a la orden.
1: Aló, buenos días, hermano.
0: Buenos días, hermana Silvia, un gusto escucharla.
1: Dios me le bendiga en esta hermosa mañana que Dios nos regala.
0: Amén.
1: Pues, hermano, yo quiero decirle que en primer lugar, pues, estoy agradecida con Dios porque Dios, pues, me ha dado ver la luz de otro nuevo día más.
0: Amén, así es.
1: También para usted, hermanito, pues ahí estaba escuchando, pues, que usted estaba orando por los hermanos. Y yo quiero decirle que es de mucha bendición, hermano, cuando Amén. Yo lo escucho, que usted ora por tantos hermanos, pues que Dios le ayude, hermano, y que le dé fuerza, siga adelante.
0: Amén, muchas gracias.
1: Así es, hermanito. Yo me siento, pues, agradecida con Dios porque siempre Él nos da la vida, la fuerza, la salud. Sí, hermano, y también Amén. Por toda su familia, hermano.
0: Muchas gracias.
1: Por usted y por su esposa, por todos los que lo acompañan en la emisora de Radio Alegría, hermano, que Amén. Tiene mucha bendición.
0: Qué bueno.
1: Me complace con un himno, sí.
0: ¿Cómo no?
1: Todavía hay tiempo, pues.
0: Sí, claro, dígame, ¿cuál es el tema?
1: La iglesia en el aire, por favor.
0: Muy bien, con todo gusto, hermana Silvia.
1: Bendiciones, hermano.
0: Que Dios me la bendiga, buen día, cuídese mucho. Desde el Palmar, Chiquimula. Bendiciones, hermana Silvia, usted y familia.

0: ¿Y qué acuerdo hay entre el templo de Dios y los ídolos? Porque vosotros sois el templo del Dios viviente. Yo seré su Dios y ellos serán mi pueblo. ¡Qué nombre tan maravilloso!
1: Mi pueblo, dice.
0: ¿Y qué revelación para elevar el espíritu? Dice, su Dios.
2: Quiero ver.
0: Hay muchísimo significado, algo sumamente especial expresado en estos dos, estas dos expresiones. Dice, mi pueblo.
2: Que todos puedan.
0: Al Señor tu Dios le pertenecen los cielos y lo más alto de los cielos, la tierra y todo lo que hay en ella. Dice Deuteronomio 10:14. Eso da la idea de que somos propiedad de Dios, porque tenemos una relación con Él muy especial, muy cercana. Y dice Deuteronomio 32:9, porque la porción del Señor es su pueblo, Jacob es su herencia. Todas las naciones de la tierra son suyas y la totalidad del mundo está bajo su control. Y qué privilegio ser pueblo del Señor. Y usted también puede ser parte de esa familia, la familia de la fe. A usted, amigo, por la fe, puede formar parte de ese pueblo, el pueblo del Señor. Dios nos llama mi pueblo. Porque si Dios es tu Dios y Cristo es tu Cristo, el Señor tiene una afinidad especial y particular hacia nosotros. Y hemos sido llamados, no porque seamos buenos, perfectos, sino porque es esa palabra gracia. La palabra gracia significa un don inmerecido, un favor que no lo merecemos. Como el día, es una gracia, es una bendición. La salvación es la gracia. El perdón es una gracia. La presencia del Espíritu Santo es una gracia, porque no lo merecemos, pero sí lo tenemos. Así es. Así que vivamos dichosos, a pesar de las situaciones difíciles. Hay momentos de dificultad, yo sé, de dudas, de incertidumbres, momentos en el que fluctúa nuestra fe. Pero en Cristo somos más que vencedores. Así es. Así que si usted está pasando por un desánimo, por una situación difícil, sea algún problema en el matrimonio, en la familia, en la iglesia, sea una crisis, el Dios Todopoderoso está con nosotros, ¿no? Alegría a la orden. Buenos días, a la orden.
3: Buenos días, hermano, Dios le bendiga.
0: A la orden, ¿con qué tenemos el gusto?
3: Mira, hermano, aquí llamando, quería saludar a tres cumpleañeras.
0: Oh, excelente. ¿Cuál es su nombre, hermana?
3: Victoria.
0: Hermana Victoria, ¿de dónde?
3: De aquí, de Caserío, Tierra Blanca de Los Vados.
0: Tierra Blanca de Los Vados, muy bien. ¿Cuál es el nombre de los cumpleañeros?
3: Primero quería saludar a mi mamá.
0: Oh, muy bien. ¿Cuál es el nombre de ella?
3: Que va a estar de mantener largo el 24.
0: Muy bien, ¿cuál es el nombre de ella?
3: Eva Pérez.
0: Hermana Eva Pérez, muy bien.
3: Ajá, y el otro cumpleañero es mi papá, Gregorio Pérez Martínez.
0: Hermano Gregorio Pérez.
3: Va a estar de cumpleaños el 25 de mayo.
0: Muy bien.
3: Y ajá, también quería también la otra cumpleañera es mi hija. Va a ser de
0: mantener
3: largo el 30 de mayo.
0: 30 de mayo.
3: Ajá.
0: Qué bendición.
3: Así es, hermano, yo también quería que si no me poniera un himno de cumpleaños el pasar.
0: Muy bien, ¿cuál es el nombre de su hija, perdone?
3: Ay, el nombre de mi hija es Jennifer Alexandra Ramírez Pérez.
0: ¿Me dijo?
3: Jennifer. Ajá.
0: Jennifer Alexandra.
3: Y quería que se me llevaran cadena de oración.
0: Muy bien, con todo gusto, claro que sí.
3: Gracias, hermano, Dios le bendiga.
0: Bendiciones, que lo pasen de lo mejor desde allá, Dios les bendiga.
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0: Saludos a nuestra audiencia en Tierra Blanca, Los Vados. Muy pronto, hermana Eva Pérez, hermano Gregorio Pérez, a Jennifer, Alexandra, también estarán de cumpleaños. Vamos con más de la música mientras recibimos el reporte de más cumpleaños. En unos instantes estaremos ahí incluyendo temas de cumpleaños, ¿sí? Los esposos Morán, más que vencedores.

0: Israel, desde la eternidad y hasta la eternidad, y diga todo el pueblo, amén, aleluya.
1: Cuatro minutos para puntualizar las 6:00 a.m. en los estudios de Radio Alegría. Saludos cordiales, hermano Rolando Felipe en Santa Bárbara. Que Dios les venga un gusto por saludar y acompañar un momento a través de esta frecuencia de radio. 975 FM de Radio Alegría, transmitiendo desde la villa de Jocotán. Y usted también que nos sintoniza a través de las plataformas digitales en el internet. Que Dios les bendiga a los oyentes con su radio receptor o también con su teléfono, escuchándonos en su trabajo. Usted que ya se dirige a sus actividades. Que Dios lo acompañe, ¿sí?

0: 6 de la mañana en punto en los estudios de Radio Alegría.
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0: Queremos saludar a todos los que están de cumpleaños del día de hoy, esta semana, este mes, que Dios les bendiga. Saludos a Mono Jaime Suchite, la familia Martínez Monroy. Muchas gracias a aquellos que nos escriben. Nos piden por acá el tema. Vamos a ver. Que viva nuestro rey. Claro que sí. Con mucho gusto.
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Y es de la esperanza que usted y yo tenemos. Muy pronto se acabará toda lucha, muy pronto terminará todo y estaremos por la eternidad con nuestro Padre Celestial. Les dejamos con la música, deseándole a usted un bendecido jueves. Y desde ya en la antesala también de un fin de semana, que todo le salga muy bien.

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El mismo viene a llevarnos. Es por ello que cantamos con gozo y con toda libertad.

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2: En Radio Alegría 97.5 FM son las 6 y 44 minutos.
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4: Según las estadísticas del 2021, existen más de 3 millones de personas que aún no han escuchado el nombre de Jesús. ¿Será que eres parte de este número de personas o ya escuchaste el nombre de Jesús y respondiste a esa voz que dice, abre la puerta de tu casa y yo entraré a cenar contigo? Si ya eres un seguidor o una seguidora de Jesús, quiero preguntarte, ¿estás cumpliendo las palabras que está en el libro de Marcos capítulo 16 versículo 15 que dice, ir por todo el mundo y predicad el evangelio a toda criatura? El apóstol Pablo se hizo la pregunta en el libro de Romanos capítulo 10 versículo 14. ¿Cómo pues invocarán a aquel en el cual no han creído? ¿Y cómo creerán en aquel de quien no han oído? En el programa de hoy, nuestra invitada nos compartirá de cómo ella fue obediente a ese llamado de ir y compartir el evangelio. Después de la pausa, regresamos.

0: Muy bien, en esta oportunidad estoy vía teléfono con nuestra invitada y yo voy a pedirle que ella se presente a nuestra audiencia, nos diga de dónde es y nos hable de su familia.
1: Mi nombre es Ruth de Dueñas y estoy trabajando en la obra del Señor en El Salvador, en el Departamento de La Paz, aquí al lado de la costa del Océano Pacífico. Nací en una familia de 6 hermanos, 2 varones y 4 hembras. Y yo soy de las mayores y mis padres, ellos eran cristianos desde que yo nací. Y ellos, las costumbres que nos inculcaron fueron todas dirigidas a la cobertura de Dios, ¿verdad?
0: ¿Cuándo es que usted toma esa decisión en su vida de recibir a Cristo como su Salvador personal?
1: El asunto es que yo pasé una evolución, una transformación muy grande, porque a pesar de nacer en un seno cristiano, yo tuve un momento de rebeldía en la adolescencia, ya cuando ya yo era mayor de edad, y yo no quería nada con el Señor. Estaba estudiando y en mis estudios allí me inculcaron mucho. Bueno, estando aquí en El Salvador, que había guerrilla y había situaciones aquí, le inculcan a uno otras filosofías. Para la gloria de Cristo siempre hubo compañeras y compañeros en los mismos estudios que le van hablando a uno de la palabra de Dios, gracias a Dios por los siervos que Dios mandaba. Y un buen día yo tuve una necesidad de buscar al Señor y yo me convertí definitivamente reconocí el poder de Dios y la necesidad que tenía.
0: Gracias al Señor que por esas amistades que le trajeron nuevamente al camino del Señor. Y ahí es donde usted reconoce que necesita a Cristo en su vida.
1: Sí, el Señor me lleva a sus pies y reconozco su grandeza, pero hay algo que el Señor siempre tuvo cuidado de mí porque yo no tomé caminos equivocados, a pesar de que escuchaba y no quería ir a la iglesia, pero Dios nos permitió en mi corazón, estaba la semillita sembrada.

0: Muy bien, estoy conversando con nuestra invitada vía teléfono y ella nos cuenta acerca de su crecimiento y cuando ella viene y recibe a Cristo en su corazón. Entiendo, Ruth, que ustedes se movilizan en áreas que no son muy fáciles de llegar. Cuéntenos acerca de esa experiencia, cómo ustedes se movilizan para llegar hasta donde van a servir.
1: Como yo tuve el llamado para ir a trabajar como pastora y mi esposo está pastoreando en un pueblo aledaño. Y cuando ya llegamos nosotros, él me acompañaba siempre para que yo pudiera desempeñar mi cargo, ¿verdad? Pero cuando parqueamos el vehículo, no había un lugar seguro donde dejarlo. Y teníamos esa dificultad. Entonces comenzamos a trabajar que nos transportamos en autobús. Y como en la zona las personas andan en bicicleta, entonces yo conseguí mi bicicleta y empecé a pedalear. Porque son lugares muy, muy, muy largos, son distancias de 1, 2, hasta 5 kilómetros. Se atraviesa uno el cañaveral y se ahorra muchísimo espacio en vez de ir a dar la vuelta en la carretera, que son 5 kilómetros, se me hace medio kilómetro, 1 kilómetro, ¿verdad?, en bicicleta.
0: ¿Alguna vez usted recuerda haber pasado alguna experiencia de peligro en su vida?
1: Fíjese, como Dios nos permite que andemos en lugares, como dice la palabra de Dios, en valle de sombra de muerte. Y resulta de que antes de que pasáramos, había un problema. Dios nunca ha permitido de que me encuentre en esa situación, ¿verdad? En una situación ya en el punto, allí se ve la mano poderosa de Dios en la protección, pero sí alrededor ha sido el problema.
0: ¿Alguna experiencia de regocijo, verdad, que ustedes han, me imagino que son muchas, pero una experiencia que recuerde, que le llena de alegría mientras ustedes están sirviendo al Señor?
1: Una de las cosas que en el ministerio he experimentado es que Dios me lleva a los lugares donde dije yo ya, verdad, que hay necesidad. Pero sobre todo un llamado especial para atender ancianos. Y hay ancianos de que por su edad y por su a veces invalidez, por sus enfermedades, ya no pueden asistir a la iglesia. Entonces Dios toca mi corazón y siento el llamado de ir a predicarles a su casa y levantar una célula allí. En una ocasión me llamaron a que fuera a orar por una enferma que esta anciana le dieron el alta en el hospital porque le dijeron que ella ya estaba terminal y que le quedaba una semana de vida nada más. Ella no quería que ningún evangélico llegara, pero como yo llegaba a los vecinos y vio que Dios hacía milagros, entonces me mandó a llamar, pues. Y cuando llegué, mi sorpresa fue de que la anciana estaba con el tanque de oxígeno y con su sonda en la nariz, y la habían puesto en una hamaca. En esos lugares se acostumbran mucho las hamacas. Y me habían puesto como 40 sillas, como que preparándome para un culto. Y me habían puesto una mesa, me habían preparado un altar lleno de flores. Y digo yo, ¿y aquí qué pasa? Dije, yo no vengo a orar solamente por un enfermo, yo vengo a hacer un culto. Y yo aproveché el momento y comenzamos a predicar. Yo, por misericordia, toco la guitarra un poquito y yo ando llevando siempre mi guitarra. Entonces, ya saqué la guitarra, comenzamos a cantarle al Señor, a alabarlo, a adorarlo. Y ya llevamos preparado el mensaje y oramos por la enferma, por la anciana. Y cuando terminó el culto, yo siempre digo que cómo se sintieron después de que oramos por los enfermos y todo. Y ella levantó la mano, levantó el dedo que quería decir algo. Y la iban a ayudar, que entre dos personas, dos hijos de ella, la sacaban y le entraban. No dijo, no necesito que me ayuden, y se levantó ella por sí sola, por su propia fuerza. Se paró y dijo, ya me siento bien, ya no tengo dolor de nada. Ella vivió 5 años más.
2: Dios es capaz.

0: Ruth, qué lindo es estar conversando con usted, pero antes de despedirnos, yo quisiera pedirle a usted que nos envíe un mensaje de esperanza para aquel pastor, para aquella mujer, ¿verdad?, que están sirviendo en el ministerio, pero que quizás se han desanimado por los desafíos que experimentan en el ministerio. ¿Qué mensaje usted les podría enviar a ellos?
1: Mientras nosotros estamos sirviéndole al Señor en ese caminar, vamos a ver cómo Él nos ha prometido milagros y prodigios, maravillas. Y ese es el respaldo de Dios. Y nosotros, media vez andemos en ese plano sobrenatural, ahí vamos a estar viendo cosas de reino. Yo quiero decirle, mi hermana preciosa, que Dios nunca se olvida del que trabaja en la obra. Pareciera que se tarda, pero no es el tiempo de Dios. Nosotros estamos siendo adiestrados y estamos en una preparación. Y siempre que nosotros pongamos el granito de arena y seamos llamados a eso, Dios se encarga de que se forme la montaña.
0: Hemos escuchado a la pastora Ruth de cómo ella fue obediente al llamado de Dios y que Él en todo momento la protegió del peligro. Si estás sirviendo a Dios, ten en cuenta que tu trabajo no es en vano, nos dice el libro de Primera de Corintios 15:58. A esa persona, quien aún todavía no ha tomado la decisión de seguir y servir a Dios, llevando su palabra a otras personas que necesitan escuchar, quiero animarte que hoy tomes la mejor decisión de tu vida y puedas reconocer a Cristo Jesús como Señor y Salvador de tu vida. ¿Qué necesitas hacer? Simplemente abrir tu corazón a Él. Quiero ayudarte con esta sencilla oración. Amado Jesús, gracias por venir a traer la salvación a mi vida. Hoy yo acepto esa salvación y perdóname de todos mis pecados. Ayúdame a crecer en mi vida espiritual. Quiero estar listo cuando tú me llames a tu servicio. Amén. Si has hecho esta oración con todo el corazón, te aseguro la paz y el gozo llenará tu corazón y serás parte de los que anuncian las buenas nuevas. Tal vez algunos de los que me escuchan, Dios les está llamando a su servicio, pero está posponiendo su tiempo, está poniendo excusas, o el temor le frena porque implica mucho sacrificio de ir a ese lugar y cumplir la misión. Permíteme orar por ti. Buen Dios y Padre que estás en los cielos, te pido por aquel hombre o mujer quien recibió tu llamado de predicar el mensaje de salvación. Ayúdales a poder decir con confianza, Señor, envíame a mí. Y dale fuerzas, el valor y suple sus necesidades para cumplir ese llamado. En el nombre de Jesús, amén. Si deseas contacto con nosotros, te invito a que escribas al inbox en nuestra página de Facebook de Encuentro Familiar con Marina Pinto. Será una alegría recibir tu mensaje. Por ahora, solo me queda recordarte que solamente en Cristo hay esperanza y te invito a nuestro próximo programa.
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1: Que curas al herido.
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0: Apocalipsis 10. Vi descender del cielo otro ángel fuerte, envuelto en una nube, con el arco iris sobre su cabeza. Su rostro era como el sol, y sus pies como columnas de fuego. Tenía en su mano un librito abierto. Puso su pie derecho sobre el mar y el izquierdo sobre la tierra y clamó a gran voz, como ruge un león. Y cuando hubo clamado, siete truenos emitieron sus voces. Cuando los siete truenos hubieron emitido sus voces, yo iba a escribir, pero oí una voz del cielo que me decía:
1: sella las cosas que los siete truenos han dicho y no las escribas.
0: El ángel que vi de pie sobre el mar y sobre la tierra levantó su mano hacia el cielo y juró por el que vive por los siglos de los siglos, que creó el cielo y las cosas que están en él, y la tierra y las cosas que están en ella, y el mar y las cosas que están en él, que el tiempo no sería más, sino que en los días de la voz del séptimo ángel, cuando él comience a tocar la trompeta, el misterio de Dios se consumará, como él lo anunció a sus siervos, los profetas. La voz que oí del cielo habló otra vez conmigo y dijo:
1: ve y toma el librito que está abierto en la mano del ángel que está en pie sobre el mar y sobre la tierra.
0: Fui donde el ángel, diciéndole que me diera el librito, y él me dijo:
2: toma y cómelo. Te amargará el vientre, pero en tu boca será dulce como la miel.
0: Entonces tomé el librito de la mano del ángel y lo comí. En mi boca era dulce como la miel, pero cuando lo hube comido, amargó mi vientre. Él me dijo:
2: es necesario que profetices otra vez sobre muchos pueblos, naciones,
0: Apocalipsis 11.
2: Lenguas.
0: Entonces me fue dada una caña semejante a una vara de medir, y se me dijo:
3: levántate y mide el templo de Dios y el altar y a los que adoran en él. Pero el patio que está fuera del templo, déjalo aparte y no lo midas, porque ha sido entregado a los gentiles. Ellos hollarán la ciudad santa 42 meses, y ordenaré a mis dos testigos que profeticen por 1260 días, vestidos con ropas ásperas.
0: Estos testigos son los dos olivos y los dos candeleros que están de pie delante del Dios de la tierra. Si alguno quiere dañarlos, sale fuego de la boca de ellos y devora a sus enemigos. Si alguno quiere hacerles daño, debe morir de la misma manera. Estos tienen poder para cerrar el cielo a fin de que no llueva en los días de su profecía. Y tienen poder sobre las aguas para convertirlas en sangre y para herir la tierra con toda plaga cuantas veces quieran. Cuando hayan acabado su testimonio, la bestia que sube del abismo hará guerra contra ellos, los vencerá y los matará. Sus cadáveres estarán en la plaza de la gran ciudad, que en sentido espiritual se llama Sodoma y Egipto, donde también nuestro Señor fue crucificado. Gentes de todo pueblo, tribu, lengua y nación verán sus cadáveres por 3 días y medio y no permitirán que sean sepultados. Los habitantes de la tierra se regocijarán sobre ellos, se alegrarán y se enviarán regalos unos a otros, porque estos dos profetas habían atormentado a los habitantes de la tierra. Pero después de 3 días y medio, el espíritu de vida enviado por Dios entró en ellos. Se levantaron sobre sus pies y cayó gran temor sobre los que los vieron. Entonces oyeron una gran voz del cielo que les decía:
1: subid acá.
0: Y subieron al cielo en una nube y los vieron sus enemigos. En aquella hora hubo un gran terremoto y la décima parte de la ciudad se derrumbó. Por el terremoto murieron 7,000 hombres. Los demás se aterrorizaron y dieron gloria al Dios del cielo.
4: El segundo ay pasó. He aquí que el tercer ay viene pronto.
0: El séptimo ángel tocó la trompeta y hubo grandes voces en el cielo que decían:
3: los reinos del mundo han venido a ser de nuestro Señor y de su Cristo, y él reinará por los siglos de los siglos.
0: Los 24 ancianos que estaban sentados en sus tronos delante de Dios se postraron sobre sus rostros y adoraron a Dios diciendo:
5: te damos gracias, Señor Dios Todopoderoso, el que eres, que eras y que has de venir, porque has tomado tu gran poder y has reinado. Las naciones se airaron y tu ira ha venido. El tiempo de juzgar a los muertos, de dar el galardón a tus siervos los profetas, a los santos y a los que temen tu nombre, a los pequeños y a los grandes, y de destruir a los que destruyen la tierra.
0: El templo de Dios fue abierto en el cielo, y el arca de su pacto se dejó ver en el templo. Hubo relámpagos, voces, truenos, un terremoto y granizo grande. Apocalipsis 12. Apareció en el cielo una gran señal. Una mujer vestida del sol con la luna debajo de sus pies, y sobre su cabeza una corona de 12 estrellas. Estaba encinta y gritaba con dolores de parto, en la angustia del alumbramiento. Otra señal también apareció en el cielo. He aquí un gran dragón escarlata que tenía 7 cabezas y 10 cuernos, y en sus cabezas tenía 7 diademas. Su cola arrastró la tercera parte de las estrellas del cielo y las arrojó sobre la tierra. Y el dragón se paró frente a la mujer que estaba para dar a luz, a fin de devorar a su hijo tan pronto como naciera. Ella dio a luz un hijo varón, que va a regir a todas las naciones con vara de hierro, y su hijo fue arrebatado para Dios y para su trono. La mujer huyó al desierto, donde tenía un lugar preparado por Dios para ser sustentada allí por 1260 días. Entonces hubo una guerra en el cielo. Miguel y sus ángeles luchaban contra el dragón. Luchaban el dragón y sus ángeles, pero no prevalecieron ni se halló ya lugar para ellos en el cielo. Y fue lanzado fuera el gran dragón, la serpiente antigua, que se llama Diablo y Satanás, el cual engaña al mundo entero. Fue arrojado a la tierra y sus ángeles fueron arrojados con él. Entonces oí una gran voz en el cielo que decía:
6: ahora ha venido la salvación, el poder y el reino de nuestro Dios y la autoridad de su Cristo, porque ha sido expulsado el acusador de nuestros hermanos, el que los acusaba delante de nuestro Dios día y noche. Ellos le han vencido por medio de la sangre del Cordero y de la palabra del testimonio de ellos, que menospreciaron sus vidas hasta la muerte. Por lo cual, alegraos cielos y los que moráis en ellos. ¡Ay de los moradores de la tierra y del mar! Porque el diablo ha descendido a vosotros con gran ira, sabiendo que tiene poco tiempo.
0: Cuando el dragón vio que había sido arrojado a la tierra, persiguió a la mujer que había dado a luz al hijo varón. Pero se le dieron a la mujer las dos alas de la gran águila, para que volara de delante de la serpiente al desierto, a su lugar, donde es sustentada por un tiempo, tiempos y la mitad de un tiempo. Y la serpiente arrojó de su boca tras la mujer agua como un río, para que fuera arrastrada por el río. Pero la tierra ayudó a la mujer, pues la tierra abrió su boca y se tragó el río que el dragón había echado de su boca. Entonces el dragón se llenó de ira contra la mujer y se fue a hacer la guerra contra el resto de la descendencia de ella, contra los que guardan los mandamientos de Dios. Me paré sobre la arena del mar y vi subir del mar una bestia que tenía 7 cabezas y 10 cuernos. En sus cuernos tenía 10 diademas y sobre sus cabezas nombres de blasfemia. La bestia que vi era semejante a un leopardo. Sus pies eran como de oso y su boca como boca de león. El dragón le dio su poder, su trono y gran autoridad. Vi una de sus cabezas como herida de muerte, pero su herida mortal fue sanada. Toda la tierra se maravilló en pos de la bestia y adoraron al dragón que había dado autoridad a la bestia, y adoraron a la bestia diciendo:
7: ¿quién como la bestia? ¿Y quién podrá luchar contra ella?
0: También se le dio boca que hablaba arrogancias y blasfemias, y se le dio autoridad para actuar por 42 meses, y abrió su boca para blasfemar contra Dios, para blasfemar de su nombre, de su tabernáculo y de los que moran en el cielo. Se le permitió hacer guerra contra los santos y vencerlos. También se le dio autoridad sobre toda tribu, pueblo, lengua y nación. La adoraron todos los habitantes de la tierra, cuyos nombres no estaban escritos desde el principio del mundo en el libro de la vida del Cordero que fue inmolado.
8: Si alguno tiene oído, oiga.
4: Si alguno lleva en cautividad, a cautividad irá. Si alguno mata a espada será muerto. Aquí está la perseverancia y la fe de los santos.
0: Después, vi otra bestia que subía de la tierra. Tenía dos cuernos semejantes a los de un cordero, pero hablaba como un dragón. Ejerce toda la autoridad de la primera bestia en presencia de ella, y hace que la tierra y sus habitantes adoren a la primera bestia, cuya herida mortal fue sanada. También hace grandes señales, de tal manera que incluso hace descender fuego del cielo a la tierra delante de los hombres. Engaña a los habitantes de la tierra con las señales que se le ha permitido hacer en presencia de la bestia, diciendo a los habitantes de la tierra que le hagan una imagen a la bestia que fue herida de espada y revivió. Se le permitió infundir aliento a la imagen de la bestia, para que la imagen hablara e hiciera matar a todo el que no la adorara. Y hacía que a todos, pequeños y grandes, ricos y pobres, libres y esclavos, se les pusiera una marca en la mano derecha o en la frente, y que ninguno pudiera comprar ni vender, sino el que tuviera la marca o el nombre de la bestia o el número de su nombre. Aquí hay sabiduría. El que tiene entendimiento cuente el número de la bestia, pues es número de hombre.
9: Apocalipsis 14.
0: Su número es 600.
9: Después miré, y he aquí que el Cordero estaba de pie sobre el monte de Sion, y con él 144,000 que tenían el nombre de él y el de su padre escrito en la frente.
0: Oí una voz del cielo como el estruendo de muchas aguas y como el sonido de un gran trueno. La voz que oí era como de arpistas que tocaban sus arpas. Cantaban un cántico nuevo delante del trono y delante de los cuatro seres vivientes y de los ancianos. Nadie podía aprender el cántico, sino aquellos 144,000 que fueron redimidos entre los de la tierra. Estos son los que no se han contaminado con mujeres, pues son vírgenes. Son los que siguen al Cordero por donde quiera que va. Estos fueron redimidos de entre los hombres como primicias para Dios y para el Cordero. En sus bocas no fue hallada mentira, pues son sin mancha delante del trono de Dios. En medio del cielo vi volar otro ángel que tenía el Evangelio eterno para predicarlo a los habitantes de la tierra, a toda nación, tribu, lengua y pueblo. Decía a gran voz:
10: temed a Dios y dadle gloria, porque la hora de su juicio ha llegado. Adorad a aquel que hizo el cielo y la tierra, el mar y las fuentes de las aguas.
0: Otro ángel le siguió diciendo:
11: ha caído Babilonia, la gran ciudad, porque ha hecho beber a todas las naciones del vino del furor de su fornicación.
0: Y un tercer ángel lo siguió, diciendo a gran voz:
12: si alguno adora a la bestia y a su imagen, y recibe la marca en su frente o en su mano, él también beberá del vino de la ira de Dios, que ha sido vaciado puro en el cáliz de su ira, y será atormentado con fuego y azufre delante de los santos ángeles y del Cordero. El humo de su tormento sube por los siglos de los siglos. No tienen reposo de día ni de noche los que adoran a la bestia y a su imagen, ni nadie que reciba la marca de su nombre. Aquí está la perseverancia de los santos, los que guardan los mandamientos de Dios y la fe de Jesús.
0: Y oí una voz que me decía desde el cielo:
1: escribe: bienaventurados de aquí en adelante los muertos que mueren en el Señor.
13: Sí, dice el Espíritu, descansarán de sus trabajos, porque sus obras con ellos siguen.
0: Miré, y he aquí una nube blanca, sentado sobre la nube, uno semejante al Hijo del Hombre, que llevaba en la cabeza una corona de oro y en la mano una hoz aguda. Y otro ángel salió del templo gritando a gran voz al que estaba sentado sobre la nube:
14: mete tu hoz y siega, porque la hora de segar ha llegado, pues la mies de la tierra está madura.
0: El que estaba sentado sobre la nube metió su hoz en la tierra y la tierra fue segada. Otro ángel salió del templo que está en el cielo, llevando también una hoz aguda, y salió del altar otro ángel que tenía poder sobre el fuego, y llamó a gran voz al que llevaba la hoz aguda, diciendo:
10: mete tu hoz aguda y vendimia los racimos de la tierra, porque sus uvas están maduras.
9: El ángel metió su hoz en la tierra, vendimió la viña de la tierra y echó las uvas en el gran lagar de la ira de Dios. El lagar fue pisado fuera de la ciudad, y del lagar salió sangre que llegó hasta los frenos de los caballos.

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1: En Radio Alegría son las 7:16.

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2: Hola, mi amigo oyente. Tenga una cordial bienvenida a este nuevo programa. Le habla Ángel Buongiorno Vigil. Hoy llegamos a la conclusión de una breve serie de mensajes basados en el quinto libro de la Biblia, Deuteronomio. El conferencista y maestro bíblico internacional Luis Palau nos dice que hay que tomar las palabras que mencionan aquí con mucha seriedad. Nos hablará de las promesas de Dios y cuál es el resultado, la bendición producto de nuestra obediencia. Muchas de las promesas que se mencionan en el Antiguo Testamento se repiten en el Nuevo Testamento, y veremos algunos ejemplos de las mismas. Le sugiero que tenga su Biblia a mano para poder seguir de cerca lo que nos dice Luis Palau.
3: Muchos cariños y saludos, mi amable oyente. Siempre es un gozo volver a hablar con usted. Estamos hoy terminando este vuelo de solo 3 estudios, porque tiene que ser a propósito, muy rápido, como en un avión a jet, esos rápidos a retropropulsión. El libro de Deuteronomio. Ya hemos analizado sus divisiones. Rápidamente le mencioné las ilustraciones y lecciones poderosas que brotan de este libro, aunque hay muchas más de las que yo mencioné, porque yo quiero que su apetito desee más de la palabra de Dios. Hoy quiero tocar 2 de esas muchas lecciones que hay en el libro de Deuteronomio. Las quiero tocar hoy. La primera lección es la lección que yo le di en el día de ayer acerca del versículo clave del libro de Deuteronomio. ¿Recuerda cuál era? No sé si usted lo repasó cuando terminó el programa y se fue a estudiar lo que yo le había dicho. Pero mire, Deuteronomio capítulo 10, versículos 12 y 13. Mire, escuche con claridad, porque aquí hay una lección que yo quiero que se grabe en su alma y que usted no la olvide más, porque esta lección va a bendecir su familia. Puede traerle riquezas materiales, incluso para que usted las use para la gloria de Dios. Puede traerle a usted prosperidad y éxito en su vida personal, si usted toma estas palabras con seriedad. Hay mucha pobreza en el mundo latino. Hay mucha hambre en nuestro continente. Hay mucha miseria. La pobreza, la miseria, el hambre, la enfermedad, la pobreza, como decimos en términos generales, es una maldición. Pero Cristo vino al mundo para librarnos de esa maldición, como de todas las demás maldiciones. Y por lo tanto, usted puede encontrar alegría, paz, gozo, éxito, prosperidad, si practica los principios bíblicos. Por eso el libro de Deuteronomio quiero señalar este gran asunto, que un día de esto lo voy a tocar a fondo aquí en el programa Cruzada con Luis Palau, porque yo quiero que usted aprenda los principios del éxito, la prosperidad y cómo poder salir de la maldición de la pobreza. Porque la pobreza la podemos evitar con el poder de Jesucristo. Bien. Dice el capítulo 10, versículos 12 y 13. Escuche muy bien, porque aunque está dirigido al pueblo de Israel, estas lecciones se repiten y se aprenden de nuevo en el Nuevo Testamento. Dice así: ahora pues, Israel, ¿qué pide tu Dios de ti? Sino que temas a Jehová tu Dios, que andes en sus caminos, y que lo ames y sirvas a Jehová tu Dios con todo tu corazón y toda tu alma, que guardes los mandamientos de Dios y sus estatutos que yo te prescribo hoy, para que tengas prosperidad. ¿Qué le parece, mi amable oyente? ¿No le parece que son unas promesas maravillosas de la mano preciosa de nuestro Padre Celestial? ¿Y usted cree que Dios ha cambiado en eso? De ninguna manera. Vamos, por ejemplo, primero al capítulo 28 de Deuteronomio. Se lo voy a leer para que su apetito espiritual se conmueva y ni bien termine yo el programa, usted se eche a leer este sagrado libro. Dice en el capítulo 28 de Deuteronomio las bendiciones de la obediencia. Y le digo una cosa, en el Nuevo Testamento hay bendiciones que Dios nos da incondicionalmente como un regalo de su gracia, pero hay bendiciones que Dios nos da también en el cristianismo que son un regalo de su gracia, pero que dependen de la obediencia. Y las bendiciones de Israel muchas de ellas, y las bendiciones suyas y mías, mi querido amable oyente, para su familia y para la mía, para su vida y para mi vida, para mi iglesia y para su iglesia, vienen como resultado de la obediencia al nuevo pacto, el Nuevo Testamento, el nuevo contrato que Dios ha hecho con la raza humana, sobre todo con aquellos que arrepentidos creen en el Señor Jesucristo. Bien, las bendiciones son igualitas a las que Dios nos quiere dar hoy en cualquier país del mundo si obedecemos el nuevo contrato del Nuevo Testamento. Dice así, Deuteronomio 28:1. Acontecerá que si oyeres atentamente a la voz de tu Dios para guardar y poner por obra todos sus mandamientos que yo te prescribo hoy, también Jehová tu Dios te exaltará sobre todas las naciones de la tierra. Y vendrán sobre ti todas estas bendiciones y te alcanzarán si oyeres la voz de Jehová tu Dios. Bendito serás tú en el campo y bendito en la ciudad. Bendito el fruto de tu vientre, el fruto de tu tierra, el fruto de tus bestias, la cría de tus vacas y los rebaños de tus ovejas. Benditas serán tu canasta y tu artesa de amasar. Bendito serás en tu entrar y bendito en tu salir. Jehová Dios derrotará a tus enemigos que se levantaren contra ti. Por un camino saldrán contra ti y por siete caminos huirán delante de ti. Jehová Dios te enviará su bendición sobre tus graneros, sobre todo aquello en que pusieres tu mano, y te bendecirá en la tierra que Jehová tu Dios te da. Te confirmará Jehová Dios por pueblo santo suyo, como te lo ha jurado, cuando guardares los mandamientos de Jehová tu Dios y anduvieres en sus caminos, que verán todos los pueblos de la tierra que el nombre de Dios es invocado sobre ti y te temerán. Y te hará Dios sobreabundar en bienes, en el fruto de tu vientre, en el fruto de tu bestia, y en el fruto de tu tierra, en el país que Jehová juró a tus padres que te había de dar. Te abrirá Dios su buen tesoro, el cielo, para enviar la lluvia a tu tierra en su tiempo y para bendecir toda obra de tus manos,

0: Sigue remachando Jehová tu Dios, Jehová tu Dios, Jehová tu Dios. Ese no era el nombre que Dios se dio en el Antiguo Testamento para Israel. ¿Cómo puedo estar yo seguro de que eso es para mí, que vivo bajo el nuevo pacto, el nuevo testamento, el nuevo contrato? Ah, mi amable oyente, ánimo, ánimo, ánimo. Las mismas promesas en términos más breves pero tan completas, léalas usted en 2 Corintios capítulo 9, versículos 6 al 11. Por favor, tome nota, porque ya se me acaba el tiempo y usted lo va a tener que leer solo ni bien termino este programa. Léalo de rodillas si puede, léalo con ánimo, con fe, con gozo. Prepárese una canción para cantarle al Señor o invéntese una canción si no se la sabe una de memoria. Dice 2 Corintios 9, 6 al 11. El que siembra escasamente, también segará escasamente. Y el que siembra generosamente, generosamente también cosechará. Y sigue, y sigue, y sigue. Pero hay una leccioncita final. En el libro de Deuteronomio se habla de las ciudades de refugio. Eran seis ciudades que Dios diseñó para que alguien que matara a su prójimo sin mala intención huya de su pueblo, se esconda en una de estas ciudades de refugio y así los enemigos no lo pueden matar. Estaban protegidos por los sacerdotes. De la misma manera, la cruz de Cristo es la ciudad de refugio para todo aquel que, arrepentido y asustado por sus pecados, recibe a Cristo como Señor y Salvador. Si usted siente que merece el castigo de Dios, tiene toda la razón del mundo, porque sí, usted se merece el castigo de Dios por sus pecados. Pero Dios es amor, y de tal manera amó Dios al mundo que dio a su único Hijo, para que todo aquel que en él cree no se pierda, sino que tenga vida eterna. Si usted huye a la ciudad de refugio que es Jesucristo, si usted se esconde detrás de la cruz, si usted recibe a Cristo por la fe, mi amable oyente, usted está libre, libre, libre de la maldición y del castigo que se merece por el pecado. Huya por la fe a Cristo. Escóndase detrás de la cruz y tendrá vida eterna.
1: Esta breve serie de mensajes basados en el libro de Deuteronomio ha sido de gran ayuda, así que estudiemos con entusiasmo y pongamos en práctica lo aprendido. 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El conjunto 33DC nos trae una melodía titulada Salmo 62.

0: Y hasta aquí con la música. Escuchamos el Salmo 62 en la presentación musical de 33 DC.
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1: En Radio Alegría son las 7:32.
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Muy buenos días, amados hermanos. Qué privilegio poder saludarles en esta bendecida mañana de jueves 21 de mayo. Estamos en las 7 de la mañana con 39 minutos. Y saludos para cada uno de nuestros hermanos que están en sintonía de Radio Alegría. Bueno, queremos saludar en esta mañana a hermano Braulio Álvarez, se ha reportado en esta mañana, deseándole muchas bendiciones. Amado hermano, estaremos incluyendo ese tema que nos ha solicitado. Vamos a saludar en esta mañana a los socios de Radio Alegría. Saludamos a cada uno de nuestros hermanos y les agradecemos por ese aporte que envían para el Ministerio de Radio Alegría. Gracias a cada uno de nuestros hermanos. Durante este espacio estaremos saludándoles, esperando que sea Dios el que esté bendiciendo poderosamente a cada uno de ustedes.

0: Muy bien, estamos en las 7 de la mañana con 41 minutos. Saludamos a hermano Hilario Wallace en Cañón Tisipe. Hey Morola, saludos a Jonathan Ramos Guerra, María Elena Rosa Nufio y saludos a Merlin Rosa Ramos en Estados Unidos, Marlon René Hernández, Marlon Gudiel Interiano, Josué López Ramírez, Marco Tulio Roque, Ángel Antonio Ramos y Juan Humberto López. Saludos también a Francisco Castillo en Zacapa, muchas bendiciones. Reina Marisol Esquivel Espino en la Laguna El Volcán. Edwin Haroldo Gutiérrez en Tituque Centro. Saludos a hermana Dunia Sagastume, hermana Edilda Ávila. También saluditos a Evelyn Odilia Álvarez en Sabana Grande, hermana Irma Castañeda, Emanuel Gómez Asensio en Barrio San Marcos Zacapa. Saludos a hermano Alberto Ramírez en Cedral Talquesal, Rosaura Ordóñez en Altamira 4 Chiquimula, hermana Tona Arroyo en Santa Cruz Río Hondo, hermana Gloria Peña, Arlet Isabela Leonardo Duque en Aldea Frutillo Zacapa. Saludamos también a Kimberly Paola Pinto, María Teresa Cordón en Santa Rosalía Zacapa, hermana Orfilia Sosa en Panaluya Río Hondo, hermana Lesbia Gómez. Muchas bendiciones también allá en Panaluya, gracias por su aporte para este ministerio radial. Saluditos a hermano Carlos Acevedo, a Mina Ramos en San Juan Ermita, hermana Hilda Felipe Molina, también saludos a Valentina Elizabeth Nava Felipe en El Morral, El Palmar. Saludamos a hermana Jovita Castillo en la línea Copán Ruinas. También saluditos a Henry Giovanni Guerra Castillo. Saludamos a Kaylee y Kendi Torres en Tunucó Abajo. Albertina Herrera, hermana Amparo Interiano en Lantiquín. Saluditos para Pastor López Uchite en el Filo Talquesal, en Chiquimula. Saludos a hermana Claudia Ninet Pérez, Luis Humberto, Yair Antón, hermana Sonia Elizabeth Monroy en Colonia Valle Nuevo, hermana Luz Lobo de Guerra. También saludamos en esta mañana a José Esaú Pérez en Piedra de Amolar, Olopa. Gracias a cada uno de nuestros hermanos, que Dios les bendiga. Que Dios recompense lo que usted siembra para la obra de nuestro Dios. Bueno, por acá nos han solicitado un canto de Óscar Ovidio, La Gran Tribulación. Con mucho gusto vamos a complacer en esta mañana. Por acá también tenemos otro reporte. Dice, hola, buenos días, hermano Jorge. Dios me lo bendiga. Le saluda siempre María Telvina. Si es posible, el canto Pronto Le Veré. Muy bien, saludos para nuestra hermana que nos está escuchando a través de la internet. Deseamos también una excelente y bendecida mañana también para nuestra hermana.
1: Última hora, noticia de última hora, gran acontecimiento a nivel mundial. 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Según corresponde.

0: Reporteros, como un ministro evangélico. Díganos usted, por favor, ¿qué opina usted de lo acontecido?
1: Yo estoy consciente de lo que ha pasado. Yo lo prediqué muchas veces en mi iglesia. Lo anuncié en los parques y en los mercados. Y yo decía que un día íbamos a volar con el Señor.

0: Para las 8 de la mañana en este jueves, que Dios le bendiga. Gracias por estar en sintonía en esta mañana. Damos gracias a Dios por la oportunidad, por el privilegio que nos permite de poder saludarle a ustedes. Gracias por estar en sintonía de la 97.5 FM. Muy bien, queremos continuar con más saluditos en esta mañana. Saludos a hermano Saúl García en Tesoro Arriba, en El Volcán. Saludos a Norvin Mauricio, familia Esquivel García, Juana Pérez y Helmi Nehemías Mendoza. Saludos a Jennifer Noemí Díaz Pérez en Tituque Olopa, hermana Gloria Isabel Hernández en Barrio Cementerio Nuevo en Zacapa. Saludos a Elba Juditza López en Barbasco, también a Delmi Leticia López, muchas bendiciones. Saludos a Darling Elizabeth de León, Roldi Evelio, Walter Onofre López en Tesoro Camotán. Saludos a Dylan Josué Esquivel López en Pacayalito, La Unión, Zacapa. Hermana Rosita Pay de Torres en Colonia El Maestro, que Dios le bendiga. Saludos y bendiciones en esta mañana. También queremos saludar a hermana Irma de Jesús Cervantes, Johan Isaac, Ángel Matías, Mateo Miner en Xororaguá. Hermana Dilia Antonia Díaz en Guacamaya, San José Larada. Saludos a Fren Riveril, John Biden, López Morales en Misco, Guatemala. Nelda Roxana Hernández en Encuentro Guaraquiche. Hermana Sandra Guerra de Vargas en Manzanote, Zacapa. Saludos a hermano Elías Vargas también, muchas bendiciones. Ya muy pronto estará de cumpleaños nuestro hermano, así que desde ya deseamos muchas bendiciones, hermano Elías. Saludos para toda la audiencia allá en Manzanotes, deseándole muchas bendiciones. Familia Campos, hermano Elías Morales también, allá en su negocio. Que Dios me lo bendiga, hermano Elías. Muchas bendiciones en esta mañana de jueves. Saludos a Abelardo Hernández en Dos Quebradas, Camotán. María Adela Calderón en El Molino. Jessica Nayeli en Pinalito, Morola. Saludos a hermana Berta Orellana en Colonia El Chaparro, Zacapa, en Linda Vista. Saludos a hermano Seferino Hernández, hermana Dominga García, Kevin y Glendy Hernández García. Saludos a hermana Odilia Peralta en Estados Unidos, hermano Samuel Martínez en Colonia de Guillermo Guerra en Camotán. Saludamos a Génesis Zoe y Sara Nazaret Raimundo Patzán en Uchurjá. Saluditos a Briana y Joshman Esaú Mendoza Peña en Agua Fría, El Volcán. Saluditos y bendiciones para cada uno. Gracias por su aporte, gracias por esa ofrenda especial que usted envía mensualmente para el Ministerio de Radio Alegría.
1: Muy buenos días, hermano Jorgito. Que Dios me lo bendiga en esta linda mañana que Diosito lindo nos está dando. ¿Me puede saludar a mi mamita Blanquita?
0: Saludos,
1: no, hermana Blanquita. No le digo viva el estrafo, no le gusta. Que Dios me lo bendiga, hermano. Y si me puede complacer con mi alabanza, el verbo era Dios, con el hermano, no sé si es apellido Jiménez, que lo canta. Oye, y a mí me pone mi alabanza, dame tu mano, mi Señor. Por favor, hermano, que Dios me lo bendiga. Bendiciones y pues hay todos los que estén ahí con usted en la radio, acompañándolos, pues que Dios me los bendiga a cada uno. Bendiciones, hermano Jorgito.
0: Bendiciones, hermana Brendita, allá en Río Hondo. Que Dios les bendiga. Saludos para ustedes. Deseamos muchas bendiciones. También, hermana Blanquita, gracias por estar en sintonía. No sé si el tema que usted nos pide es Viva Nuestro Rey. Tal vez nos pueden corregir el tema, si es Que Viva Nuestro Rey, de Alex Mosquera. No sé si será ese canto Hermana Brendita, que Dios les bendiga. Saludos para ustedes. Gracias por estar en sintonía. 8 de la mañana, más 4 minutos.

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1: Estamos en la recta final de este espacio donde saludamos a los socios de Radio Alegría. Gracias a cada uno de nuestros hermanos que están pendiente de la programación esta mañana de jueves. Continuamos con más saluditos a los socios de Radio Alegría. Gracias a cada uno de nuestros hermanos. Que Dios sea el que le multiplique y bendiga a cada uno. Saludos a Emanuel Sagastume en Aladrillera, Zacapa. Gudelia Cantoral en Chiquimula. Elba Marina Interiano en Aguablanca, Zacapa. Saludos a Gustavo Adolfo Esquivel en El Volcán. Tereso Martínez Lone en La Libertad de Camotán. Hermano Gerardo López Pérez en Suchiquer. Saludos a hermano Tilo Valdés allá en El Mercado en Zacapa, que Dios me lo bendiga. Saludos también a Azucena del Carmen Pérez en Lindavista, Chiquimula. Esvin Roel Pérez, José Luis Pérez Agustín. También saludamos a hermana Guadalupe Araceli, hermana Erika Villela allá en El Molino. Saludos a Melvin Mendoza García en Estados Unidos. La familia en Dos Quebradas, Camotán. Bendiciones para nuestros hermanos. Saludos a hermana Toribia Ramírez Peña en Barbasco. Así que gracias a cada uno de nuestros hermanos. Que Dios sea el que multiplique y les bendiga poderosamente. Queremos despedirnos ya en esta mañana y queremos hacerlo con un canto. Esto es lo más reciente de Marcos Witt, Marcos Vidal y Marco Barrientos. Y el tema Sublime Gracia. Que Dios le bendiga, amado hermano. Ha sido un privilegio especial poder saludarles en esta mañana. Y deseamos que tengan un bendecido día. Esperando que pueda seguir en sintonía de la 97.5 FM. Porque hay más programación para usted, así que quédese en nuestra sintonía. Bendiciones a cada uno y será en una próxima oportunidad que estaremos acompañándoles para saludarles y complacerles también con su gusto musical.

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2: En Radio Alegría son las 8 y 30 minutos.
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0: Estamos leyendo del libro de Daniel, capítulo 7. Dijo así: La cuarta bestia será un cuarto reino en la tierra, el cual será diferente de todos los otros reinos, y a toda la tierra devorará, trillará y despedazará. Y los 10 cuernos significan que de aquel reino se levantarán 10 reyes, y tras ellos se levantará otro, el cual será diferente de los primeros, y a 3 reyes derribará. Y hablará palabras contra el Altísimo, y a los santos del Altísimo quebrantará y pensará en cambiar los tiempos y la ley, y serán entregados en su mano hasta tiempo y tiempos y medio tiempo. Pero se sentará el juez y le quitarán su dominio para que sea destruido y arruinado hasta el fin. Y que el reino y el dominio y la majestad de los reinos debajo de todo el cielo sea dado al pueblo de los santos del Altísimo, cuyo reino es reino eterno, y todos los dominios le servirán y obedecerán. Aquí fue el fin de sus palabras. En cuanto a mí, Daniel, mis pensamientos me turbaron y mi rostro se demudó, pero guardé el asunto en mi corazón. Acabamos de leer Daniel capítulo 7, versos 23 al 28. Bienvenidos a Través de la Biblia, el programa donde conocemos a Dios en su palabra. Soy su anfitrión, Heyel Ortiz. Hoy continuamos con nuestro estudio del libro de Daniel. Estamos en el capítulo 7 y vamos a estudiar la sección desde el verso 24 hasta el verso 28. Uno de los grandes temas de la palabra de Dios, que ocupa aproximadamente un tercio de la Biblia, es la profecía, el estudio del futuro. Algunas partes aún no se han cumplido, pero una gran parte de la profecía ya se ha cumplido. De hecho, en esta sección que estamos estudiando, vamos a ver una gran parte de ella cumplida. Antes de entrar en el estudio de hoy, este año 2023, como ustedes saben, hemos estado celebrando el 50 aniversario de A Través de la Biblia en Español. Como parte de la celebración, hicimos una entrevista especial con nuestro maestro Samuel Montoya, que desde la primera transmisión en el año 1973 ha presentado la enseñanza del Dr. Magui, autor del estudio original en inglés. Este mes vamos a compartir el audio de la entrevista para que conozca un poco más a Samuel Montoya y a la vez al ministerio de A Través de la Biblia. 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La porción de la entrevista que compartimos hoy es la introducción del hermano Samuel Montoya y su respuesta a la pregunta: ¿cómo conoció el ministerio de A Través de la Biblia y al Dr. Magui? Escuchemos.
1: Yo soy Samuel Montoya, quien predica en el programa A Través de la Biblia, que está celebrando en este año 50 años de estar en el aire, y todos nos unimos para dar gracias a Dios por lo que Él ha hecho y continúa haciendo en nuestro pueblo latinoamericano. La verdad es que comencé con A Través de la Biblia porque ellos se acercaron a Radio Transmundial. Yo era director del departamento hispano de Radio Transmundial en Bonaire, y ellos estaban allí en California, y vino el gerente de la emisora a California y habló con el Dr. Magui y le dijo: ¿sabe una cosa? Latinoamérica necesita un estudio bíblico como el suyo. El Dr. Magui dijo: bueno, vamos a pensarlo. Dijo: piénselo bastante, porque es importante. Entonces después se inició una conversación entre los dos ministerios y llegaron a decir que sí, que querían ponerlo en español. Entonces el gerente de la emisora ya en esa época me llamó y dijo: vamos a iniciar esto, y me contó el caso. Dije yo: ¿y quién va a ser el representante, el Dr. Magui? Y dice: pues yo he pensado que tú lo hagas, me dijo. Yo: bueno, muchas gracias por la distinción y el honor, porque representar a un maestro bíblico como el Dr. J. Vernon Magui es un honor, es tremendo. Y me hace sentir un poco pequeño ante lo que él hacía. Y entonces sí, se nos mandaron unos libretos y comenzamos la traducción.
0: Interesante, ¿no? Escuchar la historia desde el mismo protagonista. 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Iniciamos este tiempo en oración. Padre Celestial, te damos gracias porque podemos estudiar tu palabra. Te pedimos que tú nos ayudes a entender y comprender las verdades que ella encierra para tu gloria y honra. En el nombre de Jesús oramos. Amén.
1: Vamos a concluir hoy, amigo oyente, nuestro estudio de este capítulo 7 del libro de Daniel. Hemos dedicado bastante tiempo a esto, pero sucede que este es un capítulo bastante importante. Estamos seguros que muchos expositores han dicho que este es uno de los capítulos más importantes de la Biblia. Quizá podríamos decir que hay un sentimiento unánime en cuanto a esto. Ahora, en el versículo 24 de este capítulo 7 de Daniel leemos: «Y los 10 cuernos significan que de aquel reino se levantarán 10 reyes, y tras ellos se levantará otro, el cual será diferente de los primeros, y a 3 reyes derribará». En este capítulo estamos mirando a la cuarta bestia que observó Daniel en su visión. Usted recordará que había otras 3 bestias. El león, que representaba la cabeza de oro de la imagen que había soñado Nabucodonosor, y eso era Babilonia. Luego tuvimos el oso, y el oso representaba los brazos de plata que representan a su vez el imperio medo-persa. Tuvimos después al leopardo con 4 alas, lo cual representa los lados de bronce, lo que a su vez representa al imperio griego que fue formado por Alejandro Magno. Luego llegamos a esta bestia, a la cuarta bestia indescriptible, separada de las demás, al imperio romano, y es única en cada aspecto de su ser. Estos 3 imperios anteriores ya han desaparecido. Ellos representaron su parte y ya han salido de la escena, digamos, de la historia humana. Ahora nos encontramos en algún punto de esta cuarta bestia. La bestia en sí misma era algo feroz, viciosa, brutal, pecadora, dictadora y dominante. Como ya hemos visto, así era el imperio romano y Roma no desapareció. Simplemente se separó en las naciones de Europa, lo que hace de esto algo único en la historia del mundo. Así es que el imperio romano aún continúa viviendo en el lenguaje, en la psicología, en la filosofía, en los gobiernos y los sistemas legales de todas las naciones de hoy. Lo que nos interesa a nosotros aquí es que allí había 10 cuernos que salieron de esta bestia, y cada uno de ellos son reyes, y cada rey, por supuesto, representa un reino. Y luego se nos dice que de entre esos 10 cuernos o reyes saldrá otro, es decir, que aparecerá un número 11. Y este va a ser diferente de los demás, es decir, será completamente diferente de todos los que han venido anteriormente. Él asumirá el poder dominando a 3 reyes. Esto le dará más o menos una mayoría, y entonces obtendrá el poder mundial. En realidad, llegará a ser un dictador de todo el mundo. Y hablando honradamente, ese es el cuadro que se nos presenta también allá en el capítulo 13 de Apocalipsis, donde en el versículo 7 leemos: «Y se le permitió hacer guerra contra los santos y vencerlos. También se le dio autoridad sobre toda tribu, lengua y nación». De la misma manera en que los Césares gobernaron el mundo de aquel día, y ya hemos visto lo que Gibbon tenía que decir en cuanto a esto, pero nos gustaría volver a repetirlo porque es algo muy importante. Dijo Gibbon, el imperio de los romanos llegó al mundo, y cuando el imperio cayó en las manos de una sola persona, el mundo se convirtió en una prisión segura y tenebrosa para sus enemigos. El resistir era algo fatal y era imposible escapar. Ese era un cuadro muy preciso. Y Gibbon aclara aún más esto que estamos hablando aquí, que eso no era asunto de conjeturas. Él dice, los cuatro imperios se detallan claramente y los ejércitos invencibles de los romanos describen con tanta claridad las profecías de Daniel como se ve en las historias de Justino. Es así entonces que tenemos ante nosotros al cuarto imperio, o nos encontramos en alguna parte del mismo. Ahora, de este imperio saldrán 10 reyes, y ellos se volverán a unir nuevamente, y de allí saldrá uno, que será este pequeño cuerno. Este será el hombre de pecado, el anticristo, y él va a gobernar sobre todo el mundo. Él llega a obtener el poder mundial. Y eso tendrá lugar en el período de la gran tribulación, un período que nosotros creemos será de 7 años. Ahora notemos lo que dice aquel versículo 25 de este capítulo 7 de Daniel. Y hablará palabras contra el Altísimo, y a los santos del Altísimo quebrantará, y pensará en cambiar los tiempos y la ley, y serán entregados en su mano hasta tiempo, y tiempos, y medio tiempo. Ese pequeño cuerno será un blasfemador. Eso lo vemos nuevamente allá en el capítulo 13 de Apocalipsis. Los versículos 5 y 6 de aquel capítulo dicen, también se le dio boca que hablaba grandes cosas y blasfemias, y se le dio autoridad para actuar 42 meses. Y abrió su boca en blasfemia contra Dios, para blasfemar de su nombre, de su tabernáculo y de los que moran en el cielo. Y una de las características del anticristo es que éste está contra Dios y contra Cristo. Eso es lo que anticristo quiere decir, aquel que está contra Cristo. Creemos que las dos bestias de Apocalipsis presentan los dos aspectos del anticristo. Uno contra Cristo, un blasfemador, el otro un falso profeta. Él actúa como si fuera un cordero, pero es un lobo con ropa de cordero y él trata de imitar a Cristo. También se nos dice que él quebrantará a los santos. Esto literalmente quiere decir que afligirá a los santos, que los perseguirá, y se nos dice que va a hacer eso allá en el capítulo 12 de Apocalipsis, versículos 13 al 17. Luego se nos dice que ese pequeño cuerno cambiará las leyes y costumbres, y vamos a ver que eso ocurrirá en realidad. Ahora, el período del reinado de este pequeño cuerno es de corta duración. Se nos dice que serán entregados en su mano hasta tiempo y tiempos y medio tiempo. 1 año, 2 años y la mitad de 1 año, es decir, 3 años y medio. Y es durante ese último período de 3 años y medio de la gran tribulación cuando él reinará sobre la tierra. Este hombre viene y aparecerá sobre esta tierra algún día y será un líder religioso y será un líder falso. Habrá un líder político y él también va a ser un líder falso. Este va a llegar a ser un dictador mundial. Ahora en el versículo 26 de este capítulo 7 de Daniel leemos, «Pero se sentará el juez, y le quitarán su dominio para que sea destruido y arruinado hasta el fin». Ahora note usted que dice, «Pero se sentará el juez». Esto que dice aquí nos hace recordar de una escena en el cielo, mencionada ya en los capítulos 4 y 5 de Apocalipsis, donde se nos presentan estos tronos. Lo determinan aquel sentado en el trono central y el Cordero, quien es el ejecutor del juicio. También todas las inteligencias creadas y redimidas por Dios en los cielos concuerdan que la bestia debe ser dominada. Su dominio debe concluir, y él mismo debe ser juzgado. Pero se sentará el juez. Y eso no puede ser cambiado. Su juicio continúa a través de la gran tribulación y es consumado por medio del regreso de Jesucristo a la tierra para establecer su reino. Este es el período conocido como la época o el tiempo de los gentiles. Comenzó hace mucho con Nabucodonosor y continuará hasta cuando Cristo venga a esta tierra a establecer su reino. Ahora el versículo 27 del capítulo 7 de Daniel continúa diciendo, «Y que el reino y el dominio y la majestad de los reinos debajo de todo el cielo sea dado al pueblo de los santos del Altísimo, cuyo reino es reino eterno, y todos los dominios les servirán y obedecerán». Ahora, esta es una referencia al reino eterno que aparece primero en su aspecto milenario, allá en Apocalipsis capítulo 20, y luego se abre hacia la eternidad. A veces nos cansan un poco esos teólogos de hoy que por mucho tiempo han rechazado la profecía. Simplemente no la estudiaban, y han comenzado a hacerlo ahora, y les gusta encontrar fallas con la interpretación premilenaria de esto, y dicen, bueno, como se puede ver, el milenio no es correcto, sino que se trata más bien de un reino eterno. Bueno, el milenio es simplemente un periodo de prueba, tal cual lo es el periodo en el cual nos encontramos en el presente. Será un periodo de prueba, pero se dirige y entra en el reino eterno. Cuando ellos hablan así, es tratar de encontrar faltas de una manera minuciosa, cuando en realidad no existe ninguna. Ahora, Ireneo, uno de los padres de la iglesia, dijo, escuche usted, pero cuando este anticristo haya devastado todas las cosas en este mundo, él reinará por 3 años y 6 meses, y se sentará en el templo de Jerusalén, y luego el Señor vendrá de los cielos en las nubes, en la gloria del Padre, arrojando a este hombre y a aquellos que le siguen al lago de fuego, pero trayendo para los justos el tiempo del reino, es decir, el descanso, ese séptimo día santificado, y restaurando a Abraham la herencia prometida, en cuyo reino el Señor declaró que muchos vendrán del este y del oeste, y se sentarán junto con Abraham, Isaac y Jacob. Hasta aquí las palabras de Ireneo. Ahora hay quienes gustan decir que los padres de la iglesia primitiva no eran premilenarios. ¿Qué piensa usted, amigo oyente, de lo que este hombre Ireneo hablaba en aquella época? Una vez más debemos decir que es cansador escuchar a estos que tratan de disipar y disolver el milenio y el programa de dispensación de Dios para este mundo. Esta gente trata de citar a los padres de la iglesia primitiva diciendo que dijeron esto o aquello, algo que en realidad no tiene ninguna referencia a lo que estamos hablando. Ahora aquí tenemos otra cita. Esta es del historiador Philip Schaff, quien dijo, uno de los puntos más sobresalientes de la escatología de la edad ante Nicea es el prominente milenarismo, es decir, la creencia de un reino visible de Cristo en gloria sobre la tierra junto a los santos resucitados por 1000 años antes de la resurrección general del juicio. Esto, por cierto, no era una doctrina que la Iglesia había incorporado en algún credo o forma de devoción, sino una corriente de opinión de algunos maestros destacados. Amigo oyente, usted está en buena compañía hoy si usted cree que vamos a tener un milenio aquí sobre la tierra. Ahora, el versículo 28 y final de este capítulo 7 de Daniel dice, aquí fue el fin de sus palabras. En cuanto a mí, Daniel, mis pensamientos me turbaron y mi rostro se demudó, pero guardé el asunto en mi corazón. Usted puede apreciar que Daniel no divulgó a sus contemporáneos las visiones y su contenido, ya que estos pertenecían al fin del tiempo. Estas eran cosas que turbaban a Daniel. Hicieron tal impresión en él como para que alterara su perspectiva completa. Esto es algo completamente nuevo para él. El estudio de la profecía de este día no es, por tanto, para una gratificación egoísta de la curiosidad o de un conocimiento vano, sino que el estudio de la escritura profética debe hacerse cuidadosamente en oración, y esto tiene un efecto transformador en la vida. Si el estudio de la profecía no le cambia a usted, amigo oyente, entonces es mejor que estudie alguna otra cosa, porque ese es el propósito de esto. Si todo lo que logra es hacer de usted una persona que arguye y que quiere llevar a cabo debates en lugar de tratar de esparcir la palabra de Dios, entonces, amigo oyente, hay algo que no anda bien. Porque el propósito de esto es que usted y yo podamos ser transformados por esto. Bien, llegamos ahora al capítulo 8 del libro de Daniel, y aquí Daniel presenta la visión del carnero y del macho cabrío y de otro pequeño cuerno. Este es un capítulo muy importante, y aún así ya ha sido cumplido. Todo esto, cuando fue presentado, era profético, pero ahora ha sido ya cumplido. De paso, digamos que este es el capítulo que muchos de los críticos radicales usan como base para dar una fecha más tardía a la escritura del libro de Daniel. Su argumento se basa en esto. Bueno, nosotros sabemos que el profetizar en cuanto al futuro es algo sobrenatural. Nosotros no creemos en lo sobrenatural, por tanto, esto no puede haber sido dado como una profecía, sino que fue escrito más tarde como historia. Amigo oyente, este es probablemente uno de los argumentos más débiles que exista. No es nuestro propósito en este estudio el entrar en asuntos contradictorios, pero queremos decir esto, que uno no puede mantener eso de una fecha posterior a la escritura de Daniel. El libro de Daniel fue escrito por Daniel. Siempre nos hace pensar esto en lo que Mark Twain dijo en cuanto a Shakespeare. Hay personas que debaten si fue Shakespeare el que escribió Shakespeare. Hay personas que opinan que fue alguna otra persona. Bueno, Mark Twain contestó esto y dijo, Shakespeare no escribió Shakespeare. Fue escrito por otro hombre que se llamaba igual. Bueno, amigo oyente, usted puede decir lo mismo en cuanto al libro de Daniel para contestarle a los críticos y decirles, Daniel, en el año 600 antes de Cristo, no escribió Daniel, sino que fue escrito por otro hombre llamado igual y en la misma época. Bien, con esto entramos ahora al capítulo 8. En los primeros 14 versículos tenemos la visión del carnero y del macho cabrío. Luego se nos presentan los acontecimientos comenzando con el versículo 8 hasta el versículo 14. Y luego del versículo 15 en adelante tenemos el significado o la interpretación de la visión. Esto es hasta el fin del capítulo, versículo 27. Observemos esta profecía por un momento. Esta es una profecía de un carnero que tenía dos cuernos diferentes. Y el macho cabrío, con un cuerno, coloca, por así decirlo, un microscopio en el conflicto que ha existido entre el segundo y el tercer imperio mundial en la lucha entre el Oriente y el Occidente. Eso era importante para el Oriente, el Occidente, Asia y Europa. Es el imperio de los medos y los persas y luego el imperio griego. Aquí, una vez más, vamos a ver un pequeño cuerno. Esto ya ha sido cumplido en Antíoco Epífanes y vamos a apreciar esto cuando nos toque leer este capítulo. Veremos que todo esto ya ha sido cumplido. Ahora hay algo más que debemos decir antes de entrar de lleno en el capítulo 8. Y es que comenzando con el versículo 4 del capítulo 7 que acabamos de finalizar, esa sección fue escrita en arameo, que era el idioma original de Siria. Ese era el idioma original de Siria. Aquí volvemos al hebreo, pero usted y yo vamos a continuar con nuestra traducción en castellano, por supuesto. Así es que esto hace de esta sección algo muy interesante. Lo que ya hemos visto fue dado del idioma mundial de aquellos cuatro imperios. Ahora vamos a tener algunas cosas específicas presentadas ante nosotros en esta parte aquí. En nuestro próximo programa, Dios mediante, veremos la división del imperio del carnero en cuatro reinos, y esto envolvió seriamente a Israel. Luego veremos la caída del imperio medo-persa y cómo cayó. Bien, amigo oyente, tenemos que detenernos aquí porque nuestro tiempo ha llegado a su fin por el día de hoy. Le sugerimos leer todo el capítulo 8 del libro de Daniel para estar al tanto de lo que estudiaremos en nuestro próximo estudio. Deseamos a usted las ricas bendiciones del Señor.
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formado dentro del vientre de una madre. Solo Dios sabe cómo llevar a cabo un milagro así. Puntada por puntada, Él deje cuidadosamente cada pieza en su lugar. Del Salmo 139, versículo 13 y 14. Tú me tejiste en el vientre de mi madre.

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En esta mañana, queridos oyentes, una bendición poder saludarle a usted que está escuchando esta programación, la frecuencia 97.5, y a través de internet está sintonizando en esta hermosa hora de la mañana, cuando son las 9:08. Hemos escuchado la voz de Dilcia Lemos, Yo Pensaba, y también el himno con la voz de Norberto Martínez, Ten Piedad de Mí. Agradecemos siempre su fiel sintonía en esta oportunidad. Hoy es día jueves 21 de mayo. Esperamos que haya iniciado este día con mucho entusiasmo, con mucho ánimo de seguir adelante en el camino de Dios. Mientras estamos en esta faz de la tierra, a veces pues hay quebranto de salud, hay preocupación. Pero si dejamos en las manos de Dios, todo es posible. Vamos a superar en cada situación difícil que podría ser humanamente. Él tiene control de todas las cosas. Y en esta mañana entonces, ánimo allá donde está escuchando en las ocupaciones de este día. Y por eso dice nuestro Señor Jesucristo, no se turbe vuestro corazón, creéis en Dios, creed también en mí. En la casa de mi Padre muchas moradas hay, si así no fuera yo os hubiera dicho. Voy pues a preparar lugar para vosotros, y si me fuere y os prepare lugar, vendré otra vez y os tomaré a mí mismo, para que donde yo estoy, vosotros también estéis. ¿Sabéis a dónde soy? ¿Sabéis a dónde voy? ¿Y sabéis el camino? Dijo Tomás, Señor, no sabemos dónde vas. ¿Cómo pues podemos saber el camino? Jesús dijo, yo soy el camino, la verdad y la vida. Nadie viene al Padre sino por mí. Gracias a Dios que hemos encontrado el camino que lleva al cielo. Jesucristo dijo, yo soy el camino, la verdad y la vida. Si tenemos a Dios en nuestro corazón, lo tenemos todo, y por eso nos dice su palabra que si buscamos primeramente el reino de Dios, todas las cosas vendrían por añadidura. Lo primordial es la confianza en Dios, lo primordial es tener a Cristo en nuestro corazón. Entonces vendrán las bendiciones de Dios.

Quiero dar lectura en esta mañana este mensaje que ha llegado y dice: Hermana, Dios me la bendiga. Le saluda hermano Noé Jerónimo desde Nueva York. Aquí escuchando su programa en mi trabajo y también saludando a mis padres, Herminio Jerónimo y Juana García, a mis hermanos en Chío La Marimba, ahí en el caserío Chío, Aldea La Marimba, están escuchando. Favor de incluirme en la alabanza, Josué 1:9. Muy bien, gracias hermano. Saludos y bendiciones a la distancia que está escuchando en este hermoso día.

Con este himno entonces estamos complaciendo sugerencias musicales a nuestros apreciables oyentes en este hermoso día. Allá a la distancia que están escuchando. Dice también, bueno, antes estoy agradeciendo la comunicación de hermana Fidelina Esquivel. Allá en Nueva Esperanza, el tesoro Camotán. Dando gracias a Dios porque ya está bastante mejor de su salud. Ha estado bastante con quebranto de salud, pero Dios ha hecho la obra y lo perfeccionará. También dice este mensaje: hola hermana, muy buenos días. Quisiera saludar a mi hijo Cristian Suchite. El domingo estará cumpliendo años. Complázcame con una alabanza de cumpleaños, un canto de cumpleaños. Estamos escuchando en el Limón, Limón Chiquimula. El saludo lo hace a nuestra hermana Eliseida Álvarez. Bendiciones. Así que felicitaciones a Cristian. Bueno, a las 10 voy a incluir un canto de cumpleaños. Este domingo, próximo domingo, cumpleaños. Eliseida Álvarez, quien ha escrito en esta mañana.

0: Hermana María Talvina también ha enviado su audio y pues solicitaba una alabanza y en su momento vamos a incluir también pues con este tema, complaciendo a nuestra hermana Fidelina, que ha solicitado este himno: Por gracia soy salvo. Antes tenemos esta comunicación. Alegría, muy buenos días.
1: Buenos días. ¿Cómo sí. amaneció, hermana Bertila?
0: Aquí por la bendita gracia de Dios, aquí viene, hermana.
1: Gracias a Dios por la vida de usted, hermana Bertila. Me estoy escuchando aquí en el Palmar Chiquimula.
0: Qué alegre, hermana.
1: Me complace con un himno.
0: Ajá.
1: En un camino casi desierto.
0: Ah, vaya, está bien.
1: También quiero hacer un saludo cordial para mi hijo Eber Nehemías, que se encuentra en Estados Unidos.
0: Uh-huh.
1: Y espero en Dios, pues que Dios me lo tenga con salud y fuerzas. Y también para su esposa, que se encuentra al lado de mi hijo, pues también que Dios, pues, que me le dé fuerzas, que me los tenga con salud para siempre seguir en sus trabajos, hermana Bertila.
0: Así es.
1: Bendiciones. Feliz día.
0: Amén, hermana. Muy amable. Gracias, hermana. Agradecemos en esta hora a nuestra hermana Silvia Crisóstomo, allá en el Palmar Chiquimula, está escuchando. Que Dios siga bendiciendo su vida.

Seguimos con placientes de herencias musicales en esta mañana. También quiero dar lectura a más mensajes que ha llegado. Capesía Borucha, mañana hermana Silvia. Eche impulsaje, hermana. Hay tiempo del fin. Capesía, tu honor a familia, che. Y. Yaja pelillo aruyupi. Ya ves, hermana, que atzipón y que aruyupi programación. Tu honor es familia, tu honor los hermanos tomar iglesia. Yo creo que es pues por allá, pues ahí en iglesia asamblea de Dios. Upan ahí en el campo blanco de la iglesia de Dios, el evangelio completo, ya. Arenal, sin duda, pues hay en algunas familias que ya pues están perseverando también, tamar iglesia. Y la obra es del Señor, hache chetunor. Toda tu honor y tatarsea. Queremos agradecer asimismo a nuestra hermana Rebeca, ella nos ha llamado desde Zacapa, está escuchando, bendiciones. También saludos para hermana Sandra Martínez. Allá en el Carrizal Chiquimula. Que Dios le bendiga. Y asimismo, saludos, hermano José Miguel. Nos llamaba, pero estaba ocupada la línea. No pudimos atender su llamada. Mil disculpas. Esperamos que nuevamente nos llame. Tenemos acá.

0: otro mensaje, ¿verdad? Hola, muy buenos días, hermana Bertila. ¿Sería tan amable de incluirme una alabanza? Yo canto en el dolor. Saludando a su amada familia. Nos dice bendiciones de parte de hermana Noemí del Trapichito Chiquimula. Alegría, muy buenos días.
1: Aló, hermana Bertila, muy buenos días.
0: Amén, hermana. ¿Con quién tengo el gusto?
1: Don Ángela Victoria Morales de aquí, de Barrio La Ladillera.
0: Ah, qué bien, hermana.
1: Zacapa.
0: Ajá, lo de Andrea era esa capa.
1: Solo para que me complazca con los guerreros de Sion, el sueño de un familiar.
0: Sueño de un familiar.
1: Con los guerreros de Sion.
0: Va, está bien, hermana.
1: Para Dios me lo bendiga, hermana, y feliz día.
0: Para servirle, hermana, feliz día.
1: Gracias.
0: Habían solicitado también este himno en un camino casi desierto.

0: eso, adórele a Dios, no se quede mirando.
1: Hemos escuchado el himno, dame más sabiduría, complaciendo también petición. Y este otro tema, yo canto en el dolor, se llama. Saludos también a nuestra hermana Francisca Erazo. Ella nos está escuchando en esta mañana allá en Chiquimula. También han solicitado el himno Sueño de un Familiar, el himno Tiempo del Fin. Está el himno también Que Vio a Nuestro Rey y otros. Pues están estos temas, en su momento vamos a incluir

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0: En esta hora hemos escuchado este himno. Así mismo queremos. Bueno, tenemos acá este audio. A ver qué nos dice a través de este audio. Adelante, lo escuchamos.
1: Buenos días, prima Bertila, ¿qué tal? Cuchetoret, qué gusto saludar, tararumbia, tarán, panimontote.
0: Bueno, así que apreciado a primo Arnoldo Rivera, que bueno, y verdad, ya veis que voy a tu audio. Cabeceato a Oscar, cabeceato a Mastak, cabeceato a mi tío Anastasio. Y todo tu nombre, familia, y todo tu nombre, Pagao. Se sabes, pero radio receptor, programación. Tamaria aquí en jueves. Y canica, tramas caiche. Ya programado, y caminerto a caché con placer, sugerencias musicales. Tenemos varios himnos que incluir en esta mañana.

Con este canto de cumpleaños también estamos felicitando a los cumpleaños. En esta mañana saludando a nuestra hermana. Bueno, saludos para todos los cumpleaños y en especial el saludo que hacía nuestra hermana Eliseida Álvarez a su hijo Cristian Suchite, que el próximo domingo cumpleaños. Para todos los cumpleaños y cumpleañeras con este canto de cumpleaños, un día nuevo.

En esta mañana estamos ya llegando a la parte final de este espacio, saludando y complaciendo con alegría. Ya ves que Guarupi programación tomaré aquí el jueves. Guaroní tomaré fecha 21 de mayo. Y siempre huarca coco, chovesea, como quiera Dios, tamaría jarra. Tantas noticias allá, en verdad, pero el que define la palabra es Dios. Y solamente no huarca coco, misericordia de carón. Que ese grano de maíz o de frijol, cual sea cultivo que algunos pagabó que han colocado en la tierra. Y pues Dios es el que da su bendición. Es de confiar plenamente y sabemos que no importa la situación del tiempo, Dios es nuestro proveedor. Solamente también Kashana Tamarupir. Con siempre incondicionalmente. El amor de Dios es incomparable. Y que no aguanto a Kakano Guanto a Kaine con el Cia Tamarón. Son las 10 de la mañana con 19 minutos. Fortaléceme, Señor.

Dejo con los dos temas, los dos últimos himnos. Si algún tema que no fue posible, tal vez porque no lo pude anotar, su solicitud. Mil disculpa. Me despido pues de este programa, pero vendré otra vez en la mera tarde, tendré mi participación. Mera tarde y parte de la noche, hoy jueves. Dios siga bendiciendo su vida y siga en sintonía de esta frecuencia 97.5.

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1: En Radio Alegría 97.5 son las 10:31.
2: Le habla el reverendo Josué Irión. Un saludo a los pastores, ministros, colegas en Cristo y todos los cristianos en cualquier parte del mundo, de la habla hispana, en esos momentos. Deseo traer rápidamente un mensaje de la resurrección de Cristo, su victoria, su valor, su importancia en el medio de esta pandemia que estamos viviendo, el coronavirus, de esta plaga.

porque la palabra de Dios es la única que nos puede dar esperanza, paz y consuelo. Todavía un poco y el mundo no me verá más. Jesús hablaba de su crucifixión y su muerte en la cruz. Pero vosotros me veréis, hablaba de su resurrección. Porque yo vivo, vosotros también viviréis. Esa es nuestra esperanza. Nosotros somos diferentes de todas las demás religiones, porque Jesús está vivo. Y Jesús es el único que nos puede traer paz, esperanza y consuelo en el momento que nosotros estamos viviendo. Romanos capítulo 6 y versículo 8 dice: si morimos con Cristo, creemos que también viviremos con Él. Si creemos, nosotros creemos, nosotros que hemos aceptado a Cristo como nuestro Señor y Salvador, nosotros creemos. Romanos 8:11 dice: si el Espíritu de aquel que levantó de los muertos a Jesús mora en vosotros, el que levantó de los muertos a Cristo Jesús vivificará también vuestros cuerpos mortales por el Espíritu que mora en vosotros. Cuando Cristo murió en la cruz por usted y por mí, Él garantizó la salvación eterna de nuestra alma bajo un precio extraordinario. Porque cuando Dios creó el hombre, Dios lo creó el hombre perfecto y lo puso en el huerto del Edén. Sin embargo, la Biblia dice bien claro que el diablo, por medio de la serpiente, engañó a Adán y Eva. Entonces, con la desobediencia, vino el pecado, la enfermedad y la muerte. Pero Él no dejó el hombre ahí. Dios hizo un plan en que Él enviaría al Señor Jesucristo para destruir las obras del maligno, para salvar su alma, para sanar su enfermedad. Y por eso nosotros estamos aquí hoy, porque tenemos una esperanza grandísima, poderosa, inigualable, que ninguna otra religión nos puede dar, solamente el cristianismo. El cristianismo no es religión. Religión viene del verbo del latín religare, religar, unir el hombre con Dios a través de esfuerzos humanos. La religión es lo que yo hago, yo podré ser aceptado por Dios. Religión es el hombre que intenta ir a Dios. No hay nada que el hombre pueda hacer para agradar a Dios. Dios solamente acepta a través de los méritos del Señor Jesucristo lo que Él hizo en la cruz del Calvario. Religión no puede satisfacer las necesidades del corazón del hombre. Cristianismo no es religión. Cristianismo es una relación personal con Dios. La religión es el hombre que intenta ir a Dios a través de esfuerzos humanos. Pero el cristianismo es Dios que envió a su Hijo desde el cielo para morir en la cruz del Calvario. Murió, pero resucitó. Y la Biblia dice bien claro que Él está vivo. 2000 años atrás lo pusieron en una cruz. Él llevó aquella cruz pesada, aquella corona. Él sufrió, Él derramó su sangre por usted y por mí. Pero Él no se quedó ahí. Dios lo levantó de los muertos. Y hoy Él está vivo, capaz de salvar tu alma, de sanar tu enfermedad y de dar la victoria absoluta en tu vida, en todas las áreas en tu vida, venciendo Él el pecado, la enfermedad y la muerte. Un hombre una vez iba al cementerio en Nashville, Tennessee, todos los días, y lloraba delante de una tumba. Una persona que lo vio yendo tantos días le preguntó: ¿por qué usted viene aquí todos los días? Y él dijo: durante el tiempo de la guerra civil yo fui llamado para ir a presentarme en el ejército. Yo era pobre, mi esposa enferma, teníamos muchos hijos, y si yo iba a la guerra ciertamente iba a morir y mi esposa y mis hijos pasarían hambre y necesidades. Entonces un amigo se ofreció para ir en mi lugar. Él fue y murió. Él tomó mi lugar. Él murió en la guerra civil por mí. Y yo vengo aquí todos los días a llorar sobre su tumba porque Él dio su vida por mí. Eso es exactamente lo que Cristo hizo en la cruz por usted y por mí. Él dio su vida por usted y por mí. Juan 15:3 dice: no hay amor más grande que este, de que alguien ponga su vida por su amigo. Jesús puso su vida por nosotros. La Biblia dice bien claro que Él venció. Él venció el pecado, la enfermedad y la muerte. Y Romanos 6:8, 8:11 y Juan 14:19 que hemos leído, habla
de esta muerte y resurrección, de esta victoria que solamente Dios nos puede dar. Cuando nosotros fuimos a Israel en el 2013, junto con Damaris Catherine Jr. para celebrar nuestros 25 años de casados, de todo Israel que fuimos por los 14 días, Jerusalén, cuando entramos en la tumba de Jesús, yo ya había ido antes, pero llevé a Damaris Catherine Jr. para conocer a Israel. Cuando entramos en la tumba de Cristo, que estaba vacía, es un sentimiento extraordinario, fuera de serie. Estaba escrito arriba en una tablita, Lucas 24, 5 y 6. ¿Por qué buscáis entre los muertos al que vive? Él no está aquí, ha resucitado. En ninguna parte del mundo el sentimiento es igual estar adentro de la tumba vacía de Cristo en Jerusalén. Yo que he predicado esa palabra en todos los continentes del mundo, en 74 países, yo le digo a usted que no hay lugar más extraordinario, porque estar ahí en el lugar donde sepultaron a Jesús y que Él resucitó con poder para salvar a ti y a mí, perdonar nuestros pecados, sanar nuestras enfermedades y donde Él destruyó la muerte, es algo increíble, extraordinario, único, peculiar, exclusivo. Konrad Adenauer, ex canciller de Alemania Occidental, dijo una vez, él era cristiano, si Jesucristo está vivo, entonces hay esperanza para el mundo. Si no, no veo ni el más ligero vislumbre de esperanza en el horizonte. Y luego añadió, creo que la resurrección de Cristo es uno de los hechos más atestiguados de la historia. La palabra resurrección viene de la palabra griega anastasis. Jesús resucitó. Y porque Él resucitó, nosotros podemos vivir. Romanos 8, 37, 39. Antes, en todas esas cosas, somos más que vencedores por medio de aquel que nos amó. Por lo cual estoy seguro que ni la muerte, ni la vida, ni ángeles, ni principados, ni potestades, ni lo presente, ni lo porvenir, ni lo alto, ni lo profundo, ni otra cosa creada podrá separarnos del amor de Dios que está en Cristo Jesús. Y yo le digo a usted, en el medio de esta pandemia, en el medio de esta plaga del coronavirus, no hay nada que nos podrá separar de Cristo. Ni pandemia, ni plaga, ni coronavirus. Nuestra fe está fundada en Cristo Jesús. Nosotros somos más que vencedores por medio de Cristo que murió y resucitó por nosotros. Cuando estuvimos en Japón en el año de 2000, estábamos en nuestro hotel y entonces pusimos la televisión y como no pudiéramos entender lo que estaban diciendo, pusimos el hotel y estaban los Hare Krishna desfilando por las ciudades de Tokio. Y esa fue nuestra cruzada en el 2000. En Japón, con el habla portuguesa. Entonces yo a mí, el pastor, le pregunté por qué los Hare Krishna están con sus tamborines muy felices y quemando incienso y hay fiesta en las calles. Y él dijo, es porque hoy, dijo él, los budistas encontraron pedazo de hueso de Buda, que dicen ellos que es de Buda. Y entonces están muy felices y contentos. Y yo le dije a él, pastor, si hubiera encontrado un pedazo del hueso del Señor Jesucristo, se hundiría en un solo día todas las iglesias cristianas, todas las organizaciones cristianas, todas las corporaciones cristianas, todos los concilios cristianos, todos los ministros cristianos. El problema es que ellos podrán haber encontrado un pedazo de hueso podrido de Buda, pero no pueden encontrar de Jesús porque la tumba de Cristo está vacía. Él resucitó con poder, Él está vivo. Esta es nuestra esperanza. Salmo 48, 10 dice que nosotros tenemos esa esperanza y Él nos guiará más aún allá de la muerte. O sea, esta es nuestra esperanza. En primer lugar, entonces, la victoria de Cristo que representa para nosotros, victoria sobre el pecado. Romanos 4, 25 dice, el cual fue entregado por nuestras transgresiones y resucitado para nuestra justificación. Él murió por usted y por mí. Él tomó su lugar y el mío al morir en la cruz del Calvario. A muchos años atrás, aquí en Estados Unidos, en una de las tribus de indios norteamericanos, encontraron que estaban robando las gallinas de la tribu. Entonces el jefe tribal dijo, lo vamos a encontrar a esta persona que lo está robando las gallinas y vamos a darle 20 latigazos. Cuando se encontraba el ladrón, él dijo, bueno, vamos a darles 40 latigazos. Todavía no se encontraba el ladrón y él dijo, vamos a darles 50 latigazos, que por sí ya era demasiado.
Cuando no se encontraron definitivamente, siguieron robando las gallinas. Él dijo, voy a dar 100 latigazos cuando encontramos a la persona. Y entonces por fin la encontraron. Y por desgracia era la propia madre del jefe tribal que estaba robando las gallinas. Y entonces la tribu quedó en expectativa. ¿Qué iba a hacer el jefe tribal? ¿Iba a dejar a su madre ir? Pero él vino, amarró a su madre y tomó el látigo en la mano. Y la puso para ser juzgada, punida. Pero en un acto de misericordia, en un acto de amor, él fue a su mamá, la abrazó, la besó, quitó que estaba ella amarrada en un palo y tomó su lugar y entregó lo que es a un indio que estaba ahí a su lado para que pudiera él haber, para él recibir los latigazos. Entregó el látigo a un indio y él tomó el lugar de su mamá. Eso fue exactamente lo que Cristo hizo en la cruz por ti y por mí. Él tomó nuestro lugar. Él llevó la sentencia. Él llevó el pecado. Él llevó la ira de Dios. Él llevó sobre sí lo que es la descarga de todo el peso del pecado, de la enfermedad y la muerte sobre Él. Y por eso tú y yo estamos aquí hoy. ¿Por qué? Porque Él venció, porque Él está vivo. Tú y yo podemos vencer también. La Biblia dice que Él venció sobre el pecado. Y si usted que me está oyendo, usted no es cristiano, y usted ha buscado llenar el vacío de su corazón con todo tipo de cosas, sea con droga, dinero, bebida, sexo, títulos, reconocimientos, eso no lo va a llenar su corazón. Venga a Cristo Jesús. Solo Él puede perdonar su pecado, quitar el tormento de su corazón. Y si usted está descarriado, se puede regresar a Cristo, pedir perdón, y Él puede aceptar a usted de vuelta y puede reconciliar a usted. Entonces sepa que para usted y para mí, que somos cristianos, la Biblia dice bien claro en Romanos 8, ya no hay condenación para aquellos que están en Cristo Jesús. Y si usted ha pecado y ha desobedecido al Señor, usted regresa y pide perdón al Señor, Él le perdona. Él le cubre con su sangre y Él le perdona. Segundo lugar, la Biblia dice que la resurrección de Cristo trajo la victoria absoluta sobre nuestra enfermedad. Cuando Él murió en la cruz, Él llevó el pecado y llevó la enfermedad, pero su resurrección selló nuestra victoria completa. Isaías 53, 4 y 5 dice, ciertamente llevó Él nuestras enfermedades y sufrió nuestros dolores, y nosotros estuvimos por azotado, por herido de Dios y abatido, mas Él herido fue por nuestras rebeliones, molido por nuestros pecados, el castigo de nuestra paz fue sobre Él, y por su llaga fuimos nosotros sanados. Así que usted puede ser sanado en su enfermedad. En nuestras campañas alrededor del mundo hemos visto sanidades tremendas, como vimos en India, como vimos en África, como vimos en otras partes del mundo, en América Latina, alrededor del mundo hemos visto sanidades tremendas. Yo mismo, cuando yo era un niño y nací, yo quedé 3 meses en el hospital. No encontraba los médicos lo que yo tenía. Mi padre, mi madre, cristianos, ellos testificaron mi muerte y cómo el Señor me resucitó de la muerte para yo predicar su palabra. Está en el libro que escribí, La fe que mueve la mano de Dios, y está en el libro también que escribí, La conquista de Cristo en la cruz. Está el testimonio completo, cómo el Señor me sanó y me dio vida para yo predicar la palabra de Dios. Yo soy un milagro. Yo vivo prestado el tiempo en realidad, porque yo soy un milagro. Ahí usted podrá leer cómo el pastor de las Asambleas de Dios de Brasil, pastor Olvarino Lemos, llegó en el cuarto del hospital, yo muerto. Los médicos ya no podían hacer nada más. La monja estaba escribiendo ya ese certificado de defunción. Y él tomó mi mano. Yo, un bebé de 3 meses, se rodeó al lado de la cuna y dijo, Señor, tu palabra dice, muerte, ¿dónde está tu poder? Muerte, ¿dónde está tu aguijón? Jesucristo te venció en la cruz del Calvario. Y oró. Y cuando regresó la monja, regresaron los médicos, ya mi color había cambiado completamente. Y yo estaba vivo. Y el Señor me resucitó para su honra y para su gloria. Están los testimonios que mi madre me escribió antes de ir a partir con el Señor. Y escribí en esos 2 libros. Jesucristo es real. Yo te digo hoy que Él puede sanar tu enfermedad. Usted puede estar en una cama en un hospital. Usted puede estar ahora mismo
desahuciado. Usted puede estar ahora mismo con el coronavirus. El Señor le puede sanar su enfermedad y restaurarle y levantar a usted con poder y con autoridad. Job 5:7 dice así que el hombre nace para la aflicción. La palabra aflicción en hebreo es amal. Aflicción es dolor, pena, labor, problema, miseria, fatiga. Ese sustantivo es usado 56 veces en el Antiguo Testamento. Su raíz es el verbo amal, que es laborar o afanarse hasta quedar exhausto. Sea la aflicción, el problema, la fatiga que usted tenga, sea lo que usted está enfrentando, la crisis de salud que usted está enfrentando, el Señor puede sanarle a usted ahora mismo y puede levantar a usted de su cama de enfermedad. Él es poderoso para sanar a usted. Una hermana en Brasil fue a hacer su examen de mamografía, una hermana cristiana de la Asamblea de Dios. El examen vino que ella tenía cáncer en uno de sus senos. Cuando ella recibió la carta, ella subió a su cuarto, puso la Biblia y la abrió en Isaías 53 y puso su examen que el médico le envió, la copia del examen del X-ray y su examen de mamografía al lado de Isaías 53. Y ella habló al Señor, dijo: Señor, uno de ustedes dos está mintiendo. Tu palabra dice en Isaías 53 que por tu llaga fui sanado, y ese examen dice que yo estoy enferma y que yo tengo cáncer. O tu palabra es la verdad y ese examen es mentira, o tu palabra es mentira y ese examen es verdad. Uno de ustedes dos está mintiendo, porque los dos no pueden ser verdad y los dos no pueden ser mentira. Yo voy a orar, yo voy a orar, yo voy a creer en la sanidad completa que Cristo hizo en la cruz, y yo estoy segura que Él me va a sanar. Ella oró, ella oró por 2 semanas, fue al médico, hizo su examen de mamografía nuevamente. Cuando recibió la carta de vuelta de su médico, decía: Señora, usted no tiene absolutamente nada, su enfermedad está sanada. Ese es el poder de la autoridad del nombre de Jesús. Esa es la autoridad que tú y yo podemos confiar en Él, podemos creer en Él, que Él todavía sana, que Él todavía es real, que Él todavía puede levantar a usted de una cama de enfermedad, en un hospital o en su casa, donde quiera que usted esté. Reprendemos en el nombre de Jesús todo espíritu de esta plaga, de esta pandemia del coronavirus. En el nombre de Jesús, por el poder de Cristo, eso se terminará, llegará al fin. Recibe esa palabra de fe, esa palabra de conforto, de paz, de esperanza. Eso llegará al fin. Cristo destrozó el poder de la enfermedad en la cruz, y a través de su muerte y resurrección, usted puede ser sanado. Y tercer lugar y último lugar, la resurrección de Cristo nos dio la victoria completa sobre la muerte. Hechos 2:24 dice: el cual Dios levantó, hablando de Cristo, a Jesús, suelto de los dolores de la muerte, por cuanto era imposible que fuese retenido por ella. 1 Corintios 15:51 dice: aquí os digo un misterio, no todos dormiremos, pero todos seremos transformados en un momento, en un abrir y cerrar de ojos, al final de la trompeta, porque la trompeta tocará y los muertos en Cristo resucitarán con cuerpos incorruptibles y seremos transformados. Porque es necesario que ese corruptible se viste de incorrupción y que este mortal se viste de inmortalidad. Y cuando ese corruptible sea vestido de incorrupción y ese mortal sea vestido de inmortalidad, entonces cumplirá la palabra que está escrita: sorbida está la muerte en victoria. ¿Dónde está, o muerte, tu aguijón? ¿Dónde está, o sepulcro, tu victoria? Ya que el aguijón de la muerte es el pecado y el poder del pecado la ley. Pero gracias sean dadas a Cristo Jesús, a través de Él que venció la muerte. Cristo venció la muerte. Tú y yo algún día seremos transformado, sea que Él venga por nosotros en el arrebatamiento, en el rapto, o sea que partimos con el Señor. Aquellos que han partido anteriormente de nosotros y están con Cristo, mi padre, mi madre, los padres de mi esposa, mis pastores, que está con el Señor, Pastor Vanino, Pastor Liceo Donelis y otros hombres y mujeres de Dios tremendas que han partido con el Señor, ya nos esperan eternamente en la gloria. Nosotros no tenemos que temer, porque para nosotros los cristianos la puerta para firmes a Cristo es la muerte de aquellos que parten con el Señor ahora. Esperamos arrebatamiento, pero si el Señor nos llama, estamos seguros que iremos con Él. La muerte es una puerta que Dios abre para una vida mejor. Nuestra última respiración aquí será la primera ahí arriba. La muerte es una rosa que Dios corta de su jardín aquí en la tierra
para volver a plantar en su jardín en el cielo. Nosotros no tememos la muerte. Nosotros tememos a Cristo Jesús, el temor de Dios que nos hace vivir en reverencia, en obediencia, en amor y en temor por Él. La muerte teme a los impíos que no tienen a Cristo, los ateos, los secularistas, pero nosotros que tenemos a Cristo en nuestro corazón, en el medio de esa pandemia, de esa crisis, de ese coronavirus, no tenemos miedo de ir al mercado, de comprar nuestros alimentos o nuestras necesidades personales, porque Cristo está con nosotros. No es ni los guantes ni las máscaras que nos guardan, es la sangre de Cristo que nos guarda de toda enfermedad y de todo virus. Tomamos precauciones y obedecemos a las autoridades porque somos obedientes, como dice Romanos 13, a las leyes de los hombres. Pero nuestra fe está en Cristo Jesús. Él venció la muerte. Y aquellos de su familia que han partido con Cristo y están con Él, nosotros volveremos a verles. Nuestros familiares volveremos a verles algún día. Colosenses 2, 14 y 15 dice bien claro que Jesús venció para que tú y yo podemos hoy estar libres de todo el poder del enemigo, de que tú y yo podemos estar hoy completamente transformados, completamente en paz y en esperanza y en victoria en Cristo y en conforto espiritual, que nuestro nombre está escrito en su libro. Romanos 2, 14 y 15 dice, anulando él el acta de los decretos que había contra nosotros, que nos era contraria, quitándola de en medio y clavándola en la cruz. Esta es nuestra victoria. Hebreos 2, 14 dice, así que cuanto a los hijos participaron de la carne y sangre, él también participó de lo mismo, para destruir por medio de la muerte el que tenía el imperio de la muerte, o sea, el diablo. Jesús destrozó el diablo y destrozó el poder del infierno en la cruz. Hebreos 13, versículo 20 dice, y el Dios de paz que resucitó de los muertos a nuestro Señor Jesucristo, el gran pastor de las ovejas, por la sangre del pacto eterno, alabado sea su nombre, os haga aptos para toda buena obra, para que hagáis su voluntad, haciendo en él vosotros lo que es agradable delante de él, por medio de Jesucristo, al cual sea la honra, la gloria y la alabanza. Él destruyó la muerte. Y la victoria final y la destrucción del diablo, de sus secuaces, de los demonios, del falso profeta y del anticristo está en Apocalipsis 20, versículo 10, que dice, y el diablo que los engañaba fue lanzado en el lago de fuego y azufre, donde ya estaban la bestia y el falso profeta, y serán atormentados de día y de noche por los siglos de los siglos. Esta es nuestra esperanza. Nuestra esperanza es que tú y yo algún día viviremos eternamente con Cristo. Nuestra esperanza es que algún día tú y yo viviremos para siempre con Él. Yo estaba en Turquía en el año del 85, cuando se sentó al lado mío un musulmán en Estambul. Y viéndome que yo tenía la Biblia en la mano, me dijo, usted debe ser extranjero. Y yo dije, sí, yo soy extranjero. Y dijo, usted debe ser un cristiano. Yo también. Y él me dijo, yo soy musulmán y tengo el Corán en la mano. Él tenía el Corán. Entonces él me dijo que el Corán era sobre la Biblia y que el Corán tenía la autoridad sobre la Biblia. Yo le dije, eso no es así. La Biblia vino antes del Corán. La Biblia fue escrita miles de años pasados. El Corán fue escrito por Mahoma 600 años después de Cristo. Y él tuvo una oportunidad de convertirse, pero no quiso. Hay una gran diferencia entre su Corán y entre mi Biblia. Usted copió, yo le dije a él, su Corán copió de mi Biblia, porque el Corán habla de Cristo y lo respeta como un profeta, pero no como Dios, porque no cree en su muerte y resurrección. Su Corán copió de mi Biblia. Yo soy primera mano, usted es segunda mano. Entonces, yo le hice una pregunta y le dije, yo le voy a preguntar tres cosas, y si usted me lo contesta bien, yo me hago musulmán aquí y ahora. Entonces, era ya por el año 85, yo dije, ya sacame mi nombre para Mohammed Ali. Le dije, primero, quiero que Mahoma pueda perdonar mis pecados. Él dijo, ningún hombre puede perdonar pecados. Yo dijo, ya ves, mi Cristo puede perdonar mis pecados. Segundo, quiero que Él me pueda sanar mis enfermedades y que Él pueda bautizarme en el Espíritu Santo.
que Él pueda librarme del pecado y que Él pueda darme victoria en todas las áreas de mi vida. Él dijo, Espíritu Santo, para nosotros el Espíritu Santo son ángeles. Nosotros no conocemos sobre el Espíritu Santo. El segundo, Cristo me bautizó en el poder del Espíritu Santo para vivir una vida recta e íntegra. Y tercero, yo quiero que Mahoma pueda darme vida eterna. Y me miró a mí y dijo, ¿vida eterna? Nadie puede darle vida eterna. Solo Dios. Dijo, mi Jesús puede darme vida eterna. Esas tres preguntas, usted no me la pudo contestar. Jesús perdonó mis pecados, me dio el bautismo y el poder del Espíritu Santo y me salvó eternamente en la cruz. Y usted no me puede darme esas tres cosas. Por lo tanto, tu religión no es suficiente para mí. Entonces yo le hice la última pregunta para darle el tiro de gracia. Le dije, ¿dónde está Mahoma? Él dijo, él está en Meca. Y yo dije, si él está en Meca, sus huesos están allá, ¿verdad? Él dijo, sí. Él dijo, esa es la gran diferencia entre usted y yo. Mahoma está en Meca, porque él está sepultado ahí y los guardias guardan su tumba de día y de noche. Porque él está ahí y sus huesos están ahí. Pero si usted viene a Jerusalén conmigo, si usted viene a Israel y usted viene adentro de la tumba de Jesús, usted verá que su tumba está vacía, porque Cristo resucitó de la muerte y porque Él venció la muerte, nosotros cristianos algún día seremos resucitados también. El musulmán ya no me habló más y se bajó en la próxima parada de autobús que tuvo. Esa es nuestra esperanza extraordinaria. Nosotros somos más que vencedores por Cristo Jesús. ¿Por qué? Porque Él salvó nuestra alma, perdonó sus pecados, Él sanó nuestra enfermedad y Él destrozó la muerte, y algún día estaremos eternamente con Él. Ponga esa palabra en su corazón: Jesucristo venció. Y en esta Pascua del 2020, en el medio de esa pandemia, de esta plaga, de ese coronavirus, esa es una palabra de esperanza, una palabra de conforto, una palabra de paz, una palabra de ánimo, una palabra de victoria para usted, para su familia, para su casa. Ponga su fe en Cristo Jesús. Ponga su fe en Él. Venga a Cristo este día. Reconcíliate con Él. Y usted que es cristiano, firmes y adelantes, huestes de la fe. Como dice el inario, firmes y adelante, huestes de la fe. Sin temor alguno, porque Cristo os ve. Ya estamos cerca, mis queridos hermanos. Ya estamos cerca. Cristo está a punto de buscar su iglesia. Que el Señor bendiga tu casa, que el Señor bendiga tu familia, que el Señor bendiga tus hijos y que el Señor pueda derramar grandes bendiciones a usted. Por favor, ore por nosotros, nuestros misioneros, nuestros 64 misioneros, nuestra escuela bíblica que tenemos en la India. Dios ha de suplir las necesidades para nuestro ministerio, para nuestros misioneros, para el Instituto Teológico que tenemos en India. Dios es fiel. Dios no nos dejará en el medio de esa pandemia. Dios no nos dejará en el medio de esta crisis, en el medio de este virus. Dios nos sacará adelante, porque Él es y siempre será el único y verdadero Dios, el que era, que es y el que será, el que estuvo muerto pero que está vivo, Jesucristo el Señor. Que el Señor les bendiga. Les habló el reverendo Josué Irión. Estaremos orando por vosotros. Por favor, oren por nosotros. Que el Señor les bendiga, que el Señor les prospere, que el Señor pueda derramar sus bendiciones sobre usted, sobre tu casa, sobre tu familia, tu llamado y ministerio.

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1: Nuestros titulares: vehículo liviano y autobús colisionan. Corte de Constitucionalidad suspende provisionalmente el cobro por estacionarse en la vía pública en Antigua Guatemala. Ejército de Guatemala aclara situación de soldados en el Congo ante alerta por ébola. Un motorista pierde la vida tras colisión. Brigada logran sofocar incendio forestal en Totonicapán. Una persona sufre descarga eléctrica al tocar cable de alta tensión mientras trabajaba. Un hombre muere tras ataque armado en zona 16 de la ciudad capital. Tránsito colapsado tras balacera y operativo policial. Trabajador cae de un tercer nivel y resulta gravemente herido.

0: Nada, Travolcar en ruta interamericana. Una persona pierde la vida en hecho criminal dentro de una vivienda. Tensión entre Honduras y El Salvador por ingreso de funcionaria con uniforme militar. Una persona gravemente herida en hecho violento en la zona 12 capitalina. Realizan simulacro de incendio en centro de atención infantil de Zacapa. Centroamérica y México revisan protocolos por el gusano barrenador. Presidente del Consejo Europeo visita Guatemala y refuerza diálogo con el gobierno de Bernardo Arévalo. Dos personas resultan heridas tras caída de motocicleta en Jutiapa. Policía Nacional Civil anuncia condonación del 90% en multas por no usar casco a motoristas. Allanan hospital de Lix por investigación relacionada con medicamentos controlados. Liberan a hombre secuestrado en Salcajá tras operativo en San Pedro Soloma. El Ministerio Público confirmó la remoción de Rafael Curruchiche. Asesinan a un hombre y su cuñado en Barberena. Un motorista asesinado en zona 16 tenía antecedentes por extorsión. Capturan a dos personas por presunta explotación laboral de menores. 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

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Hola, ¿qué tal? Qué gusto saludarles en este jueves 21 de mayo a través de Sinforales, Sistema Informativo de Radio Alegría. Como siempre, es un gusto llevarle la información hasta sus hogares, recordándole que de lunes a viernes de 11 a 12 del mediodía y de 4 a 5 de la tarde. Compartimos el versículo en Salmo 98:1, dice: Cantad a Jehová cántico nuevo, porque ha hecho maravillas, su diestra lo ha salvado y su santo brazo. Soy Jorge Vázquez y en nombre de nuestro director Benito López le damos la cordial bienvenida. Iniciamos con la información este jueves 21 de mayo a través de Sinforale, Sistema Informativo de Radio Alegría. Capturaron a dos personas por presunta explotación laboral de menores. Durante allanamientos realizados el día de ayer en las zonas 1 y 7 del departamento de Chiquimula, las autoridades capturaron a Felipe, de 39 años, y Carolina, de 23, ambos señalados presuntamente de emplear y explotar laboralmente a tres menores de edad. De acuerdo con la investigación preliminar, los adolescentes, dos mujeres de 15 y 13 años y un joven de 15, eran obligados a trabajar en jornadas extensas sin recibir remuneración económica. Los menores fueron rescatados por las autoridades y posteriormente quedaron bajo resguardo de la PGN. Las diligencias fueron realizadas por investigadores de la DEI, Sección contra la Trata de Personas, en coordinación con agentes de la Comisaría 23 y Ministerio Público, PGN y Ministerio de Trabajo. Las investigaciones continúan para determinar posibles responsabilidades adicionales en el caso.

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Capturaron a extraditable por narcotráfico en Zacatepeques. Agentes antinarcóticos capturaron en Santa Lucía, Milpas Altas, Zacatepeques, a Eddie Valdemar Pineda Velázquez, de 48 años, quien es requerido con fines de extradición hacia Estados Unidos por delitos relacionados con narcotráfico. La orden de captura fue emitida el 20 de mayo de presente año y, según las autoridades, el detenido es señalado de conspiración para fabricar y distribuir cocaína con conocimiento de que sería importada ilegalmente hacia territorio estadounidense. Durante el operativo también fueron incautados dos teléfonos celulares y una camioneta. Las autoridades indicaron además que el capturado registra un antecedente por el delito de hurto en el año 2023. Con esta captura suman 25 las personas detenidas con fines de extradición durante el presente año, según datos oficiales.

Accidente de tránsito generó tráfico lento en ruta al Atlántico. Un accidente de tránsito se registró en cercanía del puente El Jute, kilómetro 213 de la ruta CA9 Norte, jurisdicción de Los Amates y Zabal. De manera preliminar, en el percance estuvieron involucrados un transporte pesado y un camión que trasladaba leche. Debido al incidente, se reportó tránsito lento en el sector, por lo que las autoridades y usuarios de la ruta recomendaron conducir con precaución para evitar otros percances viales. Policía denunciaron mal estado de colchonetas en subestaciones. A través de publicaciones en redes sociales, agentes de la Policía Nacional Civil denunciaron las condiciones en las que aseguran descansan diariamente en distintas subestaciones y comisaría del país. Según la denuncia, las colchonetas habrían sido entregadas durante la administración del exministro Henry Reyes. Sin embargo, señalan que comenzaron a deteriorarse en poco tiempo debido a la mala calidad de los materiales. Los agentes indicaron que actualmente muchas presentan resortes expuestos y daños visibles, situación que aseguran afecta a personal policial en diferentes dependencias a nivel nacional. Asimismo, señalaron que representantes de la PDH realizaron verificaciones y documentaron la situación mediante fotografías y videos. Las publicaciones también afirman que mandos superiores contarían con mejores condiciones de descanso dentro de las instalaciones policiales. Motorista asesinado en zona 16 tenía antecedentes por extorsión. Un ataque armado registrado en el Boulevard Lourdes y Novena Avenida de la zona 16 capitalina dejó fallecido a un hombre que se conducía en motocicleta. La víctima fue identificada como Edras Aarón López Castillo, de 31 años, quien presuntamente laboraba como repartidor y mensajero. En la escena quedó una caja de la empresa Watex. De acuerdo con la información preliminar, el fallecido contaba con antecedentes relacionados con el delito de extorsión, situación que forma parte de la línea de investigación que desarrollan las autoridades. Fiscales del Ministerio Público y agentes de la Policía Nacional Civil acudieron al lugar para realizar las diligencias correspondientes, donde preliminarmente fueron localizados más de 16 indicios balísticos. Las investigaciones continúan para establecer el móvil del ataque armado. Asesinan a un hombre y su cuñado en Barberena. Una tarde de luto se vivió en Barberena, Santa Rosa, luego de un ataque armado que dejó fallecidos a dos hombres que se conducían en un vehículo tipo sedán color verde. Las víctimas fueron identificadas como Teodoro Castañeda, conocido como Don Lolo, y su cuñado Jaime Pozuelos, quienes presuntamente se dedicaban a repartir pan en distintas tiendas y panaderías del sector. El ataque ocurrió en la ruta que conecta el cantón Utsumasate hacia aldea Bijagues. De acuerdo con la información preliminar, hombres armados interceptaron el automóvil y dispararon en repetidas ocasiones contra sus ocupantes. Debido a los impactos, el conductor perdió el control del vehículo y terminó precipitándose hacia una finca cercana. Bomberos voluntarios acudieron al lugar. Sin embargo, al evaluar a las víctimas, confirmaron que ya no contaba con signos vitales. Familiares llegaron posteriormente para identificar los cuerpos, mientras agentes de la Policía Nacional Civil acordonaron la escena para las diligencias correspondientes. Autoridades no descartan que el hecho haya estado relacionado con un posible asalto, aunque será el Ministerio Público quien determine el móvil del ataque tras el proceso de investigación.
Con esta información nos vamos a un corte comercial. Regresamos, no le cambie, quédese en nuestra sintonía. 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

con más información este jueves. Estamos en jueves 21 de mayo a través de Sinforales, Sistema Informativo de Radio Alegría. Vehículo liviano y autobús colisionan. Un accidente de tránsito se registró en la salida de Senma, en jurisdicción de Villanueva, donde un vehículo liviano y un autobús colisionaron por causas que aún no han sido establecidas. Debido al percance, agentes de la Policía Municipal de Tránsito de Villanueva se hicieron presentes al lugar para coordinar el paso vehicular y evitar complicaciones.

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Motorista pierde la vida tras colisión. Un motorista falleció tras verse involucrado en un accidente de tránsito registrado en Coatepeque, Quetzaltenango. El percance ocurrió en el sector conocido como La Pollera, donde por razones que aún no han sido establecidas, la motocicleta en la que se conducía la víctima impactó contra un vehículo tipo pick-up. Socorristas de bomberos municipales y departamentales de Coatepeque acudieron al lugar y al realizar la evaluación correspondiente confirmaron que el motorista había fallecido debido a la gravedad del impacto. La víctima fue identificada como Jonathan Mejía, de 22 años, originario y residente de Aldea San Rafael, Pacaya 2. Las autoridades quedaron a cargo de las diligencias para esclarecer lo ocurrido. Brigadas lograron sofocar incendio forestal en Totonicapán. Brigada de respuesta inmediata de la Seconred, en coordinación con el Cuerpo Voluntario de Bomberos, lograron controlar y liquidar un incendio forestal registrado en aldea en paraje Pachum, municipio de Santa María, Totonicapán. De acuerdo con las autoridades, el siniestro afectó alrededor de 2 hectáreas y fue atendido luego de que se reportara la posible presencia de fuego en horas de la tarde. Posteriormente se coordinó la movilización de las brigadas y cuerpos de socorro hacia el área afectada, logrando sofocar el incendio en su totalidad. Según datos brindados por la Conred, durante la presente temporada, el departamento de Totonicapán registra 48 incendios liquidados y aproximadamente 890 hectáreas afectadas. Sufre descarga eléctrica al tocar cable de alta tensión mientras trabajaba. Un hombre de aproximadamente 25 años sufrió una descarga eléctrica mientras realizaba trabajos en un inmueble ubicado en la colonia La Esperanza, en la zona 12 de la ciudad capital. Según el reporte, la víctima tocó accidentalmente un cable de alta tensión, lo que le provocó quemaduras de primero y segundo grado. Debido a que el hombre quedó en el tercer nivel del inmueble, bomberos municipales utilizaron equipo especializado para realizar la maniobra de rescate. Tras ser estabilizado, los socorristas lo trasladaron a la emergencia del Hospital Roosevelt.

Tránsito colapsado tras balacera y operativo policial. La circulación vehicular en la calzada Roosevelt registró complicaciones durante la tarde y noche del pasado miércoles 20 de mayo, luego de un hecho de violencia que obligó al cierre parcial de uno de los carriles en la zona 11 capitalina, según la información brindada por Amílcar Montejo, vocero vial de la Policía Municipal de Tránsito. La Policía Nacional Civil mantuvo cerrado el carril derecho a la altura de la 36 Avenida de la Calzada Roosevelt debido a un operativo derivado de un incidente armado que dejó varias capturas. De acuerdo con Montejo, en el lugar se registraron disparos y las autoridades localizaron evidencia vinculada al caso, por lo que el área permaneció bajo resguardo policial. El vocero explicó que agentes de la Policía Nacional Civil estuvieron en la escena a la espera de las diligencias de inspecciones oculares y de la llegada de fiscales del Ministerio Público, quienes procesaron posteriormente la escena y recopilaron indicios relacionados con el incidente armado. Trabajador cae de un tercer nivel y resulta gravemente herido. Un accidente laboral se registró en la zona 4

del municipio de Sanarate, El Progreso, donde un trabajador cayó desde un tercer nivel mientras laboraba en una construcción. Bomberos municipales y departamentales brindaron atención de emergencia a Edgar Giovanni Hernández Reyes, de 38 años, quien presentaba posibles fracturas y serias dificultades para respirar tras el fuerte impacto. Luego de ser estabilizado en el lugar, fue trasladado de urgencia hacia el Hospital Nacional de Guastatoya debido a la gravedad de las lesiones. Autobús se empotra contra pasarela y deja varios heridos. Un accidente de tránsito se registró en el ingreso a la cabecera municipal de San José Pinula, Guatemala, luego de que un autobús perdiera el control y colisionara con una pasarela, causando alarma entre vecinos y conductores del sector. Bomberos voluntarios atendieron a 25 personas en el lugar, mientras que 12 pasajeros fueron trasladados hacia distintos centros asistenciales para recibir atención médica. Pickup cae abandonada tras volcar en ruta interamericana. Un accidente de tránsito se registró la tarde de ayer en el kilómetro 188 de la ruta interamericana Occidente, donde el piloto de un pickup perdió el control del vehículo y terminó volcando hacia una hondonada de aproximadamente 10 metros de profundidad. Bomberos municipales y departamentales de San Francisco El Alto acudieron al lugar para brindar atención prehospitalaria a 4 personas que resultaron heridas en distintas partes del cuerpo. Posteriormente, los afectados fueron trasladados hacia la emergencia del Hospital Departamental de Totonicapán para recibir atención médica. Persona pierde la vida en hecho criminal dentro de una vivienda. Un ataque armado dentro de una vivienda dejó a un hombre herido por proyectil de arma de fuego en la colonia Roosevelt, en la zona 11 de la ciudad capital. La emergencia ocurrió en la 10ª avenida y 9ª calle, donde bomberos municipales atendieron a un hombre de aproximadamente 32 años que presentaba heridas de bala en el tórax y el abdomen. Paramédicos brindaron atención en el lugar para estabilizar a la víctima y posteriormente la trasladaron hacia el Hospital Roosevelt. Al lugar también acudieron agentes de la Policía Nacional Civil, quienes acordonaron el área y resguardaron los indicios balísticos para iniciar las investigaciones correspondientes.

Realizan simulacro de incendio en Centro de Atención Infantil de Zacapa, con el objetivo de fortalecer la cultura de prevención y promover la norma de evacuación ante situaciones de emergencias. Elementos de la 23 Compañía de Bomberos Voluntarios de Zacapa participaron en un simulacro de incendio realizado en el Centro de Atención Integral, ubicado en el barrio San Marco de la cabecera departamental. En la actividad participaron personal administrativo, personal de apoyo y niños beneficiarios del programa, quienes recibieron orientación sobre medidas de seguridad, evacuación y respuesta ante emergencias. Durante la jornada, los socorristas desarrollaron actividades teóricas y prácticas enfocadas en la prevención de desastres y la preparación comunitaria, fomentando desde la niñez la importancia de actuar de manera adecuada ante cualquier incidente.

Dos personas resultan heridas tras caída de motocicleta en Jutiapa. Dos personas que se conducían en una motocicleta resultaron heridas tras sufrir una caída en la calle alterna ubicada atrás del Culma en Jutiapa. Al llegar al lugar, socorristas evaluaron a un hombre que presentaba golpes de consideración y a una menor identificada como Natalie Domínguez de 14 años, quien sufrió golpes en el tobillo derecho. Ambos recibieron atención prehospitalaria en el lugar y posteriormente fueron estabilizados y trasladados al Hospital Nacional de Jutiapa. De acuerdo con la versión brindada por una de las lesionadas, perdieron el control de la motocicleta de manera repentina, provocando el accidente.

Una persona pierde la vida en hecho de violencia. Un ataque armado ocurrió en la colonia de La Brigada, en la zona 7 de Misco, donde un hombre perdió la vida a consecuencia de múltiples heridas de bala. Bomberos voluntarios acudieron al lugar para atender la emergencia, sin embargo, confirmaron que la víctima ya no contaba con signos vitales. Tras el hecho armado, la Policía Nacional Civil acordonó el área a la espera del Ministerio Público para realizar las diligencias correspondientes.

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Con más información este jueves 21 de mayo a través de Sinforales, Sistema Informativo de Radio Alegría. Liberan a hombre secuestrado en Salcajá tras operativo en San Pedro Soloma. José, quien habría sido secuestrado el pasado 2 de mayo en el municipio de Salcajá, Quetzaltenango, fue liberado el día de ayer durante un operativo en el municipio de San Pedro Soloma, Huehuetenango. Según las autoridades, los captores exigían 4 millones de quetzales a cambio de su liberación. Al momento del rescate, la víctima presentaba hematomas y laceraciones en distintas partes del cuerpo. En el operativo fueron detenidos 3 presuntos implicados y fueron identificados como Cindy Maritza Lobos Orellana, de 40 años, José Alejandro Trujillo Vázquez, de 35, ambos originarios del departamento de Chiquimula, y Marvin Leonel Martínez, de 36 años, originario de Huehuetenango. El caso queda en manos del Ministerio Público para continuar con la investigaciones correspondientes. Allanan hospital de Lix por investigación relacionada con medicamentos controlados. El Instituto Guatemalteco de Seguridad Social confirmó que el Ministerio Público realiza un allanamiento en las instalaciones del hospital Juan José Arévalo Bermejo, ubicado en la zona 6 capitalina, como parte de una investigación relacionada con medicamentos controlados. De acuerdo con la información proporcionada por la institución, la diligencia surge a raíz de una denuncia presentada por la administración del centro asistencial, luego de detectar discrepancias en registro durante el conteo y confrontación de consolidados vinculados al manejo de este tipo de medicamentos. Helix indicó que las inconsistencias fueron identificadas en procesos internos de verificación, por lo que se decidió trasladar el caso a las autoridades correspondientes para que se realicen las investigaciones pertinentes. Las autoridades del ICS no han brindado detalles sobre la cantidad de medicamentos involucrados ni sobre personas señaladas en dicha investigación. Sin embargo, aseguraron que están colaborando con las autoridades correspondientes para el desarrollo de las diligencias. Amplían información sobre recuperación de mercadería en Sanarate. Las autoridades ampliaron la información sobre el operativo realizado en el kilómetro 55 de la ruta al Atlántico, jurisdicción de Sanarate El Progreso, donde agentes de la comisaría 53 de la Policía Nacional Civil continúan con las diligencias tras la recuperación de mercadería robada. De acuerdo con el reporte oficial, hasta el momento han sido contabilizadas 791 cajas de producto de golosinas pertenecientes a la empresa Frito-Lay, las cuales fueron recuperadas gracias a la rápida acción policial y los constantes recorridos de seguridad que se desarrollan por parte de las autoridades en ruta. Además, fueron incautados 9 teléfonos celulares que servirán para investigaciones posteriores relacionadas con el caso. Las autoridades también consignaron una camioneta marca Kia, vehículo que presuntamente estaría vinculado al hecho de investigación. Las diligencias y procesos continúan por parte de las autoridades correspondientes para establecer la posible participación de más personas en este caso. Privado de libertad vinculado a caso, falleció en penal de Escuintla. Autoridades informaron sobre un incidente registrado en el área de aislamiento de contenedores
del centro carcelario Renovación 1 en Escuintla, donde un privado de libertad falleció durante una riña ocurrida dentro del recinto. La víctima fue identificada como Wilson Roberto Contreras Hernández, quien permanecía detenido por su presunta vinculación en el caso relacionado con el fallecimiento de Norman Estuardo Orellana Ramírez, vicepresidente del Club Deportivo Guastatoya. De acuerdo con la información preliminar, durante el altercado participaron varios reclusos, por lo que personal del sistema penitenciario y fuerzas de seguridad intervinieron para recuperar el control dentro del centro carcelario. Las autoridades reportaron además la captura de Oliver Fernando, Félix Fernando Monroy y Josué David González, señalados preliminarmente de haber participado en el hecho. El Ministerio Público y las autoridades correspondientes desarrollaron las investigaciones para esclarecer lo ocurrido dentro del penal.

Con información de carácter nacional a través de Sinforal, el sistema informativo de Radio Alegría. Corte de Constitucionalidad suspende provisionalmente el cobro por estacionarse en la vía pública en Antigua Guatemala. La CCE suspendió provisionalmente los artículos 1 y 4 del reglamento de la renta por uso privativo temporal de la vía pública para el estacionamiento de los vehículos en Antigua Guatemala, normativa que dio origen al sistema de cobro. La resolución deja sin efecto temporal el cobro por estacionamiento en espacios públicos del municipio mientras continúa el trámite relacionado con el reglamento aprobado por el Consejo Municipal de Antigua Guatemala. El reglamento había sido aprobado en la sesión documentada en el acta 104-2024 del 2 de septiembre del año 2024 y posteriormente publicado en el Diario de Centroamérica el 20 de noviembre del mismo año. Según el fallo, el artículo 4 queda suspendido provisionalmente debido a que regulaba el cobro de la tasa por estacionamiento en la vía pública. Con esta decisión, las personas podrán estacionarse en áreas permitidas sin realizar el pago establecido por la municipalidad. Además, también quedan suspendidas de manera temporal las multas relacionadas con la falta de pago. Ejército de Guatemala aclara situación de soldados en el Congo ante alerta por ébola. El Ejército de Guatemala informó que el personal militar destacado en la República Democrática del Congo se encuentra en óptimas condiciones de salud luego de rumores difundidos en redes sociales sobre posibles contagios del ébola. El Ministerio de Defensa señaló que los soldados guatemaltecos cumplen con los protocolos establecidos por la Organización Mundial de la Salud y aseguró que cualquier información relacionada con la salud del personal será comunicada únicamente por canales oficiales. La alerta surge tras reporte de los Centros para el Control y Prevención de Enfermedades y la OMS sobre un nuevo brote del ébola en la República Democrática del Congo y Uganda, asociado a un virus. Según la ONU, existe cientos de casos sospechosos en la región africana.

del Consejo Europeo visita Guatemala y refuerza diálogo con el gobierno de Bernardo Arévalo. El presidente del Consejo Europeo realizó el pasado miércoles una visita oficial a Guatemala previo a su participación en la cumbre entre la Unión Europea y México prevista para el 22 de mayo. Durante su estadía sostuvo una reunión con el presidente guatemalteco en la que abordaron temas de cooperación, relaciones diplomáticas y el fortalecimiento institucional del país. Tras el encuentro, ambos ofrecieron declaraciones en el Palacio Nacional de la Cultura, donde se destacó el apoyo en los procesos democráticos y misiones de observación en Guatemala. Policía Nacional Civil anuncia condonación del 90% en multas por no usar casco a motoristas. El Departamento de Tránsito de la Policía Nacional Civil

0: En Radio Alegría son las 12 y 17 minutos.
1: Unirnos como hermanos en Cristo. Amén. Este canto dice así de esta manera.

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0: Salmo capítulo 100, versículo 1. Cantad alegres a Dios, habitantes de toda la tierra. 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

Hola, hola, ¿qué tal? Buena tarde, qué gusto saludarles en este jueves 21 de mayo. Estamos en las 12 horas, más 46 minutos en todo el territorio nacional, así que excelente y bendecida tarde para ustedes. Buen provecho en la hora del almuerzo. Usted que ya está disfrutando de los alimentos, pues queremos desearles un buen provecho, una excelente tarde. Y saludos para usted que está en sintonía de Radio Alegría. Estamos en este espacio de canto de bendición, así que usted puede reportarse. Tenemos totalmente habilitados los números para que usted se pueda comunicar. 7946-5408 y 4790-2275. 7946-5408 y 4790-2275. Estaremos esperando su comunicación.

0: Bueno, enviamos saluditos, hermana María Telvina. Gracias por estar en sintonía. Que Dios le bendiga. Excelente tarde. Saludos también a hermana Sandra Martínez allá en el Carrizal Chiquimula. Buena tarde para usted también, que Dios le bendiga. Estamos en las 13 horas en punto en todo el territorio nacional. Y usted que está en casita disfrutando del almuerzo, buen provecho. Y acompañado de Radio Alegría con excelente música en este espacio de canto de bendición. Así que bendiciones, amados hermanos, estamos esperando su comunicación. Tenemos habilitados los números 7946-5408 y 4790-2275. Tenemos comunicación, así rápidamente vamos a atender esta llamadita ya que el tiempo es breve. Hermana Erika, Dios le bendiga, buena tarde.
1: Buenas tardes, hermano Jorgito, que Dios le bendiga.
0: Gracias, igualmente.
1: Por supuesto, un programa que dé mucha bendición. Ligerito, le voy a decir los nombres.
0: Muy bien, adelante.
1: A usted, por supuesto, programa, a su esposa, a todo el personal de la radio, a mi hermana Luisa del Soque, a su esposo, a Ramira Linares, a la hermana Rebeca, Sandra Gómez, a hermano Rodolfo Hernández y Erika de Hernández.
0: Muy bien.
1: Quisiera que me compartiera con la alabanza a la Nueva Jerusalén hermosa.
0: Excelente, hermana, con mucho gusto.
1: Que Dios le bendiga, hermano Jorgito, y bendiciones para usted, para toda su familia y para su esposa.
0: Gracias, hermana, gracias.
1: Y para todos los oyentes.
0: Que Dios le bendiga a usted.
1: Feliz. Gracias, hermano, y siempre ore por mi persona, hermano.
0: Con mucho gusto, hermana, estamos orando siempre.
1: Hermano, que Dios le bendiga, oye.
0: Muy bien, bendiciones.
1: En el nombre del Señor, bendiciones.
0: Gracias, hermana Erika. Dios le bendiga. Feliz tarde.
1: Gracias, igual.
0: Más comunicación en esta hora de la tarde. Hermano José Miguel, bienvenido. ¿Qué tal? Buena tarde.
2: Buenas tardes, hermano Jorge. Mucho gusto en saludarle, hermano Jorge.
0: Gracias, gracias, hermano. Igualmente.
2: Aquí, mire, gracias. Estamos siempre en sintonía de Radio Alegría.
0: Muy bien.
2: Será que me puede complacer con el canto de Oscar Medina. Gracias, señor.
0: Muy bien, con mucho gusto, mi hermano.
2: Vaya, mi hermano Jorge, feliz tarde y que Dios le bendiga. Y un saludito para el personal de Radio Alegría.
0: Gracias, hermano. Igualmente, que Dios me lo bendiga. Feliz tarde. Tenemos más reportes en esta tarde. Dice, hola hermano, buenas tardes, que Dios le bendiga. Quisiera escuchar la alabanza Boda del Cordero de Josué Meletz. Un saludo para usted y para todo el personal de radio. Le saluda Idania Saraí Guerra del caserío Ojo de Agua, Lela Oraje. Acá estamos escuchando. Muy bien, gracias a nuestros hermanos que están en sintonía en este día jueves y complaciendo hasta a nuestros hermanos allá que están en Carrizal. Vamos a atender esta comunicación. Radio Alegría, buena tarde.
3: Buenas tardes, hermano Jorge. El señor
0: mucho gusto, a la orden.
3: Mi nombre es Erika Nupio, de aquí Peña Blanca, la Unión de Acapa.
0: Muy bien, ¿en qué le podemos servir?
3: Voy a pedir oración por mi papá, él se llama Selvin Osvaldo Nupio Díaz. Que
0: Selvin.
3: Hoy ya pasó mañana que vino a Guatemala, él no estaba aquí en este país.
0: Selvin Osvaldo Nufio.
3: Ajá, y mi mamá Lorenza Nufio.
0: Muy bien.
3: Me complace con una alabanza.
0: ¿Cuál sería el tema?
3: De tal manera. Julio Elías, debo correr. Que
0: entregó su vida. Muy bien, con mucho gusto.
3: Paz y felicidades, hermano. Dios lo bendiga.
0: Gracias, igualmente. Bendiciones. Y hoy sí nos vamos complaciendo. Con su gusto musical, las 13 horas más 4 minutos.

las 13 horas más 20 minutos. Saludos a hermana Dulce Linares allá en Ticanlú, San Jacinto. Saludos, dice, para el personal y audiencia de Radio Alegría. Saludos a hermana Erika Villela. También saluditos a la familia Linares. Gracias por estar en sintonía. Gracias por estar pendiente de la programación en este jueves 21 de mayo. Imagínese usted, ya estamos en la recta final de este mes de mayo. Y podemos decir gracias a Dios porque Él ha sido bueno. Gracias a Dios porque su misericordia ha estado con cada uno de nosotros. Por eso estamos de pie hasta este momento. No es por sus méritos, por los míos. No, no. Es por la misericordia de Dios. Bueno, así que saluditos a usted que está en sintonía, usted que está ya disfrutando de los alimentos. Buen provecho. O usted que ya está en su hamaca, ya está descansando, disfrutando de un tiempo agradable, un tiempo especial después de algunos que trabajan solo en la mañana, ¿verdad? Van al Guatal, ya regresaron, ya están ahí en casita, ya disfrutaron de los alimentos, gracias a Dios. Y bueno, deseamos que tengan una bendecida tarde de jueves. Amados hermanos, gracias por estar en sintonía. Quienes se han reportado, gracias también por tomarse ese tiempo para escribirnos, para llamarnos, enviarnos su nota de voz. Deseamos que Dios le bendiga. Nos vamos complaciendo. Esto dice, gracias Señor, en la voz de Oscar Medina.

Bueno, complaciendo en esta tarde con gusto musical, 13 horas más 37 minutos. Dice por acá, hermano, Dios le bendiga, complázcame con la alabanza, yo te seguiré. Del grupo Isla de Patmos, le saluda familia García de Dos Quebradas. Muy bien, estaremos incluyendo ese tema con mucho gusto. Por acá también dice, hola, buenas tardes, complázcame con la alabanza, las pruebas pasan, escucho acá en Tunuco abajo. Saludos a hermana Dilcia Lorena Chehuén, allá en Pueblo Modelo, Zacapa, en sintonía. Saludos, dice, para la pastora, que estará de cumpleaños el próximo sábado. Y hoy lo celebran en la iglesia. Bueno, así que saluditos para nuestros hermanos. Gracias por estar en sintonía. Carlos López en la Flores, Jocotán, que Dios me lo bendiga, saludando, dice el pastor Sotero Martínez allá en Pelío Negro. Saludos también a hermano Virgilio González, hermana Irma, y también a la congregación de la Iglesia Asamblea de Dios Roca Eterna. Saluditos para nuestros hermanos, queremos desearles una excelente y bendecida tarde, gracias por estar en sintonía. Y esto dice Manos Caídas en la voz del grupo Amor Eterno.

Buenas tardes, hermano Jorge. Los saluda Vilma de aquí de la aldea La Trementina, Zacapa, aquí escuchando su programa, que es de gran bendición en mi hogar. Y, hermano, aquí, mire, quiero molestarlo. Quiero que me salude a la hermana Irma Martínez, que se encuentre en una, que tenga una feliz tarde al lado de su familia. Pues esos son mis mejores deseos. Bendiciones para ella y su amada familia, y para usted también, hermano, que está en hora de labores ahí en la radio. Complácame con la alabanza, hermano. El profeta Elías, si me hace favor, lo estoy escuchando aquí en la aldea La Trementina, Zacapa. ¿Ven? Feliz tarde, hermano. Dios me lo guarde.

así que estamos complaciendo en esta tarde. Saludos, hermana Fidelina Esquivel, allá en Nueva Esperanza, Tesoro Camotán. Deseamos una excelente y bendecida tarde también para ustedes. Gracias por estar en sintonía.

Queremos saludar en esta tarde también a Gabriela Vázquez allá en Chispán, Jaral, San Juan Ermita. Bendiciones, Gabriela, Dios te bendiga. Hermana Vilma también se ha reportado desde Zacapa. Dios le bendiga, deseamos una excelente y bendecida tarde. Lamentablemente, pues el tiempo se nos ha terminado y mil disculpas a los hermanos que no pudimos atenderle, no pudimos también complacerles con su gusto musical. Deseamos una buena tarde y el día de mañana, si Dios nos permite, estaremos acompañándole nuevamente.

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0: 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Cantad alegres a Dios, habitante de toda la tierra. Salmo 101.
1: Que a sí mismo se entregó.
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1: En Radio Alegría son las 2:06.
2: Quiero pedirle una vez más toda su atención en la palabra del Señor. Y vamos a hablar en esta noche, en esta mañana, de lo que es el fruto de la adoración. Vamos a estar hablando de ello y tomamos como inicio este verso que encontramos, este versículo 15 en el capítulo 13 de los Hebreos, que dice: así que ofrezcamos siempre a Dios, por medio de Él, de Cristo Jesús, sacrificio de alabanza, es decir, fruto de labios que confiesen su nombre. Debemos siempre de entender de que Dios en todo momento desea la alabanza para gloria de su nombre. Desea que el pueblo de Dios aprenda a alabar, a engrandecer, a bendecir el nombre del Señor, a darle gloria en todo momento. La semana antepasada mirábamos de que el enemigo no anda detrás de tu carro, no anda detrás de tu casa, no anda detrás de tu salud, no le importan esas cosas, pero es el medio por donde nos ataca, porque cuando nos ataca en esas áreas, nos quiere despojar de aquellas cosas en las cuales tenemos muchas veces puesta nuestra confianza, y de esa manera nos debilita y nos provoca muchas veces allá dentro del corazón algo negativo, una queja, una crítica. Muchas veces comenzamos a irritarnos y comenzamos a murmurar como el pueblo de Israel en el desierto, porque no hemos entendido, porque no hemos aprendido a alabar y a bendecir a Dios por lo que Él es, y solamente hemos aprendido a bendecir a Dios por lo que Él hace, por lo que Él nos da, por lo que recibimos de Él. Así estaba el pueblo de Israel en el desierto. Todo lo que recibía de Dios le provocaba una alabanza, le provocaba un júbilo. Pasaban el Mar Rojo y alababan a Dios y danzaban y se gozaban en el Señor, porque todo les estaba yendo bien. Pero cuando no había agua, no había alimento, cuando había escasez, cuando había problemas, parece que todo se venía abajo, se quejaban, murmuraban, y había solamente una actitud negativa hacia Dios, hacia Moisés, el siervo de Dios. ¿Por qué razón? Porque no habían aprendido a alabar a Dios por lo que Él es. Solamente alababan a Dios por lo que Él hacía. Y nosotros tenemos que alabar a Dios por lo que Él es, no por lo que Él hace. Haga lo que haga, si Dios no hiciera nada, de todas maneras es digno de suprema alabanza, es digno de que se le alabe, de que se le glorifique, de que se le exalte, porque Él es Dios. Simple y sencillamente porque Él es Dios, porque Él es bueno, porque Él es maravilloso. Cuando tú comienzas a conocer a Dios, quién es Dios, te sobran razones para alabarle y glorificarle. No puede estar tu boca callada porque has conocido quién es Dios. Los serafines que están alrededor del trono de Dios, dice que están alrededor diciendo: santo, santo, santo es el Señor Dios de los ejércitos, toda la tierra está llena de su gloria. Y no se cansan de decir: santo, santo, santo. No se cansan porque saben quién es Dios, porque miran la grandeza de Dios, porque miran el poder de Dios. Y cuando se dan cuenta quién es Dios, sobran las razones por qué alabarle, sobran las razones por qué bendecirle, sobran las razones por qué glorificarle. El diablo te quiere quitar cosas para que reniegues y para que no des alabanza al Señor. Pero cuando, a pesar de lo que te quita, tú le sigues dando alabanza al Señor, el enemigo se turba, se confunde y tiene que soltar sus garras, porque estás dándole alabanza a un Dios vivo, a un Dios poderoso, a un Dios maravilloso. Aleluya. Dale ese aplauso al rey en esta hermosa.

0: sacrificio de alabanza. ¿Qué es el sacrificio de alabanza? ¿Cómo es que se le ofrece a Dios un sacrificio de alabanza? Dice, ¿qué es un sacrificio de alabanza? Un sacrificio de alabanza es el fruto de labios que confiesa el nombre del Señor. Es el fruto de labios que confiesa el nombre del Señor. Hermano, ¿qué quiere decir eso? Que tengo que estar hablando y cantando, que solamente es lo que puedo hablar con mis labios. No es nada más lo que hablas con tus labios, sino que es el fruto de labios que confiesa su nombre. Ese es el sacrificio de alabanza. Fruto de labios. ¿Qué significa fruto de labios? Fruto de labios, todo lo que tiene fruto, primeramente es sembrado. El fruto que usted mira en un árbol, antes de que mire aquel fruto, comenzó como una semilla. Se tuvo que sembrar como una semilla. Para que algo fructifique, primeramente tiene que ser sembrado, segundamente tiene que ser cultivado. Entonces, la alabanza, el sacrificio de alabanza que el Señor quiere, es el fruto de labios que confiesa el nombre del Señor. Hermano, ¿y cuál es el fruto de los labios? La Biblia dice que de la abundancia del corazón habla la boca. Lo que se siembra en el corazón es lo que sale por la boca. Si por la boca hay contiendas, si por la boca salen murmuraciones, si por la boca salen críticas, si por la boca salen indiferencias, no es porque el problema está en la boca. Se podrá coser la boca para que no hable ya, y con señas estará quejándose. Y con señas y con las manos y con los pies estará murmurando y quejándose. ¿Por qué? Porque está el problema en el corazón. Lo que sale por la boca solamente es el fruto de lo que se siembra en el corazón. Señal que el principio del sacrificio de alabanza no comienza con lo que sale por mi boca, sino con lo que nace en mi corazón. Cuando en mi corazón nace algo genuino por alabar, por glorificar, por exaltar al Señor, va a haber un fruto de labios que confiese el nombre del Señor, que enaltezca el nombre del Señor, que bendiga, que proclame el nombre del Señor. Pero si no se siembra algo en mi corazón, no va a haber fruto de labios que confiese el nombre del Señor. Y si hablo y si canto con mis labios, solamente será apariencia, no será algo real, no será un verdadero sacrificio de alabanza, porque solamente está saliendo de mis labios sin estar en mi corazón. Entonces entendamos esto: el principio de una verdadera alabanza y adoración a Dios no comienza con lo que sale por los labios, sino que comienza con lo que hay dentro del corazón. Lo que implica el sacrificio de labios, el sacrificio de alabanza, implica dos cosas. La adoración tiene que ver con dos cosas. Tiene que ver con la boca y con el corazón. Tiene que ver con la boca y con el corazón. Con la boca, porque es el fruto de labios. Por la boca sale la expresión, la alabanza, la adoración, el agradecimiento. Señor, gracias, te alabo, te bendigo, porque me has sacado de este problema. Gracias porque has sido bueno conmigo. Gracias por el aire que tengo para respirar. Gracias por los problemas que estoy pasando. Gracias por lo que estás permitiendo en mi vida. Gracias, Señor, gracias. Gracias. Entonces, si queremos tener fruto en la adoración, tenemos que aprender a ofrecer al Señor sacrificio de alabanza. ¿Qué es eso? Es fruto de labios que confiesa el nombre del Señor. Comienza con mi corazón. Lo que yo canto, ¿sale de mi corazón o nomás sale de mis labios? Lo que yo digo, ¿sale de mi corazón o nomás sale de mis labios? Mi alabanza para Dios. La alabanza para Dios no es nada más venir a la iglesia en estas cuatro paredes y cantar gloria a Dios, aleluya. Porque hay unos que están cantando aleluya y se están durmiendo. Hay otros que están cantando y están mirándonos para dónde y pensándonos en qué. ¿Qué están haciendo? Oh, estoy cantando. El Señor quiere fruto de labios. No esa clase de fruto de labios. Porque de una persona que adora a Dios de esa manera, lo que Dios dice: este pueblo de labios me adora, pero su corazón está lejos de mí. Este pueblo de labios me honra, pero su corazón está lejos de mí. Entonces, si queremos ser efectivos en la adoración al Señor, no puede ir el corazón por allá y los labios por acá. Mis labios diciendo que amo al Señor, pero mi corazón desviado y perdido por allá. Mis labios exaltando al Señor, pero mi estilo de vida haciendo lo contrario. No puedo estar con mis labios por este camino, pero con mi corazón lejos, con mi corazón por otro lado. Mi corazón tiene que ir a la par de mis labios. Lo que hablan mis labios tiene que concordar con lo que se mueve en mi corazón. Tiene que concordar con lo que se mueve en mi vida. Si estamos comprendiendo. Muchas veces podemos nosotros confundirnos y solamente estar en la iglesia y aprender a cantar y cantarle al Señor y pensar que ese es el sacrificio de alabanza que Dios quiere. Solamente el cantarle. Y entre más canto, pues mejor. O entre mejor canto, mejor. Pero no consiste solamente en cantar. No consiste solamente en lo que sale por mis labios, sino en lo que hay en mi corazón primeramente. Lo que hay en mi corazón. El sacrificio de alabanza tiene que ver con dos cosas: con los labios y con el corazón. Entonces, el corazón, cuando hablamos del corazón, estamos hablando de la actitud del corazón. Y cuando hablamos de los labios, estamos hablando de la acción del corazón. Es decir, la expresión de los labios. Cuando estamos hablando de alabanza, sacrificio de alabanza, implica dos cosas: implica actitud y acción. La acción es lo que haces con tus labios. La acción es que cantas. La acción es que alabas. La acción es que bendices. La acción es todo lo que sale por tus labios. Pero la actitud es lo que reside en tu corazón. ¿Qué hay en tu corazón? ¿Qué hay verdaderamente allá adentro? ¿Se ha sembrado lo que es la genuina adoración para el Señor en lo más íntimo de tu corazón? ¿Se ha sembrado allá adentro? ¿O solamente estamos repitiendo lo que otro está cantando? Está cantando el hermano, está cantando el grupo. Aleluya, gloria a Dios. Cristo sana, está cantando algo. Y hay veces que nosotros nomás estamos haciendo eco de lo que está cantando el grupo. Oh sí, aleluya, gloria a Dios. Y solamente sale de mis labios como un eco. Como cuando usted va y grita en un cañón y de repente hace eco y la voz que habló retumba, resuena. Hay veces que así estamos en este lugar. Dios no está buscando solamente que haya un eco de alabanza. Dios está buscando que la alabanza que haya en este lugar brote de corazones agradecidos, de corazones que le sirven al Señor, de corazones que le aman, de corazones que le agradan, de corazones que quieren estar en su presencia. Estamos comprendiendo. Ofrezcamos siempre a Dios, no solamente en la iglesia, también en la casa, también en la calle, también en la autopista, también en el trabajo. Ofrezcamos siempre a Él. Es decir, que en todo lo que haces siempre puedas darle la gloria al Señor por todo lo que Él es, por todo lo que Él hace. Que lo reconozcas, que lo exaltes donde quiera que estés, como el principal, la principal razón de tu gozo. Adorarlo, bendecirlo, exaltarlo. Pero muchas veces nuestros labios están diciendo una cosa y nuestro corazón está muy ausentado, muy lejano de lo que nuestros labios dicen. Cantamos en veces cantos que ni sabemos lo que cantamos. No nacen de nuestro corazón, nacen de nuestros labios. Era la una de la madrugada, yo buscando el rostro del Señor. Y lo canta el hermano inspirado. Y a la una de la mañana siempre está roncando. ¿Qué debe estar buscando el rostro del Señor. No se identifica, no sale, porque no es cierto que está siempre, ¿verdad?, buscando al Señor a la una de la madrugada. En veces cantamos por cantar y repetimos lo que otros están cantando y está saliendo de la mente y de la boca, pero no del corazón. Ah, pero cuando comienza a provocarte Dios un cántico nuevo en el corazón, un canto que te llega hasta allá y que comienza tu corazón a alinearse con lo que tus labios dicen, sientes la gloria de Dios, sientes el poder de Dios en tu vida, sientes la diferencia, sientes que adorar a Dios es algo más que hablar, es algo más que cantar, es una experiencia incomparable, es una experiencia genuina, es una experiencia poderosa, aleluya. Si me comprende, mi hermano, cuando se alinea el corazón juntamente con los labios, cuando se alinea mi actitud con mi acción, es decir, qué actitud hay en mi corazón, cómo estoy caminando, ofrezcamos siempre a Dios, siempre sacrificio de alabanza. Esto es fruto de labios que confiese su nombre. ¿Cuántas veces, mis hermanos, vamos en el camino, estamos en la casa y vamos aún a consumir los alimentos y nos sentamos todos y oramos? Porque tenemos que orar porque somos cristianos. Amén. Y ya, Señor, gracias, Padre, por este alimento. Y Señor, gracias por esto y por lo otro. Y ahí está orando y termina de orar y mira el alimento con desprecio y dice, otra vez esto. ¿Quedó tan mal esta comida ahora que no había algo más de comer? Su corazón no está agradecido. Sus labios están dando gracias a Dios. Gracias, gracias por esto. Gracias, Señor, por la comida que me estás dando. Gracias, estoy orando porque así debo de orar, porque soy cristiano. Vanidad y falsedad. Cuando no se alinea con lo que hay en el corazón, lo primero que Dios busca no es oír lo que tus labios pueden decir. Tus labios pueden decir mil cosas que son vanas e inefectivas y que no llegan ni al techo de la iglesia. Dios no se impresiona con lo mucho que puedas decir con tus labios, con lo mucho que puedas cantar o decir o alabar. Dios no se impresiona con eso. Dios está esperando que lo que digan tus labios haya un respaldo en el corazón, haya un fondo de agradecimiento en el corazón, que pueda bendecir al Señor, que puedas decir gracias, Señor. Te estoy dando gracias con mis labios, pero mi corazón está agradecido. ¿Sí me comprende? Casi siempre en nuestra alabanza a Dios, nuestros labios van por allá, 5 millas adelante, y nuestro corazón va por acá, retrasado, que no quiere caminar. El corazón malagradecido, el corazón quejándose, el corazón renegando, el corazón insatisfecho, descontento, porque tengo esto, porque un carro como este, y está ahí quejándose. ¿Por cuánto tiempo le está orando al Señor? No tiene trabajo, dame un trabajo, dame un trabajo, Señor. El Señor le da el trabajo y a los pocos meses ya está quejando. Esta gente del trabajo ya no la aguanto, ya no la soporto. Esta gente tan trabajosa. Primero le oraba a Dios por un trabajo, ahora se está quejando por el trabajo que le dio el Señor. Hace falta la gratitud, hace falta la verdadera alabanza al Señor, el reconocer a Dios. Que mi corazón vaya donde mis labios están. Haga de cuenta que nuestros labios es como que escriben cheques, pero no hay un fondo que lo respalde ese cheque en el corazón. Y extendemos cheques, sí, aleluya, gloria a Dios, gracias, Señor. Pero el Señor mira a ver si hay fondo para cobrar ese cheque, y mira que el banco está vacío. Mira que en el corazón no hay nada. Mira que es pura apariencia de labios, y nos hemos centrado en cómo lo puedo hacer mejor con mis labios, y hemos descuidado el fondo que debe de haber en el corazón para decirle, Señor, gracias de verdad, gracias por lo que me das, estoy agradecido, gracias, Señor. No acostumbramos a querer alabar a Dios con nuestros labios. Es decir, nos levantamos, oramos: Señor, gracias por este día, Señor, sí, aleluya, gloria a Dios. Y se levanta después de orar y comienza a renegar y a quejarse por esto y por aquello y por aquí y por allá. Y todo el día pura renegadera y pura crítica y pura, un mal día. Entonces, ¿de qué me sirvió levantarme y supuestamente darle gracias a Dios? ¿De qué le estoy dando gracias si mi corazón está desagradecido con Dios? ¿De qué le estoy dando gracias si me levanto quejándome del esposo y quejándome de los hijos y quejándome de lo que me hace falta y no tengo tiempo para mirar todo lo que Dios me ha dado? No valoro lo que tengo porque lo tengo, pero cuando me hace falta, entonces me estoy muriendo: Señor, Señor, por favor, Señor, mira, Señor, ayúdame, Señor. Pero ya es porque lo estoy perdiendo. Pero el Señor dice: hijo, yo no quiero que tengas que esperar a perder lo que yo te he dado para ser agradecido. Quiero que aprendas a ser agradecido ahora que tienes lo que te he dado, y que aprendas a servirme de corazón, no nada más con lo que tus labios proclaman o dicen, sino que tu corazón respalde lo que tus labios están diciendo. ¿Sí me comprende? Acción y actitud. Dios, antes de mirar la acción, mira la actitud. ¿Con qué actitud servimos a Dios? ¿Con qué actitud adoramos a Dios? ¿Con qué actitud reconocemos a Dios en nuestras vidas? ¿Cuál es la actitud de nuestro corazón? Hay gente que vive quejándose, cuando no por una cosa, por otra. Cuando no por una razón, por otra. Y no vive agradecida con el Señor. Y no vive alabando al Señor. Porque una persona que vive agradecida vive adorando y alabando con todo su corazón a Dios. Por lo más mínimo, por el detalle más pequeño, se le rueda una lágrima, se goza, se regocija, agradecido con el Señor. Agradecido con el Señor. Cuando una persona su corazón lo lleva enfrente, su actitud es la primera con la que busca agradar a Dios, y sus labios son lo segundo. En veces ni siquiera necesita hablar para reflejar su gratitud, para reflejar su alabanza a Dios. Lo mira y con su rostro y con sus lágrimas y con sus acciones, sin que diga una palabra, usted lo mira y dice: ese hermano cómo está agradecido, ese hermano cómo se entrega, cómo se goza, esa hermana cómo la toca el Señor. Pues cómo no, si el Señor lo primero que está mirando es lo de acá adentro, es la actitud de tu corazón. Quiere el Señor que vivas con un estilo de vida de agradecimiento. Quiere el Señor que vivas con un estilo de vida, que tu corazón tenga ese estilo de vida, que tenga esa actitud en tu caminar. Vas caminando en tu vida, en todo lo que haces: gracias, Señor, por esto. Señor, gracias por este carrito. Antes ni carro tenía, ni a bicicleta llegaba en mi rancho. Ahora por lo menos tengo este carrito. Gracias, Señor. Feíto como sea, pero cómo te agradezco que ya no tengo que caminar por lo menos. Y ya por lo menos me diste esta bendición. Gracias, Señor, gracias. Algo que sale de adentro. No necesita ser público. No necesita que lo vea la gente. En lo secreto, agradece a Dios. Porque Dios es bueno. Porque Dios es misericordioso. Porque Dios es bueno. Estamos comprendiendo. Dios está buscando que haya un fruto que aparezca. Se siembra la semilla en el corazón. La semilla se siembra y se cultiva. La gratitud se siembra, esa semilla, para que pueda llegar a brotar el fruto de labios que confiesa su nombre. Es decir, no te puedes quedar callado y dices: gracias, Señor. Pero ya sentías allá adentro el desborde de gratitud. Aleluya, Señor, qué bueno eres. Ya sentías allá adentro. No lo estás diciendo porque te dijeron: hermano, diga aleluya. Hermano, ¿quién vive? ¿Quién vive? Y ahí le tienen que rogar al pueblo en veces para que pueda decir gloria a Dios y aleluya. Pero alguien que tiene algo acá adentro, no tienes que rogarle, tienes que detenerlo y decirle: tranquilices, hermano, porque por nada grita aleluya, por nada alaba a Dios, por cualquier detalle se goza, por cualquier detalle exalta a su Señor, porque dentro de su corazón está una actitud agradable a Dios. Hay una actitud agradable a Dios. ¿Cómo se consigue el fruto de la genuina adoración y alabanza? Lo primero que quiero decirle es de que en el corazón nacen las cosas y con los labios se confiesa, se declara, se exterioriza. Y si no ha nacido en el corazón, y si no es fruto del corazón, y lo hablamos porque aquel lo dijo, porque aquel otro lo dijo, solamente es una repetición. Y es como un eco que hacemos sin desprender un sacrificio de alabanza de nuestro ser. Vamos a aprender algo muy especial. ¿Qué dice la palabra del Señor? Lucas capítulo 18, verso 9 al verso 14.
1: A unos que confiaban en sí mismos como justos y menospreciaban a los otros, dijo también esta parábola. Dos hombres subieron al templo a orar. Uno era fariseo y el otro publicano. El fariseo, puesto en pie, oraba consigo mismo de esta manera: Dios, te doy gracias porque no soy como los otros hombres, ladrones, injustos, adúlteros, ni aun como este publicano. Ayuno dos veces a la semana, doy diezmos de todo lo que gano. Mas el publicano, estando lejos, no quería ni aún alzar los ojos al cielo, sino que se golpeaba el pecho diciendo: Dios, sé propicio a mí, pecador. Os digo que este descendió a su casa justificado antes que el otro, porque cualquiera que se enaltece será humillado, y el que se humilla será enaltecido.
0: Y el fariseo, puesto en pie, oraba consigo mismo. No oraba con Dios, oraba consigo mismo, hablaba consigo mismo y decía: gracias te doy, Señor, porque no soy como este y no soy como aquel y no soy como el otro y como la otra. Gracias porque yo soy mejor, gracias porque diezmo de todo, gracias porque oro dos veces, ayuno, hago esto, hago lo otro, hago tantas cosas. Gracias, Señor, porque no soy como ese publicano. Gracias. ¿Qué estaba haciendo supuestamente este fariseo? Estaba orando, estaba alabando a Dios, pero estaba realmente alabándose a sí mismo. Estaba engrandeciéndose a sí mismo. La actitud de su corazón era la mala. ¿Sería malo que el fariseo diezmara? ¿Es malo diezmar? ¿Sería malo que orara? ¿Sería malo que ayunara dos veces por semana? Era bueno todo lo que hacía. Cada una de las cosas que hacía este fariseo eran buenas, no eran cosas malas. Pero el Señor lo rechazó, lo miró de lejos. El Señor desechó esa clase de adoración. ¿Por qué razón? Porque el Señor, antes de mirar y de escuchar lo que salía por sus labios, miraba la actitud de su corazón. ¿Con qué actitud hago lo que hago? ¿Con qué actitud hago lo que hago? Todo lo que hago no es nada más si es bueno o malo, no es nada más si tengo razón o no. ¿Por qué hago lo que hago? Este hombre hacía cosas buenas, pero con una actitud errónea, una actitud de vanagloria, una actitud donde buscaba su propia santidad, su propia justicia, su autojustificación. Se acercaba a Dios, pero hablaba consigo mismo. Mientras que dice la palabra que el publicano dice que estaba por allá, dice que estaba ya de rodillas y dice que decía: Dios mío, sé propicio a mi pecador. Perdóname porque yo soy falto. Perdóname, Señor. Perdóname porque yo no soy quizás tan santo como aquel fariseo. Perdóname porque yo soy débil. Perdóname porque yo te necesito mucho. Perdóname porque no soy fuerte como aquel otro hermano o como aquella otra hermana. Soy tan débil que si me dejas de mirar, Señor, desaparezco y perezco. Dependo de ti, dependo de tu gracia, dependo de tu amor, dependo de tu misericordia, dependo de tu favor para estar de pie, dependo de tu justicia y no de lo que yo soy, no de lo que yo tengo. ¿Qué tanto hemos aprendido a acercarnos a Dios con la actitud correcta de corazón? La actitud, si mi corazón no está con la actitud correcta, de nada sirve lo que dicen mis labios. Gracias, Señor, por esto y por aquello y por aquello. Pero ¿con qué actitud hago lo que hago? ¿Con qué actitud hago lo que hago? Muchas veces podemos aún reprender a un hermano porque está haciendo algo incorrecto. Hermano, usted debería de dejar de hacer eso, debería de ser mejor. Y está con una actitud de arrogancia. No es la actitud correcta. Dios quiere que lo que hagamos lo hagamos, pero con una actitud de humildad y de reconocimiento de que si algo tienes, lo tienes porque Dios ha sido bueno para contigo. Que si estás de pie, estás de pie porque Dios ha sido bueno para contigo. Que si puedes dar un paso, lo puedes dar por la gracia y la misericordia de Dios. Estamos comprendiendo. La arrogancia, la autojustificación, la actitud de yo soy espiritual, yo soy fuerte, yo no soy como aquel o como aquel otro. Ten cuidado cuando en tu corazón nace la actitud de criticar a los demás en vez de ayudar a los demás. Si los estás mirando con flaquezas, Dios no te los pone para que los critiques. Oh, pero es que es hermano, es que es hermana. Fariseo, fariseo, te conviertes en eso. Oh, hermano, pero yo no soy como él. Fariseo, porque estás con la actitud errada. Tienes razón en lo que dices, pero Dios no mira nada más lo que dices, sino la actitud con la cual lo dices. No lo dices con una actitud de ayudar, de bendecir, de que Dios se ha glorificado utilizando tu vida para bendecir aquella alma. Lo dices con una actitud menospreciativa, con una actitud de crítica, con una actitud negativa, y a Dios le desagrada eso. No estás dando gloria a Dios cuando haces eso. Sí, hermano, yo soy espiritual. En veces nos creemos tan espirituales que no nos damos cuenta que en vez de darle gloria a Dios, estamos como este fariseo. Estamos comparándonos y menospreciando a los demás. Somos un cuerpo, somos un pueblo. Lo que a mí me duele te tiene que doler a ti, y lo que a ti te duele me tiene que doler a mí. Tenemos que aprender a ayudarnos los unos a los otros y tener la actitud correcta. Eso dará alabanza a Dios, eso dará gloria a Dios. De esa manera alabarás y bendecirás el nombre del Señor. Aleluya. Estamos comprendiendo. La actitud de nuestro corazón determina muchas cosas. Éxodo capítulo 3. Vamos a avanzar. Éxodo capítulo 3. Venga conmigo. ¿Cómo nace el fruto de la verdadera adoración? Para que sea un sacrificio de alabanza, tiene que haber una actitud correcta en el corazón que produzca el fruto de labios. Lo que hablan tus labios tiene que ser el fruto de la actitud correcta y agradable que hay en tu corazón. La cosa es de que cómo se produce la actitud correcta que glorifica el nombre del Señor. La adoración que trae fruto para vida eterna, para gloria de Dios y para edificación de tu vida. Éxodo capítulo 3, verso 1 al verso 6. ¿Lo tenemos? Escuche lo que dice la palabra.
2: Apacentando Moisés las ovejas de Jetro, su suegro, sacerdote de Madián,
1: llevó las ovejas a través del desierto y llegó hasta Horeb, monte de Dios. Y se le apareció el ángel del Señor en una llama de fuego en medio de una zarza. Y él miró y vio que la zarza ardía en fuego y la zarza no se consumía. Entonces Moisés dijo: iré yo ahora y veré esta grande visión, porque causa la zarza no se quema. Viendo el Señor que él iba a ver lo que llamó Dios de en medio de la zarza, y dijo: Moisés, Moisés. Y él respondió: heme aquí. Y dijo: no te acerques, quita tu calzado de tus pies, porque el lugar en que tú estás, tierra santa es. Y dijo: yo soy el Dios de tu padre, Dios de Abraham, Dios de Isaac y Dios de Jacob. Entonces Moisés cubrió su rostro porque tuvo miedo de mirar a Dios.
0: Le sorprendió que miraba una zarza que ardía, pero que ardía no era lo que le sorprendió. Lo que le sorprendió era que la zarza ardía y no se consumía. Cualquier zarza puede arder, pero no cualquier zarza puede arder sin consumirse. La zarza es muy delgada y muy débil, y comúnmente fácil prende, pero fácil se consume. ¿Por qué? Porque no es un árbol con ramas grandes y gruesas, sino es un arbusto del desierto. Como prende de rápido, se consume. Pero Moisés miró esta zarza que tenía algo especial, ardía y no se consumía, y dijo: algo raro hay en esta zarza, iré y veré esta grande visión. Dios atrayendo a Moisés para revelarse a él. Y cuando llegó cerca de aquel lugar, estaba mirando que la zarza ardía y no se consumía. De repente escuchó una voz desde la zarza que le dijo: Moisés, Moisés, detente y quita el calzado de tus pies, porque el lugar en donde estás pisando tierra santa es. Moisés, estás entrando en la santidad de Dios. Estás acercándote a la presencia de Dios. Y cuando te acercas a la presencia de Dios, no puedes acercarte así nomás como cualquier cosa. Tienes que acercarte humilladito, quebrantadito, doblegadito. No hay quien se pueda acercar así derechito como cualquier cosa a la presencia de Dios. Tiene que acercarse quebrantadito, humilladito, porque la gloria de Dios es demasiado sublime. Cuando Moisés se iba acercando, le dice el Señor: detente, Moisés, quítate el calzado de tus pies, porque el lugar que estás pisando tierra santa es. Quítate el calzado de tus pies, lo sucio de tus pies. Date cuenta que no estás delante de cualquier ser. Date cuenta que no estás delante de cualquier personaje del mundo. Date cuenta que no estás delante de un rey. Estás delante del Rey de Reyes y del Señor de los Señores. Estás delante del Dios del universo. No puedes entrar así tranquilo a mi presencia. Tienes que cambiar la actitud de tu corazón. Tienes que cambiar la actitud de tu corazón. La mayoría de veces el problema lo tenemos en el corazón. No tenemos la actitud correcta, y nuestro servicio a Dios es solamente que con los labios honramos a Dios, pero nuestro corazón está lejos de Él. ¿Por qué razón? ¿Por qué con mis labios lo honro y mi corazón está lejos de Él? Porque en mi corazón no hay la actitud correcta, como en el fariseo. Moisés iba muy tranquilo y Dios le dice: detente, Moisés, quita el calzado de tus pies. El calzado es lo más sucio, lo pegado a la tierra. Quítate lo sucio de tus pies, acércate con una actitud diferente delante de mi presencia. En otras palabras, lo que cambia de actitud nuestro corazón es el arrepentimiento. Nadie se puede acercar genuinamente a Dios sin arrepentimiento en su corazón. Porque cuando te acercas a la santidad de Dios, la santidad de Dios es tan grande, es tan santo, que por muy santo que tú te creas, tus mejores justicias se ven como un trapo sucio de inmundicia. ibas muy a gusto diciendo aleluya, si sí, yo honro a Dios y yo diezmo, yo ayuno, yo hago esto, yo hago lo otro, sí, y vas muy contento como si nada. Pero si en verdad te topas con la presencia de Dios, caes al suelo tirado diciendo: Señor, ten misericordia de mi alma, porque delante de tu santidad no hay quien puede estar de pie. Delante de tu santidad no hay quien se sienta limpio, no hay quien se sienta justo. Ten misericordia de mí, Señor. Ten misericordia de mí. El arrepentimiento cambia el corazón, lo alinea. El arrepentimiento transforma el corazón, le da la actitud correcta al corazón, te permite que mires a Dios de la manera correcta, te permite que seas agradecido como Dios quiere, porque el acercarte a Dios produce arrepentimiento, y el arrepentimiento produce agradecimiento en tu vida. Cuando en verdad te acercas a Dios, te miras sucio, te miras falto, te miras desnudo. Moisés iba muy tranquilo, Dios le dice: detente. Hay veces que nos acercamos muy tranquilos a Dios como cualquier cosa, y hay muchas veces que Dios nos ha querido llamar la atención: detente, hijo, no te acerques con esa actitud de arrogancia, no te acerques con esa actitud de costumbre, no te acerques como cualquier cosa. Estás delante de la majestad, cambia la actitud de tu corazón, arrepiéntete, en otras palabras, arrepiéntete. Hermano, pero ¿yo de qué me voy a arrepentir si yo no he hecho nada malo? Arrepiéntete de que no has hecho nada bueno. Quizás no has hecho nada malo, pero no es nada más lo malo que no has hecho, es lo bueno que no has hecho. Es que Dios dice que pecado es saber hacer el bien y no hacerlo. Entonces no es nada más lo malo que he hecho, sino lo bueno que no he hecho. ¿Cómo te sientes delante de Dios? Moisés, Dios le dijo: quítate el calzado de tus pies, porque el lugar que pisas, tierra santa es. Y Moisés se humilló y tuvo miedo y estaba temblando ahí delante de Dios, sintiéndose propenso a morir delante del Señor. ¿Por qué? Porque estaba la santidad de Dios. Cuando pisas la santidad de Dios, te estremece tu vida, cambia tu forma de ver las cosas. Por eso cuando nos acercamos a Dios, dice la palabra del Señor: acércate con un corazón contrito y humillado, porque un corazón contrito y humillado no lo despreciará el Señor. Aleluya. ¿Qué produce una verdadera adoración? Oh, hermano, el que yo ayune 5 veces a la semana. No, hermano, no es eso. Muchas veces produce arrogancia. Si tu corazón no está en la posición adecuada, lo que haces te puede envanecer en vez de hacerte reconocer quién es Dios, para que le alabes por lo que Él es. Al fariseo, todo lo que hacía, el orar, el ayunar, el diezmar, todo, en vez de ayudarlo a acercarse a Dios, lo alejó de Dios, porque cambió la actitud de su corazón, de un corazón humilde a un corazón arrogante. Todo lo que hagas, Dios no está mirando lo que sale de tus labios antes de lo que hay en tu corazón. Haces la comida, ¿con qué agradecimiento haces la comida? ¿Quejándote y renegando otra vez voy a hacer la comida? Hay gente que quisiera tener algo para hacer de comer y no tiene ni para hacer de comer, y tú te estás quejando porque tienes que hacer de comer. Amén. No es nada más lo que dicen nuestros labios: gracias, Señor, por esto. Mira, gracias por aquello otro. Pero en mi corazón me estoy quejando. En mi corazón estoy como alguien sin gratitud. En mi corazón estoy con indiferencia hacia aquello. No valoro lo que Dios me da, porque la actitud de mi corazón, la posición de mi corazón, no está alineada con Dios. Tiene que haber un arrepentimiento para que cambie. Isaías capítulo 6. Mire lo que pasaba con los hombres de Dios cuando se acercaban a Dios. Moisés se acercó a Dios Y cuando se acercó a Dios, lo primero que Dios le dijo: arrepiéntete, Moisés, quítate el calzado de tus pies, date cuenta delante de quién estás, cambia la actitud de tu corazón, cambia la actitud como te acercas a Dios, cambia la actitud en cómo haces las cosas para Dios. Todo lo que hacemos, en todo lo que hacemos, ministramos a Dios, ministramos alabanza para la gloria de su nombre, en todo, no nada más en lo que cantamos en la iglesia, en lo que hacemos en la casa, en lo que hacemos cuando hacemos el quehacer de la casa, cuando estamos haciendo cualquier cosa, lo que hacemos tenemos que hacerlo como para el Señor. Gracias, Señor. Una actitud de gratitud en el corazón, una actitud de gratitud trae bendición a nuestra vida. Pero cuando no hay esa actitud de gratitud en el corazón, no importa que tus labios digan y canten que estás agradecido, tu corazón muestra lo contrario. Y no vas a ser acepto delante de Dios en lo que tus labios proclaman, si tu corazón no se alinea con lo que tus labios están diciendo. Hermano, ¿y qué puede alinear mi corazón con lo que mis labios dicen? Solamente el Señor, la santidad del Señor, el arrepentimiento que produce agradecimiento. Vea lo que dice Isaías capítulo 6, verso 1 en adelante. ¿Qué dice la palabra?
1: En el año que murió el rey Usías, vio al Señor sentado sobre un trono alto y sublime, y sus faldas llenaban el templo. Por encima de él habían serafines, cada uno tenía 6 alas, con 2 cubrían sus rostros, con 2 cubrían sus pies, y con 2 volaban. Y el uno al otro daba voces diciendo: Santo, santo, santo es el Señor Dios de los ejércitos, toda la tierra está llena de su gloria. Y los quiciales de las puertas se estremecieron con la voz del que clamaba, y la casa se llenó de humo. Entonces dije: ¡Ay de mí, que soy muerto! Porque siendo hombre inmundo de labios y habitando en medio de pueblo que tiene labios inmundos, han visto mis ojos al Rey, el Señor de los ejércitos. Y voló hacia mí uno de los serafines, teniendo en su mano un carbón encendido, tomado del altar con unas tenazas, y tocando con él sobre mi boca, dijo: He aquí que esto tocó tus labios, y es quitada tu culpa y limpio tu pecado.
0: Ellos no estaban ahí diciendo: Santo, santo, santo, enfadados de tanto decir santo, santo. Hay quienes se preguntan, dicen: ¿Acaso cuando nos vayamos a la gloria nomás vamos a estar alabando al Señor y no nos vamos a cansar y no nos vamos a enfadar? Cuando llegues a mirar una chispa de la gloria de Dios, va a brotar en ti un ánimo de decir: Santo, aleluya, Señor, gracias, Señor. El mirar la gloria de Dios despierta en ti, despierta en ti una actitud diferente en tu corazón. Hemos querido adorar a un Dios que de oída hemos oído, pero no lo hemos contemplado con nuestros ojos. Es decir, oímos de Él, pero no nos metemos a mirarlo a Él. Cuando te digo meternos a mirarlo a Él, no estoy hablando mirarlo físicamente, estoy hablando mirarlo en espíritu y en verdad. Es decir, tener experiencias genuinas donde te sientes como Isaías, donde caes tirado. Los serafines alabando a Dios: Santo, santo, santo es el Señor Dios de los ejércitos. Y dice que toda la casa se llenó de humo. Se llenó de humo. Ese humo es un símbolo. En el tiempo antiguo, los sacerdotes ponían humo en el templo, echaban humo, incienso, echaban humo para cubrirse, para no mirar a Dios o la manifestación de la gloria de Dios, porque no hay quien pueda mirar a Dios y permanecer vivo. Y dice que en este momento, en el tiempo antiguo, los sacerdotes entraban con un sacrificio, entrando con muerte, con algo muerto, simbolizando que estaban muertos para que pudiera manifestarse la gloria de Dios. Aquí dice que Isaías se sintió como muerto, cayó como muerto y dijo: ¡Ay de mí, que soy muerto! Ese es un símbolo del verdadero arrepentimiento. Cuando hay arrepentimiento en ti, todo lo humano muere. mueren tus propios anhelos, tu altivez, tu egoísmo. Muere lo tuyo y comienza a nacer lo de Dios. Comienzas a morir al mundo, al pecado. Comienzas a morir al vicio. Comienzas a morir a las cosas que te ataban. Te sientes muerto delante de Dios. Ya no puedes tener vida para ti. Ahora comienza a morir lo que había en ti. Dijo Isaías: ay de mí que soy muerto. Cayó como muerto la gloria de Dios, llenando aquel lugar. Isaías como muerto, símbolo de un genuino arrepentimiento. ¿Cómo sé eso? Enseguida lo dice: ay de mí que soy muerto. ¿Por qué? Porque siendo un hombre inmundo de labios. ¿Qué quiere decir eso? Que Isaías era un maldiciente y era un hombre pecador que andaba hablando toda clase de cosas negativas. No, Isaías era más justo y más recto que usted y yo puestos juntos. Pero ¿sabe qué? Él se miró como un pecador terrible. ¡Ay de mí que soy hombre de labios inmundos! ¿Era pecador? No era pecador. Pero delante de la santidad de Dios, el más justo se siente como el más miserable pecador. Se siente como el más vil pecador. Y comienza a nacer el arrepentimiento. Y del arrepentimiento nace el agradecimiento. Nace el agradecimiento. Isaías comenzó a decir: entonces dije, ¡ay de mí! Que soy muerto, porque siendo hombre inmundo de labios y habitando en medio de pueblo que tiene labios inmundos, han visto mis ojos al Rey Jehová de los ejércitos. Y volvió y voló hacia mí uno de los serafines, teniendo en su mano un carbón encendido, tomado del altar con unas tenazas, y tocando con él sobre mi boca, dijo: he aquí, esto tocó tus labios, es quitada tu culpa y limpio tu pecado. Tomó un serafín un carbón encendido del altar de Dios y tocó los labios de Isaías. Cambió sus palabras, limpió lo que había en él, lo justificó ya no con las justicias de él, sino con la justicia de Cristo Jesús. Le puso un carbón encendido. Ese carbón encendido es símbolo de la palabra viva que arde y que quema en el corazón y en los labios de un del hombre. Le puso la palabra encendida. Cuando te metes a la presencia de Dios, Dios lo primero es que entona tu corazón, le pone el sentir adecuado, te pone la actitud adecuada, te hace saber que tú no eres nada y que Él es todo en tu vida, que sin Él nada puedes, pero que con Él todo lo puedes. Te quita lo que tú crees que eres, pero te da lo que Él tiene para ti y lo que Él puede ser en ti y a través de ti. Isaías fue tocado, y cuando se levantó de aquel lugar, se levantó con sus labios cambiados, se levantó con un sacrificio de alabanza, fruto de labios que confiese su nombre. Se levantó alabando al Señor con gratitud, con exaltación hacia el Señor. Cuando tú te metes a la presencia del Señor y Él te toca y te conmueve y tu corazón está en la posición adecuada, lo primero que produce es arrepentimiento en tu vida. No importa qué tan justo creas que eres. Y entre más justo crees que eres, muchas veces es cuando más mal estás. ¿Sí me comprende? Porque es cuando menos buscamos a Dios. Es cuando más confiamos en nuestra justicia y más nos olvidamos de la justicia que viene de Dios. El hombre, cuando entra en la presencia de Dios, ahí es donde brota la genuina adoración. El fruto de la adoración nace en la presencia de Dios. Porque en la presencia de Dios, Dios ajusta tu corazón. Andaba por allá torcido, malagradecido, quejándose. Pero cuando Dios te lo acomoda, dices: perdóname, Señor, qué ingrato era, qué ignorante, cómo me estaba quejando. Señor, perdóname por no mirar toda la bendición que me has dado. Perdóname y enséñame a vivir agradeciéndote de hoy en adelante. Ayúdame, Señor, a ser mejor. Perdóname porque era tan ciego que no podía ver, no podía entender, no me daba cuenta. Eso le pasó al salmista Asaf en el Salmo 73. Dice: por poco me resbalaba mis pies, por poco caía, porque miraba a los pecadores prosperar, miraba que con engaño alcanzaban riquezas, miraba que se mofan y no se preocupan por nada, los miraba con altanería. Y yo dije: y esos que hacen todas las cosas mal, parece que todo lo tienen. Y yo que he estado queriendo servirte, Señor, en veces parece que todo me sale mal. Y ya estaba el pobre ahí al punto de resbalarse. Pero dice: pero entrando a la casa de Dios, comprendí el fin de ellos, que los has puesto como en un deslizadero, y pronto perecerán y desaparecerán. Pero yo estoy puesto sobre una roca alta y permaneceré. Y dice: tan torpe era yo que no entendía, era como una mula, como una bestia de carga que no entendía. Pero ahora, Señor, con todo eso, tú nunca me dejaste, siempre me sostuviste de mi mano. Y dice, termina diciendo en el verso 25: ¿a quién tengo yo en los cielos sino a ti, Señor? Y fuera de ti nada deseo en esta tierra. Lo tengo todo, Señor, porque entrando a la presencia de Dios cambió la actitud de mi corazón, cambió la manera de percibir las cosas. Y ahora vivo agradecido con Dios por lo que tengo, y no vivo quejándome por lo que no tengo. Cuando nace el fruto en un corazón, cuando hay un sacrificio de alabanza, cuando hay fruto de nuestra adoración, créeme que cuando solamente estamos hablando con nuestros labios, cantando con nuestros labios, muchas veces no hay nada de fruto de eso, nada de fruto, porque nuestro corazón no está alineado. El fruto no está naciendo de nuestro corazón, sino solamente son palabras vanas que se las lleve el aire, porque no están naciendo del corazón. No hay una actitud de gratitud dentro del corazón para que haya diferencia en lo que hacemos. ¿Sí comprende, mi hermano? No hay una actitud agradable a Dios. Vivimos nuestra vida quejándonos y dándole gracias a Dios, quejándonos y dándole gracias a Dios. Oramos y le doy gracias a Dios, y aleluya y gloria a Dios, todo con mis labios, pero mi vida no muestra gratitud. Mi vida muestra descontento, frustración. Mi vida muestra lo contrario. ¿Sí me comprende? Y la verdadera adoración tiene que venir como un fruto de lo que se ha sembrado en el corazón, la actitud del corazón, con el fruto de labios. El fruto de labios brota de una actitud correcta en el corazón. Un corazón agradecido es un corazón que conmueve la mano de Dios. Si tú aprendes a ser agradecido, Dios te bendecirá a diestra y a siniestra. Pero si no aprendes a ser agradecido, aunque te saques la lotería, vas a vivir miserablemente. ¿Por qué no consiste en lo mucho que tienes, sino que aprendas a ser agradecido por lo que tienes? Si es poco, con eso poco Dios te puede hacer feliz, Dios te puede bendecir. Con eso poco es suficiente para que camines con alegría y con gratitud en tu corazón. Y si es mucho también, pero la actitud de nuestro corazón es lo primero que Dios mira. ¿Cómo vivimos? ¿Agradecidos? ¿O vivimos solamente diciéndole a Dios que estamos agradecidos, pero con una actitud de indiferencia, quejándonos y sin alabar a Dios con nuestro estilo de vida? La alabanza a Dios no es algo que cantas, es un estilo de vida que le da gloria a Dios en lo pequeño y en lo grande, en lo bueno y en lo malo. En todo momento aprendes a darle gloria a Dios. Aprendes a darle gloria a Dios. Dele un aplauso al Señor en su corazón. Aquí me detengo en esta mañana.
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1: Ahora soy feliz porque mi Señor ya me liberó.
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1: Nuestros titulares: vehículo liviano y autobús colisionan. Corte de Constitucionalidad suspende provisionalmente el cobro por estacionarse en la vía pública en Antigua Guatemala. Ejército de Guatemala aclara situación de soldados en el Congo ante alerta por ébola. Un motorista pierde la vida tras colisión. Brigada logran sofocar incendio forestal en Totonicapán. Una persona sufre descarga eléctrica al tocar cable de alta tensión mientras trabajaba. Un hombre muere tras ataque armado en zona 16 de la ciudad capital. Tránsito colapsado tras balacera y operativo policial. Trabajador cae de un tercer nivel y resulta gravemente herido.

0: cae abandonada tras volcar en ruta interamericana. Una persona pierde la vida en hecho criminal dentro de una vivienda. Tensión entre Honduras y El Salvador por ingreso de funcionaria con uniforme militar. Una persona gravemente herida en hecho violento en la zona 12 capitalina. Realizan simulacro de incendio en centro de atención infantil de Zacapa. Centroamérica y México revisan protocolos por el gusano barrenador. Presidente del Consejo Europeo visita Guatemala y refuerza diálogo con el gobierno de Bernardo Arévalo. Dos personas resultan heridas tras caída de motocicleta en Jutiapa. Policía Nacional Civil anuncia condonación del 90% en multas por no usar casco a motoristas. Allanan hospital de Lix por investigación relacionada con medicamentos controlados. Liberan a hombre secuestrado en Salcajá tras operativo en San Pedro Soloma. El Ministerio Público confirmó la remoción de Rafael Curruchiche. Asesinan a un hombre y su cuñado en Barberena. Motorista asesinado en zona 16 tenía antecedentes por extorsión. Capturan a dos personas por presunta explotación laboral de menores. 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

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Hola, ¿qué tal? Qué gusto saludarles en este jueves 21 de mayo a través de Sinforales, Sistema Informativo de Radio Alegría. Como siempre, es un gusto llevarle la información hasta sus hogares, recordándole que de lunes a viernes, de 11 a 12 del mediodía y de 4 a 5 de la tarde, compartimos el versículo en Salmo 98:1, dice: Cantad a Jehová cántico nuevo, porque ha hecho maravillas, su diestra lo ha salvado y su santo brazo. Soy Jorge Vázquez y en nombre de nuestro director Benito López le damos la cordial bienvenida. Iniciamos con la información este jueves 21 de mayo a través de Sinforale, Sistema Informativo de Radio Alegría. Capturaron a dos personas por presunta explotación laboral de menores. Durante allanamientos realizados el día de ayer en las zonas 1 y 7 del departamento de Chiquimula, las autoridades capturaron a Felipe, de 39 años, y Carolina, de 23, ambos señalados presuntamente de emplear y explotar laboralmente a tres menores de edad. De acuerdo con la investigación preliminar, los adolescentes, dos mujeres de 15 y 13 años y un joven de 15, eran obligados a trabajar en jornadas extensas sin recibir remuneración económica. Los menores fueron rescatados por las autoridades y posteriormente quedaron bajo resguardo de la PGN. Las diligencias fueron realizadas por investigadores de la DEI, Sección contra la Trata de Personas, en coordinación con agentes de la Comisaría 23 y Ministerio Público, PGN y Ministerio de Trabajo. Las investigaciones continúan para determinar posibles responsabilidades adicionales en el caso.

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Capturaron a extraditable por narcotráfico en Zacatepeques. Agentes antinarcóticos capturaron en Santa Lucía, Milpas Altas, Zacatepeques, a Eddie Valdemar Pineda Velázquez, de 48 años, quien es requerido con fines de extradición hacia Estados Unidos por delitos relacionados con narcotráfico. La orden de captura fue emitida el 20 de mayo de presente año y, según las autoridades, el detenido es señalado de conspiración para fabricar y distribuir cocaína con conocimiento de que sería importada ilegalmente hacia territorio estadounidense. Durante el operativo también fueron incautados dos teléfonos celulares y una camioneta. Las autoridades indicaron además que el capturado registra un antecedente por el delito de hurto en el año 2023. Con esta captura suman 25 las personas detenidas con fines de extradición durante el presente año, según datos oficiales.

Accidente de tránsito generó tráfico lento en ruta al Atlántico. Un accidente de tránsito se registró en cercanía del puente El Jute, kilómetro 213 de la ruta CA9 Norte, jurisdicción de Los Amates y Zabal. De manera preliminar, en el percance estuvieron involucrados un transporte pesado y un camión que trasladaba leche. Debido al incidente, se reportó tránsito lento en el sector, por lo que las autoridades y usuarios de la ruta recomendaron conducir con precaución para evitar otros percances viales. Policía denunciaron mal estado de colchonetas en subestaciones. A través de publicaciones en redes sociales, agentes de la Policía Nacional Civil denunciaron las condiciones en las que aseguran descansan diariamente en distintas subestaciones y comisaría del país. Según la denuncia, las colchonetas habrían sido entregadas durante la administración del exministro Henry Reyes. Sin embargo, señalan que comenzaron a deteriorarse en poco tiempo debido a la mala calidad de los materiales. Los agentes indicaron que actualmente muchas presentan resortes expuestos y daños visibles, situación que aseguran afecta a personal policial en diferentes dependencias a nivel nacional. Asimismo, señalaron que representantes de la PDH realizaron verificaciones y documentaron la situación mediante fotografías y videos. Las publicaciones también afirman que mandos superiores contarían con mejores condiciones de descanso dentro de las instalaciones policiales. Motorista asesinado en zona 16 tenía antecedentes por extorsión. Un ataque armado registrado en el Boulevard Lourdes y Novena Avenida de la zona 16 capitalina dejó fallecido a un hombre que se conducía en motocicleta. La víctima fue identificada como Edras Aarón López Castillo, de 31 años, quien presuntamente laboraba como repartidor y mensajero. En la escena quedó una caja de la empresa Watex. De acuerdo con la información preliminar, el fallecido contaba con antecedentes relacionados con el delito de extorsión, situación que forma parte de la línea de investigación que desarrollan las autoridades. Fiscales del Ministerio Público y agentes de la Policía Nacional Civil acudieron al lugar para realizar las diligencias correspondientes, donde preliminarmente fueron localizados más de 16 indicios balísticos. Las investigaciones continúan para establecer el móvil del ataque armado. Asesinan a un hombre y su cuñado en Barberena. Una tarde de luto se vivió en Barberena, Santa Rosa, luego de un ataque armado que dejó fallecidos a dos hombres que se conducían en un vehículo tipo sedán color verde. Las víctimas fueron identificadas como Teodoro Castañeda, conocido como Don Lolo, y su cuñado Jaime Pozuelos, quienes presuntamente se dedicaban a repartir pan en distintas tiendas y panaderías del sector. El ataque ocurrió en la ruta que conecta el cantón Utsumasate hacia aldea Vijagues. De acuerdo con la información preliminar, hombres armados interceptaron el automóvil y dispararon en repetidas ocasiones contra sus ocupantes. Debido a los impactos, el conductor perdió el control del vehículo y terminó precipitándose hacia una finca cercana. Bomberos voluntarios acudieron al lugar. Sin embargo, al evaluar a las víctimas, confirmaron que ya no contaba con signos vitales. Familiares llegaron posteriormente para identificar los cuerpos, mientras agentes de la Policía Nacional Civil acordonaron la escena para las diligencias correspondientes. Autoridades no descartan que el hecho haya estado relacionado con un posible asalto, aunque será el Ministerio Público quien determine el móvil del ataque tras el proceso de investigación.
con esta información nos vamos a un corte comercial. Regresamos, no le cambie, quédese en nuestra sintonía. 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

más información este jueves. Estamos en jueves 21 de mayo a través de Sinforales, Sistema Informativo de Radio Alegría. Vehículo liviano y autobús colisionan. Un accidente de tránsito se registró en la salida de Senma, en jurisdicción de Villanueva, donde un vehículo liviano y un autobús colisionaron por causas que aún no han sido establecidas. Debido al percance, agentes de la Policía Municipal de Tránsito de Villanueva se hicieron presentes al lugar para coordinar el paso vehicular y evitar

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Motorista pierde la vida tras colisión. Un motorista falleció tras verse involucrado en un accidente de tránsito registrado en Coatepeque, Quetzaltenango. El percance ocurrió en el sector conocido como La Pollera, donde por razones que aún no han sido establecidas, la motocicleta en la que se conducía la víctima impactó contra un vehículo tipo pick-up. Socorristas de bomberos municipales y departamentales de Coatepeque acudieron al lugar y al realizar la evaluación correspondiente confirmaron que el motorista había fallecido debido a la gravedad del impacto. La víctima fue identificada como Jonathan Mejía, de 22 años, originario y residente de Aldea San Rafael, Pacaya 2. Las autoridades quedaron a cargo de las diligencias para esclarecer lo ocurrido. Brigadas lograron sofocar incendio forestal en Totonicapán. Brigada de respuesta inmediata de la Seconred, en coordinación con el Cuerpo Voluntario de Bomberos, lograron controlar y liquidar un incendio forestal registrado en aldea en paraje Pachum, municipio de Santa María, Totonicapán. De acuerdo con las autoridades, el siniestro afectó alrededor de 2 hectáreas y fue atendido luego de que se reportara la posible presencia de fuego en horas de la tarde. Posteriormente se coordinó la movilización de las brigadas y cuerpos de socorro hacia el área afectada, logrando sofocar el incendio en su totalidad. Según datos brindados por la Conred, durante la presente temporada, el departamento de Totonicapán registra 48 incendios liquidados y aproximadamente 890 hectáreas afectadas. Sufre descarga eléctrica al tocar cable de alta tensión mientras trabajaba. Un hombre de aproximadamente 25 años sufrió una descarga eléctrica mientras realizaba trabajos en un inmueble ubicado en la colonia La Esperanza, en la zona 12 de la ciudad capital. Según el reporte, la víctima tocó accidentalmente un cable de alta tensión, lo que le provocó quemaduras de primero y segundo grado. Debido a que el hombre quedó en el tercer nivel del inmueble, bomberos municipales utilizaron equipo especializado para realizar la maniobra de rescate. Tras ser estabilizado, los socorristas lo trasladaron a la emergencia del Hospital Roosevelt.

Tránsito colapsado tras balacera y operativo policial. La circulación vehicular en la calzada Roosevelt registró complicaciones durante la tarde y noche del pasado miércoles 20 de mayo luego de un hecho de violencia que obligó al cierre parcial de uno de los carriles en la zona 11 capitalina, según la información brindada por Amílcar Montejo, vocero vial de la Policía Municipal de Tránsito. La Policía Nacional Civil mantuvo cerrado el carril derecho a la altura de la 36 Avenida de la Calzada Roosevelt debido a un operativo derivado de un incidente armado que dejó varias capturas. De acuerdo con Montejo, en el lugar se registraron disparos y las autoridades localizaron evidencia vinculada al caso, por lo que el área permaneció bajo resguardo policial. El vocero explicó que agentes de la Policía Nacional Civil estuvieron en la escena a la espera de las diligencias de inspecciones oculares y de la llegada de fiscales del Ministerio Público, quienes procesaron posteriormente la escena y recopilaron indicios relacionados con el incidente armado. Trabajador cae de un tercer nivel y resulta gravemente herido. Un accidente laboral se registró en la zona 4 del municipio de San Arate, El Progreso, donde un trabajador cayó de un tercer nivel mientras laboraba en una construcción. Bomberos municipales y departamentales brindaron atención de emergencia a Edgar Giovanni Hernández Reyes, de 38 años, quien presentaba posibles fracturas y serias dificultades para respirar tras el fuerte impacto. Luego de ser estabilizado en el lugar, fue trasladado de urgencia hacia el Hospital Nacional de Guastatoya debido a la gravedad de las lesiones. Autobús se empotra contra pasarela y deja varios heridos. Un accidente de tránsito se registró en el ingreso a la cabecera municipal de San José Pinula, Guatemala, luego de que un autobús perdiera el control y colisionara con una pasarela, causando alarma entre vecinos y conductores del sector. Bomberos voluntarios atendieron a 25 personas en el lugar, mientras que 12 pasajeros fueron trasladados hacia distintos centros asistenciales para recibir atención médica.

tras volcar en ruta interamericana. Un accidente de tránsito se registró la tarde de ayer en el kilómetro 188 de la ruta interamericana Occidente, donde el piloto de un pick-up perdió el control del vehículo y terminó volcando hacia una hondonada de aproximadamente 10 metros de profundidad. Bomberos municipales y departamentales de San Francisco El Alto acudieron al lugar para brindar atención prehospitalaria a 4 personas que resultaron heridas en distintas partes del cuerpo. Posteriormente, los afectados fueron trasladados hacia la emergencia del Hospital Departamental de Totonicapán para recibir atención médica. Persona pierde la vida en hecho criminal dentro de una vivienda. Un ataque armado dentro de una vivienda dejó a un hombre herido por proyectil de arma de fuego en la colonia Roosevelt, en la zona 11 de la ciudad capital. La emergencia ocurrió en la 10ª avenida y 9ª calle, donde bomberos municipales atendieron a un hombre de aproximadamente 32 años que presentaba heridas de bala en el tórax y el abdomen. Paramédicos brindaron atención en el lugar para estabilizar a la víctima y posteriormente la trasladaron hacia el Hospital Roosevelt. Al lugar también acudieron agentes de la Policía Nacional Civil, quienes acordonaron el área y resguardaron los indicios balísticos para iniciar las investigaciones correspondientes.

Realizan simulacro de incendio en Centro de Atención Infantil de Zacapa, con el objetivo de fortalecer la cultura de prevención y promover la norma de evacuación ante situaciones de emergencias. Elementos de la 23 Compañía de Bomberos Voluntarios de Zacapa participaron en un simulacro de incendio realizado en el Centro de Atención Integral, ubicado en el barrio San Marco de la cabecera departamental. En actividad participaron personal administrativo, personal de apoyo y niños beneficiarios del programa, quienes recibieron orientación sobre medidas de seguridad, evacuación y respuesta ante emergencias. Durante la jornada, los socorristas desarrollaron actividades teóricas y prácticas enfocadas en la prevención de desastres y la preparación comunitaria, fomentando desde la niñez la importancia de actuar de manera adecuada ante cualquier incidente.

Dos personas resultan heridas tras caída de motocicleta en Jutiapa. Dos personas que se conducían en una motocicleta resultaron heridas tras sufrir una caída en la calle alterna ubicada atrás del Culma en Jutiapa. Al llegar al lugar, socorristas evaluaron a un hombre que presentaba golpes de consideración y a una menor identificada como Natalie Domínguez de 14 años, quien sufrió golpes en el tobillo derecho. Ambos recibieron atención prehospitalaria en el lugar y posteriormente fueron estabilizados y trasladados al Hospital Nacional de Jutiapa. De acuerdo con la versión brindada por una de las lesionadas, perdieron el control de la motocicleta de manera repentina, provocando el accidente.

persona pierde la vida en hecho de violencia. Un ataque armado ocurrió en la colonia La Brigada, en la zona 7 de Misco, donde un hombre perdió la vida a consecuencia de múltiples heridas de bala. Bomberos voluntarios acudieron al lugar para atender la emergencia, sin embargo, confirmaron que la víctima ya no contaba con signos vitales. Tras el hecho armado, la Policía Nacional Civil acordonó el área a la espera del Ministerio Público para realizar las diligencias correspondientes.

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Con más información este jueves 21 de mayo a través de Sinforales, Sistema Informativo de Radio Alegría. Liberan a hombre secuestrado en Salcajá tras operativo en San Pedro Soloma. José, quien habría sido secuestrado el pasado 2 de mayo en el municipio de Salcajá, Quetzaltenango, fue liberado el día de ayer durante un operativo en el municipio de San Pedro Soloma, Huehuetenango. Según las autoridades, los captores exigían 4 millones de quetzales a cambio de su liberación. Al momento del rescate, la víctima presentaba hematomas y laceraciones en distintas partes del cuerpo. En el operativo fueron detenidos 3 presuntos implicados y fueron identificados como Cindy Maritza Lobos Orellana, de 40 años, José Alejandro Trujillo Vázquez, de 35, ambos originarios del departamento de Chiquimula, y Marvin Leonel Martínez, de 36 años, originario de Huehuetenango. El caso queda en manos del Ministerio Público para continuar con las investigaciones correspondientes. Allana en Hospital de Lix por investigación relacionada con medicamentos controlados. El Instituto Guatemalteco de Seguridad Social confirmó que el Ministerio Público realiza un allanamiento en las instalaciones del Hospital Juan José Arévalo Bermejo, ubicado en la zona 6 capitalina, como parte de una investigación relacionada con medicamentos controlados. De acuerdo con la información proporcionada por la institución, la diligencia surge a raíz de una denuncia presentada por la administración del centro asistencial, luego de detectar discrepancias en registro durante el conteo y confrontación de consolidados vinculados al manejo de este tipo de medicamentos. El ICS indicó que las inconsistencias fueron identificadas en procesos internos de verificación, por lo que se decidió trasladar el caso a las autoridades correspondientes para que se realicen las investigaciones pertinentes. Las autoridades del ICS no han brindado detalles sobre la cantidad de medicamentos involucrados ni sobre personas señaladas en dicha investigación. Sin embargo, aseguraron que están colaborando con las autoridades correspondientes para el desarrollo de las diligencias. Amplían información sobre recuperación de mercadería en Sanarate. Las autoridades ampliaron la información sobre el operativo realizado en el kilómetro 55 de la ruta al Atlántico, jurisdicción de Sanarate El Progreso, donde agentes de la comisaría 53 de la Policía Nacional Civil continúa con las diligencias tras la recuperación de mercadería robada. De acuerdo con el reporte oficial, hasta el momento han sido contabilizadas 791 cajas de producto de golosinas pertenecientes a la empresa Frito-Lay, las cuales fueron recuperadas gracias a la rápida acción policial y los constantes recorridos de seguridad que se desarrollan por parte de las autoridades en ruta. Además, fueron incautados 9 teléfonos celulares que servirán para investigaciones posteriores relacionadas con el caso. Las autoridades también consignaron una camioneta marca Kia, vehículo que presuntamente estaría vinculado al hecho de investigación. Las diligencias y procesos continúan por parte de las autoridades correspondientes para establecer la posible participación de más personas en este caso. Privado de libertad vinculado a caso, falleció en penal de Escuintla. Autoridades informaron sobre un incidente registrado en el área de aislamiento de contenedores
del centro carcelario Renovación 1 en Escuintla, donde un privado de libertad falleció durante una riña ocurrida dentro del recinto. La víctima fue identificada como Wilson Roberto Contreras Hernández, quien permanecía detenido por su presunta vinculación en el caso relacionado con el fallecimiento de Norman Estuardo Orellana Ramírez, vicepresidente del Club Deportivo Guastatoya. De acuerdo con la información preliminar, durante el altercado participaron varios reclusos, por lo que personal del sistema penitenciario y fuerzas de seguridad intervinieron para recuperar el control dentro del centro carcelario. Las autoridades reportaron además la captura de Oliver Fernando, Félix Fernando Monroy y Josué David González, señalados preliminarmente de haber participado en el hecho. El Ministerio Público y las autoridades correspondientes desarrollaron las investigaciones para esclarecer lo ocurrido dentro del penal.

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Corte de Constitucionalidad suspende provisionalmente el cobro por estacionarse en la vía pública en Antigua Guatemala. La CC suspendió provisionalmente los artículos 1 y 4 del reglamento de la renta por uso privativo temporal de la vía pública para el estacionamiento de los vehículos en Antigua Guatemala, normativa que dio origen al sistema de cobro. La resolución deja sin efecto temporal el cobro por estacionamiento en espacios públicos del municipio mientras continúa el trámite relacionado con el reglamento aprobado por el Consejo Municipal de Antigua Guatemala. El reglamento había sido aprobado en la sesión documentada en el acta 104-2024 del 2 de septiembre del año 2024 y posteriormente publicado en el Diario de Centroamérica el 20 de noviembre del mismo año. Según el fallo, el artículo 4 queda suspendido provisionalmente debido a que regulaba el cobro de la tasa por estacionamiento en la vía pública. Con esta decisión, las personas podrán estacionarse en áreas permitidas sin realizar el pago establecido por la municipalidad. Además, también quedan suspendidas de manera temporal las multas relacionadas con la falta de pago. Ejército de Guatemala aclara situación de soldados en el Congo ante alerta por ébola. El Ejército de Guatemala informó que el personal militar destacado en la República Democrática del Congo se encuentra en óptimas condiciones de salud luego de rumores difundidos en redes sociales sobre posibles contagios del ébola. El Ministerio de Defensa señaló que los soldados guatemaltecos cumplen con los protocolos establecidos por la Organización Mundial de la Salud y aseguró que cualquier información relacionada con la salud del personal será comunicada únicamente por canales oficiales. La alerta surge tras reporte de los Centros para el Control y Prevención de Enfermedades y la OMS sobre un nuevo brote del ébola en la República Democrática del Congo y Uganda, asociado a un virus. Según la ONU, existe cientos de casos sospechosos en la región.

del Consejo Europeo visita Guatemala y refuerza diálogo con el gobierno de Bernardo Arévalo. El presidente del Consejo Europeo realizó el pasado miércoles una visita oficial a Guatemala previo a su participación en la cumbre entre la Unión Europea y México prevista para el 22 de mayo. Durante su estadía sostuvo una reunión con el presidente guatemalteco en la que abordaron temas de cooperación, relaciones diplomáticas y el fortalecimiento institucional del país. Tras el encuentro, ambos ofrecieron declaraciones en el Palacio Nacional de la Cultura, donde se destacó el apoyo en los procesos democráticos y misiones de observación en Guatemala. Policía Nacional Civil anuncia condonación del 90% en multas por no usar casco a motoristas. El Departamento de Tránsito de la Policía Nacional Civil anunció una medida temporal con la que busca reducir los accidentes viales e incentivar el uso del casco de protección entre motociclistas. Las autoridades informaron que del 23 de mayo al 30 de julio, los motoristas que tengan multas pendientes por no portar casco podrán recibir una condonación del 90% sobre la sanción. Para acceder al beneficio, el único requisito será presentar un casco completamente nuevo junto con su respectiva factura de compra. Según explicó el Departamento de Tránsito, la medida pretende que el dinero destinado al pago de multas se convierta directamente en una inversión para la seguridad de los conductores y pasajeros de motocicletas. Además, las autoridades aclararon que la exoneración se aplicará de forma independiente al número de multas acumuladas por esta infracción específica, siempre que el conductor cumpla con el requisito establecido. La institución hizo un llamado a los motoristas para aprovechar este periodo y ponerse al día con sus obligaciones viales, además de adquirir el equipo de protección obligatorio para circular en el país. El Ministerio Público confirmó la remoción de Rafael Curruchiche a través de un comunicado oficial emitido el pasado 20 de mayo de 2026. El Ministerio Público confirmó la remoción de Rafael Curruchiche del cargo de fiscal de sección de la Fiscalía Especial contra la Impunidad. Según el documento, la decisión responde a un proceso de fortalecimiento y reorganización institucional conforme a la Constitución Política de la República de Guatemala, la Ley Orgánica del Ministerio Público y la normativa vigente. El MP indicó además que las investigaciones continuarán con normalidad y reiteró su compromiso con una gestión eficiente, transparente y al servicio de la ciudadanía guatemalteca.

ingreso de humedad y posibilidad de lluvias en el país. Todo indica que de este jueves comenzará a incrementarse el ingreso de humedad sobre el territorio nacional, favoreciendo el desarrollo de lluvias y tormentas en distintas regiones del país. Las condiciones más favorables para precipitaciones podrían presentarse principalmente en sectores de la Boca Costa y suroccidente, aunque también no se descartan lluvias dispersas en el área del centro y el oriente del país.

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Centroamérica y México revisan protocolos por el gusano barrenador. Autoridades de México y Centroamérica trabajan en la actualización de protocolos regionales para la prevención y control del gusano barrenador, una plaga que afecta al ganado, animales domésticos, fauna silvestre e incluso a humanos. En el proceso participaron servicios veterinarios de Belice, Costa Rica, El Salvador, Honduras, México, Panamá y Guatemala, junto a organismos internacionales y el sector privado vinculado a la sanidad animal. Tensión entre Honduras y El Salvador por ingreso de funcionaria con uniforme militar. El gobierno de Honduras negó el ingreso a la ministra de Educación de El Salvador, Carla Triguero, debido a que portaba uniforme militar activo durante una misión para entregar paquetes escolares a estudiantes salvadoreños con doble nacionalidad en la zona fronteriza. Según el gobierno de El Salvador, la comitiva enviada por el presidente de la República, Nayib Bukele, transportaba más de 1.900 paquetes escolares con útiles y dispositivos electrónicos para estudiantes de más de 30 centros educativos. Por su parte, Honduras explicó que el ingreso fue permitido al resto de delegados, pero recordó que la ley hondureña exige autorización especial para el ingreso de personal militar extranjero activo, argumentando respecto a la soberanía nacional y proponiendo utilizar mecanismos diplomáticos binacionales para coordinar futuras actividades. Estados Unidos imputa a Raúl Castro por muerte de aviadores en 1996. Estados Unidos imputó al expresidente cubano Raúl Castro por los delitos de asesinato, conspiración para matar a ciudadanos estadounidenses y destrucción de aeronaves por el derribo de dos avionetas de la organización Hermanos al Rescate ocurrido en 1996. Hasta aquí la información. 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

Muy buenas tardes, una vez más, apreciables oyentes de Radio Alegría acá, acompañándoles con estos temas, que es de mucha bendición. Cada himno, hemos escuchado el himno La Creación, cedo la participación de Rosa de Sarón y de Hermanos Alvarados por una senda, los hermanos Reyes, contento estoy. Siempre agradecemos su fiel sintonía a esta hora de la tarde de hoy jueves. Usted que ya está en casita después de la jornada de trabajo de este día. Le estamos haciendo esta cordial invitación, permanezca en sintonía. Es las voces de esposos Nájera, nada imposible para Dios.

Hemos escuchado acá el himno, bueno, coros del grupo Comunión. Y ahora este tema, este precioso tema, Allé un buen amigo, un canto, un himno muy conocido, y sabemos de que tenemos un amigo incomparable, el único amigo que está con nosotros en todo tiempo, nuestro creador, nuestro Dios. Saludos, hermana María Elena Felipe, y a su esposo allá en Brisas de San José, Chiquimula. Escuchando Radio Alegría en esta hermosa tarde. También hay más reportes que ha llegado y dice en esta tarde: hola, hermana, buenas tardes, hermana Bertila. Dice: saludos a usted y a su amada familia. Mi motivo de mensaje para poder solicitar una alabanza del grupo Amor Eterno. Feliz tarde y bendiciones. Bueno, un canto parece con ellos, y el himno Manos Caídas. También tenemos este otro mensaje: bendiciones, hermana, dice, siempre en plena sintonía por vía internet. Feliz tarde, dice, hermana, gracias, hermana María Telvina, pues por el motivo de trabajo se encuentra en ese lugar y escuchando a través de la señal de internet.

Qué bueno es el Señor. Y ahora este tema, visión pastoral, lo canta hermano Juan Romero con este precioso himno.

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Madre mía, dulce recuerdo que llevo yo. Siempre ha sido la alegría de vivir. Tus años de juventud, el tiempo lo robó. Pero madre eres cada día en tu existir. Por tus hijos arrastras desvelos y dolor. El corazón de mi padre confía siempre en ti. A ninguno de tus hijos le faltó el calor. Eres la madre virtuosa que siempre vi. Nunca sobre la mesa faltó una ración. Plantaste y comimos del fruto de tus manos. Y al dormir a tus hijos siempre hubo una canción. Crecimos y aquí estamos. Tus hijos somos hermanos. Vales más que las piedras preciosas. No hay oro para poderte valorar. Nunca en tu casa estuviste ociosa. Ni el frío ni el calor te dejó espantar. Los años han pasado, pero hay fuerza y hay honor. No te preocupas del porvenir o el que dirá.